0: hemos presentado el programa con alegría de regreso a casa. Vuélvanos a escuchar en el próximo programa de esta misma hora y en la misma frecuencia del 97.5 FM. 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
2: ¿Qué tal, amigos? Nos alegramos de que estén con nosotros para otro interesante programa.
3: Un saludo en particular para ustedes, niños y niñas.
2: Tío Daniel, me parece que tienes una historia fascinante que contarnos. ¿De qué se trata hoy?
3: Esta es la primera de una serie de dos historias acerca de uno de los hijos del rey David. Es una historia trágica de traición y pena. La hemos titulado Absalón, el príncipe rebelde. David había pecado contra el Señor al mandar a matar a Urías el heteo y así tratar de encubrir su pecado con Betsabé, esposa de Urías. Entonces Dios, a través de Natán el profeta, le dijo a David:
4: Oh rey, dice el Señor, la espada de la desgracia, la tristeza y la muerte nunca se apartarán de tu casa. Así dice el Señor, yo voy a levantar mal contra ti de entre los de tu propia familia.
3: David se arrepintió de su pecado y Dios le manifestó su amor y perdón. Sin embargo, por el resto de su vida, tuvo que soportar amargas desgracias causadas en su familia. La primera de ellas fue la muerte del bebé a quien Betsabé dio a luz. La segunda desgracia que cayó sobre la familia real se relaciona con tres de los otros hijos de David: Amón, su hijo mayor, Tamar, la hermosa media hermana de Amón, y el hermano de ella, Absalón. Amón cometió una terrible maldad contra Tamar, y como David se sentía incapaz de castigar a Amón, Absalón comenzó a aborrecer a su medio hermano tan intensamente que se convirtió en odio mortal. Hasta que un día, aprovechando una oportunidad, hizo matar a Amón. Entonces Absalón, para salvar su vida, huyó al reino de Gesur, gobernado por el rey Talmai.
5: Mira qué sorpresa. Mi nieto aquí en Gesur. Debías haberme avisado. Hubiera ido a recibirte y a escoltarte de una manera digna de un príncipe de Israel.
6: Ni siquiera yo supe que iba a venir. Fue una decisión inmediata.
5: ¿Te fugaste de casa, quizás?
6: Mi abuelo es muy inteligente.
5: ¿Te fugaste entonces?
6: Sí, de la ira de mi padre, el rey.
5: Supongo que algo harías para provocar su ira.
6: Maté a una serpiente venenosa.
5: ¿Qué quieres decir?
6: Me refiero a Amnón, mi malvado medio hermano.
5: ¿Y por qué dices que era una serpiente venenosa?
6: Porque avergonzó a mi hermana Tamar.
5: ¿Eh?
6: Para toda su vida.
5: ¿Mi nieta?
6: Sí, señor.
5: ¿Cuándo sucedió esa maldad?
6: Hace algo más de 2 años.
5: ¿Y por qué aguardaste tanto tiempo para vengarte?
6: Tuve que esperar a que se presentara la oportunidad. Tramé y planeé su muerte durante meses, sin decirle a nadie mis intenciones.
5: Bueno, hiciste bien al vengar a mi nieta. Bienvenido a Gesur.
7: Joab, ¿por qué estás ahí sentado, mirando por la ventana con esa cara de perplejidad?
8: Estaba pensando.
7: Ya lo sabía. ¿Por cuánto tiempo estarás ausente esta vez?
8: Estaba pensando en mi señor el rey. ¿Cuán triste está por la ausencia de Absalón?
7: ¿Han descubierto ya dónde se encuentra?
8: Hace meses. Más bien, hace más de 2 años. Está con su abuelo el rey Talmai de Gesur.
7: ¿Y estás planeando ir a Gesur y forzarle a que regrese?
8: No. Pero estoy pensando en alguna manera pacífica de traer a Absalón de vuelta a Jerusalén. De modo que el rey pueda recobrar su felicidad, al menos en parte.
7: Mi esposo es un soldado, no un diplomático.
8: Yo haré cualquier cosa por su majestad, el rey. Su bienestar es mi principal preocupación. Vamos a ver. Ah, sí. Creo que... Creo que ya sé cómo reconciliar al príncipe Absalón con el rey. Sí. Valdrá la pena probarlo, al menos.
9: El próximo caso para juzgar, oh rey, es una viuda de Tecoa. Ha venido enlutada. Por lo visto ha estado llorando durante mucho tiempo.
10: Voy a escuchar su caso.
9: Va hacia adelante, señora.
11: Viva el rey por muchos años. Ayúdeme, oh rey. Ayúdeme. Yo soy viuda, en verdad. Pues mi esposo murió. Yo tenía dos hijos. Pero un día se pelearon en el campo y no había nadie para separarlos. Así, uno hirió al otro hasta que murió. Y ahora, oh rey, y toda mi familia está en mi contra. Me piden que les entregue al hijo que mató al otro para ellos quitarle la vida en pago por la de quien él mató. Si quitan la vida de este hijo, el único que me queda, destruirán al heredero, apagando así el carbón que ha quedado. Y dejarán a mi esposo sin nombre y sin memoria sobre la tierra.
10: Señora, regrese a su casa. Voy a dar órdenes para que protejan a su hijo.
11: ¿Puedo añadir una palabra más a mi señor el rey?
10: Adelante.
11: Mi señor el rey ha dado un veredicto a favor de mi hijo, quien, por haber matado a mi otro hijo, es digno de muerte de acuerdo con la ley de Moisés. ¿Por qué entonces, oh rey, no hace su majestad lo mismo en el caso de su hijo Absalón? Al pronunciar un veredicto en favor de mi hijo, su majestad se hace culpable al no extender una invitación para que su hijo Absalón regrese.
10: Yo sé que mi hijo está ansioso por regresar a casa. Toda su familia le daría la bienvenida. Pero Absalón ha pecado. Ha derramado la sangre de Amnón y por lo tanto debe ser castigado.
11: No por tratar a Absalón duramente se podrá traer a Amnón de los muertos. Aún su majestad pecó gravemente y necesitó de misericordia. Es gracias a esa misericordia del cielo que el rey está aún vivo y permanece en el trono de Israel.
10: Sí. Todo eso es verdad.
11: Mi señor el rey ha escuchado mi súplica y ha juzgado benignamente en lo que respecta al hijo que me queda. Por eso, oh rey, no temo presentarle este asunto que me preocupa, porque mi señor el rey es como un ángel de Dios que discierne el bien y el mal.
10: Observo que usted me contó la parábola acerca de sus hijos, con el fin de moverme a invitar a mi hijo Absalón a que regrese a Jerusalén. Usted ha hablado sabia y justamente, pero dígame, ¿no está mi sobrino Joab detrás de todo esto?
11: Mi señor el rey tiene la sabiduría de un ángel. Es verdad, mi señor. Joab me instruyó con respecto a esto. Lo hizo para que el proscrito Absalón pueda ocupar su justo lugar en la familia real, en los corazones y asuntos de Israel.
10: Me ha hecho usted un gran favor al mostrarme mi locura. Váyase, y que la bendición de Dios la acompañe.
11: ¡Viva el rey! ¡Viva el rey!
3: Y David llamó a Joab y le encargó que trajese al joven Absalón.
12: ¡Viva el rey!
10: Saludos, Joab. ¿Acabas de regresar de Gesur?
12: Sí, majestad.
10: ¿Y trajiste a mi hijo Absalón contigo?
12: Está justo esperando en la antecámara para tener una audiencia con su padre, el rey.
10: Audiencia negada.
12: Su majestad niega una audiencia a su propio hijo.
10: Absalón mató a su hermano.
12: Pero...
10: por el bien de Absalón y el de la nación, veo la necesidad de mostrar mi aborrecimiento por tal crimen. Absalón irá a su propia casa sin verme.
12: Como su majestad desee.
13: ¡Que viva el rey! ¡Que viva el rey!
14: Lo asusto. Soy el príncipe de la corona y no se me permite entrar en la cámara real. Ni siquiera puedo ver a mi padre, el rey. Y no se me permite estar en la corte ni ejercer ninguna función en ella o en la familia. Soy un proscrito en mi país, mi ciudad y aún en mi propia casa. Por 2 años he estado aguantando y ya estoy harto.
15: Parece terrible, lo sé. Sin embargo, quizá no lo sea tanto como parece.
14: ¿También te pones tú de parte del rey?
15: No, tú eres mi esposo y estoy de tu parte. Tan solo sé paciente conmigo hasta oír lo que tengo que decir. Esta mañana en el mercado oí decir...
14: Probablemente decían que merezco morir.
15: No, no, en lo absoluto. La gente está de tu parte.
14: No, no es posible.
15: Como te lo digo, la gente simpatiza contigo. Te alaba por haber matado a Amnón, por haber actuado recta y justamente. Eres su héroe, no un criminal.
14: ¿Oíste? ¿Oíste esas cosas en el mercado?
15: Mira, más y más gente lo dice cada día y con más y más convicción.
14: Tal vez haya una oportunidad de que llegue a ser rey de Israel.
15: Con tu porte real y tus dotes de liderazgo puedes alcanzar la posición que desees.
14: Quizás yo, sí, lo haré. Voy a aparecer más en público. Voy a simpatizar con la gente, a ser amigable, a sonreír. Los voy a ganar a mi causa completamente.
15: ¡Viva Absalón, rey de todo Israel!
14: No estés tan segura de que pueda hacerlo. No, querida. Se necesitará mucha planificación, trabajo y sabia manipulación para destronar a David y tomar su trono.
15: Pero tú puedes hacerlo, Absalón, querido. Estoy segura de eso.
14: Ah, sí, sí, puedo hacerlo. Y lo haré.
16: 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Y ahora volvamos a tío Daniel y a su historia para hoy titulada Absalón, el príncipe rebelde.
14: El primer acto de mi campaña para ganar al pueblo y destronar al rey será usar al general Joab para obtener una audiencia con mi padre el rey. ¡Siervo!
17: Sí, amo.
14: Ve rápido a la casa del general Joab. Él debe estar allí. Dile que venga a verme inmediatamente.

0: ¿Aún se niega? Bien, yo arreglaré este asunto. ¿Ves ese campo de cebada? Pertenece al general. Ve rápido e incéndialo.
1: Sí, amo. Es una vergüenza incendiar este campo de cebada, pero yo debo obedecer a mi amo.
2: Nuestro campo de cebada se está quemando. Los siervos de Absalón lo incendiaron. ¡Yo los vi!
3: Supongo que quizá deba verlo antes de que cause más problemas. Es un príncipe testarudo y sin escrúpulos. ¿Qué es esto? ¿Tus siervos incendiando mi campo de cebada?
0: Le envié a llamar 2 veces, pero usted ignoró mi petición.
3: Bueno, ahora que estoy aquí, ¿qué quieres?
0: Quiero que vaya a ver a mi padre el rey. Pregúntale por qué me hizo traer de Gesur. Si no podía verle y ser aceptado como uno de los príncipes de Israel, como uno de sus hijos, mejor hubiera sido que me hubiera quedado en Gesur.
3: Mataste a Amnón, tu hermano. Tu padre el rey te está castigando.
0: Él mató a Urías, el heteo, tan ciertamente como yo maté a Amnón. Si mi acto fue una iniquidad mayor que la suya, que me mate.
3: Su majestad no tendrá respuesta a eso.
0: Entonces, ¿irá usted a pedirle que yo sea aceptado como hijo y heredero de la corona?
3: No tengo otra alternativa. Y tampoco la tendrá su majestad.
0: ¡Viva el rey!
4: Acércate, hijo mío, para que pueda abrazarte y darte la bienvenida. ¡Ay, por cuánto tiempo y cuán ansiosamente he esperado este momento! Has regresado. Tengo a mi hijo aquí de nuevo.
0: Estoy feliz de mi regreso, padre. Y descuida, que seré un hijo y príncipe obediente y recto. Un hijo del cual te sentirás orgulloso.
5: ¿Y te creyó?
0: Lo tengo completamente engañado. Y ahora voy a empezar de una vez la hermosa tarea de ganar al pueblo a mi posición, haciéndoles incluso creer que soy su rey. Voy a empezar por mezclarme con la gente común cuando llegue a la puerta de la ciudad para obtener misericordia y juicio. Voy a convencerles de que solo a través de mí obtendrán justicia. Mi nombre es Absalón, señor. Soy el príncipe de la corona. ¿Usted está aquí por algún pleito esperando obtener un arreglo justo?
6: Bueno, Alteza, mis impuestos me parecen un poco altos.
0: Sus impuestos son en verdad altos. Demasiado altos. Pero, ¿el rey no ha enviado a nadie aquí para escucharle? Oh. Si tan solo yo fuera el juez de esta tierra, cada hombre con agravios podría venir a mí y yo le haría justicia.
6: Oh, ojalá su alteza fuera rey.
7: ¿Que si tengo alguna queja? Claro que tengo. Pero nunca hay nadie aquí para oírme y hacer justicia. El rey está muy ocupado con asuntos personales como para molestarse con gente común como nosotros. Habrá que hacer algo urgentemente, o de lo contrario Israel va a perderse y desintegrarse.
0: Tiene usted toda la razón, señora.
5: ¿Y no se da cuenta tu padre de tu plan?
0: ¿No creen todos los padres que sus hijos son perfectos? Bueno, mi padre no es la excepción. Él cree que estoy haciendo todo esto como expresión de aprecio por restaurar a mi posición anterior. Piensa que lo hago por la gloria y beneficio de Israel.
5: Sé realista, sin embargo, Absalón. Querido, ¿a dónde vas a parar? ¿Cómo va a ponerte todo esto en el trono de Israel mientras tu padre viva? Mientras que si esperas, vas a ser rey de todos modos.
0: No tengo ninguna intención de esperar hasta la muerte de mi padre para tomar la corona de Israel. Hasta su muerte natural, por lo menos.

0: ¿Matarías a tu propio padre?
1: El poder, querida, no se obtiene siendo débil.
0: Aún con eso, tu padre, el rey, tendrá hombres poderosos y valerosos soldados a su lado. ¿Qué pasará si pierdes?
1: Ese es un riesgo que tengo que tomar. Pero dudo que pierda. ¿Por qué crees que he estado saludando y besando a toda la gente en la puerta de la ciudad? La gente viene a mí por millares. Literalmente estoy robando los corazones del pueblo de Israel.
0: Eres muy sabio y astuto. Estoy segura de que pronto serás rey de Israel.
1: ¿Y qué piensas acerca de mi plan de establecer mi cuartel general en Hebrón?
0: Bueno, es tu ciudad de nacimiento. ¿Qué lugar mejor para triunfar? Además, será la primera capital de David. Estoy segura de que muchos de los habitantes de Hebrón están aún resentidos de que él transfiriera la capital a Jerusalén. Pero, ¿no es también la ciudad de Ahitofel el sabio consejero principal de David?
1: Sí, no vive lejos de allí. Y como dices, es el consejero principal de mi padre. Pero también es el abuelo de Betsabé. Y siendo su abuelo, es muy fácil que esté disgustado por la manera en que David trató a Betsabé. Lo que le hizo a ella y a Urías.
0: ¿Y crees que puede ser persuadido en tu favor?
1: Por lo menos vale la pena intentarlo, en el momento oportuno. Sin embargo, antes tengo que hacer mucho trabajo si quiero convencer a Ahitofel a mi favor.
0: ¿Y cómo sucederá eso?
1: Mi plan se basa en usar el sentimiento religioso de Israel en mi favor. Mañana será una de las pocas veces que aparezco en la corte de mi padre. Voy a dar un discurso elocuente y conmovedor. Mi padre estará impresionado. También lo estarán los miembros de su corte. Así, alcanzaré la primera etapa en mi lucha para ganar la corona de Israel.
0: Ay, me gustaría escuchar ese discurso.
2: Hijo mío, Absalón. Me encanta verte de nuevo en mi corte. ¿Te gustaría sentarte aquí, a mi derecha?
1: Gracias, padre mío, pero yo he venido con un propósito especial. Me gustaría agradecerte en público por todo lo que has hecho por mí. En la audiencia de los miembros de tu corte me gustaría dar gracias y hacer una petición especial.
2: Ciertamente tienes mi permiso, hijo mío. Escriba. Mi hijo desea decir algo a esta audiencia.
3: Sí, majestad. Oigan todos. Miembros de la corte de Israel, Absalón, el príncipe heredero del trono de Israel, desea vuestra atención.
1: Majestad, en esta audiencia deseo confesar el gran crimen que cometí contra tu hijo y mi hermano Amnón. Fue un crimen digno de ser castigado con la muerte, pero gracias a ti en lugar de muerte he encontrado perdón. Fui traído de mi destierro en Gesur. Y ahora gozo de tu favor, padre, y el de todo el pueblo de Israel. Durante mi estancia en Gesur como fugitivo, hice una sagrada promesa al Señor diciendo: oh Señor, si tú haces que mi padre el rey me perdone, me lleve a su presencia y restaure su confianza en mí, yo te serviré, oh Señor, y te presentaré ofrendas en Hebrón. Por lo tanto, oh Rey, te suplico que me permitas ir allí para cumplir mi promesa, para que presente ofrendas y sacrificios al Señor nuestro Dios.
2: Hijo mío, tienes mi bendición para ir. Ve a Hebrón y cumple tu promesa.
4: ¿Me envió a llamar?
1: Así es, general Joab. ¿Estuvo en la corte hoy?
4: Sí, Alteza. Y te... Vaya, tengo que admitir que... Vaya que últimamente he dudado de su sinceridad. Tuve la impresión de que su Alteza estaba tramando algo contra su padre, el rey. Pero ahora yo sé que estaba equivocado. Le suplico a su Alteza que me perdone.
1: Usted ha servido largo tiempo a mi padre, Joab. Es natural que piense mal de cualquiera que esté en posición de usurpar el trono. Yo le perdono, Joab. Lo importante ahora es que necesito su ayuda. Para hacer justicia a la dignidad de la corte de mi padre, deseo traer conmigo a 200 de los mejores y más influyentes hombres de su corte.
4: ¿Desea su alteza soldados como guardaespalda o qué?
1: Soldados, estadistas, sabios, consejeros, hombres influyentes. Tienen que venir para garantizar la protección del honor e intereses de mi padre.
4: Su alteza es muy sabio. 200 de los hombres más famosos e importantes estarán preparados para ir bajo el mando de su alteza.
1: Gracias, Huab. Puede irse ahora.
4: Buenos días, alteza.
1: ¿Qué te parece mi plan?
0: Perfecto, absolutamente perfecto. No puede fallar.
1: ¿Y qué te pareció mi discurso esta mañana en la corte?
0: Fue muy convincente. Tu padre creyó cada palabra que dijiste.
1: Por supuesto que sí. Eso era mi intención. Ni tiene la menor idea de mis verdaderos sentimientos y planes. Vas a ver, él se va a llevar a la sorpresa de su vida.
0: Sí.
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0: ¡Que el Señor les bendiga!

0: Estaba pasando por un valle en mi vida. Fui al hospital 2 veces en solo unos meses. Salí al porche, me senté y pensé, me lo tomaré con calma, me relajaré y quizás lea algo. Entonces, al hacerlo, me fijé que en la silla de enfrente había una manta que acababa de lanzar, pero no vi esto. Y cuando la vi por segunda vez, noté una dedicatoria que una dama maravillosa había escrito en la manta. Decía: sus mensajes me han ayudado a darme cuenta de que mi vida es importante para Dios. Cuando leí eso pensé: Señor, no sé lo que tenía ahí en mente, pero justo eso yo necesitaba escuchar. Mi vida es importante para Dios. Y ese es el título de este mensaje, porque es un mensaje que Dios quiere que todos escuchemos. Nuestra vida es importante para Dios. Quizás usted no sienta que su vida importa. Tal vez pueda dar muchas evidencias por el trato que recibe, que le ha sucedido y el infortunio que ha experimentado, de que sin duda su vida no podría ser importante para Dios, pero deseo decirle que sí lo es. Dificultad, adversidad y sufrimiento no significa que su vida no le importe a Dios. Algunas de las personas más consagradas que he conocido, autores de los mejores libros, han pasado por dificultad, dolor y sufrimiento de lo que nos imaginaríamos y nunca han perdido la fe. Pero se dieron cuenta de que Dios aún los ama y se preocupa por ellos. Cuando pienso en eso y pienso en este pasaje bíblico que deseo que leamos, que afirma eso, nuestra vida es importante para Dios. Y le invito a acompañarme a Primera de Juan, capítulo 3. Era acerca del final de la vida de Juan. En esos últimos años tendría entre 80 y 90 años, algo así. Y había escrito esta epístola a los creyentes. Y leeré 3 versículos que deseo que veamos por un momento. Capítulo 3, versículo 1. Dice así: mirad cuál amor, no solo amor, sino cuál amor nos ha dado el Padre, o sea, nos ha regalado, nos ha expresado, mostrado, demostrado ese amor. Mirad cuál amor nos ha dado el Padre, que lo hace grande para que seamos llamados hijos de Dios. Piensa en eso. En la mente de Dios eso es algo grande. Para que seamos llamados hijos de Dios, y lo somos. Por esto, el mundo no nos conoce, porque no le conoció a Él. Y luego dice: amados ahora. No un día después, ni en el futuro, ahora somos hijos de Dios. Eso me encanta. Y aún no se ha manifestado lo que hemos de ser. O sea, sabemos muy poco del maravilloso futuro que Dios ha provisto para nosotros. Sabemos cuántas veces dice esto, pero sabemos que cuando Él se manifieste, seremos semejante a Él porque le veremos tal como Él es. Aquí está el apóstol del Señor Jesucristo hablando con seguridad y autoridad. Tras haber escuchado al Señor Jesús personalmente, haya sido en la barca o en algún monte, o sentado junto al fuego escuchando al Señor, sabemos que cuando Él se manifieste seremos semejantes a Él porque le veremos tal como Él es. Y todo aquel que tiene esta esperanza en Él se purifica a sí mismo así como Él es puro. Eso es simplemente que al aceptar a Cristo como su Salvador lo hace porque siente que ha estado separado de Él. Y también siente la necesidad de ser uno con Él. Entonces, ¿qué sucede? Lo acepta como Salvador por lo que Él hizo en la cruz. Y como resultado de esa relación, las cosas cambian. No puede ser hijo de Dios y que todo siga igual a como era. Puede que a veces se comporte como no debe. Pero esa relación, fíjese, esa relación no es temporal ni condicional. Es permanente en lo absoluto. Somos salvos una vez y para siempre por la gracia de Dios. Ahora mucha atención. ¿Por qué Dios ha hecho que la salvación sea resultado de una relación, una decisión, solo porque le importamos a Dios? Y al aceptar a Cristo como su Salvador, el Espíritu Santo vino a su vida. ¿A hacer qué? A darle seguridad absoluta de que por toda la eternidad usted le pertenece a Dios. Quizás diga, ¿y si peco? Dios está preparado para eso. Su mano es muy firme en disciplina, no para destruir, ni herir, ni dañar, sino para traernos de vuelta al carril. Cuando Dios permite que pasemos por dificultad, pruebas, penas y cargas, ¿qué está haciendo? Lo hace por varias razones. Una de ellas, ¿cuál es? Recordarnos que le pertenecemos, pues no nos comportamos como quienes somos. Y para inclinar nuestra mente y corazón a Él, para cambiar lo que pensamos de una vida santa. En Él se purifica a sí mismo, así como Él es puro. Dicho de otro modo, si soy hijo de Dios, seré sensible a la manera en que vivo. Seré sensible a mi relación con Dios. Seré sensible a la palabra de Dios. Deseo leer la palabra de Dios. Deseo orar. Deseo ser obediente. Deseo descubrir lo que Dios hará en mi vida, porque sé que mi vida es importante para Él. Piensa en esto. Mucha atención. Si me escucha, dígame. Quizás no le importe a más nadie en los miles de millones de personas en el mundo, pero le importa a Dios. Y si lo piensa, ¿qué más da no importarle a nadie? Si usted sabe que es importante para Dios, o sea, que Él le conoce, Dios se interesa por usted, Dios le ama, Él le sustentará, le protegerá, le cuidará y cumplirá su voluntad en su vida. ¿Por qué? Porque usted es importante para Dios. Ahora, con eso en mente, deseo que veamos este pasaje y pensemos en las evidencias de que le importamos a Dios conforme Él ha obrado en nuestra vida. Y la primera evidencia es el gran amor que Dios nos ha dado. Piensa en esto. ¿Por qué fue salvo usted? Quizás diga, bueno, un día fui y escuché a un gran predicador y su predicación hizo que me salvara. No fue así. Fue salvo porque escuchó la verdad del Evangelio de Jesucristo y Dios alcanzó su vida mediante su palabra, le habló a su mente, a su corazón, a sus sentimientos, a todo su ser, e hizo que se diera cuenta de que llevaba una vida muy inferior a la que él tenía en mente para usted. Y aceptó al Señor Jesucristo como su Salvador como resultado de escuchar su palabra, la convicción del Espíritu Santo para ayudarle a entender que Dios le amó y le perdonó, él transformó su vida. Así que fue su salvación. Lo segundo que resultó en todo esto fue su santificación, o sea, la vida consagrada que Dios ha provisto para cada uno de nosotros. Al aceptar a Cristo como su Salvador, el Espíritu de Dios le selló como Hijo de Dios. Vino a morar en nosotros. Mientras Dios se sienta en su trono celestial, su Espíritu Santo se sienta en el trono de nuestro corazón, nos guía, nos dirige, nos fortalece para obrar en nuestra vida, la cual representa y se asemeja a Cristo. Eso es lo que Dios ha provisto, o sea, le importamos tanto que primero nos salvó. Piense en esto, no tenía que salvarnos. Podíamos haber vivido sin Él, mucha gente lo hace, y nos las hubiéramos arreglado de algún modo. Pero vendrá un momento cuando la Biblia dice está establecido para los hombres que mueran una vez y después de esto el juicio. Pero por su gracia, amor y misericordia, Él le santificó, le apartó para vivir mediante usted. Lo tercero que hizo fue que comenzó a suplir sus necesidades. Como resultado de ser hijo de Dios, dijo que supliría todas nuestras necesidades, mucha atención, conforme a sus riquezas en gloria. No conforme a nuestros talentos, facultades, destrezas y todo lo demás. Dios prometió suplir cada necesidad que tenemos. ¿Por qué? Escuche, porque cada punto en este mensaje es porque le importamos a Dios. Piense en esto. El hecho de que importa significa que hay una relación. Hay amor, hay empatía, hay entrega. Y eso es lo que Dios quiere decir. Dice, escuche, Él nos salva, nos santifica. Luego, ¿qué hace? Suple nuestras necesidades. Mi Dios, pues, suplirá todo lo que os falta, mucha atención, conforme a sus riquezas en gloria. ¿Acaso podríamos agotar las riquezas de Dios? No. Lo único que bloquea las bendiciones de Dios para nosotros es volvernos despreocupados en la vida, indiferentes a Dios, que vivamos en pecado en el caso que sea. Luego pienso en que lo más importante aquí es nuestra salvación, nuestra santificación y nuestras necesidades. Y mire lo que Dios hace. Vea cuán admirable es Dios. No basto con solo salvarnos, o sea, una experiencia mediante la cual confesáramos nuestros pecados, nos arrepintiéramos, rindiéramos nuestra vida a Él. Piense en eso por un momento. Considero mi propia vida, si eso fuera lo único que tuviera, aceptarlo como mi salvador, luego llevar la vida cristiana en este mundo hasta que un día muera y vaya al cielo. Yo no podría. Tampoco usted podría, quien quiera que sea. Por eso les dijo a sus discípulos: quédense en la ciudad de Jerusalén hasta que mande a mi Espíritu, quien morará en y sobre ustedes y les fortalecerá para la vida cristiana. Como resultado del cuidado de Dios, se interesa por nosotros y suple nuestras necesidades al ser salvo, envió al Espíritu Santo a morar en nosotros. ¿Se da cuenta de cuán bendecido es? Es morada, mucha atención, es morada del Santo Dios. El Espíritu Santo de Dios, quien dijo a sus discípulos, no están listos para ir a predicar, no están listos para evangelizar al mundo, no lo estarán hasta que mi Espíritu los bautice, los unja, los capacite, los equipe para que sean las personas que tenía en mente al crearlos. Entonces, ¿le importamos a Dios? Vea por qué. Porque, véalo, nos salva, nos santifica, suple nuestras necesidades y nos dio al Espíritu Santo. Dios ha demostrado su gran interés por nosotros, que sí le importamos. Piensa en eso. Dios, quien es soberano del universo, pudo haber dicho: salvaré a quienes me acepten y veré lo que hacen. Pues Él sabía lo que haríamos, nos equivocaríamos, fallaríamos una y otra vez. Pero sabía, fíjese, no solo que tendría que alcanzarnos y perdonarnos, bajaría Él mismo para morar en nosotros y capacitarnos para que viviéramos la vida que provechó para nosotros. ¿Somos bendecidos por Dios o no? Piense en esto. Nuestra vida es importante, porque Dios es maravilloso y nos ama con todo su corazón. La primera evidencia de que nuestra vida importa es todo esto que Dios ha hecho por nosotros. La segunda evidencia es que somos llamados hijos de Dios. Ahora, ¿importo? Claro que sí. Piensen lo que siente por sus hijos. Les dice a sus amigos: este es mi hijo, esta es mi hija. Está orgulloso de ellos. Ellos le importan. Mire, cuando a alguien le importa, eso afectará su relación con ellos. Cómo habla de ellos, lo que hace por ellos, cómo se relaciona con ellos. Cuando en verdad se involucra en la vida de esa persona, pues le importa, los tratará de cierta manera. La verdad es que, por ejemplo, si trabaja en algún lado y ve al jefe actuar en la vida de alguien de una manera y de otra en la vida de alguien más, ¿cuántas veces he escuchado a la gente decir: bueno, siento que en mi empleo no soy importante? Y cuando alguien dice: no me importa, mire, nunca escuchará a Dios decirle: no me importa. Eso no está en su vocabulario. Así, el hecho de que le importamos a Dios, somos llamados sus hijos, todas esas promesas y bendiciones de las cuales hablamos, nuestro nombre está en el libro del Cordero, le pertenecemos, pase lo que pase, le sigue importando a Dios lo que suceda en nuestra vida. La tercera evidencia de que nuestra vida es importante para Dios es, mire, todavía no es como será. Vea nuestra sociedad presente, por ejemplo. Es peor de lo que ha sido en toda mi vida. Piénselo por un momento. ¿Cómo llegamos a ser así? Le diré, vea este libro. Deseo que piense cuánto tiempo pasa en este libro en un día cualquiera. Ve este celular. ¿Cuánto tiempo pasamos en eso versus la Biblia? ¿Qué diferencia? ¿Qué ha sucedido? Nuestra atención se ha desviado de Dios y mientras más inventos nos ingeniamos, es solo otra forma de alejarnos de Dios. Quiero decir que el celular no es importante, ¿no? Y las computadoras, sí. Pero al hablar con quien sea, pocos dirían, paso tanto tiempo leyendo la palabra de Dios como el tiempo que paso hablando con mis amigos por teléfono sobre asuntos que no son nada relevantes. Luego vea todo lo demás. Piense en las borracheras, los deportes, las drogas, la inmoralidad, los malos consejos, la depresión, los suicidios, las balaceras. ¿Qué le sucedió a nuestra sociedad? Le diré qué ha sucedido. La poseemos, pero no la leemos. La poseemos, no nos regimos por ella. Vivimos en una sociedad que ignora por completo quién es Dios. Y su palabra se está volviendo cada vez menos importante. Y el mundo ofrece más y más cosas con las cuales involucrarnos que supuestamente nos traen placer. No tengo que hablarle de nuestra sociedad, usted ya lo sabe. Sabe lo que está sucediendo, pero tendrá que reconocer que se está alejando cada vez más y más de Dios. Y nos excusamos diciendo que estamos muy ocupados. Hay tanto que hacer, tantos lugares a donde ir y tanto que necesitamos. A Dios le importa cuánto tiempo pasemos con Él. Le importa a Dios cómo nos relacionamos con Él. Le importa a Dios cómo tratemos a los demás. Le importa lo que pensemos de otras personas. Le importa lo que le demos. A Dios le importa cada aspecto de nuestra vida. Él se involucra en cada aspecto. Él no está tratando de engañarnos en nada. Él quiere lo mejor para nosotros. Pero Dios sabe que lo mejor para nosotros es seguir las enseñanzas de su palabra. Pedid y se os dará, buscad y hallaréis, llamad y se os abrirá. Mi Dios pues suplirá todo lo que os falte conforme a sus riquezas en gloria. Él nos da su fortaleza. Él nos ayuda a ser sabios para seguir sus mandatos, su voluntad, propósito y plan para nuestra vida. La Biblia está llena de promesas de Dios. ¿En qué nos equivocamos? Poco a poco el mundo llena nuestras mentes de cosas y antes solíamos llenarlas de la palabra de Dios. ¿Cuánta gente conoce que lee la Biblia a diario? Me pregunto cuántas personas que van a la iglesia los domingos o cuando sea, leen la Biblia durante la semana. ¿Cuánto tiempo pasamos hablando con nuestro Padre Celestial de nuestras necesidades o seres queridos en vez de quejarnos por lo que no tenemos o tenemos? Piensa en esto. Cuando Dios Todopoderoso dice, tú me importas, es Dios. Cuando Dios dice, tú me importas, ¿qué palabra de aliento más impactante podemos escuchar? Me importas. Me intereso por ti, me concierne tu vida, lo sé todo de ti, quiero lo mejor para ti, te amo. Mi amor por ti no es condicional, mi amor por ti es totalmente incondicional. Anhelo verte cuando te llame a mi presencia. Anhelo que estés en todo lo que he provisto para ti en el cielo. ¿Dónde está Dios? En este mundo confundido, frustrado, tan afluente que ha perdido su sentido de dirección. Y luego deseo que notemos algo más. Y es la cuarta evidencia de que nuestra vida le importa a Dios, y es que seremos semejantes a Él. Dicho de otro modo, piense por un momento en esto. Lo que dice en 1 Corintios 15, sabe lo largo que es ese capítulo y cuánto dice Dios de nuestra vida, de nuestro futuro, de nuestra resurrección y todo lo demás. Piensa en esto. La Biblia dice, Mas ahora Cristo ha resucitado de los muertos, primicias de los que durmieron es hecho. Luego comienza hablando de cómo Dios obrará en nuestra vida y en nuestra resurrección. Entonces, piensa en esto. Su vida es tan importante para Dios que Él no solo ha provisto para su vida ahora, Él ha provisto para su vida eterna por siempre y para siempre. No tenemos que preocuparnos por la vida después de la muerte si hemos aceptado a Cristo como nuestro Salvador. Nuestra vida le importa. De hecho, si lo piensa, no hay ni un solo aspecto de su vida en el cual Dios no se haya involucrado por su pasado, presente y futuro. Y el futuro es que tendremos un día de resurrección. Y un día de estos estaremos con Dios por siempre y para siempre. Porque Él se interesa por nosotros. Porque nuestra vida le importa. Y cuando vemos la palabra de Dios, hablamos de la familia celestial, hablamos de la palabra de Dios, hablamos del cielo, hablamos de cómo será el cielo. No sabemos cómo será el cielo. Sabemos lo que dice la Biblia. La mejor descripción de algo indescriptible en palabras humanas, ¿cómo se describe cómo será el cielo? No podemos describirlo. Pero sabemos que Dios nos ha dado suficiente para darnos esperanza en el libro de la vida. Escuche esto. Evidencia de que nuestra vida le importa a Dios es que seremos como Él. Al pensar en eso es difícil de entender. Es difícil de entender que seremos como Dios, no en apariencia física, sino en nuestro ser. Estaremos con Él por la eternidad. Pensaremos como Él. Amaremos como Él. Seremos como Él de muchas maneras que no podemos ni describir. Luego lo pienso a la luz de esto. La quinta razón por la cual nuestra vida es importante para Él es que Él desea que llevemos una vida santa y pura para el poder del Espíritu Santo, glorificándolo por toda la eternidad. ¿Cuál es su deseo para nosotros que vivamos en santidad? ¿Cómo podemos hacerlo? Con tan solo obedecer al Espíritu Santo que mora en nosotros. Mire, Dios no quiere nada de nosotros que no haya provisto. Quiere que vivamos en santidad. ¿Y qué hace? Nos da la presencia del Espíritu Santo para que sepamos cuál es la verdad, para que nos demos cuenta de que Él nos ama, nos perdona, nos limpia. Dios quiere lo mejor para nosotros y está dispuesto a darnos lo mejor si confiamos en Él. Entonces le pregunto, ¿en algún momento de su vida ha encarado la realidad de que usted es valioso para Dios? ¿Que Dios se interesa por usted? ¿Que le ama? ¿Que Dios quiere que sepa la verdad, lo correcto, lo mejor? ¿Que quiere que entienda que un día de estos morirá y dará cuenta a Él? ¿Se ha dado cuenta de que si le pide a Dios que perdone sus pecados, Él lo hará? Si le pide seguridad de que al morir irá al cielo, ¿Él se la dará? ¿Ha pensado en que Dios se involucra tanto en cada aspecto de su vida que no se ha olvidado de nada? Cada aspecto de su vida le concierne a Dios. Está dispuesto a perdonar sus pecados, llamarle a su presencia un día, ausente del cuerpo, no flotando en la oscuridad en algún lado, ausentes del cuerpo, presentes al Señor. Esa es la promesa de Dios. La próxima decisión más importante que tomará si no es creyente, puede tomarla ahora mismo. Y es rendir su vida a Cristo. Quizás diga, ¿qué significa eso? Quiere decir que confiesa ante Dios que es pecador, que no puede cambiarse solo. Que cuando Cristo fue a la cruz pagó la deuda de su pecado y la pagó por completo. Y si le pide perdón basándose en lo que Él hizo en la cruz, pagando su deuda de pecado, y si le pide que le perdone, lo hará. Dios escribirá su nombre en el libro de la vida, nunca lo borrará. Y desde ese instante puede estar seguro de que Él morará en usted, le guiará, le ayudará, le fortalecerá, le dará la vida plena. Su vida es importante para Dios. Padre, cuán agradecido estamos No hay que inventar una nueva idea. Solo responder a esta gran verdad del Evangelio. Que viniste al mundo, diste tu vida en la cruz, diste tu sangre por nuestros pecados, nos aceptaste como tus hijos, escribiste nuestro nombre en el libro de la vida y ahora tenemos seguridad plena. La certeza de estar contigo para siempre después de esta vida. Gracias, Dios mío, por tal bendita certeza. En el nombre de Jesús.
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¿qué tal? Buenas noches, apreciables oyentes de esta emisora. ¿Qué tal? ¿Cómo están en este, en esta bendecida hora de la noche? 19 horas más 2 minutos.

saludamos en el nombre de nuestro Señor y Salvador Jesucristo. Amados hermanos y hermanas que están escuchándonos, queremos invitarle a que se una con nosotros en un momento de oración para que nuestro Dios Todopoderoso sea acompañándonos en el programa, ¿verdad? Él siempre está para nosotros, pero no está de más el invitarle a Él a que more en nuestro corazón, a que more en nuestro hogar, a que more alrededor de nosotros, ¿verdad? Así que vamos a orar. Luego de la oración, usted puede enviar su mensaje, solicitar su alabanza y acá con mucho gusto estaremos complaciendo el tema solicitado. Vamos a orar. Luego de esta oración puede usted empezar a llamarnos o a enviar su mensaje.

Padre que estás en gloria, venimos delante de tu presencia, mi Dios amado, dándote primeramente la honra y la gloria a ti por la oportunidad que tú nos das de poder estar acá, Señor. Gracias, Dios, por las maravillas que haces en nuestra vida. Gracias, Dios, por guardarnos, protegernos durante el transcurso de este día. Nos diste la oportunidad de poder ver un nuevo amanecer. Nos diste la oportunidad de poder, Padre Celestial, ver, mi Dios Todopoderoso, nuevas oportunidades, Señor bendito, tanto el poder tener nuestra comida como también, Padre Celestial, el poder realizar todo lo que cotidianamente hacemos durante nuestros días, Padre Celestial. Gracias por la vida de nuestros familiares. Gracias, Señor, por la vida, Señor, de cada persona que nos rodea, Padre. Gracias, mi Dios bendito, por lo maravilloso que ha sido con nosotros, Señor, el darnos la oportunidad de vida y de poder, Padre Celestial, estar, mi Dios bendito, arreglando siempre nuestras cuentas contigo, Señor, estar arreglando nuestra vida espiritual, Señor, porque constantemente fallamos, mi Dios bendito, constantemente hacemos, Padre Celestial, cosas que no están, mi Dios Todopoderoso, en tu voluntad, Señor. Pero pedimos perdón también en esta noche, Padre Celestial, por las faltas que hemos cometido, Señor, pues sabemos que de alguna manera lo hemos hecho. En esta noche, Señor, venimos dándote gracias también por la oportunidad que nos das de poder estar acá para poder glorificar y exaltar tu nombre, Señor. Para poder, Padre Celestial, alabarte, adorarte, mi Dios Todopoderoso. Queremos en esta noche pedirte por aquel que esté enfermo, que tú puedas sanar, que tú puedas restaurar la vida, Señor, de todos aquellos que estén pasando momentos difíciles, Señor. Sabemos que fuera de ti, Padre Celestial, no seríamos nada, mi Dios bendito. En tus manos, Padre Celestial, encomendamos todo, Señor, y pedimos que tu Espíritu Santo siempre nos acompañe, Padre Celestial. En esta noche, Señor, pedimos que desde principio a final, Señor, este programa sea para honra y gloria de tu nombre, y que todo lo hagamos, Señor, con un corazón humilde, con un corazón lleno de servicio hacia tu presencia, Señor, hacia tu trono de gloria, podamos llegar como olor fragante, Padre Celestial. En tus manos, Padre, encomendamos cada una de las vidas que están en sintonía, Señor. Bendice también los alimentos, Señor, que tú has dado, Padre Celestial, a cada uno, Señor. Bendice la vida de cada oyente. Y en tus manos nos encomendamos. Mi vida está en tus manos. Quita, Padre Celestial, de nuestro corazón toda tristeza, toda duda, toda falta de fe, Señor. Y ayúdanos a estar firmes, Padre Celestial, en nuestra fe, siendo fuertes y valientes, Padre, para pase lo que pase o venga lo que venga a nuestra vida, a nuestro pueblo, a nuestra ciudad, a nuestro país, Padre Celestial. En tus manos nos encomendamos y te damos gracias, Padre, gracias, Hijo, y gracias, Espíritu Santo de Dios.

0: esta manera damos inicio, apreciables hermanos y hermanas, a esta programación Alabanzas Espirituales por la Noche, invitándoles a que se puedan comunicar con nosotros 79465408 o 4790-2275. Ya tenemos por acá unos mensajes y vamos a darle lectura. Buenas noches, hermana Paulita, Dios me la bendiga. Quisiera escuchar una alabanza, Manos Caídas, acá escuchando Radio Alegría. Ya que hoy no tenemos servicio, Dios me la bendiga. Bendiciones, hermana Evelyn, en esta preciosa noche. Qué bendición el saber de que esté en sintonía de la frecuencia 97.5. Por acá tenemos una comunicación. Radio Alegría, buenas noches.
1: Hermana Paulita, muy buenas noches.
0: Dios lo bendiga, hermano.
1: Ajá. Estoy hablándolo siempre de Barrio Estación.
0: Bendiciones, hermano Manuel, cuénteme.
1: Gracias, hermano Paulita. Escuchando lo que ya empezó con nuestro lindo programa.
0: Amén, así es, hermano.
1: Estándola con mis cantitos.
0: ¿Está bien?
1: Por favor, y a la hora de la oración. Y en el doctor, mi esposa, por el esperanza mayor.
0: Claro, hermano, con mucho gusto.
1: Ay, ¿puedo pasar el programa?
0: Así es, hermano.
1: Ay, le llamo.
0: Vaya, está bien, hermano, acá esperamos su llamada.
1: Gracias.
0: Bendiciones. Bendiciones para nuestro hermano Manuel de Jesús allá en Barrio La Estación, Zacapa. Otro mensaje por acá nos dice: buenas noches, hermana, me podría complacer con el canto Camina Conmigo Jesús de Agrupación Fuente de Vida. Un saludo para usted. Muchas gracias, hermano Ramiro. Por acá hay otra comunicación. Alegría, muy buenas noches.
2: Hola, buenas noches.
0: Hermano David, qué gusto poder escucharle.
2: Muchas gracias, hermana Paulita. Para mí es una bendición, hermana Paulita, y un gran placer poder escuchar su bendecido programa, hermana Paulita.
0: Amén, hermano, cuénteme.
2: Ya día no la escuchaba, hermana Paulita.
0: Sí, ¿verdad? Pues, pero por acá estamos estados siempre, hermano.
2: Qué bueno, hermana Paulita, que el Señor todavía los tiene con vida.
0: Amén.
2: Eso es lo mejor de la vida, que Dios los dé vida para seguir adelante con el Señor.
0: Así es, hermano.
2: Es una bendición, hermana Paulita, de veras, estar escuchando su bendecida programa.
0: Uh-huh.
2: Y es un gusto, hermana Paulita, volver a escuchar. Ya día a día no le llamaba porque estaba pasando momentos bastante difíciles, pero sí, gracias a Dios, ya vamos venciéndolo.
0: Qué bueno, hermano, nos alegra mucho.
2: Sí, pero ahí estamos, hermana Paulita, dándole para adelante siempre.
0: Qué bueno, qué bueno. Eso es lo mejor, hermano.
2: Hay esperanza y seguimos dándole hasta que el Señor nos llame a su presencia.
0: Amén, hermano.
2: Y hemos estado, hermana Paulita, con la alabanza.
0: Ajá, ¿cuál sería?
2: Que viva nuestro rey.
0: Está bien, con muchísimo gusto.
2: Gracias, hermana Paulita. Bendiciones.
0: Bendiciones.
2: A todo volumen y siempre. Hasta el amanecer.
0: Bye, hermanito, bendiciones, una buena noche.
2: Gracias.
0: Bueno.
3: El buen pastor.
0: Bendiciones para el hermano David, nos alegra poder escucharle, ¿verdad?
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0: Que el Señor siga obrando en su vida, ¿verdad? Y el Señor siga fortaleciendo. Siempre con el gozo y la alegría de su Espíritu Santo. Bien, por acá tenemos otros mensajes. Dice, hola hermanita, que Dios le bendiga. Quisiera escuchar una alabanza. ¿Cuánto daría? Eddie Wesley, un saludo para usted. Me alegra saludarla nuevamente y un abrazo a la distancia. Le saluda como siempre, hermana Idania Saraí Guerra. Bendiciones, hermana Idania. Muchísimas gracias por su sintonía y pues con gusto estaré complaciendo el tema que nos ha solicitado. Si usted desea algún tema, amado y apreciable oyente, llámenos, comuníquese con nosotros. Recuerde que acá estamos para poder atenderle, para poder complacerle con el tema que usted desee escuchar en esta preciosa noche, 19 horas más 11 minutos en el programa Alabanzas Espirituales por la Noche a través de su frecuencia 97.5 Radio Alegría.

0: seguimos con más de nuestra programación en esta noche, 19 horas con 29 minutos. Queremos agradecer la comunicación de hermano Elías Vargas allá en Zacapa. Nos solicita el tema Una Fuente en el Desierto.
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0: Un mensaje dice: hola hermana Paola, el Señor me la bendiga. Me hace el favor de complacerme con el tema El Hijo Pródigo. Claro, con mucho gusto.
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0: Hermana María Sofía.
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0: Allá en Guayabías, ella nos solicita el tema Lágrimas en el Desierto. Bendiciones para nuestra hermana. Gracias, hermanita, por estar en sintonía y nos alegra el poder también tener su visita por acá. Tenemos comunicación. Alegría, buenas noches.
2: Muy buenas noches, hermana Paolita. Que Dios le bendiga por su mucho programa, que tenga mucha bendición.
0: Bendiciones para usted también, hermanita.
2: Deseándole muchas bendiciones a usted, a su familia, a todo el personal de la radio, hermana.
0: Gracias.
2: ¿Será que le permite decir unos saludos, hermana?
0: Adelante.
2: Estoy saludando a mi hermana Rodita de Soto, a su esposo, a hermana Rebeca, que Dios la bendiga. A la familia Linares, a Sandra Gómez, a la iglesia Neo de Santidad, Complejo Galilea, mi pastora Amparito Acevedo, uh-huh. Y también a don Byron Paredes. Bendiciones para nuestro hermano, uh-huh. Y también para la hermana Mari Calderón, uh-huh. Y también a hermano Rodolfo Hernández, Erika Hernández y su familia. Bendiciones para cada uno, hermana.
0: Amén, hermana.
2: Y a sus padres también, hermana.
0: Gracias.
2: Y a todo el personal de la radio.
0: Ajá.
2: Quisiera que me convenciera con una alabanza.
0: Sí, ¿cuál es?
2: Y de hermano Rodolfo Hernández, cuán grande ser.
0: Está bien, con mucho gusto.
2: Si puede, pues me pone el otro que se llama Mi Doctor.
0: Está bien, hermana.
2: Que Dios le bendiga, hermana favorita. Hoy es una feliz noche y nos vamos a oír en el otro programa.
0: Primero Dios, hermana, bendiciones.
2: Hermana, bendiciones, siempre sus oraciones.
0: Claro, con gusto.
2: Gracias por su atención.
0: Bueno.
2: Gracias.
0: Bendiciones para la hermana Erika Villela en esta noche. Y por acá tenemos otro mensaje, hermana Paola, que el Señor me la bendiga. Quiero que me complazca con una alabanza. El Rey te mandó a llamar. Soy Ernesto López del barrio San Lorenzo, Jocotán. Saludos a mi familia, Yana Matío, en especial a mi mamá, Abelina López, y a todos mis hermanos. Bendiciones y una buena noche. Buena noche, hermano Ernesto, en esta preciosa hora. Gracias por estar escuchando Radio Alegría y saludos a nuestros hermanos allá en Amatío, que están sin duda alguna escuchando Radio Alegría. Nos vamos ya con los temas solicitados, amados hermanos y hermanas. 7 de la noche más 32 minutos.

amor de Dios va mucho más allá de lo que hemos conocido, ¿verdad que sí? Él nos ama más allá de lo que nosotros podamos amarle. Nunca ganarás a Él en amar. Siempre te amará más de lo que tú le puedas amar. Él te amará más de lo que te ama tu esposa, tu hijo, tu mejor amigo. El amor de Dios va más allá de lo que tú y yo hasta ahora hemos conocido, porque su amor es eterno. Dice la Biblia, Jehová se manifestó a mí hace ya mucho tiempo diciendo: con amor eterno te he amado, por tanto te prolongué mi misericordia. ¿Por qué no levantas tus manos una vez más y tú?

8 de la noche más 3 minutos, apreciables hermanos y hermanas que están en sintonía de la frecuencia 97.5. Queremos agradecer la comunicación de hermano Rolando Felipe, quien nos solicita el tema Pablo y Silas. Él saluda a toda su familia, a su esposa, su hija, a sus nietos, ¿verdad? Y también a hermano Augusto Hernández. De igual manera le envía un saludo especial a la familia Ricardo López. Bendiciones para hermano Rolando Felipe. Hermana María Telvina nos solicita el tema Pronto le veré. La voz de Neri Amador. Amado oyente que está en sintonía, queremos darle las gracias por escuchar la 97.5, por estar siempre en cada programa, ¿verdad? Si desea una alabanza, pues aún tenemos tiempo. A las 8:30 finaliza esta programación. Es una bendición para nosotros el poder compartir, ¿verdad?, este programa. No estamos en un mismo lugar, pero sí en un mismo sentir, ¿verdad? Dios le bendiga en esta noche y le enviamos también un saludo especial y un buen provecho para usted que está en la hora de la cena o tal vez ya cenó, ¿verdad? Hay quienes cenan muy temprano, hay quienes muy noche, ¿verdad? Pero de igual manera, un buen provecho, que el Señor bendiga sus alimentos y nunca falten en su mesa. Deseándole que la bendición de nuestro Señor esté sobre su mesa y sobre su vida también.

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1: Seguimos por acá y leemos un mensaje. Nos dice: hola, buenas noches, hermana Paulita, que el Señor me la bendiga. Sería tan amable de complacerme con la alabanza. Cuando yo te conocí, la escucho acá en Carrizal, San Juan Ermita. Bendiciones, hermana Jacqueline Roque. Gracias por estar en sintonía. Nos vamos con este tema solicitado.

buscad primeramente el reino de Dios y su justicia, y todas las cosas vendrán por añadidura. Y seguid la paz con todos y la santidad, sin la cual nadie verá al Señor.

tema nos despedimos, apreciables hermanos y hermanas. Un gusto y un placer haberles acompañado a cada uno, esperando de que el Señor esté siempre en nuestro corazón. A las 9 estamos de regreso con el programa Descansando con Alegría, siempre esperando esa fiel y amable sintonía. Pero aún quédese, mi hermano, quédese, porque viene palabra de Dios para disfrutar de ella y poder también acercarnos a Dios por medio de ella, y que Dios sea tocando nuestro corazón con ella.

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0: Cuidado, hermano. Este es el mayor peligro de un creyente. Hay un peligro silencioso, casi invisible, que amenaza incluso a los creyentes más firmes. No se nota de inmediato ese peligro. No se ve en las apariencias. Es un peligro que se esconde detrás de las palabras correctas. Se esconde detrás de buenas obras. Se esconde detrás del servicio en la iglesia. A veces ese peligro se disfraza de compromiso, otras veces de cansancio, otras veces de rutina, pero cuando finalmente se manifiesta, ya ha hecho mucho daño. Muchos creyentes lo enfrentan sin darse cuenta. Continúan asistiendo a la iglesia, sirviendo, cantando, orando, pero algo adentro de ellos les dice que ya no es igual que antes. Algo se fue apagando poco a poco, y lo más triste es que pueden pasar años sin notarlo, hasta que un día se dan cuenta de que su corazón ya no arde como antes. A Pedro, el apóstol, también le pasó. Él había caminado con Jesús, lo había escuchado, lo había visto hacer milagros, pero llegó un momento en el que su fuerza interior se quebró. Lo negó a Cristo, lo abandonó a Cristo, y luego quiso volver a su rutina, a la vieja barca, como si nada hubiera pasado. Pero Jesús no lo dejó allí, sino que lo buscó. Y en esa orilla del mar de Galilea, frente a las brasas encendidas, le hizo tres preguntas que no eran simples recordatorios del pasado, sino una confrontación divina con ese peligro oculto. Simón, hijo de Jonás, ¿me amas? Esa fue la pregunta que desenmascaró lo que muchos creyentes todavía no logran ver. Realmente ese es el mayor peligro de un creyente: dejar de amar al Señor. Porque cuando tú dejas de amar al Señor, estás próximo a caer de la gracia y próximo a volver a tu vida pasada. El mayor peligro de un creyente es dejar de amar al Señor. Hoy Jesús sigue haciendo la misma pregunta, no para humillarnos, sino para despertarnos. No para recordar nuestros errores, sino para reavivar el fuego en nuestra vida. Porque si el amor hacia el Señor se nos apaga, entonces nada será igual. Cuidado, hermano. Quizá tu amor por Dios se está apagando. Piensa en ti en este momento. ¿Cómo está tu amor por Dios? ¿Amas a Dios realmente? ¿O sientes que ese primer amor se te está apagando? Vivimos en tiempos en los que todo se mueve muy rápido. Corremos detrás de metas de vida. Atendemos responsabilidades. Cumplimos compromisos. Servimos en la iglesia. Publicamos contenido en las redes sociales, asistimos a reuniones, vamos al trabajo, atendemos a los clientes, y sin darnos cuenta, nuestro amor por Dios se está apagando. ¿Cómo está tu amor por Dios? Jesús le dijo a Pedro: ¿me amas? No le dijo: Pedro, ¿eres cristiano? No, le dijo: ¿me amas? Así que yo te pregunto: ¿amas de verdad al Señor? Jesús le dijo: ¿todavía me amas como antes, Pedro? ¿O ya no? ¿Aún te emocionas delante de mi presencia, Pedro? ¿O ya no? ¿Todavía sientes el deseo de buscarme como en los primeros días, Pedro? ¿O ya no? No para condenarte, sino para encender de nuevo la llama de mi amor por ti, te pregunto: ¿me amas? Wow. Eran preguntas tan penetrantes en el corazón de Pedro. Y el mayor peligro de nosotros es dejar de amar al Señor. ¿Por qué estás tú sentado hoy aquí en el templo? ¿Porque te trajo tu esposa? ¿Porque, ay, qué pena si no voy? Ya van 3 domingos que no asisto. Es que hoy sirvió mi novio y entonces me vine con él. Es que mi suegra vino de viaje y para que vea que somos religiosos, ni modo, tengo que ir al culto. Cuando se apaga el amor por Cristo, hermanos, se apaga la visión, se apaga el gozo, se apaga la oración, se apaga el propósito y se apaga la comunión. Hoy el Espíritu Santo nos confronta con esta pregunta. Vamos al pasaje de estudio. Esta es la prédica número 82 de la serie del Evangelio de Juan que estamos estudiando aquí en la Iglesia Bíblica de Guatemala. Y nos corresponde leer el pasaje que anuncié, Juan 21, 15 al 19. Cuando hubieron comido, Jesús dijo a Simón Pedro: Simón, hijo de Jonás, ¿me amas más que estos? Le respondió: Sí, Señor, tú sabes que te amo. Él le dijo: Apacienta mis corderos. Volvió a decirle la segunda vez: Simón, hijo de Jonás, ¿me amas? Pedro le respondió: Sí, Señor, tú sabes que te amo. Le dijo: Pastorea mis ovejas. Le dijo la tercera vez: Simón, hijo de Jonás, ¿me amas? Pedro se entristeció de que le dijese la tercera vez si lo amaba. Y le respondió: Señor, tú lo sabes todo. Tú sabes que te amo. Jesús le dijo: Apacienta mis ovejas. De cierto te digo, cuando eras más joven te ceñías e ibas a donde no querías. Mas cuando ya seas viejo, extenderás tus manos y te ceñirá otro y te llevará a donde no quieras. Esto dijo dando a entender con qué muerte había de glorificar a Dios. Y dicho esto, añadió: Sígueme. ¡Qué porción más hermosa, hermanos! Después de escuchar este diálogo entre Jesús y Pedro, entendemos que no estamos ante una simple conversación de Jesús y Pedro, sino ante uno de los momentos más tiernos y a la vez más confrontadores del Evangelio. Aquí Jesús no solo restaura a Pedro, su discípulo que falló, sino también nos muestra el corazón de gracia y de bondad que Jesús tiene con nosotros. Dime una cosa, ¿cuántas veces has fallado tú al Señor? ¿Cuántas veces hemos fallado? Fallamos casi todos los días. En pensamiento, en palabra, en conducta, en acciones, fallamos muchas veces. Y Dios está ahí. ¿Y sabes cuándo buscamos a Dios? Cuando sentimos que su presencia se apartó de nosotros, cuando sentimos que algo raro nos está ocurriendo, ahí decimos: Señor bendito, tengo que regresar a los caminos de Dios. Pero cuando todo va bien, fallamos constantemente. El ser humano es tan testarudo que cuando todo va bien, se aparta de Dios. Todo va bien, hay buena salud, hay buenas finanzas, hay casa hermosa, hijos que no se enferman, una esposa bonita, un perro de raza, la suegra que vive lejísimos, todo perfecto. Y ahí nos alejamos de Dios. Pero cuando la suegra se viene cerca, el perro se enferma, la mujer se empieza a poner feíta con unas cuantas libras de más, los hijos no obedecen, el trabajo me lo quitaron y los clientes se fueron, ahí buscamos a Dios. No les digo pues, es que somos al revés. Tú tienes que buscar a Dios en todo tiempo, hermano. Así que regresemos a nuestro pasaje de estudio y vamos verso a verso. Juan 21, 15. Cuando hubieron comido, ¿qué comieron? ¿Se acuerdan? Pescado y pan, ¿verdad? Pescado y pan. ¿Se acuerdan la prédica del domingo pasado? Comieron pescado y pan. Cuando hubieron comido, Jesús le dijo a Simón Pedro, y escuchen cómo lo llamó. Lo llamó por su nombre anterior, por su nombre que tenía en el mundo. No lo llamó por el nombre que él le había dado como discípulo. Le dijo, Simón. Como quien dice, si te estuviera llamando a ti, borracho, adúltero, sicario, ladrón, ¿me amas? Eso fue lo que hizo Jesús. Llamó a Pedro por el nombre anterior. Regresemos, ya no interrumpo. Cuando hubieron comido, Jesús le dijo a Simón Pedro, Simón, hijo de Jonás, ¿me amas? Le respondió, sí, Señor, tú sabes que te amo. Él le dijo, apacienta mis corderos. Pedro era discípulo, apóstol del Señor. Y el Señor no le dice, Pedro, hijo del Altísimo. No, Simón, hijo de Jonás, ¿me amas? Pedro sintió ese saludo de Cristo y esas palabras que le penetraron el corazón. Jesús llamó a Pedro por ese nombre de origen, señalando identidad. Pedro ya no estaba identificado con Cristo, le había negado. Estaba identificado con el trabajo anterior. Recuerdan que había vuelto a la pesca el domingo pasado. ¿Me amas más que estos?, le dice Jesús. Jesús quería ver un amor más allá. Hermano, yo puedo ver como pastor, tú puedes ver. Cuando uno sirve, hoy estábamos con el grupo 4 de servidores allá, elogiando a una pareja de hermanos que sirve, pero con todo. Es que hermano, cuando tú sirvas al Señor, no sirvas para que otro te vea, no sirvas para nada más, sirve por amor a Cristo, que ha hecho Cristo por ti. Sírvele con amor. Oh, hermano. Jesús le dijo, ¿me amas más que estos? Y ese me amas, ese verbo amor, es ágape, no es un amor filial de hermanos entre hermanos, sino que es un amor ágape, el amor que Dios pone en nuestro corazón para amarle a Él. Ese amor quería Jesús saber si Pedro lo sentía. Jesús escuchó la respuesta de Pedro. Jesús no lo humilla, perdona a Pedro delante de todos, sino que solamente le hace la pregunta. Y Pedro le dice, sí, Señor, tú sabes que te amo. Hermano, el Señor sabe todo de ti. Pedro sabía que Jesús sabía. Hermano, aunque tú digas otra cosa, Dios sabe la realidad de tu corazón. Él sabe por qué estás hoy aquí. ¿Por qué estás aquí? ¿Le amas al Señor? Cristo no reabre la herida. Ah, es que como me negaste, ¿verdad? Porque así somos nosotros. Eso hubiéramos dicho nosotros. Pedro, ¿me amas? Sí, Señor, tú sabes que te... Ah, es que como me negaste 3 veces. El gallo cantó y 3 veces me había negado, hijo. Entonces yo creí que no. Eso seamos nosotros. Restregamos la herida. Mi amor, te amo, nos dice la esposa. Ah, sí, pero ¿te acuerdas cuando nos casamos? ¿Te acuerdas? Ahí estabas embusterote. Y ahí, y viendo aquel de ahí sí, y a mí no se me olvida. Ya pasaron 35 años, hermano. Y reabrimos las heridas. ¿Y saben qué? Por eso no sanamos. Por eso no sanamos. Ya perdona al que te ofendió, hermano. Perdona a tus papás, tus abuelos, tus hermanos, los hermanos de la iglesia. Perdona a tu esposo, perdona a todos los que te ofendieron. Y dile, Señor, te los entrego. Yo te amo a ti y los amo a ellos. Y cuando los vuelvas a encontrar, salúdalos con un abrazo y una sonrisa. Sí, ya basta de eso. Cristo está llamando a Pedro, ¿a qué? Al pastorado. Cristo le está haciendo un llamado a Pedro a que sea pastor. Y por eso le dice, apacienta mis ovejas. Vamos al pasaje, Juan 21, 16. volvió a decirle la segunda vez: Simón, hijo de Jonás. Otra vez no le dice Pedro, ¿verdad? Le dice: Simón, hijo de Jonás. Pedro, ¿me amas?, le dice. Y Pedro le respondió: Sí, Señor, tú sabes que te amo. Le dijo: Pastorea mis ovejas. Primero le dijo: Apacienta mis ovejas. ¿Qué es apacentar? Apacentar es dar pasto. Alimenta a mis ovejas. El pastor es el que alimenta las ovejas del reino. Y luego le dijo: Pastorea mis ovejas. O sea, sigue alimentando a la grey. Cristo no lo recrimina, sino le dice: Pastorea, ven, yo quiero que seas pastor de la iglesia. Juan 21:17 le dijo la tercera vez: Simón, hijo de Jonás, ¿me amas? Pedro se entristeció de que le dijese por tercera vez: ¿me amas? Y le respondió: Señor, tú lo sabes todo, tú sabes que te amo. Jesús le dijo: Apacienta mis ovejas. Ahora, en esta tercera ocasión, Jesús ya no le pregunta a Pedro si le ama con amor ágape, sino que le pregunta si le ama con el amor de hermanos. Como quien dice, la tercera vez Jesús ya no fue tan profundo, sino le dijo: Pedro, ¿me quieres de verdad? A Pedro le dolió esa tercera vez que Jesús le preguntó, porque la triple pregunta confrontó la triple negación de Pedro. Pedro negó tres veces al Señor y el Señor quería restablecerlo, y por eso tres veces le pregunta lo mismo. Es que le está recriminando, pero sin decirlo, sino que solapadamente. Y Jesús quería que Pedro tres veces falló, tres veces fuera restaurado. Hermano, eso indica que cuantas veces tú falles, si vienes corriendo al altar del Señor, mientras tengas vida, tendrás esperanza. Si tienes vida, tendrás esperanza de arrepentirte. Por lo tanto, no pierdas la oportunidad. Hoy puede ser el último día de tu vida. Arrepiéntete. Ven a Cristo. Entonces Jesús finalmente le dice: Apacienta mis ovejas. Hermanos, vemos en este pasaje que la gracia no está de acuerdo con el pecado. La gracia no está de acuerdo con el pecado, pero la gracia es suficiente para cubrir el pecado. No es que el Señor se agrade por tu pecado, sino que Él está dispuesto a cubrir tu pecado con su sangre para perdonarte si has fallado. Pero no abuses de la gracia, porque llegará un momento en que ya no habrá oportunidad. Y aquel que reprendido endurece la cerviz, de repente será castigado, dice la Biblia, y no habrá para él medicina. Hoy es el día, hoy es el día. Así que si tú solías tomarte unos tragos, me voy a tomar otro traguito. El domingo voy a la iglesia y le pido perdón al Señor. Cuidado, puede ser que ese domingo ya no llegue. Cuidado. Si tú solías cometer algún pecado habitual, cuidado. Puede ser que la gracia del Señor ya no te alcance, porque te alcanza la muerte. Todos ustedes saben, los más antiguos asistentes a la Iglesia Bíblica de Guatemala, aquí de este lado del altar tuvimos reconciliando a un chico. No sé si está hermana Amarilis y su esposo querido aquí, pero el que reconcilió era esposo de la trabajadora de la casa de hermana Amarilis. Y él reconcilia, llora, yo oro por él, le abrazo, y el jueves me escribe hermana Amarilis: Pastor, asesinaron al que reconcilió. No le dio tiempo ni siquiera de una clase de discipulado, lo asesinaron. Ya no vino el otro domingo. ¿Te imaginas que no hubiese reconciliado? La gracia ya no lo hubiera alcanzado. Pero si tú estás hoy aquí, es porque la gracia te alcanza. Porque Cristo no quiere que nadie se pierda, sino que todos procedan al arrepentimiento. Hermano, ¿qué pecado has cometido tú? Piensa, ¿por qué yo soy anciano de iglesia? ¿Por qué yo soy pastor? Si he pecado tanto. Yo siempre lo he dicho, si los hermanos de multimedia, estos chicos preciosos y chicas, pusieran nuestros pecados aquí en la pantalla, yo sería el primero en que salgo corriendo y al otro domingo ya no vengo, porque me sentiría tan avergonzado de mis pecados publicados ahí. Yo he pecado tanto, queridos, y probablemente tú también, que si publicáramos tus pecados, al otro domingo me dirías: pastor, ya no quiero ser líder, ya todos se enteraron quién soy. Pero la gracia de Dios restaura, la gracia de Dios perdona y liberta, y hoy es un tiempo de gracia. Jesucristo perdonó a Pedro, cubrió con su gracia a Pedro y lo restableció en el ministerio. Hermano, yo no sé cuán cansado estás tú del ministerio. Yo no sé qué ministerio has hecho para el Señor en tu pasado. No sé qué ministerio hacías antes. Ahora te alejaste del servicio. Hoy Dios quiere restaurarte. Dios ya no quiere que estés lejos. Vuelve a servir a Dios. Vuelve al ministerio. Jesús te restaura hoy y te dice: ¿me amas? Ya no seas ingrato, querido. Ama al Señor de corazón. Quizá fallaste, quizá negaste a Dios, porque uno dice: yo nunca hubiera hecho lo de Pedro. Pero con nuestras acciones negamos al Señor casi siempre. Con nuestras acciones. Dios no te recrimina hoy, solo te dice: ¿me amas? Terminemos Juan 21, 18, 19. Cristo le da una profecía a Pedro y le profetiza cómo va a morir. Y le dice: de cierto te digo, cuando eras más joven te ceñías, tú te vestías e ibas a donde querías. Mas cuando seas viejito, le dijo, ahí le profetizo, extenderás tus manos. Fíjese cómo iba a morir Pedro. Extenderás tus manos y te ceñirá otro y te llevará a donde no quieras. Esto dijo, dando a entender con qué muerte Pedro habría de glorificar a Dios. Dicho esto, le dijo lo mismo que le dijo la primera vez que se encontró con Pedro. Le dijo: sígueme. Wow. Hermanos, la historia de Pedro, qué lindo que no termina en su caída. Pedro cayó, negó al Señor y regresó a la pesca. Pero no termina caído. La historia de Pedro termina que Cristo lo restaura. Y tan solo en el primer, fíjese, la Biblia dice que el que cree en el Señor aún hará obras mayores a las que Jesucristo hizo. ¿Y a qué se refiere eso? A esto. Solo en el primer mensaje que Pedro predicó en Jerusalén, 3,000 personas aceptaron al Señor. Esa ya era una obra mayor a las que Cristo había hecho. Y tú y yo hacemos obras mayores porque atraemos almas para Cristo, muchas más de las que Jesús atrajo en su ministerio terrenal. Se refiere a eso la palabra, a predicar el evangelio y a ganar al mundo para Cristo. Pedro predica, y ahí sí predica restaurado y con osadía y lleno del Espíritu. Y 3,000 aceptan al Señor. Hermano, abre tus labios. Habla de Cristo. La gracia que restauró a Pedro está aquí hoy para restaurarte. Y en Juan 6, no lo busquen, pero del 66 en adelante, creo que es en el 68, 6:68, Pedro le dice a Cristo: Señor, ¿a quién iremos si solo tú tienes palabras de vida eterna? Tú no tienes a quién ir. Tú confías en tu título. Por favor, no me hagas reír. Confías en la entidad que te da trabajo. Por favor. Ser empleado es lo más inexistente en esta vida. El que es empleado llega mañana con su vida y no sabe qué hacer. ¿Confías en eso? ¿Confías en el tío que vive allá en los United States of America? Me manda mis dólares de vez en cuando. Unos confían en carros, y otros en caballos. Mas nosotros del nombre del Señor tendremos memoria. Nuestra confianza está en el Señor que hizo los cielos y la tierra. Él es el Rey. Quizá hoy tú no estás junto a una fogata como estaba Pedro cuando fue restaurado, pero estás aquí frente al fuego del Espíritu Santo en esta congregación de los santos. ¿Has fallado? A veces los predicadores creemos que los mensajes evangelísticos son para predicarle al mundo. Pero ¿cuánta necesidad hay adentro de la iglesia de predicar a Cristo y de predicar salvación? Si has fallado, hoy es un buen día para decirle: Señor, ¿a quién iré si solo tú tienes palabras de vida eterna? Jesús ya sabe lo que hiciste. A Jesús no le tienes que contar. Jesús ya sabe, Él te conoce. A Jesús solo le tienes que decir: Señor, te amo. Es más, no le digas: fallé, mira esto. Solo dile: Señor, tú sabes que te amo. Tú sabes que te amo. Y si he hecho cosas en mi vida extrañas y raras, las he hecho en la carne, pero yo te amo. Me perdonas y el Señor te restaurará. Hoy es el día.
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0: ¿qué tal? Buenas noches, apreciables hermanos y hermanas que están en sintonía de su frecuencia 97.5. Bienvenidos a su programa Descansando con Alegría. Estamos acá para poder acompañarle, invitándole a que pueda usted llamarnos, enviar su mensaje al número 40. Tenemos por acá una llamada, vamos a atenderla. Alegría, muy buenas noches.
1: Buenas noches,
0: esperando
1: escuchar
0: tu voz. Bendiciones, hermano Manuel, cuénteme.
1: Aquí siempre me gustamos esperando en dos casitos.
0: Está bien, hermano.
1: El alfarero y con todo el
0: mundo. Está bien, con mucho gusto. Claro, con mucho gusto, ahí vamos a estar orando, hermano. Gracias, hermano, igualmente, buena noche. Bueno, bendiciones para el hermano Manuel de Jesús y su esposa, hermana Soyla Esperanza Samayoa, allá en barrio de la estación Zacapa. Por acá tenemos otra llamada. Alegría, muy buenas noches.
2: Muy buenas noches, Soyla.
0: Bendiciones, hermana Rebeca, cuénteme.
2: ¿Tenía una de alabanza?
0: ¿Cuál sería la alabanza?
2: Lágrimas en el desierto.
0: Está bien, con mucho gusto.
2: ¿Yo estoy conecto?
0: Si nos queda tiempo, con gusto.
2: Entonces, sabiduría, por favor.
0: Está bien, hermana.
2: Bendiciones y saludos a la hermana Erika Villegas.
0: Amén, hermana
2: Rebeca. Que
0: Dios
2: la cuide y la tenga bien a ella y a su familia y a sus hijos.
0: Amén, hermana.
2: Y a usted también, en más en especial, trabajan ahí.
0: Muchísimas gracias, hermana Rebeca, Dios la bendiga.
2: Igualmente, y saludos a su papito y a su mamita.
0: Bendiciones, hermana, gracias.
2: Igualmente.
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0: Tenemos comunicación por acá, Alegría. Buenas noches.
4: Hola, buenas noches, buenas tardes.
0: Dios le bendiga, ¿con quién tengo el gusto?
4: Con Silvia Martínez, el feliz.
0: Bendiciones, hermana Silvia, cuénteme, ¿en qué le puedo servir?
4: ¿Será que me complace con los coros del dúo Méndez, hermano?
0: Está bien, con mucho gusto.
4: Vaya, hermana, bendiciones, hermano.
0: Bendiciones, buena noche.
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0: Buenas noches, hermana Erika, Dios la bendiga.
5: Buenas noches, hermana Paulita. Que Dios le bendiga por su bonito programa, que es de mucha bendición.
0: Gracias.
5: Y gracias a Dios por este día que el Señor nos está dando, porque ya se va a terminar, ¿verdad?
0: Así es.
5: Hay que darle gracias a Dios.
0: Así es, hermana.
5: Y también le doy gracias a Dios por usted también, que está ahí en Radio Alegría.
0: Amén.
5: Alegrándonos con esos lindos cantos, hermana.
0: Amén, hermana.
5: Porque la Radio Alegría para mí es de mucha bendición.
0: Qué
5: y de mucha
0: bueno.
5: Alegría.
0: Qué bueno, nos alegra.
5: Sí, hermana, yo pues tengo muchos años de escuchar la Radio Alegría, como unos 19 años.
0: Ah, sí, qué bueno.
5: Sí, hermana, yo conocí la radio cuando estaba en el en otro lugar.
0: Uh-huh.
5: Entonces, pues, después la pasaron para ahí, ¿verdad?
0: Así
5: y
0: es.
5: Y también conocí cuando estaban empezando a hacer las instalaciones.
0: Uh-huh.
5: Tengo muchos recuerdos, hermana.
0: Qué bueno, hermana.
5: De la otra radio que estuvo allá también, de Radio Alegría, ¿verdad? Donde
0: uh-huh.
5: estuvo de primero.
0: Así es.
5: Entonces, pues yo le doy gracias a Dios por todos los hermanos que estuvieron ahí, ¿verdad?
0: Amén.
5: A Dios por todos los

0: ellos también.
1: Amén, hermana.
0: A Sandra Gómez, a la Iglesia Amigos de Santidad del Complejo Galilea, a la que yo asisto, ¿verdad? Hermana Amparito Acevedo, bendiciones para ella, que le dé salud y fuerza del Señor.
1: Amén, hermana.
0: Y el hermano Rodolfo Hernández, y hermana Erika Bernal y su familia, que le dé también salud al hermano Rodolfo.
1: Amén.
0: Y a ella también. Quisiera decir el versículo de esta noche, hermana.
1: Adelante, hermana.
0: En paz me acostaré y a ti mismo dormiré, porque solo tú, Jehová, me haces vivir confiado. Salmo 4:8.
1: Amén. Gracias siempre
0: quisiera
1: por el versículo.
0: Quisiera que pusiera alabanza a la paz de Dios.
1: Claro, con mucho gusto.
0: Pues yo los quiero mucho, hermana Paulita. Yo hablo mucho, pero así soy, ¿verdad? Y que Dios les bendiga.
1: Dios le bendiga a usted también, hermana.
0: Porque no sabemos, ¿verdad?, si vamos a amanecer, o el Señor sabe.
1: Solamente nuestro
0: pero
1: Dios.
0: Pero tengo en mi corazón a todos.
1: Amén, hermana.
0: Bendiciones y pasen una feliz noche.
1: Buena noche para usted, hermana.
0: Hermana, bendiciones. A sus padres también,
1: gracias.
0: A toda su familia.
1: Gracias. Gracias, bendiciones.
0: Y a personas de la radio.
1: Bueno.
0: Gracias,
1: bendiciones. Bueno, bendiciones para hermana Erika Villela en esta preciosa noche. Por acá tenemos otra llamada. Alegría, buenas noches.
2: Hermana Paulita,
1: Dios le bendiga, hermano. Hermano Eliodoro. Cuénteme, hermano. Qué bueno, hermano. Sí, ¿cuál sería? ¿Aló? ¿Aló? Bueno, esperamos que nuestro hermano se pueda volver a comunicar. Y agradecemos al hermano Eliodoro, ¿verdad?, por la llamada. Tenemos por acá un mensaje, nos dice: oh, buenas noches, hermana, me podría complacer con el canto Camina Conmigo Jesús, de Agrupación Fuente de Vida. Un saludo para usted. Muchísimas gracias a nuestro hermano Ramiro, que siempre está en sintonía de esta frecuencia. Nos vamos ya con los temas solicitados, amados hermanos y hermanas. Tenemos las 21 horas más 21 minutos.

Seguimos con esta programación, amados hermanos. Queremos agradecer la comunicación de hermano Elías Vargas, quien nos solicita el tema del profeta Elías. Bendiciones para nuestro hermano. También queremos agradecer la comunicación de hermano Jairo allá en Miramundo, Zacapa. Nos solicita un tema de Agustín Amador. Con mucho gusto vamos a estar complaciendo. De igual manera, nuevamente hermano Eleodoro se comunicaba con nosotros y nos solicitaba el tema Si tú hablas con Dios. Bendiciones para nuestro hermano. Agradecemos también a nuestra hermana Milvia Mejía en Zacapa. Nos solicita el tema En vida, hermano. Nos vamos con estos temas, amados hermanos. Luego regresamos para poder orar y agradecer a Dios por la oportunidad de estar acá y porque ha sido bueno y maravilloso con nosotros, ¿verdad?

Que el Señor les bendiga en esta noche. Vamos a orar, así que usted que está ahí en casita puede acompañarnos en este momento de oración. Todo siempre con un rey, gloria a Dios, todo siempre con un corazón dispuesto a acercarse a Él, con un corazón humillado delante de su presencia, pues Él es Dios, el que merece ser exaltado, ¿verdad? Así que oramos y damos gracias por cada una de las cosas que ha hecho en nuestra vida. Que estás en gloria, venimos delante de tu presencia, mi Dios todopoderoso, dándote primeramente a ti las gracias, dándote a ti la honra y la gloria, Señor, por la oportunidad que tú nos cedes de poder estar con vida, Señor. Gracias porque esta mañana tú estuviste con nosotros, Señor, nada nos ocurrió, Padre Celestial, tu mano poderosa siempre estuvo para cada uno de nosotros, Señor. Gracias, Señor, por la vida, por cada una de las cosas que nos has dado en este día, tanto nuestros alimentos como, Padre, la vida misma. Gracias también, Padre Celestial, por la familia, por el trabajo, por todas las bendiciones que has obsequiado para cada uno de nosotros, Señor. Gracias por no abandonarnos, Señor, por no dejarnos, por amarnos y por estar con cada uno de nosotros, Padre Celestial. En esta preciosa hora de la noche, Señor, venimos todos juntos, Señor, con un mismo sentir de alabarte, de glorificarte y de exaltar tu nombre, Señor, de poder desechar de nuestra vida todo aquello que nos estorba, Padre Celestial, todo aquello que ha obstruido tu presencia, Padre Celestial. Venimos delante de tu presencia, Señor, para que muevas tu Espíritu Santo en nuestro corazón, Señor, y podamos sentir esa divina presencia, esa bella presencia, Señor. Esa sensación hermosa, Padre Celestial, de poder estar delante de tu presencia, mi Dios amado. En esta noche venimos encomendando en tus manos nuestra vida primeramente para poder estar y entrar a tu presencia, Señor, limpio, Señor. En esta noche pedimos, Padre Celestial, por cada uno de nuestros hermanos y hermanas que están en sintonía, Señor. Tú conoces cuáles son las situaciones que viven cada uno, Señor, y esperamos que tú puedas, Padre Celestial, atender a cada necesidad conforme a tu voluntad, Padre. Pedimos, Padre Celestial, en esta noche por la vida de hermana Erika Villela, Padre, su familia, cada uno por nombre, Padre Celestial, está en tus manos, Señor bendito. Te pedimos por sus hijos, Señor. Te pedimos por la vida de hermana Rosita de Soto y su esposo, Padre. Pon tu mano poderosa sobre ambos, guárdales, protégeles, Señor, dales fuerza, fortaleza, Padre Celestial. Hermano Rodolfo Hernández y hermana Erika de Hernández están en tus manos, Padre Celestial. Pedimos que tu Espíritu Santo también pueda acompañar la vida de hermano Manuel de Jesús y su esposa, hermana Soyla Esperanza Samayoa, Padre Celestial, ayudando y fortaleciendo su vida, Señor. Tú les conoces, Padre Celestial, y tú puedas, Padre, poner tu mano poderosa en su vida, acompañarles en donde se encuentran, Señor. Pedimos en esta noche también por hermano David Salas, Padre Celestial. Tú conoces su corazón, su proceso, Señor. Y te pido que seas tú, Padre Celestial, poniendo esa mano de poder y de misericordia en su vida, Señor. Fortaleciéndole, Padre Celestial. Te pedimos por hermano Elías Vargas también, Señor. Su vida, su salud está en tus manos, Padre Celestial. Te pedimos también, Padre Celestial, por hermana Rebeca Leonardo, Padre Celestial. En tus manos está también nuestra hermana, Dios bendito. Te pedimos también en esta preciosa noche, Señor, por cada uno de nuestros hermanos y hermanas que se han comunicado. Hermana Evelyn Hernández y su familia están en tus manos, Señor. Te pedimos, Padre Celestial, por la vida, Señor, de nuestro hermano Eliodoro Díaz, Padre Celestial. Pon tu mano poderosa en su vida, Señor. Tú le conoces y tú sabes su situación. Tú sabes lo que él desea, Padre Celestial, lo que hay en su corazón. Pedimos que seas tú atendiendo sus necesidades, Padre Celestial. Hermana María Sofía, Padre Celestial, y su familia, sus hijos, Juan Carlos, Osvin, Josué, Padre y César Josué, están en tus manos, Padre. Pon tu mano poderosa y de misericordia sobre ellos, Señor. Te pedimos también en esta noche, Padre, por la vida, Señor, Dios todopoderoso, de hermana María Etelvina, Señor. Pon tu mano poderosa y de misericordia sobre la vida de nuestra hermana, Padre Celestial. Que seas tú, Dios, poniendo tu mano de poder sobre su vida, quitando cualquier enfermedad. Hermano Rolando Felipe y su familia está en tus manos. Hermano Jairo, Padre, y su querida madrecita, hermana Seferina García, está en tus manos, Padre Celestial.
con tu mano poderosa, Señor, sanando a nuestra hermana, quitando de su vida cualquier molestia, Padre Celestial. En tus manos le encomendamos, Dios bendito. Sabemos que tú puedes, Padre Celestial, sanar. Tú puedes sobrar, Padre Celestial. Te pedimos por hermana Milvia Mejía también, Dios bendito. Pon tu mano poderosa y de misericordia sobre nuestra hermana. Y te pedimos, Padre Celestial, por todos nuestros hermanos y hermanas que siempre están, Dios bendito, escuchando esta emisora, Señor. Cada uno de nuestros hermanos que se han comunicado, hermana Idania, hermano Ernesto, Padre Celestial. Todos nuestros hermanos, Padre, hermana Marta Liliana, en tus manos les encomendamos, Señor. Hermano Ramiro también, Padre Celestial. Te damos gracias por la vida de cada uno de ellos, Señor. Yo sé que cada uno necesita o tiene, Padre Celestial, en su corazón una petición, ya sea de salud, ya sea de trabajo, ya sea familiar, personal, Padre espiritual. No sé cuál sea la situación o cuál sea la petición que haya en la vida de cada uno, Señor, pero conozco a un Dios poderoso, a un Dios grande que puede obrar, a un Dios que puede dar, Padre Celestial, esa respuesta que necesitamos, Padre Celestial. Pon tu mano poderosa, Señor, sobre la vida de cada oyente, Señor, sus distintas necesidades, Señor, dándonos siempre, Padre Celestial, la confianza, Señor, en ti. En tus manos, Padre Celestial, encomendamos todo, Dios bendito. Mueve tu mano de poder y de misericordia, Padre Celestial, sobre nuestra vida, Señor. En tus manos, Padre Celestial, venimos encomendando, Dios bendito, a todos nuestros hermanos y hermanas, Padre Celestial. En tus manos, Padre Celestial, encomendamos a cada locutor, a cada colaborador de esta emisora, Padre Celestial. Pon esa mano de poder y de misericordia, Padre Celestial, sobre la vida de cada uno de nuestros hermanos y hermanas, Padre Celestial. Ayúdanos siempre a mantenernos con tranquilidad y paz en nuestro corazón, a servirte, Señor, a ti, hacerlo para honra y gloria de tu nombre, Padre. En tus manos encomiendo, Padre Celestial, la vida de cada familia, Señor, de que es parte de esta emisora, Señor, de alguna manera están siempre para apoyar a Radio Alegría, Padre Celestial. En tus manos les encomendamos, pedimos, Padre Celestial, por todos nuestros hermanos y hermanas, Padre, que estén pasando difíciles momentos, Señor, que tú puedas, Padre Celestial, obrar en el corazón de cada uno, Señor. Ayúdanos también a quitar toda tristeza e inseguridad de nuestra vida, Señor. Toda falta de fe de nuestra vida, Señor. Todo miedo, Padre Celestial, a que confiemos plenamente en ti todos los días, Padre Celestial. Todos esos días que nos des vida, estemos confiados en ti, que la alegría y el gozo tuyo sean más grandes que nuestros miedos y tristezas, Padre Celestial. Mueve tu mano de poder y de misericordia sobre mi vida, la vida de mi familia está en tus manos, Señor, cada uno por nombre, Dios bendito. En tus manos, Padre Celestial, encomiendo cada una de las peticiones, Señor. Yo sé que hay muchas, Señor, y hay muchos hermanos escuchando con muchas peticiones. Pedimos que tu Espíritu Santo, Padre Celestial, pueda ayudar a cada uno, Señor. En tus manos encomiendo mi vida. En tus manos encomiendo, Padre Celestial, cada petición. Y pedimos perdón también por las faltas cometidas en este día, Señor. Pues sabemos, Padre Celestial, que de alguna manera hemos, Padre Celestial, pecado contra ti, Señor. Y queremos pedir perdón. Sabemos, Padre Celestial, que debemos de estar a cuentas contigo, pues tu venida, Señor, está cerca. Podemos ver muchas señales, Padre Celestial, y claramente llegará el momento en donde nos asustemos, en donde nos entre pánico, nos entre miedo, Padre Celestial. Pero debemos de agarrar fuerza, tomar fuerza, Padre Celestial, valentía, y estar, Padre Celestial, con la frente en alto, esperando tu venida, Señor. Porque hemos esperado ese momento en que tú vengas, Padre Celestial, y sea que vengas este año o no, Padre Celestial, o aún falte mucho tiempo, debemos de estar preparados, Señor. Las señales son claras, Señor bendito, y aunque quizá sea una señal cada cierto tiempo, Señor, eso nos recuerda de que debemos de estar atentos a tu venida, Padre Celestial. Ayúdanos, Señor, a soportar todo lo que pueda venir a nuestra vida, tanto a nuestra vida como alrededor de nosotros, Señor. En tus manos encomendamos
vivamos cada vida espiritual y que podamos, Señor, realmente servirte, amarte, Señor, y estar cerca de tu presencia. No por el miedo, Señor, a que nos pueda pasar algo. No por el miedo, Padre Celestial, de poder morir, Señor, sino por la alegría y el gozo de que tú vas a venir muy pronto, Padre Celestial. En tus manos nos encomendamos y te damos honra y gloria por la oportunidad que tú nos dices de estar acá. Y si tú nos permites la vida el día de mañana, Señor, nuevamente te damos la honra y la gloria desde ya, Señor. Gracias por la oportunidad de cada programa en este día, Señor, esperando de que todo haya sido para honra y gloria de tu nombre, de que todo haya sido, Señor, con el propósito de alabarte, de exaltarte, Señor, y que todo haya, Padre Celestial, sido de bendición para nuestra vida, Señor. Gracias te damos, Señor, y en tus manos encomendamos nuestra vida, Padre Celestial. Que tu paz nos acompañe, que tu, Padre Celestial, presencia no nos falte, y que tú, Padre Celestial, estés siempre con nosotros. Gracias te damos, mi buen Dios, y en tus manos encomendamos todo.

les bendiga en esta preciosa noche, mis amados hermanos y hermanas. Un gusto y un placer acompañarles en el transcurso de estos programas, esperando de que todo haya sido para honra y gloria de nuestro Señor Jesucristo.

0: tenga vida.
1: Así que nos despedimos con un versículo, recordando un versículo de la palabra de nuestro Señor Jesucristo, que probablemente hemos escuchado, ¿verdad? Pero es muy bonito el poder releerlas, la palabra de nuestro Dios, porque cada día tiene un mensaje para nuestra vida. Primera de Corintios 15:58 dice: honrando al Padre, al Hijo y al Espíritu Santo. Por lo tanto, mis queridos hermanos, manténganse firmes e inconmovibles, progresando siempre en la obra del Señor. No acabará. Recordemos eso, ¿verdad? Todos los días de nuestra vida, mantenernos firmes e inconmovibles, progresando, no en nuestra vida material, no en nuestra vida terrenal, progresando siempre en la obra del Señor. Hay muchas situaciones que se viven últimamente, mis amados hermanos. Creo que durante todos los tiempos siempre hay cosas, hay situaciones que se dan, ¿verdad? Vemos noticias en otros países, vemos en otros lugares, ¿verdad? Ocurren cosas que claramente, ¿verdad? Sabemos que se tienen que suceder y que nosotros debemos de estar siempre firmes y preparados, ¿verdad? Para cuando nuestro Señor venga. Yo sé que a veces entra el pánico, el miedo, o pueda llegar, ay no, ¿qué está pasando en el mundo? Y nosotros sabemos que la vida en esta tierra no va a mejorar, ¿verdad? Nuestra vida, nuestra mejor vida está allá en los cielos. Cada vez las cosas van a ir empeorando, ¿verdad? Pero todo es con el propósito, con el fin de que nuestro Padre Celestial venga algún día. Yo no podré decirles cuándo, y ustedes mismos saben, ¿verdad?, que no sabemos el día y la hora en que nuestro Señor vendrá, pero lo que sí sabemos es que estar firmes es nuestro deber, estar firmes es nuestra tarea acá en la tierra, ¿verdad? Mantenernos enfocados en nuestro Señor Jesucristo, no solo porque estamos escuchando noticias de que está pasando esto por acá y esto por allá, sino porque es nuestro deber de toda la vida, ¿verdad? De toda la vida estar firmes, orando en todo tiempo, ¿verdad?, clamándole al Señor en todo tiempo, porque no sabemos el día y la hora en que nuestro Señor pueda aparecer. Pueda que hoy, el día de hoy, hayan pasado muchas cosas alrededor de nuestro país y eso nos dé una señal, ¿verdad? Y eso nos haga movernos espiritualmente y decir, bueno, tenemos que estar firmes todos los días, ¿verdad? No por el miedo, sino porque tenemos que estar firmes y progresando en la obra de nuestro Señor Jesucristo, en la obra de nuestro Dios, que progresar, seguir esparciendo su palabra, seguir predicando el evangelio, ¿verdad? Seguir llamando a otros, diciéndole a otros las cosas, ¿verdad? Las cosas verdaderas, lo que en la Biblia está, ¿verdad? No meterle miedo a las personas, sino que hablarles del amor que el Señor tiene para cada uno de nosotros y de las mansiones celestes que Él tiene preparado para cada uno de nosotros, ¿verdad? No debemos de alarmarnos y sentir miedo, sino estar gozosos, estar alegres, aún en medio de las tribulaciones o aún en medio de las situaciones que puedan estar a nuestro alrededor, ¿verdad? Estar firmes, gozosos y alegres, y que nuestro temor sea muy pequeño y sea más grande nuestra fe y nuestro gozo.

Ni hoy ni mañana ha sido el momento de estar dormidos. Todo el tiempo hay que estar despiertos, velando y orando, ¿verdad? Suplicándole al Señor misericordia, suplicándole al Señor perdón también y pidiéndole a nuestro Padre Celestial que nos ayude a estar firmes en su obra, firmes en predicar su palabra, ¿verdad? No sabemos cuándo será, si hoy, mañana, este año, el otro año, durante unos miles de años más, pero debemos de estar firmes siempre, mis amados hermanos, anunciando el verdadero mensaje de nuestro Señor y Salvador Jesucristo. Una excelente noche, que el Señor me le bendiga. Pidámosle a Dios que sea Él ayudándonos, fortaleciendo nuestra fe, fortaleciendo nuestra vida espiritual para poder seguir trabajando en su obra. Dios me les bendiga, que la paz y el amor de Dios moren en el corazón de cada uno de nosotros.

0: 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Son las 10 y 51 minutos.
1: Filipenses capítulo 2, versículo 5, en adelante, donde dice: haya pues en vosotros este sentir que hubo también en Cristo Jesús, el cual, siendo en forma de Dios, no estimó el ser igual a Dios como cosa que aferrarse. Dice: sino que se despojó a sí mismo, tomando forma de siervo, hecho semejante a los hombres. El versículo 8 y 9 es el punto central, donde dice: y estando en la condición de hombre, en esa encarnación que el Dios de los cielos tuvo, viniendo a esta tierra como hombre, siendo el mismo Dios, no estimó, no escatimó el ser el mismo Dios como cosa que aferrarse, sino que se despojó a sí mismo, tomando forma de siervo, hecho semejante a los hombres, pero sin pecado. Y estando en la condición de hombre, se humilló a sí mismo, sufrió humillación, haciéndose obediente hasta la muerte y muerte de cruz. Nos habla de su sacrificio, nos habla de la obra redentora que él realizó y la humillación que sufrió en ese proceso. Pero no solamente de eso, sino que el versículo 9 nos habla del fruto de esa humillación, el fruto de ese sacrificio, el fruto de esa obediencia, el fruto de esa muerte y muerte de cruz, el fruto de esa vergüenza, de ese sufrimiento, el fruto de todo ese escarnio que pasó, que atravesó, por el cual él atravesó. Y nos dice: por lo cual Dios también le exaltó hasta lo sumo. Hasta lo sumo significa hasta lo más alto, hasta lo más supremo, hasta lo más sublime. Lo exaltó hasta lo sumo y le dio un nombre que es sobre todo nombre, para que en el nombre de Jesús se doble toda rodilla de los que están en los cielos, en la tierra y debajo de la tierra, y toda lengua confiese que Jesucristo es el Señor, para gloria de Dios Padre. Bendito el nombre del Señor. Tomando como base este pasaje, en esta mañana estuvimos mirando el tema al cual le titulamos: humildad no es debilidad. Es decir, lo que el Señor pasó, él fue humillado, él atravesó una situación muy fuerte, muy difícil, una humillación terrible que sufrió, que atravesó. Eso no lo hizo, no lo convirtió en una persona más débil, en una persona inferior, en una persona que de alguna forma tuviera algo de qué avergonzarse, una desventaja, a pesar de toda su desgracia, humanamente hablando, todo su sufrimiento, todo lo que pasó y lo que atravesó. Eso no lo limitó en lo absoluto de lograr su propósito como hombre y llegar a su destino, volviendo a la gloria de Dios, habiendo efectuado eterna redención para cada uno de nosotros, para cada uno de sus hijos, para cada uno de los que habríamos de creer en él como Señor y Salvador, y recibiendo una exaltación hasta lo sumo, recibiendo un nombre que es sobre todo nombre. Bendito el nombre del Señor. No fue en vano su humillación, no fue en vano su sufrimiento, no fue en vano lo que él atravesó, porque él supo lidiar con aquello, ponerlo en las manos de Dios, confiar en Dios, y de esta manera, aunque él ciertamente pasó un momento muy difícil, muy desagradable, yendo a la cruz del Calvario, pero aquello, repito, aquella humillación no lo convirtió en alguien inferior, sino al contrario, en vez de restarle valor a su vida y a lo que atravesó, le agregó valor a su vida, trayéndole exaltación y bendición sobre su vida. Y eso es lo mismo que Dios quiere que nosotros hagamos, que no permitamos que las humillaciones que pasamos en la vida, que los golpes que atravesamos, que sufrimos, las malas experiencias, las injusticias, el dolor y todo aquello negativo que atravesamos en un momento o en otro, que no permitamos que eso le reste significado a nuestra vida, que no permitamos que eso nos convierta en personas inferiores, por lo menos que así nos sintamos, personas con complejos, personas que el diablo venga y nos diga: tú no eres nada, tú no sirves para nada, tú eres inferior, porque mira tu desgracia, mira tu fracaso, mira tu dolor, mira lo que has atravesado, mira lo que te hicieron, mira lo que pasaste. Nada de lo que has pasado en la vida te convierte en alguien inferior si aprendes a confiar en la gracia de nuestro Rey, en el poder de nuestro Dios, en el sacrificio maravilloso de nuestro Salvador. en vez de ser una desventaja, será un testimonio maravilloso. En vez de ser algo desagradable y negativo, será la oportunidad para que Dios exalte y glorifique su glorioso nombre en tu vida y a través de tu vida, con un testimonio poderoso de las grandes obras que Dios ha hecho en tu vida. Y dirás entre las naciones: miren las grandes cosas que ha hecho el Señor en mi vida, que ha hecho el Señor con estos. Estaremos contentos y estaremos alegres cuando el Señor haga volver nuestra cautividad, dice el Salmo 126. O sea, cuando el Señor traiga restauración a nuestra vida. Y precisamente la Santa Cena, la Cena del Señor, es un momento, es un acto para adueñarnos, apropiarnos de el fruto, de los beneficios del sacrificio del Señor Jesús. De esta manera, adueñándonos de la salvación primeramente, porque cuando Él murió y derramó su sangre, muriendo en aquella cruz, hubo un fruto, hubo beneficios. No murió por gusto, no murió nomás para morir. Él murió para darnos un beneficio a cada uno de nosotros. Él murió para que haya salvación para el hombre y para la mujer, para que no nos perdamos por una eternidad, sino que vayamos a la gloria de Dios por una eternidad, redimidos, lavados con la sangre del Cordero de Dios, y que podamos llegar un día a ese destino eterno por la gracia de Dios. No solamente murió para darnos un beneficio eterno, también murió para darnos un beneficio, o muchos beneficios, en esta tierra, para darnos una restauración en nuestra alma, una restauración precisamente de todo lo que hemos vivido, pasado, atravesado: injusticias, dolores, malos momentos, humillaciones, desprecios, infidelidades, tantas cosas que pasamos en la vida y que marcan nuestra vida y que lastiman y daña nuestra vida. Y si no enfrentamos y superamos todo eso de la manera correcta, siempre viviremos acomplejados, viviremos siempre sintiéndonos menos que los demás, sintiendo que nuestra vida está destinada y resignada al fracaso, a la miseria, a la infelicidad, porque ya me pasó esto, porque ya me pasó lo otro, porque ya me equivoqué aquí, porque ya fracasé acá, por lo que haya sido. Pero la palabra del Señor nos enseña que todo aquel que confía en el Señor y se agarra del Señor, todas las cosas que le suceden terminan redundando para bien, terminan sirviéndole para la gloria de Dios y no para destrucción de su vida. Solo es confiarle al Señor, abrir nuestro corazón delante de su presencia y no pensar que porque hemos atravesado ciertas cosas, por eso somos inferiores, por eso esa humillación que hemos pasado, vivido o experimentado nos convierte en personas débiles, en personas de segunda clase, en personas inservibles, inferiores, de ninguna manera. El pasar por humillaciones no nos convierte en menos, no nos convierte en personas inferiores, sino el Señor sería el primero que, por así decirlo, sería inferior, porque nadie, ningún ser humano, ha pasado tal humillación, tal situación como el Señor Jesús la pasó. Entonces, al nosotros pasar situaciones similares, es aprender a caminar en ese mismo camino, en esa misma dirección, aprendiendo a lidiar con nuestra condición, con nuestra frustración, con nuestro dolor, con nuestros sentimientos, resentimientos, con todo lo que podemos cargar, no escondiéndolo, no aparentando que todo está bien cuando no todo está bien, sino al contrario, en vez de esconderlo, tenemos que confrontarlo, tenemos que aprender a confrontar todas esas deficiencias, todas esas debilidades, todos esos pecados, todos esos fracasos, todo eso que nos ha marcado y nos ha limitado, tenemos que confrontarlo. Y aquí está la sangre del poder de Dios, la sangre del Cordero de Dios, para ayudarnos a alcanzar esa restauración. Solos nunca podremos alcanzar la restauración que solo la sangre de Cristo puede darnos. Solos nunca lograremos superar en realidad lo que hemos vivido, pasado, lo que nos ha marcado. No lo podremos superar. La única manera de superarlo es con la ayuda de la gracia de Dios, de la sangre de Cristo, Jesucristo, del poder de Dios, del sacrificio de nuestro Rey, porque cuando nosotros en nuestra propia fuerza tratamos de superar, solo terminamos frustrados, solo terminamos decepcionados, diciendo: he tratado, he querido superar esto, he querido olvidar este fracaso, he querido ya no sentirme como me siento, he querido olvidar lo que me pasó, lo que me sucedió, y no he podido olvidarlo, y no he podido superarlo. Es que esa no es la manera correcta de enfrentarlo, esa es la manera con tu propia fuerza de querer superarlo. Pero es tiempo de que aprendamos a entregárselo, a rendírselo a los pies del Maestro, y dejar que Él sea el que trabaje con esas debilidades, deficiencias, y haga cosas grandes en nuestra vida con su poder, con su presencia, con su palabra en nuestra vida y en nuestro corazón. Amén, mis hermanos. Entonces, el camino de la humildad es el camino más hermoso, y es el camino que trae restauración, sanidad, bendición a nuestra vida. Pero muchas veces no nos gusta seguir ese camino. Elegimos no el escoger ese camino, porque el camino de la humildad lo relacionamos con debilidad, lo relacionamos con fracaso, con torpeza, lo miramos como una desventaja. Humillarme, sufrir, perdonar, sufrir el agravio, etcétera. Elegir perdonar a quien me ha lastimado, a quien me ha dañado, entregarle al Señor ese dolor, soltar ese rencor, soltar ese resentimiento, lo miramos como una desventaja, lo miramos como que si yo hago eso, es como que estoy dándole la razón al otro, es como que estoy mostrando que yo soy más débil y aquel se salió con la suya. Eso es lo que aparentemente se mira, se percibe humanamente, pero espiritualmente es otra la realidad. Cuando uno elige humillarse, porque para perdonar hay que humillarse, para reconocer sus errores hay que humillarse, para pedir perdón a Dios hay que humillarse. La humildad es el camino a esa restauración, a esa victoria, a ese perdón, a esa sanidad. Y si no aprendemos a abrazar esa humildad, nos vamos a quedar siempre patinando en las mismas situaciones, batallando con los mismos círculos viciosos, sin poder superar nuestra condición. Pero en este caso el Señor dice: hijo, yo quiero que entiendas que la humildad no es una debilidad, no es una desventaja, no es una deficiencia, es una ventaja gloriosa y maravillosa que te dará una exaltación como me la dio a mí, dice el Señor. Te dará una gracia, una fuerza, una libertad, una paz, una sanidad, una restauración, un perdón, cuando tomas el camino de la humildad. Veamos ahora sí, entremos más formalmente en nuestro tema de esta tarde, y vamos a la palabra del Señor y vamos a avanzar. Juan capítulo 13, versículo 1 al 17, veamos lo que nos muestra la palabra.
2: Antes de la fiesta de la Pascua, sabiendo Jesús que su hora había llegado para que pasase de este mundo al Padre, como había amado a los suyos que estaban en el mundo, los amó hasta el fin. Y cuando cenaban, como el diablo ya había puesto en el corazón de Judas Iscariote, hijo de Simón, que le entregase, sabiendo Jesús que el Padre le había dado todas las cosas en las manos y que había salido de Dios y a Dios iba, se levantó de la cena y se quitó su manto, y tomando una toalla se la ciñó. Luego puso agua en sus lebrillos y comenzó a lavar los pies de los discípulos y enjuagarlos con la toalla con que estaba ceñido. Entonces vino a Simón Pedro, y Pedro le dijo: Señor, ¿tú me lavas los pies? Respondiendo Jesús y le dijo: lo que yo hago tú no lo comprendes hasta ahora, mas lo entenderás después. Pedro le dijo: no me lavarás los pies jamás. Jesús le respondió: si no te lavaré, no tendrás parte conmigo. Y le dijo Simón Pedro: Señor, no solo mis pies, sino también las manos y la cabeza. Jesús le dijo: el que está lavado no necesita sino lavarse los pies, pues es todo limpio. Y vosotros Limpios estáis, aunque no todos, porque sabía quién le iba a entregar, por eso dijo, no estáis limpios todos. Así que después que les hubo lavado los pies, tomó su manto, volvió a la mesa y les dijo, ¿sabéis lo que os he hecho? Vosotros me llamáis maestros y señor, decís bien porque lo soy, pues si yo, el señor y el maestro, he lavado vuestros pies, vosotros también debéis lavar los pies los unos a los otros. Porque ejemplos los he dado para que como yo os he hecho, vosotros hagáis. De cierto os digo, el siervo no es mayor que su señor, ni el enviado es mayor que el que lo envió. Si sabéis estas cosas, bienaventurados seréis si lo hiciereis.
1: Cuando miramos este acontecimiento, la fiesta de la Pascua, que era la fiesta que irían a celebrar juntamente el Señor con sus discípulos, en aquella casa donde se reunieron generalmente había un siervo que era el que se encargaba de venir, lavar los pies de los que habitaban aquella casa. Los criados, los siervos, eran los que se ocupaban de ese quehacer, de ese trabajo que se miraba como degradante, que se miraba como humillante, como algo negativo. Y en este caso, entre los discípulos, al no haber un siervo que viniera a lavar los pies de los discípulos y aún del mismo maestro, los discípulos creo que quizás se miraban unos a otros pensando, pues ahora ¿quién va a lavar los pies? No hay un siervo, ¿quién lo irá a hacer? Y nadie quería rebajarse a esa posición, a tomar ese lugar de el querer lavar los pies, porque repito, era una acción que aparentemente era humillante, que aparentemente era una acción que me ponía haciéndome sentir inferior a los demás, ¿verdad? Como siervo, como que aquel es el grande, yo soy el pequeño, ¿verdad? Yo le voy a lavar los pies y se supone que el grande es el que está sentado y el siervo, el pequeño, es el que está lavando los pies del grande. Sin embargo, cuando nadie quería tomar este paso, esta decisión de lavar los pies, el Señor Jesús, él se ciñó una toalla, tomó una toalla y dice que tomó un lebrillo, un recipiente con agua para acercarse y lavar los pies de los discípulos. Comenzó a lavar los pies de uno, comenzó a lavar los pies de otro y así fue avanzando hasta que llegó a Pedro. Y el versículo 6 nos dice, entonces vino a Simón Pedro y Pedro le dijo, Señor, ¿tú me lavas los pies? O sea, ¿tú vienes a mí a lavarme los pies? ¿Cómo es posible que esto vaya a pasar, Señor? Y responde Jesús y le dijo, lo que yo hago, tú no lo comprendes ahora, mas lo entenderás después. Pedro le dijo, no me lavarás los pies jamás. Jesús le respondió, si no te lavare, no tendrás parte conmigo. Y entonces Pedro responde y le dice, Simón Pedro, Señor, si no solo mis pies, sino también las manos y la cabeza. O sea, lávame todo de una vez, Señor. ¡Qué tremendo! Quiero que entremos en este punto, el cual precisamente es el título de nuestro tema en esta tarde, lo que es la falsa humildad. El entender el concepto de la falsa humildad. Y quiero tomar el ejemplo de Pedro para esto. En este caso, Pedro, con una buena intención, pero de alguna manera no estaba permitiendo que el Señor cumpliera el propósito que tenía en su vida, queriendo acercarse a lavarle los pies. Y Pedro estaba oponiéndose y pregunta primeramente, ¿tú me lavarás a mí los pies, Señor? La intención era buena, por así decirlo, pero la acción era mala. La acción era mala, porque si hubiera sido buena la acción, de alguna manera el Señor hubiera dicho, gloria a Dios, qué lindo, Pedro. Tú te sientes como que tú no debes de permitir que yo te lave los pies. Qué bueno que tú sí reconoces y qué bueno, tú te quedas así sin lavar los pies. No, el Señor lo confronta y le dice, ¿no quieres que te lave los pies, Pedro? No, yo no quiero que me lave los pies. Tú no me lavarás los pies, Señor. Le responde más directamente enseguida, ¿verdad? En el versículo 8, Pedro le dijo, no me lavarás los pies jamás. Jesús le respondió, si no te lavare, no tendrás parte conmigo. Entonces ahí viene ya el cambio a la postura de Pedro, porque el Señor lo confronta y el Señor le hace ver y le dice: tengo que lavarte los pies, y si no te los lavo no tendrás parte conmigo. Y Pedro entonces recapacita y dice: Señor, pues si así es la cosa, entonces no me lave los pies solamente, lávame también los pies y las manos y la cabeza, y lávame, báñame completamente todito para que tenga más parte contigo, Señor. Quiero estar contigo, quiero agradarte, Señor. Entonces quiero hablar de esa falsa humildad. ¿Qué es la falsa humildad en este caso? La falsa humildad primeramente produce en nosotros una de dos: produce impotencia o prepotencia, siempre impidiendo que Dios obre en nuestras vidas de acuerdo a su plan y a su propósito. Siempre será un impedimento de cualquier manera. Señor, a mí no me laves. Señor, a mí no. Ya sea por impotencia o por prepotencia. Cuando no llega el enemigo a querer estorbar nuestra vida con impotencia, llega a querer estorbarnos con prepotencia. Y vamos a mirar los dos aspectos de lo que es el estorbo de una falsa humildad, que de alguna manera se manifiesta la impotencia, o produce la impotencia esta falsa humildad, o produce la prepotencia, que ambas cosas van de la mano, porque terminan estorbando, impidiendo que Dios realice su obra en nuestras vidas, que Dios se glorifique de acuerdo a su plan y a su propósito en nuestras vidas. Primeramente comencemos mirando lo que es la impotencia. Cuando hablo de la impotencia, esa falsa humildad, en este caso mirando el ejemplo del apóstol Pedro, cuando miramos que Pedro, él comenzó a decir: Señor, tú me lavarás a mí los pies. Tú me lavarás a mí los pies, de ninguna manera. Jamás me lavarás tú los pies. Jamás permitiré yo eso. La intención era buena. El deseo era como decir: Señor, pues tú eres el grande, yo el pequeño. ¿Cómo voy a permitir que tú, que eres mi Señor, venga a lavarme los pies? Pero de igual manera estaba limitando al Señor de hacer lo que tenía que hacer en la vida de Pedro. Cuando hablamos de la impotencia, la manera como se manifiesta la impotencia, ¿qué es la impotencia? La primera forma como se manifiesta la impotencia es rechazando el favor de Dios por sentirnos indignos de merecer la obra de Dios en nuestras vidas. Rechazamos el favor de Dios por sentirnos indignos de merecer el favor de Dios. Hay personas, por ejemplo, que han hecho tantas cosas malas, han pecado, han matado, han robado, han asesinado, han hecho tantas cosas, que uno les habla de Cristo y les dice: ¿sabes qué? Dios quiere cambiar tu vida, Dios quiere salvar tu vida, Dios quiere llevarte al reino de los cielos. Y la persona dice: ¿pero a mí? ¿Tú crees que a mí me va a amar Dios? ¿Tú no sabes quién soy yo? ¿Tú no sabes lo que yo he hecho? ¿Tú no sabes la maldad? ¿Tú no sabes el crimen que he cometido? ¿Tú no sabes la clase de personas que yo he sido? ¿Tú no sabes cuántas maldades yo he hecho? ¿Tú me dices que Dios me ama a mí? ¿Que Dios tiene algo especial para mí? ¿Que Dios me quiere llevar al reino de los cielos? Es que si yo te contara quién soy yo, es que si yo te contara lo que yo he hecho, pensarías diferente. A lo mejor ni te acercarías a mí. A lo mejor me sacarías la vuelta por miedo o por desprecio, por entender y saber la clase de vida que yo he vivido. Y esa clase de personas, con un buen sentir, se sienten indignos. Pedro se sentía indigno y rechazan el favor de Dios, pensando que ellos son demasiado malos para la gracia de Dios, que ellos han hecho demasiadas malas cosas para poder ser ayudados por Dios, que ellos han caído en un hoyo demasiado hondo para ser levantados por Dios, que ellos han sido heridos de una manera demasiado profunda para ser restaurados por Dios. Dios podrá restaurar a aquel y aquel, porque son cosas ligeras las que han pasado, pero si tú supieras lo que yo he pasado, lo que yo he atravesado, es que para mí no hay perdón, es que para mí no hay ayuda, no hay manera de salir de este hoyo, porque es terrible la vida que yo he vivido. Pero ahí el hombre, sin darse cuenta, está sintiéndose impotente para salir, para superar, para recibir el favor, la gracia de Dios, y consciente o inconscientemente, con buenas intenciones o no, está rechazando el favor, la ayuda del Dios de los cielos. Pero no hay hombre demasiado malo para el Dios de los cielos, no hay hoyo demasiado profundo del cual Dios no te pueda sacar, no hay herida demasiado grande que el reino pueda sanar, no hay traición, no hay dolor, no hay situación, no hay circunstancia demasiado grave de la cual Dios no te pueda levantar, perdonar, restaurar, ayudar. Pero tenemos que permitir que el Señor venga y nos lave y nos limpie y nos perdone y nos restaure, y no permitir que nuestra impotencia sea el bloqueo y el estorbo que limite a Cristo y le diga: a mí no me lavará, me lavará los pies a mí. A mí me cambiará, Señor. Porque el hablar de lavar los pies, una de sus definiciones igualmente, es el hablar de ordenar la vida de la persona, de cambiar el caminar, de limpiar su forma de vivir, de transformar su caminar. Y entonces la persona impotente pone su bloqueo, pone su situación de decir: no, yo es más, yo ya le he pedido a Dios, ya le he orado y le he dicho: quítame esto, cámbiame esto, Señor, y no ha hecho nada. Para mí ya no hay esperanza, para mí ya Dios a mí no me va a cambiar. No sé si quizás es que a mí no me oye, no sé si quizás es que a mí no me ama, no sé si quizás es que yo no soy uno de sus favoritos o predilectos hijos, porque oigo que a fulano y a mengano y a sutano los cambió, los tocó, los restauró, los perdonó y hizo esto, hizo lo otro, y a mí no ha hecho nada. Y sentimos como que es que yo creo que Dios no se interesa en mi vida. Hermano, Dios se interesa tanto por ti que murió en una cruz, que te dio la prueba y la muestra, y hoy celebramos la evidencia del amor de Dios en esta tarde. Lo tenemos representado en una copa y en un pedazo de pan, que simboliza, que representa la sangre del Cordero de Dios, que representa el cuerpo de Cristo molido por nuestros pecados. Es la evidencia, son las muestras que Dios nos dejó para recordar su gran amor con el que nos ha amado. Mas Dios muestra su amor para con nosotros en que, siendo aún pecadores, Cristo murió por nosotros. Cristo no murió por ti ni por mí, no nos dio de su gracia porque éramos blancas palomas merecedoras de su gracia. Hermano, nadie es merecedor de la gracia de Dios. Cuando uno rechaza la gracia de Dios, el favor de Dios, la ayuda de Dios, como Pedro inconscientemente estaba rechazando, diciendo: Señor, tú me lavarás los pies a mí, jamás me lavarás los pies a mí, Señor. La intención era buena, pero la acción era mala, estaba bloqueando, estaba limitando, estaba estorbando al Señor por su complejo, por su impotencia que esa falsa humildad estaba causando en su vida. Es un falso concepto de la verdadera humildad. La verdadera humildad no es sentirte tan sucio, tan feo, tan malo, tan negativo, tan pecador, que no merezco que Dios me mire, que no merezco. En verdad, ni el más bueno ni el más justo merece que Dios lo mire o que Dios lo toque. Pero no estamos aquí porque merecemos, estamos aquí porque Dios ha sido bueno, porque es su gracia, el favor inmerecido de Dios para nuestra vida. Es la gracia de Dios la que nos restaura, la que nos renueva, la que nos transforma, la que nos fortalece, la que nos cambia, la que nos sana, la que hace una obra maravillosa en nuestra vida. Es la gracia.

maestro, el Señor, ¿cómo tú vas a hacer esto? No, no lo permitiré jamás. Y el Señor le dice, si no permites que lo haga, no tendrás parte conmigo. Quedarás excluido. Tu falsa humildad te apartará de mi camino. Tus razones que humanamente pueden ser, pueden tener justificación o puedes tener razón en lo humano, pero en lo espiritual tienes que entender de que aunque te sientas impotente, aunque te sientas inmerecedor, aunque te sientas que no calificas, aunque te sientas demasiado falto, demasiado sucio, aunque te sientas demasiado herido, aunque te sientas demasiado olvidado, aunque te sientas demasiado fracasado, demasiado golpeado, demasiado ultrajado, te sientas como te sientas y llegues a pensar en un momento que habrá esperanza para los demás, pero para ti no, habrá solución para los demás, pero para ti no, estás equivocado, dice el Señor. Ábreme tu corazón y permíteme que yo me acerque. Quita ese bloqueo de esa falsa humildad y deja que yo entre y yo llegue y yo haga y yo obre y yo trabaje y yo restaure y yo sane y yo te fortalezca y yo me glorifique en tu vida de una manera sobrenatural, porque eso es lo que quiero hacer, una obra real y gloriosa en tu vida, y no que vivas una vida mediocre con razonamientos, con excusas, con justificaciones, pero al final de cuentas sin un cambio real. Entonces, cuando hablamos de la falsa humildad, ¿qué es la falsa humildad? La falsa humildad, primeramente dijimos, se manifiesta en impotencia o prepotencia. Veamos primero la impotencia y enseguida miraremos la prepotencia. Se manifiesta en impotencia. La impotencia es una forma de rechazar el favor de Dios por no sentirnos dignos de Él, por no sentirnos merecedores, por no sentirnos quizás que le importamos lo suficiente a Dios, por no sentir que Dios nos ama, por no sentir o creer o pensar que cómo Dios se va a fijar en mí, o que quizás mi desgracia es demasiado grande aún para el mismo Dios. Si fuera algo leve, si fuera algo sencillo, pues Dios obraría, pero lo mío es demasiado grande, es demasiado fuerte, es demasiado terrible. Así como Marta y María, cuando llegó el Señor y su hermano Lázaro había muerto, y le dice, llega Marta y dice, Señor, llega María primero, Señor, si hubiera llegado a tiempo, mi hermano no hubiera muerto. Quejándose, cuestionando, confrontando como que el Señor falló. El Señor no llega tarde, nunca llega tarde. Pero mi hermano está muerto, como que no llegó tarde. Dios es un Dios de planes, Dios es un Dios de propósitos. Y aunque veas a tu hermano en la tumba, aunque veas tu vida en la tumba, aunque veas tu hogar en la tumba, aunque veas tu matrimonio en la tumba, aunque veas tu salud en la tumba, Dios nunca llega tarde. Dios es un Dios que llega justo a tiempo, en el momento preciso, y que solo busca la oportunidad que el hombre le dé, la confianza en Él para glorificar su nombre, sin importar el grado de limitación, el grado de condición en el que se encuentra aquella persona. Entonces le dice el Señor a María, ¿sabes qué? Tu hermano resucitará. Sí, yo sé que resucitará en el día postrero, en el día de la resurrección. María, yo soy la resurrección y la vida. El que cree en mí, aunque esté muerto, vivirá. Aleluya. No has sabido quién soy yo, no has entendido quién soy yo, pero el Señor ya está muerto, ya nada se puede hacer. Lo que para los hombres es imposible, para Dios sigue siendo posible. Bendito el nombre del Señor. Nunca es demasiado tarde. Él sigue obrando, Él sigue glorificándose. Bendito su nombre. Llega enseguida y le dice a Marta, ¿dónde lo pusiste? Y Marta lo lleva en dirección al sepulcro. Y cuando llegan al sepulcro, ordena el Señor, dice, remuevan esa piedra. Y Marta, ahora ya no es María, es Marta, se opone y dice, Señor, pero ya es de 4 días, ya hiede, ya huele mal, ya está descompuesto su cuerpo. ¿Qué se puede hacer? Ya es demasiado tarde. Marta, Marta, no te he dicho que si creyeres verás la gloria de Dios. No te he dicho que si creyeres verás la gloria de Dios. No importa la condición, no importa la tumba en la que te encuentres, tienes que creer. Tienes que confiar, tienes que entender que hay poder en la sangre de Jesús, que hay poder en el sacrificio del Señor, que no importa la situación.

situaciones y circunstancias que has atravesado, Dios tiene poder para darle un giro a tu vida, para darle un cambio a tu vida, para transformar tu existencia, darle un sentido real de vivir, de disfrutar, de un cambio maravilloso desde tu interior. Entonces la impotencia nos lleva en ese camino y nos limita y nos desarma y nos hace que nos resignemos a vivir limitados, fracasados, heridos, golpeados y aceptando esa clase de vida como que así me tocó, ni modo. Esto es la parte de la vida que me tocó, ni modo. Tengo que aguantar, solamente me queda soportar y aguantar. Cuando el Señor dice: hijo, hija, yo tengo planes para tu vida. Y yo no solamente te traje a mis caminos para llevarte en la eternidad a mi gloria, sino que en esta vida soy un Dios de propósitos, soy un Dios de planes, soy un Dios de obras maravillosas. Y si tú te pones en mis manos y me abres tu corazón y me confías tus fracasos y tus golpes y tus situaciones y tus circunstancias, yo puedo cambiar todo eso, yo puedo darle un giro a todo eso. Ahora, no solamente que esa falsa humildad nos lleva a una impotencia donde nos resignamos a vivir limitados del plan y del propósito de Dios, limitados y fracasados y fracturados, heridos, golpeados y con una vida insatisfecha, una vida vacía. No es esa la voluntad de Dios. Dios no quiere que vivamos resignados a vivir esa clase de vida y que rechacemos el favor de Dios. Porque la impotencia nos lleva a rechazar el favor de Dios, pensando precisamente que para mí ya no hay solución, para mí ya no hay esperanza, para mí ya es demasiado tarde. Habrá oportunidad para aquel o para aquel otro o para aquel otro, pero para mí ya no. ¿Por qué? Por los argumentos que el diablo haya traído a tu mente y de los cuales te haya convencido, pero te hace creer que para ti es demasiado tarde. Es una mentira del mismo infierno. No es demasiado tarde. La Biblia dice: mientras hay vida, hay esperanza. Bendito el nombre del Señor. Hoy es el día de salvación. Buscar al Señor mientras puede ser hallado. Llamadle entre tanto que está cercano. Deje limpio su camino y el hombre inico sus pensamientos malvados. Y vuélvase al Señor, el cual será amplio para perdonar y el cual tendrá de él misericordia. Lindo es nuestro Dios. Entonces, el hablar de esa falsa humildad nos lleva a poner excusas para no permitir que Dios se acerque a nuestras vidas. Toda excusa que ponemos limitando al Señor de que se acerque a nuestras vidas y trate y obre y cambie y transforme nuestra vida, esa es esa falsa humildad que en ocasiones la adornamos muy bonito, como el apóstol Pedro le estaba adornando. Señor, yo no soy digno de que tú me laves los pies. Señor, nunca permitiré tal cosa, que tú vengas a mí y me laves los pies. Repito, él pensaba que estaba haciendo algo bueno, pero era una falsa humildad que limitaba, estorbaba e impedía que Cristo se acercara a él e hiciera la obra que quería hacer en su vida. Esa falsa humildad muchas veces nosotros la ponemos en una forma de que en ocasiones nos sentimos nosotros, repito, impotentes, inútiles, débiles. En ocasiones decimos: es que yo no puedo cambiar, es que yo he intentado mejorar, yo he intentado tener un buen matrimonio y no lo he logrado. Yo he tratado de ser un buen esposo, una buena esposa, pero todo se ha convertido en un fracaso. Parece que no nací para eso. Parece que me equivoqué. Parece que esto no tiene solución. Es que yo soy demasiado torpe, dicen algunos. No entiendo, no sé qué hacer. Me equivoco, tomo malas decisiones. Otros dicen: yo soy demasiado inservible, como que yo no sirvo. Y el diablo los ha marcado, los ha marginado. Que,
que son personas incapaces de superar sus fracasos, que son personas impotentes para poder mejorar, para poder salir adelante, para poder enfrentar sus desgracias, sus errores y poder superarlos y poder mejorarlos, y solo se quedan excusándose diciendo: es que yo no sirvo quizás para esto, es que yo ya traté y no puedo, es que yo soy muy débil, la verdad, y no tengo las fuerzas, es que yo quisiera perdonar pero no siento perdonar, yo quisiera servir a Dios pero hay tantas cosas que me estorban para acercarme a Dios, y tantas cosas que todavía me gustan allá afuera en el mundo, y está el baile y está el vicio y están las mujeres y está la parranda y están los amigos y está las fiestas y está esto y está lo otro, y yo quisiera servir a Dios, yo amo a Dios, yo creo en Dios, pero, y hay un pero que limita al Señor, que no le dejamos acercarse, que no le dejamos que obre nuestras vidas, porque es que yo todavía tengo este detalle en mi vida y todavía hago esto en mi vida. El Señor no te dice: primeramente ve y cambia, ve y arregla tu vida, ve y ordena tu vida y después ven a mí. Esa no es la manera como trabaja Dios, esa es la manera como la religión trabaja. Te quiere cambiar, te quiere decir: primero cambia tú y luego ven y busca a Dios. Pues si ya cambié yo, ¿para qué necesito entonces a Dios? La cosa no es el decir: voy a ir y voy a cambiar primero, voy a ir y primero voy a superar todos mis vicios, adicciones, retos, problemas, deficiencias y todo aquello con lo que batallo, y después me acercaré a Dios cuando ya lo haya superado todo. Esa no es la manera como Dios trabaja, esa es la forma como la religión trabaja, y el resultado es fracaso, decepción cada vez que se intenta el cambio, porque no se puede lograr, no se puede superar. Entonces, ¿qué es lo que Dios nos invita a hacer? ¿Qué es lo que Dios nos aconseja hacer? El Señor nos dice: hijo, no vayas a cambiar primero, no esperes cambiar primero para después venir a mí. Ven a mí hoy tal y como estás, pero con un corazón sincero, genuino, abierto. Ven a mí con todas tus deficiencias, ven a mí tal como eres, y yo seré el que te cambiará, yo seré el que te transformará, yo seré el que arrancará de tu corazón lo que tú solo no puedes arrancar, lo que tú solo no puedes cambiar, lo que tú solo no puedes ordenar en tu vida, yo lo ordenaré. ¿Usted cree que yo cambié y por eso vine a Cristo? No, yo vine a Cristo como estaba, y Él fue el que me cambió, el que me transformó, el que hizo una obra en mi vida. Él es el que se glorifica. Esa es la obra genuina y real de Dios. Esa es la humildad verdadera. La humildad verdadera es reconocer uno sus errores, su condición, tal y como está. Y en esa condición, dar el paso y decir: Señor, aquí estoy tal como soy, tal como estoy, no escondo nada, no aparento nada delante de ti, me abro de par en par y te enseño mi condición. Señor, sé que tú no me condenarás, no me juzgarás, no me maltratarás, sé que tú me ayudarás, me transformarás, me recibirás tal como vengo, porque tu palabra dice: el que a mí viene, yo no lo echo fuera, y yo lo recibo, yo lo transformo, yo lo cambio, yo lo bendigo de una manera especial. Esa es la obra genuina y verdadera del Dios de los cielos. Entonces, la falsa humildad muchas veces es que nos hace creer esa falsa humildad, el que nosotros hablamos mal de nosotros mismos y nos sentimos indignos. Soy inservible, soy incapaz, soy inútil, soy muy débil, soy muy torpe, soy esto, soy lo otro, y yo no puedo hacerlo. Esa es una falsa humildad porque aparentemente reconozco mis deficiencias, pero en vez de entregárselas a Cristo, las pongo como un bloqueo para que Cristo no llegue a mi vida. Y le digo: es que como yo soy así, Señor, no soy digno de ti, no te acerques a mí, no obres en mí. ¿Cómo tú vas a lavar mis pies? ¿Cómo tú vas a hacer esto en mi vida? De ninguna manera, Señor. Y bloqueamos al Señor y limitamos al Señor. Es una falsa humildad.
Cuando limitas el poder de Dios y comienzas a creer que tu problema es demasiado grande y dices, es que para mí ya no hay solución, Señor, es una falsa humildad donde dices, creo en Dios, pero no creo que pueda restaurar mi vida. Creo en Dios, pero no creo que tenga el poder para levantarme de este hoyo en el que he caído. Creo en Dios, pero no creo que tenga poder para romper este vicio y esta adicción que me tiene encadenado. Es una falsa humildad, es una falsa forma de creer en Dios y de decir que de alguna manera creemos en Dios. Es una falsa manera, porque ponemos un bloqueo, un estorbo que no le permitimos al Señor que se acerque y que obre de acuerdo a su propósito, de acuerdo a su plan, de acuerdo a su voluntad. Y Dios quiere romper esos obstáculos, como le dijo a Pedro: si no te lavo los pies, no tendrás parte conmigo. O sea, en otras palabras, quita tus excusas, Pedro, quita tus estorbos, quita tus autojustificaciones, quita tus razones, quita lo que estés poniendo. Si crees que es muy difícil, si crees que es muy duro, si crees que eres muy débil, si crees que eres impotente, si crees que eres incapaz, excusas vanas delante de Dios. Ábrele el corazón a Dios y deja que su poder y su gracia y su misericordia obren en tu vida, trabajen en tu vida, transformen tu vida, ministren tu vida y hagan obras maravillosas en tu vida. Y no sigas bloqueando y limitando al Señor con una falsa humildad, con una impotencia, sintiendo que no, simplemente tú no puedes. Es muy difícil, es muy grande tu dolor, es muy profunda tu herida, es muy grande tu problema para tener una solución, y comienzas a cerrarte y a limitar la gracia de Dios para que no trabaje en tu vida como realmente lo quiere hacer el Señor. Entonces, otras veces manifestamos la falsa humildad diciendo, es que a mí nadie me ha ayudado, yo no tengo quien me ayude, es que ni mi esposo, ni mi esposa, ni mis padres, ni nadie, me siento olvidado, marginado, nadie se acuerda de mí, ni el pastor, ni los ministros, ni los hermanos, ni una llamadita por ahí. Yo estoy allá solo, abandonado, por eso yo ya no sigo, por eso yo ya no me puedo acercar, por eso yo no me puedo levantar. Hermanos, cuando ponemos la mirada en el hombre y nos excusamos porque no tengo el apoyo necesario, porque no recibí el amor, la comprensión, porque no recibí esto y lo otro desde mi niñez con mis padres, y cuando me casé en mi matrimonio y en mi trabajo de esta otra manera, y en la iglesia de esta otra manera, y en cada lugar parece que lo único que experimentamos son tropiezos y estorbos y limitaciones, por lo cual nos alejamos más del Señor y ponemos esas excusas. Esas son las limitaciones que impiden que el Maestro se acerque a nuestra vida. El Señor dijo, se olvidará la mujer de lo que dio a luz para dejar de compadecerse del hijo de sus entrañas. Generalmente no se olvida, pero dice, aunque ella se olvide, yo nunca me olvidaré de ti, porque te tengo esculpido en las manos, te tengo grabado en mis manos. Nunca te dejaré, nunca te desampararé. Yo di mi vida por ti, yo fui el que morí por ti. No fue el hermano, no fue el esposo, no fue papá, no fue mamá, no fue el pastor, fui yo, dice el Señor. Y a ti te digo que a mí es al que me debes de seguir, dice el Señor. Entonces, la falsa humildad se excusa en pretextos, en autojustificaciones que humanamente suenan muy razonables. Nadie me ama, nadie me enseñó a amar, no es justo lo que yo he pasado, toda mi vida he pasado injusticias, mire acá, mire lo que me hicieron, mire allá lo que me hicieron, mire más allá lo que me hicieron, desde mi hogar mire lo que me hicieron, y luego en mi matrimonio mire lo que me hicieron, y en la iglesia mire lo que me hicieron, y en el trabajo mire lo que me hicieron, y donde quiera hay alguien que te va a hacer algo. Donde quiera estamos expuestos a sufrir desprecios, a sufrir humillaciones, a sufrir injusticias. Y el Señor dice, yo fui el primero que sufrí esas injusticias, pero esas injusticias no me apartaron, sino me afirmaron y me lograron una exaltación más grande, una bendición más grande. Eso no me perturbó, no me estorbó, no fue una limitación, fue un escalón que me impulsó
a lograr el propósito de Dios, más real, más vivo. Entonces, esa falsa humildad se excusa, se esconde detrás de pretextos y excusas donde, repito, decimos, a mí nadie me enseñó, a mí nadie me amó, a mí nadie me apoyó. Es que no es justo lo que yo he pasado, lo que me han hecho, lo que he vivido, lo que he atravesado. Es que a mí nadie me entiende, hermano. Usted no me entiende, nadie me entiende. ¿He escuchado esos comentarios? Nadie me entiende. Y a lo mejor nadie te entiende, pero hay uno que sí te entiende. Su nombre es Cristo Jesús, nuestro Señor y Salvador. Aleluya. Él sí te entiende. Él te entenderá mejor que el mejor psicólogo. Él te entenderá mejor que el mejor consejero. Él te entenderá mejor que el mejor esposo, que el mejor pastor, que el mejor hermano. Él te entenderá perfectamente. Ve a Él. Si nadie más te entiende, refúgiate en sus brazos y ahí te sentirás comprendido, comprendida. Te sentirás consentido, te sentirás bendecido, sanado, restaurado, renovado en los brazos del Maestro. Tu vida dará un giro, tu vida tendrá una transformación, tu vida tendrá un cambio maravilloso, y no será una excusa, sino será un impulso para pegarte más a Dios y decir: solo en Él encuentro lo que nadie más me puede dar, solo en Él consigo lo que nadie más me ofrece. Solo el amor de Él es fiel, es real, es genuino, es auténtico, es incondicional. Todos los demás son amores condicionales. Donde quiera me ponen condiciones, pero Él no me pone condiciones. Él me ama incondicionalmente. Él me ama tal y como soy. Él me ama de la manera que yo soy. Él me ama. Entonces Dios quiere que no haya estorbos en nuestra vida, que no bloqueemos al Señor, que no limitemos a Jesús con una falsa humildad llena de pretextos y excusas, autojustificaciones que limitan la obra de Dios. Dios queriendo trabajar en el corazón de la persona, de cada uno de nosotros, y nosotros limitándolo, diciendo: no, Señor, es que a mí nadie me ama, por eso tú no te puedes acercar a mí. Es que a mí nadie me apoya, es que a mí todos me han abandonado, es que... Y ponemos todos aquellos argumentos. La falsa humildad menosprecia el poder de Dios, la gracia de Dios y la misericordia de Dios. La falsa humildad menosprecia el poder de Dios, menosprecia la gracia de Dios, menosprecia la misericordia de Dios, excusándose y autojustificando sus deficiencias en vez de reconocer su condición, de confrontar su condición, de cambiar su situación y de superar toda situación que ha vivido, que ha pasado, con la gracia del Dios Todopoderoso. Bendito el nombre poderoso de Jesús. Bendito el nombre de Jesús. ¿Por qué le digo que la falsa humildad menosprecia el poder, la gracia y la misericordia de Dios? Porque el apóstol Pedro, con esa falsa humildad, y nosotros cuando nos sentimos indignos y: no, Señor, ¿cómo tú te vas a acercar a mí? No, Señor, perdonarme a mí. No, Señor, yo, es demasiado lo que he hecho. Señor, sanarme a mí. No, mi herida es demasiado profunda. Quitar mi dolor. No, Señor, lo que yo he pasado es demasiado duro. Nadie me puede quitar este dolor. Restaurar mi vida y hacerla feliz, alegre, bendecida una vez más. No, Señor, a lo mejor aquel otro, pero a mí no, a mí no. Entonces esa falsa humildad menosprecia inconscientemente, menosprecia el poder de Dios, pensando que Dios no puede hacerlo. Siempre que dices: creo en Dios, pero ¿será que Él podrá cambiar esto en mi vida? ¿Será que Él podrá hacer esto en mi vida? ¿Será que Él podrá sacarme de esta condición? ¿Será que Él podrá restaurar esta situación de mi vida? No, yo creo que no, porque lo mío es muy difícil. Siempre que hacemos eso, lo único que estamos haciendo es cayendo bajo el engaño de Satanás, menospreciando el poder de Dios.
Decimos creer en Dios, pero menospreciamos su poder porque no creemos lo que Él puede hacer en nuestra vida. Oh, sí, Señor, sanaste a los leprosos en el tiempo antiguo, pero ¿sanarme a mí de COVID? ¿Quién sabe, Señor? Yo creo que quizás no. Es muy terrible esa infección, esa enfermedad. Tenemos un Dios de poder, mis hermanos. Tenemos un Dios maravilloso. No menosprecies el poder del Dios en el que has creído. No menosprecies su poder. Porque cuando dices creo en ese Dios, pero limitas y cuestionas lo que puede hacer el poder de Dios en tu vida, estás menospreciando el poder de Dios. Cuando crees en ese Dios y dices, sí, creo en Dios, pero limito la gracia de Dios pensando que yo no merezco, que es demasiado tarde para mí, que es demasiado terrible el problema que yo tengo, demasiado profundo el hoyo en el que estoy, menosprecio la gracia de Dios, porque la gracia de Dios es el favor inmerecido de Dios. No es que yo voy a acercarme a Dios o voy a permitir que Dios se acerque a mí porque yo merezco. No, mi hermano, tú no mereces y yo no merezco, pero no voy a impedir que Dios se acerque. Le voy a decir, es cierto que no merezco, pero porque no merezco es que voy a correr a tu gracia, a buscar el favor inmerecido de Dios para que Dios haga lo que yo no merezco que Él haga. Solo la gracia de Dios hace lo que yo no merezco que Él haga. Solo la gracia de Dios abre camino para que Dios haga lo que yo no merezco que Él haga. Entonces mi impotencia queda superada con la gracia de Dios cuando yo no menosprecio la gracia de Dios. Pedro estaba menospreciando la gracia de Dios sin darse cuenta. ¿Cómo, hermano, que estaba menospreciando la gracia de Dios? Él estaba pensando, Señor, tú no me vas a lavar los pies, Señor, no lo permitiré. Señor, yo no merezco que tú me laves los pies porque tú eres el maestro y un simple criado. Pero estaba menospreciando la gracia de Dios. Porque el acercamiento que Dios ha tenido a nosotros como seres humanos, ninguno lo merece. Ninguno lo merecemos. Ni lo merecíamos ni lo merecemos. Sino que lo recibimos por gracia de Dios. Es un favor inmerecido. Es un favor maravilloso de Dios. Es un favor precioso de Dios. Donde, Señor, yo no merezco, yo soy indigno, estoy sucio. ¿Cómo lo santo se puede acercar a lo sucio? ¿Cómo lo perfecto se puede acercar a lo imperfecto? ¿Cómo lo puro se puede acercar a lo pecador? ¿Cómo, Señor? Sin embargo, Señor, es por tu gracia que se puede acercar lo puro a lo sucio para cambiarlo, para limpiarlo, lo perfecto a lo imperfecto, lo santo a lo sucio. Es solo por la gracia de Dios y no menospreciaré la gracia de Dios. Correré a la gracia de Dios, abriré mi corazón a la gracia de Dios. Y hoy que celebramos y participamos de la Santa Cena, al participar de esa copa y de ese pan, estamos recibiendo la gracia de Dios, el favor de Dios. Estamos diciéndole a Dios, no me acerco porque merezco, no me acerco porque soy digno, me acerco porque no merezco. Y es por tu gracia que recibo lo que recibo. Es el favor inmerecido de Dios. ¿Sí me explico, mis hermanos? Por eso la falsa humildad nos lleva a menospreciar el poder de Dios, nos lleva a menospreciar la gracia de Dios y nos lleva a menospreciar la misericordia de Dios. Tanta misericordia que Dios ha tenido con nosotros. Dice su palabra que es por su misericordia que no hemos sido consumidos. Si Dios no hubiera extendido a cada mañana esa misericordia sobre nuestras vidas, en esta mañana ya hubiéramos sido fulminados muchos de los que estamos aquí presentes en esta mañana. Pero si abrimos nuestros ojos y caminamos y hemos caminado el resto del día, ha sido porque la misericordia de Dios fue nueva en esta mañana. Dios tuvo misericordia de nuestra vida en esta mañana. Y si Dios tuvo misericordia, es porque me ama, es porque le importa.
soporto, es porque me está dando tiempo para acercarme a Él, para arreglar mi vida, para ordenar mi vida, para servirle al Dios maravilloso que me ha alcanzado y me ha restaurado y me ha bendecido. Es por lo que Dios ha hecho en mi vida. Entonces, no menospreciemos la gracia de Dios, el poder de Dios y la misericordia de Dios. Quería entrar a la prepotencia, que es la otra cara de la moneda que nos aleja de Dios igualmente. Pero no voy a alcanzar, el tiempo se nos ha ido y le voy a tener que continuar.

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1: Que Dios los bendiga. Ahora sí, de pie, iglesia linda, nos vamos ya a la palabra del Señor. No voy a ser muy largo con la palabra por razones obvias, pero estamos a muy buena hora. Aprovechemos estos minutos para ir a la palabra del Señor. Y vamos a abrir la Biblia en el Evangelio según San Mateo. Por favor, iglesia linda, Mateo, capítulo número 11, por favor. Bendito sea Dios. Mateo, capítulo número 11, uno de los versículos más conocidos de la Biblia. Mateo, capítulo número 11, búsquelo ahí, por favor. Así como hemos estado, hermano, nadie se va a estar moviendo, excepto una emergencia. Todos, así como nos mantenemos en el templo, con mucha disciplina, con mucha responsabilidad. Y mire que anoche estuvo lloviendo toda la noche casi, en casi todo el país. Y hoy en la mañana amaneció lloviendo todavía. Y mire, a la 1, 2, 3 de la tarde comenzó a rajarse el cielo y a salir el sol. Aleluya, ¿verdad? Bendecimos al Señor, nos mandó a regar unos ángeles, nos mandaron a regar aquí para que estuviera más fresco esta noche. Bendito sea Dios. ¿Tienen Mateo capítulo 11, iglesia? Bien, asegure bien que sea Mateo número 11. Le doy la dirección de Iglesia de Restauración en Atiquizaya, donde está el local que el día de antier por la tarde estábamos ya, el viernes en la tarde, lo estábamos contratando también ya el local para que comience la obra del Señor aquí en Atiquizaya. Le doy la dirección: Avenida Central Norte y Sexta Calle Oriente, frente al Agroservicio El Arado. Segunda planta, estamos en segundo nivel, 4 cuadras de aquí donde estamos, esa calle o esa avenida, 4 cuadras hacia abajo, le llamamos aquí, o hacia el norte, como están bien, 4 cuadras de aquí del parque hacia abajo está el templo de restauración sobre esta avenida que se llama Marcelino Urrutia, que es la avenida principal de aquí de Atiquizaya. Así que 4 cuadras abajo de aquí, usted allá frente al Agroservicio El Arado, en segunda planta, Iglesia Cristiana de Restauración, filial Atiquizaya, iglesia linda. Bendito sea Dios. Bueno, nos vamos ya con la palabra, hermanos amados. ¿Listo ya? ¿Soy yo el que veo como gotitas o está lloviendo? No está lloviendo, ¿verdad? Es que sobre aquí está cayendo gotita. ¿Quién está tirando agua sobre aquí? O las luces tiran agua, pero aquí están cayendo gotitas. Ahí están bien ustedes, ¿verdad? Yo estoy bajo techo y me estoy mojando, y ustedes sin techo y no se mojan. Mire qué cosa. Algo pasa aquí. Ya va a dejar de pasar el agua. Bendito sea Dios. Mateo 11 y versículo 28, la bendita, santa y poderosa palabra del Señor dice de la forma siguiente: Venid a mí, todos los que estáis trabajados y cargados, y yo os haré descansar. Usted se lo puede de memoria este versículo. Digámoslo de memoria. Venid a mí, todos los que estáis trabajados y cargados, y yo os haré descansar. Padre, danos por favor tu palabra ahora. Háblanos, Dios mío. Atiquizaya es tuya, Padre, y Atiquizaya necesita continuar oyendo tu voz, Padre lindo. Necesitamos aquí en esta bella ciudad seguir escuchando tu palabra en labios de todos tus siervos y siervas que usas en esta comarca. Pero ahora, por favor, Padre, danos tu palabra. Habla al corazón de los que no te conocen. Sálvalos, por favor. Apartamos toda trampa del diablo, Padre lindo. Mandamos fuera todo demonio que quiera hostigar esas vidas, Padre. Quebramos todo yugo, lo desmenuzamos. Despedazamos toda cadena del diablo, Padre bendito. Corremos todo cerrojo y declaramos libertad a los cautivos. Con tu palabra bendita, liberación a los cautivos. Y para tu iglesia, bendición y edificación, Padre. En el nombre de Jesús. Amén. Y amén. Bendito sea el nombre del Señor. Tenga la bondad, por favor, hermanos y hermanas, de tomar sus asientos. Bendito Cristo. Quiero compartirles un tema demasiado sencillo, porque así deben ser los temas cuando predicamos al aire libre, los temas evangelísticos. La invitación perfecta es de lo que les quiero hablar esta noche. La invitación perfecta. Llénese los dos pulmones y dígale al que está a la par cuál es el tema. La invitación perfecta. ¿A cuántos los han invitado alguna vez a un cumpleaños? Levante la mano. ¿Llevó regalo? Tacaños algunos, ¿verdad? ¿Llevó sándwiches cuando salió del cumpleaños? Ah, 40, ¿verdad? Qué bonito es que lo inviten a uno. ¿Alguien lo ha invitado a cenar, a almorzar alguna vez? Que el otro pagó, pues, nos invitó y pagó la otra persona. Qué bonito es. A mí la última vez que me invitaron a almorzar fue antier. Allá en Acajutla estábamos. Y yo iba a pagar y el pastor que andaba conmigo me dice, no, pastor, yo pago. Él ha venido a Estados Unidos, le ayudé a dar algunas vueltas por ahí. Y me dice, no, no, no, pastor, yo pago. Le dije, no, no, no, pastor, yo pago. No. Y empezamos a darnos de trompadas ahí. Me dice, no, no, no, usted no va a pagar. Yo pago, yo lo he invitado. Le dije yo, pues, ¿qué voy a hacer? Yo no estoy muy acostumbrado a no pagar. Me enseñaron más a dar que a recibir desde muy joven. Pero qué bonito se siente que lo inviten a uno, ¿verdad? Un día me llegó un papel, un sobre muy de lujo, con letras doradas y troquelado aquel sobre. Saqué la invitación, era una invitación, y estaba un papel muy fino adentro con letras doradas y decía, reverendo, me sentí tan raro que me dijeran reverendo, pero dice, reverendo Lorenzo Martínez, el presidente de la República, el excelentísimo señor Francisco Flores, tiene el agrado de invitarlo a una reunión privada en casa presidencial. El finado Flores me invitó. Yo dije, Dios mío, están bromeando esto. Qué bonito es que un presidente lo invite a uno también. Le digo la verdad, que yo le dije al señor presidente, me siento muy honrado. Y cuando llegamos a casa presidencial, perdón, fue en residencia presidencial más bien, así se llama ahí, claro, yo esperaba ver muchos pastores, pero solo habíamos tres. Y yo conocí a uno de San Miguel, uno de San Salvador, y yo le digo, ¿y los demás muchachos que se han hecho? Me dice, ¿cuáles demás? Si solo a uno por zona del país han invitado. ¿Qué, qué? Entonces me amarré bien la corbata, me arreglé bien el saco y me peiné. Usted no va a creer, pero me peiné. Entonces pues, dije yo, Dios mío, ¿qué es esto? Hermano, una invitación muy especial del señor presidente. Él era presidente entonces de la República. Pero qué honrado se siente uno que lo inviten a un cumpleaños, por sencillo que sea, si lo invita a una boda, que lo tomen en cuenta. Qué bonito, ¿verdad? Muy lindo. Ahora, usted y yo podemos recibir invitaciones de todo, porque yo he recibido invitaciones de lo que usted quiera, de todo, hasta fumar marihuana me han invitado. Por supuesto que no le he aceptado, ¿verdad? Pastor, venga, jalale con nosotros, hombre. Los muchachos marihuaneros, así bromeando, pero me han invitado. Le digo, es muy lindo, muy bonito, usted lo sabe, recibir invitaciones, y entre la persona es más digna, más digno se siente uno de la persona que lo ha invitado. Pero óigame, iglesia linda, óigame a Tiquizaya, no hay invitación más gloriosa, no hay invitación más perfecta que la invitación que nos hace el Rey de Reyes y Señor de Señores, para que vengamos a Él. Alabado sea el nombre de Jesús de Nazaret. Dele lo más fuerte que puede esa palma al Señor. Bendito sea Dios. La invitación más gloriosa y perfecta, la invitación más sublime, la invitación más bella que yo he recibido en toda mi vida, acaba de ser el 25 de septiembre, 41 años hace que el Cristo de la gloria me hizo la invitación y me dijo, ven a mí. Estás trabajado, cargado, arruinado, decepcionado, hecho un lastre, ven a mí. Voy a hacer algo glorioso en tu vida. Te voy a hacer descansar. Y con lágrimas en mis ojos, quebrantado en mi corazón, pasé aquella tarima que estaba hasta el centro del estadio Oscar Quiteño. Y ahí me abracé con Jesús. Ahí me abrazó el Señor. ¡Qué invitación más gloriosa, iglesia linda! Bendito sea Dios. ¿Alguien aquí ha recibido esa invitación ya? ¿Alguien aquí aceptó la invitación que Cristo le hizo para venir a los pies de Él y abrazar la gracia de Dios? ¿Quién ya recibió esa invitación? Diga gloria a Dios si puede. Bendito sea Dios. Qué invitación más gloriosa. Pero no confundamos, por favor, iglesia, amigos amados, no confundamos esta invitación, porque mucha gente tuerce la dirección para aceptar la invitación y se van por otro lado. El Señor dice claro aquí en su palabra, venid a mí. Venid a mí. ¿A quién? A Cristo. Lo que necesita Tiquizaya, lo que necesita el pueblo salvadoreño es venir a Cristo. Porque mucha gente, le digo, confunde y dicen, yo voy a buscar a Dios, y se van a meter donde el brujo.

brujo, no es ir al brujo, no señor. No es ir a consultarle a los que consultan a las estrellas o a los que consultan al tarot o a las cartas. No es ir a consultarle a los que te leen las manos o usan magia negra o blanca, que cualquiera de las dos es perversa y diabólica siempre. A ti quizá ya tiene fama. No sé si usted lo ha oído. Yo en esta corta vida de apenas 18 años que voy a cumplir, ya escuché que Atiquizaya tiene fama de que hay brujos. Y yo digo, habían brujos, porque se les acabó la fiesta a los brujos aquí en Atiquizaya. Hay un pueblo aquí en Atiquizaya que es el cuerpo de Cristo. Atiquizaya tiene cristianos evangélicos, aleluya. ¿Cierto o no? Que tenemos el fuego de Dios. Se les acaba la fiesta. Si queda algún brujo o bruja por ahí, lo marchitamos desde la raíz en el nombre poderoso de Jesús. Y declaramos que Atiquizaya es para Cristo, iglesia. Bendito, hay unos que no están dando palmas al Señor, dele palmas fuerte, mijo. Fuerte, que se oiga, fuerte. Aquí estamos al aire libre y el sonido se va más fácil, entonces hay que darle doble presión. Doble grito, por favor. A Atiquizaya de Cristo y a esta ciudad, el Señor le está haciendo hoy la misma invitación que hiciera hace más de 2000 años los labios propios del Señor Jesús al decir, venid a mí. Pero es venid a mí, no es a los brujos. No te vayas a meter al centro de hechicería donde la vieja bruja aquella que está allá, que está engañándote y te está sacando dinero y le está sacando el hígado a un pollo para decirte que en el hígado está la respuesta. Vamos a aplastar el hígado. Oh, llama ya, llama ya, llama ya, llama ya. Oh, mira tu futuro, qué desgracia. ¿Y esas tonterías que son? Pura brujería del diablo. Tú no necesitas buscar brujo, venir a un brujo. ¿Sabes qué? Quedas más dañado, más lleno de demonios cuando vas donde un brujo. Los brujos que estén por aquí, por Atiquizaya, declaramos que se convierten a Cristo y que Cristo los va a agarrar y los va a salvar, aleluya. Y que ellos van a testificar después que la brujería ya no le funcionó porque el Cristo de la gloria metió su mano en sus vidas. Alabado sea el nombre del Señor. Venid a mí. Venid a mí. No a los brujos. A los que te leen las estrellas y te dicen, tú eres de julio. Sí, del mes de julio. Entonces tú eres Leo. Eres leoncito, leoncita. Ya ni que sea león de Judá, ¿verdad? Tú eres de enero. Eres Capricornio. ¿Y cómo me puedo yo, solo esos 2 meses, no voy a pensar que yo le hago al tarot, ¿ver? O a las estrellas? De que del mes que sea, tú eres cáncer, tú eres chimbolo, o sea, pescado, tú eres piscis, tú eres géminis, tú eres chivo, tú eres cabra. Sí, eso dicen que son ellos. Y te voy a dar este amuleto con forma de cabro, de chivo, porque este es el Capricornio, te lo cuelgas aquí y esto te va a ayudar. Y la gente ahí anda diciendo que son chivos, cabras, alacranes, dicen que son escorpiones. Yo soy escorpión, yo soy chivo, yo soy cabra, yo soy piscis, yo no sé de qué. Mire, déjese de bayuncada, no es eso lo que le va a ayudar, no es el horóscopo que le va a ayudar de los brujos que leen las estrellas, supuestamente que las leen. Yo no soy ni cabra, ni chivo, ni alacrán, yo soy siervo del Dios Altísimo, yo soy hijo de Dios, yo soy hijo de aquel que dijo, estaré contigo todos los días hasta el fin del mundo. Alabado sea Cristo. Bendito sea Dios, iglesia linda. Un zoológico dicen que son esta gente. No es al brujo. El Señor dijo, venid a mí. Lo que necesitas es a Cristo Jesús en tu vida. Venid a mí, no a las religiones. Porque también la gente confunde esa invitación. Y quizás no va al brujo, pero se va a meter a las religiones. Casi que la misma mica, solo que con distinta cola. La misma mona del zoológico. Religión y brujería, lo mismo. Lo mismísimo. Se van a meter a religiones donde te comienzan a decir un montón de mensajes falsos, donde te comienzan a enseñar que por obras eres salvo, que si te portas bien te salva, si te portas mal te condena. No te dicen que la sangre de Cristo te limpia para siempre, que la sangre de Cristo te da poder para caminar en Él. Y te dicen que hay que hacer no sé qué, guardar no sé cuánto, guardarle reverencia a todo un santoral que ya no les caben en todo el año los santos cada día. Hay días que hasta 5 santos tienen la religión.

porque se les acabaron los días del año y el montón de santos supuestamente que tiene. Bueno, en El Salvador solo hay un santo apenas en 500 años. Un santo, dicen los religiosos. No les da vergüenza. No hay un santo. Solo aquí, miren los cientos de santos que estamos lavados con la sangre poderosa de Jesús de Nazaret. Alabado sea el Cristo de la gloria. Te enseñan en las religiones otros caminos. Te imponen cargas que ni ellos mismos pueden llevar. Los clérigos te ponen cargas que ellos jamás han querido llevar. Si no, vaya a ver dónde están en el primer congreso en Roma. Diciendo, no, me muchacha, ya no violemos niños. Mire qué vergüenza. Religiones de la índole que sean. Unas te dicen que debes guardar el sábado para ir al cielo, otras que no comas cuche, porque si comes cuche te condena. Yo no creo que te condenes por comer cuche. Lo que creo es que te va a pegar una tu buena diarrea. Ten cuidado. Aliméntate bien. Te empiezan a decir que tienes que guardar luna nueva, día de reposo, no sé qué, ni que 8 cuartos. ¿Cuántos? Para ser salvo, lo único que debes hacer es aceptar la invitación del Rey de Reyes, señores, señores, que te dice, venid a mí, alabado sea Dios. ¿A quién? Al Cristo de la gloria, a Jesús de Nazaret, al verdadero dueño del cielo y de la tierra, alabado sea Dios. A Él tienes que venir. No a ninguna religión, ni a ningún brujo. Venid a mí, algunos, a Él tienes que venir. ¿Cómo la tuerce mucha gente? Tuercen una invitación. Y vienen a buscar a los políticos. Y el Señor nos dijo, vengan a los políticos. Que Dios bendiga al raro político, rarísimo político honrado, que se haya en El Salvador. A ti quizá ya tiene una alcaldesa muy calidad. Digan amén, muchachos. Que no ve que por ahí está la alcaldesa oyendo. No sé si ya llegó, estaba invitada también. Que Dios la bendiga si está aquí. Pero dice el Señor, vengan a mí. Y hoy la gente se va tras los políticos. Yo le compartí a la iglesia brevemente. Yo no soy de ningún partido. No le voy a ningún partido. Le voy al gobernante que cuando ya es gobernante hace las cosas bien, pero tengo 200 años de no ver uno aquí en El Salvador. No tenemos bandera política, los cristianos oramos por el presidente que quede, por la asamblea que quede, que Dios los ilumine y si no que los elimine. ¿Verdad? No tenemos colores políticos, pero le ponía a la iglesia un ejemplo, el señor presidente electo de El Salvador, el más joven de la historia de El Salvador, 37 años este muchacho. No es un cristiano evangélico, no es un orador religioso, pero de septiembre del 2017 al 3 de febrero de 2019, póngale usted, son año y medio por ahí. En ese poquito tiempo, a puro Twitter o Twitter, como se escribe, ¿verdad? A puro Twitter. Sin andar en mucho volado, visitando pueblos, no anduvo mucho, fue a unos dos por ahí a dejar ayudas, pero sin andar en debate ni nada, solo a puro Twitter, ganó 1,480,000 de votos, 1,500,000 de votos. En año y medio logró entuturutar o animar, como usted lo quiera, a 1,500,000 de salvadoreños que votaron por él. Aquí hay un montón que votaron por él. Tienen cara de inteligentes. Bendito sea Dios, que él es el que quita y pone rey. El que haya quedado es porque Dios así lo ha querido, y a orar por el hombre que ha quedado. Aunque no hayamos votado por él, o sí hayamos votado por él, a orar. No me vaya a malentender, nosotros no tenemos nada que ver con política. Pero en apenas año y medio este muchacho logra que 1,500,000 le marquen a su bandera y estén siguiéndolo. Y lo hayan instalado ya como presidente electo de El Salvador. En año y medio, 1,500,000 de adeptos. Aquí hay un montón de evangélicos que tienen 5, 10, 15 años de no ganar ni siquiera un alma para Cristo. Que hay un montón de gente evangélica por ahí que están sentados. Y otros parados.
que tienen rato de no llevar un solo invitado al templo y ganar un alma para Cristo. Estamos demasiado atrasados. ¿Qué pasó con la invitación perfecta? Sabe que ahora la boca de Dios somos nosotros. Nosotros hablamos en nombre del Señor por su bendita palabra. La invitación de venir a mí, tenemos que seguir haciendo nosotros. Que venga este mundo a Cristo. Pero oiga, un político hace mucho más en tan poco tiempo que toda la iglesia evangélica junta en El Salvador. Eso no puede ser iglesia. ¿Dónde estamos los que nos levantamos en el nombre del Señor para decirle a este mundo que no es la política, no es la brujería, no es la religión, no es la mundanalidad, no es la vanidad, no es el materialismo, no es la fama, es Cristo Jesús, el Hijo de Dios, aleluya, al que cada hombre y cada mujer necesita en esta tierra? Los políticos por los que hoy votamos, dentro de 6-7 años lo están metiendo al bote, a la cárcel. Y la historia se repite y contando. Porque esta misma sensación actual es la que hubo cuando el señor Mauricio Funes. Hoy sí. A los días, hoy no salió nadie. Igual salimos. Pero con Cristo no es que hoy sí, mañana no. Con Cristo Él es el Dios de ayer, de hoy y por todos los siglos. Aleluya. Con Cristo siempre habrá bendición. Con Cristo siempre habrá poder. Con Cristo siempre habrá gozo. Con Cristo siempre habrá salvación. Aleluya. Con Cristo todo lo podremos todos los días de nuestra vida. Alabado sea Dios. No sigas a políticos. Vota, es tu responsabilidad y tu derecho. Está bien, de acuerdo. Pero no sigas a políticos. Mira a los políticos cómo tienen a nuestra América patas arriba. ¡Qué vergüenza cómo los políticos tienen a nuestros países! Pero la iglesia tiene mayor responsabilidad que los políticos del estado de un país. Tenemos que ser gente que llevemos la invitación de Cristo a decirle a la gente, a todos los demás, que vengan a Él. Venid a mí, dijo el Señor. Entendamos eso. Algunos aquí me están viendo algo raro. Tengo buena vista, ¿no crees que no? Me están viendo con ojos de cangrejo enojado por lo que acabo de decir de los políticos. Es cierto, es la verdad. Solo Cristo es vida, solo Cristo es fiel, aleluya. ¿Cierto o no, iglesia? Él dijo, venid a mí. Lo que necesitamos en El Salvador es que todos, desde el ministro o el primer hombre del país, el presidente, hasta todo El Salvador, vengamos postrados ante Cristo a darle la gloria y la honra, porque solo Él es Dios verdadero y solo Él merece la gloria y la alabanza. A Él tienes que buscar. Bendito sea Dios. Venid a mí. Y luego dijo el Señor, todos los que estáis trabajados y cargados, porque esto es para todos. El evangelio no es excluyente, el evangelio es incluyente. En Cristo cabe el rojo, el verde, el morado, el negro, el azul, el guapo, el feo, el atarantado, el torpe, el inteligente, el científico, el chiquito, el panzón, el alto, el peludo y el pelón. ¿Cierto o no? Si mire toda la mara que estamos aquí, la iglesia de Cristo, ¿verdad? Cupimos. Yo hallé lugar en Cristo. ¿Alguien más halló lugar en Cristo aquí? Aleluya. Cuando quizás nadie nos quería, el Cristo de la gloria dio su vida por nosotros en la cruz del Calvario. Derramó su sangre y mire dónde nos tiene ahora, dándole gloria. Alguien más halló lugar y estamos sentados en lugares celestiales con Cristo Jesús, dice su palabra. Gloria sea Dios. En Cristo cabemos todos. Todos los que estáis trabajados y cargados. Nadie puede decir, mire, yo no estoy trabajado y cargado. Yo no estoy cansado. No, yo soy completamente feliz, todo me sonríe. Y no tiene a Cristo, no. Y va para el cielo. Sí, fíjese, voy para el cielo. No, si no tiene a Cristo, no va para el cielo. Toda la humanidad está angustiada más en nuestro día. Tiempos peligrosos, días finales, tiempos de pre-anticristianos, tiempos en que se prepara ya el surgimiento del anticristo. Los políticos no pueden hacer nada ya. Los religiosos ya fracasaron. Hace rato fracasaron. El mundo no haya que hacer. El mundo está trabajado y cargado. Toda la humanidad entera está cargada, cansada de tanta maldad, de tanta violencia.
presencia. ¡Qué terrible! Hace apenas unos poquitos días se sepultó a la última familia que masacraron de aquel entrenador de fútbol. Aquí en Chalchuapa fue, ¿verdad? ¡Qué terrible! Dolor, llanto, lamento, violencia. En un país, hermano, tan chiquito, si somos un chirajito de tierra, El Salvador. Tanta bendición y gloria que debería tener este país. Pero un país tan chiquito, tanta maldad. Un país que si una mosca se para en el mapa, ¿y dónde está El Salvador? La mosca lo está tapando. Es increíble usted. Pero un país tan chiquito, 21 mil y centavitos de kilómetros cuadrados, ¡cuánta maldad! ¡Cuánta violencia! Nuestro país se siente cansado, cargado. Por eso mucha gente, es los movimientos sociales, los sociólogos estudian eso. Cuando ya la gente está hastiada de lo mismo, de la misma maldad, de la misma corrupción, entonces se vuelcan, cuando aparece un medio líder por ahí ofreciendo cosas maravillosas, se vuelcan y votan como votaron esta vez, aunque fue una votación tan baja comparada con las demás votaciones de la historia, pero la mayoría de gente votaron por este señor que ahora es nuestro presidente electo. ¿Por qué? Buscando quien les ayude, porque la humanidad está cansada, la humanidad está angustiada, por eso la gente se decepciona, por eso la gente está deprimida, por eso la cantidad de suicidios, homicidios, masacres en nuestro país. Y ahora las caravanas, no la caravana de buses que venía para acá, sino las caravanas de gente huyendo de nuestra patria, a peligrar con sus niños en las calles meses para allá, y el señor Donald Trump dice: miren, desgraciados, aquí no entran, y si entran me los echo. Pero ahí va para allá la gente huyendo. ¿A qué? A esclavizarse, a que los persigan, a sentirse como ratas perseguidos por la migra y no sentirse que son ya ni de allá ni de aquí. Pero la gente anda buscando algo. Ya no siga buscando. Hay uno que dijo: venid a mí, ese es Jesús de Nazaret. Si vienes a él, hallarás la paz en tu vida, hallarás la fuerza espiritual en tu vida, hallarás el perdón de tus pecados. Aquí hay cientos de testigos, aleluya, de que Cristo perdona, de que Cristo salva, sana y viene pronto en el arrebatamiento de la iglesia. Si tú le das tu vida a Cristo, Él te hace una promesa. Primero dice: todos, no importa si tienes o no tienes plata, eres famoso o no, tienes familia o no, tienes cama donde dormir o no, tienes novia o no, tienes mujer o no, tienes hombre o no, no importa si eres pecadorazo o pecadorcito, igual, Él dice, es para todos, todos, todos. Y hace una promesa: si estás trabajado y cargado, o sea, cansado por la carga, Él promete: yo os haré descansar, yo os haré descansar. Si tan solo esas personas que se han quitado la vida en este año, hermano, hubieran venido al Señor. Diariamente en el mundo es alarmante el número de homicidios que hay. Japón es de los países más ricos del mundo y que tiene el más alto índice de suicidio. Gente que se quita la vida. Terrible. ¿Por qué? Porque están trabajados y cargados. Su vida no ha funcionado. Hay dolor en su alma. Heriste a saber a cuántas personas, o a saber cuántas personas te hirieron a ti, o los dos casos, te hirieron y has herido. Decepción en el alma, carga en el corazón. ¿Qué será del futuro? ¿Qué será de nuestros hijos? ¿Iré a sobrevivir? ¿Qué pasará conmigo hoy o mañana? Salimos a la calle temblando. Las casas las tenemos hechas una fortaleza, con barrotes, defensa, doble puerta de hierro. Las tiendas para guardar 4 bolsitas de chatarra, ahí de las marcas que venden, churritos y volados así. Las tienditas con eso ponen grandes barrotes para estar guardando 6 tiras de ese chunche. Y por un cuadrito chiquito, como que el penal de máxima seguridad, ¿qué va a querer?, le dice la señora. Deme una. Aquí está, por ahí se lo pasa. Así estamos viviendo, enjaulados, oprimidos. Estar como estamos aquí, algunos ya están pensando: me voy a ir porque es muy peligroso donde yo vivo. Yo soy el jefe de la clica.
haces peligroso el lugar. ¿Y cuántos de ustedes tienen hijos o sobrinos o hermanos que son pandilleros? Y tanto el pandillero es peligroso para los demás como el peligro para él morir como están muriendo todos estos muchachos. ¡Qué derroche, qué desgracia, qué pérdida de vidas en nuestro país! Atiquizaya y El Salvador, hay uno que dice: si vienes a mí, yo te haré descansar. Aleluya, es el Rey de Reyes y Señor de los Señores, Jesús de Nazaret, el Hijo de Dios Todopoderoso. Y yo os haré descansar. O sea que no solo es una invitación perfecta, sino que es una promesa fiel y verdadera la que hallamos en este versículo. ¿Por qué no has podido levantarte? ¿Por qué sigues llevando la mundanalidad y el pecado a cuestas que te llevan arrastrado, cometiendo pecado, y el que hace pecado esclavo es del pecado? ¿Por qué sigues con esa vida, mi amigo, mi amiga, sintiendo que un día, primero Dios, yo voy a aceptar a Jesús, pero ese día no ha llegado y tienes años de estarlo diciendo? ¿Por qué vives así? ¿Por qué vives insatisfecho? ¿Por qué estás ahí pidiendo un poquito, una onza, un gramo de felicidad en la verbena, en el baile, en la parranda, donde hay bolos, donde hay droga? ¿Por qué andar mendigando un poquito de felicidad terrenal, temporal, cuando hay tanta bendición en los brazos de Jesús de Nazaret? ¿Cuántos de los que estamos aquí alguna vez pensamos hasta en quitarnos la vida o quitarle la vida a alguien? Yo a mi propio padre quería matar. Ténganme cuidado, ustedes no saben con quién se están metiendo. Mire qué diablura, rencor en el alma, miseria en mi corazón. Llevaba heridas que nadie podía sanar. Yo decía: matando a mi tata, por lo menos se hace un poco de justicia. La historia es larga y no se las puedo contar. Pero Jesús se cruzó en mi camino, me salvó, me perdonó. Intenté matar a mis padres, lo fui a esperar con unos colegas del FMLN, HJL, caseta, ya me entendió, ¿verdad? Te ayudamos a matarlo, pero si te vienes con nosotros. Pistolita chiquita, así en la mano me cabía, 22 el calibre, tremendo, me sentí poderoso. Te vamos a ayudar a matarlo. Ese día mi padre no pasó por ahí, Colonia Mora en Santa Ana, entre Mora y Guzmán. No pasó porque hubo ofensiva final también. Y entonces, hermanos, bueno, la primera ofensiva, no la final, la primera ofensiva que hubo. Yo estaba a punto de recibir al Señor y había una ofensiva bien rara que hicieron estos señores cuando estaba preparándose ya para asaltar ya el gobierno, supuestamente, y empezar la guerra. ¡Mire usted! Dios no dejó que mi padre pasara por ahí. No dejó que mis manos se mancharan con la sangre de mi padre, con un odio terrible que yo andaba. Años después, mi padre llegó al templo, alguno que está aquí recordará, se quitó un crucifijón que nunca dejaba, lo botó, se fue a la plataforma y dijo: recibo a Cristo como mi Señor y Salvador. Ya no le quité la vida, Dios guarde, mejor le compartí la vida que hay en Cristo Jesús, Señor nuestro, alabado sea Dios. Mi padre se convirtió a Cristo y ahora está en el cielo. ¿Te das cuenta lo que Cristo puede hacer en nuestra vida? Un cambio total, un cambio diferente. Tú tienes que recibir a Cristo, amigo, amiga o hermano que te has apartado de su gracia, y tienes que recibirlo ahora. No continúes más en desgracia. ¿Para qué seguir cargado y cansado? Tú vienes con esa gran carga como veníamos todos los cristianos. Ya no podíamos ni respirar, la columna doblada, ya nos quebrábamos y no podíamos bajar esas cargas porque esa carga va pegada arriba y no se suelta hasta que te hunde en el infierno. No podíamos deshacernos de esa carga y apareció Cristo y nos dijo: te quito esa carga y te hago descansar. Alabado sea el nombre de Jesús. Él nos dio su perdón, nos quitó los pecados y ahora tenemos vida y vida en abundancia, iglesia linda. Bendito sea el Cristo de la gloria. Venid a mí, todos los que estáis trabajados y cargados, lo que lleves en tu corazón, la tristeza que lleves en el alma, depresión o frustración, sueños truncados, gente que te traicionó, otros que sirvieron para hundirte, lo que haya pasado. Tus padres te abandonaron, te criaste con los abuelos. ¿Qué abuelos? Una tía que política, que ni era tu tía, te crió.
abusaron de ti. Te mandaron a hacer trabajo de adulto cuando eras un niño de 5 o 6 años, ¿verdad? Terrible. ¿Dónde estaba Dios? Si es cierto que Él existe, ¿dónde Él estaba cuando eso me pasaba? Quiero decirte que estaba tan cerquita de ti como está ahora también. Y por eso no moriste. Y por eso, aunque te abusaron y te mandaron a hacer cosas peligrosas, estás aquí todavía.

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Cuando los marineros describen una tempestad en la, de la cual ningún navegante puede navegar, la llaman una tormenta perfecta. No porque sea perfecta en el sentido de ideal, sino porque es perfecta en la combinación de factores. Entonces, todos los elementos, vientos huracanados, frente frío, lluvia torrencial, se unen y crean un desastre invencible, inexpugnable, cuando varios factores se combinan. Y esta palabra va para los que se han hecho esta pregunta durante los últimos meses, que dicen: yo no sé qué peor cosa me podría pasar, ya estoy curtido del dolor, harto de sufrir. No tenemos descanso a nuestro alma, a nuestro corazón, y sentimos que no vamos a poder lidiar con tanta crisis, con tantos embates, con tantas olas furiosas y espumosas que vienen contra nuestra vida. Pablo, el apóstol, tiene una palabra para los que estamos o los que están viviendo esa situación. Dice: y la paz de Dios, se lo dice a la iglesia de Filipo 4:7, y la paz de Dios, que sobrepasa todo entendimiento, cuidará tu corazón y tus pensamientos en Cristo Jesús. Ahora, vamos a ubicarnos en tiempo y espacio. Cuando Pablo escribe este episodio, escribe este texto, él acababa de salir de una tormenta en el Mediterráneo. Había abordado un barco en Cesarea con destino a Italia. La palabra dice en Hechos que viajaba con él Lucas y también un hermano de Tesalónica llamado Aristarco. Viajaban en un barco que tenía prisioneros, cuyo destino final seguramente era el Coliseo Romano. Atracan en Sidón, cambian de embarcación a un barco egipcio que transportaba cereales y salen a navegar a buscar otro puerto. Les cuesta mucho llegar a ese otro puerto. La Biblia narra que los vientos empiezan a soplar sin piedad. Dice el escritor: a duras penas llegamos a un lugar llamado Buenos Puertos, que de bueno no tenía nada, porque dice la palabra que no podían pernoctar ahí. Los barcos, en ese entonces, el barco egipcio que transporta cereales, que trae a Pablo, medían unos 30 metros más o menos, pesaban unas 1,000 toneladas, pero no estaban diseñados para navegar bien en las tormentas en los tiempos del Medio Oriente. Esto lo dicen los libros de historia. Hay un libro antiguo que describe los peligros de navegar en ese momento del año y dice: hay una luz natural muy pobre en invierno, noches largas. Vayan imaginándose lo que es estar en una embarcación de esas. Luz natural de día muy pobre, como si hubiera una bruma continua, ¿no es cierto? Además de eso, noches largas, muy largas, que no se terminan más, nubosidad densa, escasa visibilidad, o sea, no ves nada, vientos, lluvia y nieve doblemente fuerte. Y Pablo, que conocía lo que es la travesía invernal, cuando están en Buenos Puertos, le dice a los muchachos de la embarcación, incluyendo a su capitán y contramaestre, o sea, segundo a bordo, le dice: no salgamos, porque vamos a poner en peligro la embarcación, lo que está dentro, nuestras vidas. No está bueno navegar acá. Pero ninguno de los tripulantes quería quedarse a pernoctar en Buenos Puertos, que de bueno no tenía nada. Dijeron: no, no vamos a quedar acá, vamos a salir igual. El capitán no escuchó a Pablo, hizo caso omiso a las advertencias del apóstol, porque para el capitán Pablo es nada más que era un predicador judío, así que dijo: ¿qué sabe este de navegación? Y dice en Hechos 27:1, así que levaron anclas y zarparon hacia otro puerto. Y allí la palabra describe que no mucho después, días después, la nave dio contra un viento huracanado llamado Euroclidón, un viento feroz del norte y del este, un barco difícil de navegar, 30 metros de largo, 1,000 toneladas, y una tripulación impaciente que no quiso quedarse a pernoctar en tierra segura, y están confluyendo en una tormenta perfecta. No encuentro en las Escrituras otro episodio que refleje tanto lo que a veces nos toca pasar en la vida. Primero perdemos la visibilidad, el destino, la visión. Hace años que no soñamos, que no visionamos, que no decimos: tengo la esperanza de que cosas buenas van a pasar. Después sentimos un frío en el alma, metafóricamente hablando, una sensación de vacío, de desdén, sentimos ansiedad. A eso se suma que
no tenemos ganas de hablar con nadie, queremos nada más que salga el sol. Se confluyen todos los elementos para hacernos sentir tristes. Decimos, si yo tuviera que lidiar contra la falta de visión, de visibilidad, podría, pero a eso se le suma el frío y la tormenta y la nieve. Siempre, insisto, individualmente haríamos frente, estaríamos fuertes para enfrentar lo que venga, pero esos elementos cuando confluyen colectivamente son formidables y hacen que no podamos luchar. Estás impaciente, quieres salir, no puedes manejar tantos frentes a la vez. Así que regresemos a la historia de Pablo, el naufragio de Pablo o el presunto naufragio de Pablo. El versículo 20 de lo que relata Hechos 27 dice, parece una sentencia de muerte, dice: como pasaron muchos días sin que apareciera el sol ni las estrellas. 14 días estuvieron sin sol ni estrellas de noche, con nubosidad todo el tiempo. Como la tempestad seguía arreciando por 14 días, 2 semanas, perdimos toda esperanza de salvarnos. En 14 días. 14 días sin sol en alta mar te quitan la esperanza de vivir. 14 meses sin sol en un matrimonio te quitan la esperanza de continuar. 14 años sin sol en una empresa, en una compañía o en un país te quitan las ganas de soñar. Sean que sean días, meses, años u horas, te quitan todo vestigio de pensar que vas a salir adelante. 14 días dando tumbos, el océano retumbó, chapoteó, rugió, los marineros se rindieron. Y cuando los marineros se rindieron, dice Hechos, que tiraron todos los enseres, tiraron toda, alivianaron la nave, porque la nave, cuanto más pesada, cada vez que parecía que se daba vuelta así, parecía que si se ponía vuelta de cuajo, se ahogaban todos. Dijeron, para que esto sea más una cáscara de nuez que un barco tan pesado, alivianemos. Tiraron todos los que tenían, barriles, comida, vino, todo lo que había arriba del barco, lo arrojaron al mar. Luego lo anclaron. Pero dice que el mar sacudía por 14 días la embarcación de manera tal que no había ancla que resista. Y ahí los marineros dijeron, nos vamos a morir. Y cuando los marineros se rindieron, Pablo va a hablar. Pablo, como ya hacía mucho que no comíamos, dice Hechos 27:21, habría sido por cierto conveniente que me hubieran oído. Ahí le sale el espíritu de toda madre. Te lo dije. Si me hubiesen oído y no hubiésemos zarpado y nos hubiésemos quedado en buenos puertos, no hubiésemos recibido este perjuicio y esta pérdida. Pero yo te exhorto, los exhorto a tener buen ánimo, buen ánimo. Cambien el ánimo. Me ingenié esas palabras: sin sol, sin estrellas. Ten buen ánimo. Y los marineros lo miraron como ustedes me están mirando ahora. Ah, bueno, esa era la palabra. Esa era la palabra. Esperen. Y así iba a salir la tormenta, así iba a conseguir novio. No, esperen, esperen. Primero, ten buen ánimo. Tengan buen ánimo. Porque no habrá ninguna pérdida de vida entre ustedes, sino solamente la nave. Ahora, qué contraste, ¿no? Porque los marineros que saben de tormentas se dieron por vencidos. Y este predicador judío, que supuestamente no sabe nada de navegación, es el portador de valor. ¿Qué es lo que sabe Pablo? Que los marineros avezados en el océano no sabían. O lo formularé de la siguiente forma. Mejor dicho, ¿qué es lo que tú necesitas saber ahora que no sabes y que Pablo sabía y que te va a dar paz perfecta? Vamos a desmenuzar qué es lo que Pablo sabía. Porque tú dices lo que los marineros están diciendo con su mirada al ver al apóstol. No me digas que esa va a ser la palabra, ten ánimo, porque yo no sé de dónde sacar más ánimo. Mi pozo de ánimo está vacío. No hay energía, estoy vampirizado. No tengo ánimo. No tengo fuerza para levantarme a la mañana. Así que no me diga que esa va a ser la palabra. ¿Qué necesito saber? Estoy dando tumbos en los vientos.
Como los marineros, ya hice todo lo que se supone que podía hacer. Consultaste con el banco, cambiaste la dieta, llamaste al abogado, ajustaste el presupuesto, fuiste a consejería, reprendiste, ayunaste, lo reprendiste. Le pusiste la mano a tu marido, repréndeme en el nombre de Jesús mientras que dormía. Oraste. Y tu mar se sigue revolviendo en una espuma feroz. Y dice, no puedo más, ya hice todo. El diagnóstico no cambia, el presupuesto no cambia, el banco no cambia su tesitura. Dime algo más que Pablo sabía que yo tengo que saber para que Dios me dé una paz perfecta. Así que vamos a desmenuzar lo que Pablo le dice a los marineros para sacarlos de ahí. Primero, una exhortación. Habría sido conveniente, varones, que me hubiesen oído antes de zarpar y no estaríamos viviendo esto. Yo sé que en este momento lo que menos quiere es que te regañen. Quiere que te mimen, que te apapache, pobrecito, toda la tormenta, nene. Pero déjame decirte que si vamos a estudiar lo que Pablo dijo, no podemos ignorar la primera parte, porque así comienza él, con un regaño. Si tú no escuchas las advertencias de Dios, el regaño va a venir porque Dios al que ama, disciplina, al que ama. Me preocuparía que no te regañe Dios, que no me regañe Dios, porque eso sería que me ha dejado de amar, lo cual sería imposible en la soberanía de Dios, en la esencia de mi Dios. Él te ama, me ama y entonces te y me regaña. Quizás la tormenta es porque no escuchaste a Dios, como los marineros no escucharon a Pablo. Te dijo Dios más de una vez, el que toma prestado es esclavo del que le presta. Y te metiste en una deuda que hoy te tiene en medio de una tormenta. Dios te dice, ahí están las Escrituras. Si tú pudieras vivir bajo los principios bíblicos, no te meterías en tormentas. El que pide prestado es esclavo de aquel que le presta. Y tal vez ignoraste eso y eso te metió en una tormenta. Aprende a vivir con la dádiva diaria y te metiste en un auto para tener el lujo de tener un auto nuevo y mandarte la parte, y es un auto que hoy no puedes sostener ni pagar, y vives en una casa que no puedes pagar simplemente porque no seguiste principios bíblicos de saber vivir en la escasez y en la abundancia. Eso es saber cuándo puedes acceder a un mejor auto, a una mejor casa, a un viaje que hasta el día de hoy estás pagando en cuotas. Porque decía, más sí, hay que vivir el hoy. Sí, pero eso es una palabra de Dios sacada de contexto. Basta el día con su afán, no significa no planificar. Porque el hombre que no planifica es semejante a aquel que queriendo edificar una torre no mira primero si tiene los elementos necesarios para acabarla, no sea que cuando no la pueda acabar y sea una torre a medio terminar, todo el mundo le haga burla. Está en la Biblia. Entonces uno tiene que planificarse en concienzudo. Quizás estás en una tormenta porque no oíste. Te dijo el Señor que el sexo fuera del matrimonio ocasiona caos. Y aún así dijiste, pero bueno, yo soy hombre, yo soy mujer, no puedo controlar mis hormonas. Y entonces estás en una tormenta que no acaba más. Porque no solo entregaste tu cuerpo, sino tu alma, e hicieron añicos con tu corazón. Y alguien abusó de lo más preciado que tenías, tu inocencia. Y hoy estás en medio de una tormenta por no escuchar las advertencias. Te advirtió el Señor que no abrieras las puertas de tu casa para el chisme, que tuvieras el valor para decir, no, yo acá no quiero escucharte más hablar mal de nadie porque me hace mal a mí. Tira tu basura o tu diarrea verbal ahí, en ese tacho verde de reciclado, pero no aquí en mi mesa. Y no tuviste el valor y hoy estás envuelto en una tormenta de culpa. Así que siempre que estamos en una tormenta, Dios primero nos dará una exhortación. Si alguna de estas cosas te describe, entonces recibe la reprimenda de Dios. Estás en la tormenta, tienes que saberlo por tu salud mental. No es que Dios le agrada retarte, pero por tu salud mental y emocional tienes que saber que muchas de las tormentas que estás, en las que estás metido, no es culpa del diablo. Pobre diablo, que a veces no tiene nada que ver. Pero no te aflijas, porque no te vas a ir con la reprimenda solamente. Ahora vienen tres promesas que pueden darte paz en medio de la tormenta, en el mismo discurso de Pablo. Después de la reprimenda dice, pero el cielo envía ayudantes. Dice Pablo, anoche se me apareció un ángel
Pablo recibió una visita del cielo en medio de la tormenta. Y si Pablo recibe una visita del cielo en medio de la crisis, es porque tú también la vas a recibir. En medio de la tormenta se me apareció un ángel. ¡Aleluya! Dice Hebreos 1:14, todos los ángeles son puestos al servicio de Dios, enviados en ayuda de quienes quieren recibir la herencia como salvación. Los ángeles trabajan para Dios, no trabajan para ti, pero son enviados, son la infantería, la caballería, el refuerzo, los ejércitos celestiales que son despachados para ayudarte, los refuerzos que vienen en camino cuando estás en medio de la crisis. En el cielo han escuchado tu oración, han escuchado tu clamor. Y lo primero que trae una paz perfecta, o que por lo menos la empieza a construir en los corazones deshechos de los marineros, es: anoche el ángel de Jehová me visitó. Yo imagino, el ángel de Dios, un ángel del cielo vino. Yo me imagino a los marineros diciendo: acá, bajo un cielo gris, está diciendo que en la barcaza que se está por dar vuelta y hemos de perecer todos, aquí hubo un visitante del cielo. Hace 14 días no vemos estrellas, no vemos sol. Lo único que hay es tormenta y tú dices que un visitante del cielo vino. Eso es tan ridículo como pensar que llevas 2 meses yendo a la sala de cuidados intensivos a ver a alguien y quien está allí en la cama te dice: ay, ¿sabes qué? Vino un ángel anoche. ¿En serio? ¿De verdad? ¿Aquí? ¿Sabes? Vino un ángel en medio de la crisis. Pero si no sabemos dónde vamos a vivir, nos van a quitar la casa. Sí, pero el ángel estuvo aquí diciendo: no teman, Dios me dijo que todo va a estar bien. Hay un ángel en medio de tu crisis. ¿Alguien recibe la palabra? ¿Lo crees? ¿De verdad que lo crees? ¿Ves? Ya te empiezas a sentir mejor después de la exhortación. Hay un ángel. Segundo, lo segundo que dice Pablo, que les va construyendo una paz perfecta a los muchachos, es: ¿por qué esta noche ha estado conmigo el ángel de Dios de quien soy? ¡Wow! Ahí es cuando los marinos dicen: epa, este no es un predicador judío nomás. ¿De quién? De quien soy. Tengo un ángel del Dios de quien soy. Cuando tú vas a mandar a uno de tus hijos menores a un camp, a un campamento, a donde sea, en el colegio, a una excursión, siempre tienes que firmar formas que eres la persona responsable. Y creo que cuando Dios permite que entres en una tormenta, Él firma una forma donde Él pone su nombre y Él garantiza que a pesar de las tormentas vas a llegar sano y salvo a su puerto. Tú vas a llegar porque tú eres su hijo y Él es tu padre. Ya no eres esclavo, sino eres hijo, porque Dios te hizo heredero. ¿Lo crees, sí o no? El Dios a quien soy. Así que el Dios de quien soy, el cielo, tiene un lugar para ti. ¿No te parece fascinante? Luego dice: esta noche ha estado conmigo el ángel de Dios, de quien soy y a quien sirvo. Ah, ¿a quién sirvo? Dios le dijo a Pablo que lleve el evangelio a Roma y aún no había terminado la misión. Así que Pablo sabía que no se podía morir. Pablo dijo: no me puedo morir. Porque Dios, cuando me subió a esta travesía, me dijo: vas a ir a llevar el evangelio a Roma. No es que Dios cambió de planes ahora. Y como yo tengo una misión, el barco no se puede hundir. Y quiero que sepas esto, aunque parezca algo infantil, tú no vas a vivir un día menos de los días que ya dispuso Dios. Parece una tontería, pero quiero que mastiquen y lo dijeran. Tú no vas a vivir ni un día menos de los días que ya dispuso Dios que vas a vivir. Dice la palabra en Salmo 139:16: yo no había vivido un solo día cuando tú habías decidido cuánto tiempo iba a vivir y lo habías anotado en tu libro. Lo único que tú y yo podemos hacer es cambiar la calidad de tus días y de mis días, pero no la cantidad. Los mensajes que Dios trae cada domingo acá es para cambiar tu calidad de vida hasta que Cristo venga, pero no la cantidad. No nos corresponde a nosotros cambiar la cantidad. Dios sabe cuántos días vas a vivir. Y si Dios tiene un trabajo para ti, Él te va a mantener vivo hasta que lo hagas. Yo te prometo que las aguas no te anegarán, dice Dios. Yo te voy a sacar de ahí. Es un proceso. No mueres en la tormenta. No naufragas. No termina ahogado tus días. ¿Lo recibes? ¡Aleluya! ¡Aleluya!
Bueno, pero lo que dice Pablo empieza mal y termina también un poco mal, porque dice: esto les pasa por no hacerme caso. Pero tranquilo.

tu empresa, y gracias a tu barco, convengamos, te has mantenido a flote, y ahora sin tu barco sientes que te vas a hundir, y entonces te sientes mal. Dice, bueno, salvé la vida, pero no tengo barco. Y esta palabra va para los mismos que hace un momento dije, estás en una tormenta y tenía miedo a morir. Ahora tú dices, bueno, ok, el ángel está conmigo, tengo una misión, no me voy a morir. ¿Y por qué perdí la casa? Porque a veces los barcos se pierden en las tormentas. Porque Dios nos quiere enseñar a tener paz perfecta con o sin barco. A saber que vamos a llegar a destino con o sin barco. Tú puedes no tener una casa, vivir de prestado y sin embargo tener paz. O podrías tener una casa, pagar un mortgage y no tener paz nunca, porque una casa donde hay rencillas, donde hay rencor, no abunda la paz, y lo que quieres, como dijo Salomón, es preferible comer un mendrugo de pan en paz que tener un manjar en una mansión con una mujer rencillosa o con un hombre rencilloso. Entonces a veces creemos que la paz es la seguridad, tener el autopago, no tener crédito. Si el dinero trajera la paz, entonces tendríamos aquí seminarios de economía, no de Biblia. No es esa la paz. El Señor dice, se perderá el barco. A veces por malas decisiones, por no escuchar una reprimenda, perdemos los navíos. Los perdemos. ¿Qué otra manera Dios tiene para enseñarnos dependencia divina si no es a veces dejarnos sin barco? ¿Cuándo es que aprendemos a confiar en Dios? ¿Cuando tenemos dinero? No. Si tú tienes un problema de baja estima, esto lo dije muchas veces y lo diré otra vez porque a veces lo olvidamos. Si tú dices, yo tengo lucho con la baja estima, sáname, Dios no te va a elevar la estima, va a mandar gente para que traten de dañar tu estima, para que tú la fortalezcas. Recuerden que cuando uno se da una vacuna, la vacuna es nada más que un concentrado de la enfermedad de la cual quieres combatir. Entonces te inyectan esa misma enfermedad en una baja dosis para que subas tus defensas, suba el umbral del dolor. Cuando tú dices, dame paciencia, Señor, dame paciencia. Dios dice a Satanás, como dijo al mismo diablo con respecto a Job, bueno, atácalo un poquito, atácalo un poco, que se le pare el auto, que la familia esté más rebelde que nunca, que la suegra se le venga a visitar, porque me está pidiendo paciencia. ¿Cómo vas a tener paciencia si no viene la manera para que tú la eches a andar a la paciencia? Si tú oraste alguna vez por fe, vas a estar en tormentas donde vas a tener que usar la fe. Si no, nunca vas a saber si tiene fe. Nosotros pensamos que tener fe es ausencia de problemas. No, tener fe es problemas y operar la fe por encima de esos problemas. ¿Sí? Entonces, ¿cómo vas a aprender a vivir en lo mucho y en lo poco si nunca tuviste poco? Si nunca perdiste un barco. Dios tiene que saber que tú vas a tener paz independientemente del dinero que tengas en el banco. Tu bolsillo no puede regular tu paz. Tu paz tiene que ser porque el ángel de Jehová te visitó anoche y te dijo, aunque pierdas todo, yo estoy contigo, dice Dios. ¿Cuántos reciben esta palabra? Díganme amén. ¡Aleluya! ¿La están recibiendo, sí o no? Yo estoy contigo, dice Dios. Esa es la paz perfecta. El Dios de quien tú eres, ¿tú crees que eres del Señor? ¿Cómo te vas a ahogar entonces? Noah Drew tenía 2 años cuando descubrió que no se hundiría para siempre. 2 años. La familia Drew recorría en su auto la corta distancia hasta la piscina del barrio. Iba tan despacito la mamá, manejando tan lento el automóvil, que los seguros automáticos de las puertas no se cerraron, y Noah, que iba con su traje de baño en el asiento trasero, 2 años, abrió la puerta y se cayó. Y ella sintió en el auto como que las ruedas pasaron un badén, como si hubiese pasado un reductor de velocidad, pero eran las piernas del niño. Así que paró, saltó del auto y encontró a Noah en el pavimento. Un vehículo de 5.000 libras le había pasado por las piernas. Pero cuando fueron a emergencias, no se había roto ni un solo hueso, solamente algunos rasguños. Y le decían a la mamá, ¿de verdad el auto le pasó por arriba? Y esa noche, cuando ya estaban en casa, con algunas heridas menores, el niño dijo, mamá, Jesús me atrapó. Y la mamá le dice, ¿pero tú viste a Jesús? Y dice, sí. Y le dije, gracias. ¿Y qué te dijo? De nada, pequeño. Me atrapó. Y luego agregó, dice, Jesús tiene sus manos de color pardo. Él me atrapó. ¿Y no hablaste nada más? No. Le dije, gracias.
y me dijo de nada y me

Dejó allí. Cuando los temporales del nordeste azotan, cuando soplan vientos contrarios, cuando sientes que estás perdiendo tu barco, el mismo Jesús que le mandó el ángel a Pablo te dice: cuando pases por las aguas, yo estaré contigo. Y escucha esto: Jesús todavía atrapa a sus hijos. Jesús todavía los atrapa con los brazos para que no se hundan, para que los autos no te aplasten, para que nada malo te pueda pasar. Jesús sigue atrapando a sus hijos. Si lo hizo con Noa de 2 años, y lo hizo con Pablo hace miles de años, ¿cómo no lo va a hacer contigo? Aunque pases por las aguas, yo estaré contigo, dice Dios. Si crees que Dios habló, vamos, celebra con un aplauso al Señor. Dile: qué bueno tú eres.

0: 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Son las 3:51.
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0: Mami, ¿por qué estás llorando?
1: No, hijo, no estoy llorando.
0: Pero ya hace algunos días que te miro triste.
1: Solo son problemas cotidianos, hijo.
0: No, mami, yo sé que me ocultas algo, porque te vi discutiendo con papi y desde entonces ya no eres la misma.
1: Tienes razón, hijo. De todas formas, algún día te tenías que dar cuenta.
0: ¿De qué, mami?
1: Tu papi se ha ido y nos dejó. Y desde entonces me siento tan vacía y sola. Esta casa ya no es la misma sin él. No sé qué vamos a hacer, hijo. De algún modo tendré que sacarlos adelante, a ti y a tus hermanos.
0: Ya no llores, mami. Yo te ayudaré.
1: Sabes, hijo, hoy vino una vecina y me habló de Jesús. Sus palabras fueron vida a mi corazón marchito. Desde que tu papi se fue, ha sido lo mejor que me ha sucedido. Me habló del amor de Jesús y de la esperanza que restaura los hogares destruidos. Y también me dijo que todas mis cargas y mi dolor, Jesús los había llevado en una cruz por...

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Yo te levanto, yo te sostengo, yo te guardo, yo sano tu corazón, te dice el Señor. Yo sano tu corazón, yo quito esa ceniza, yo quito esa arena, yo quito esos vestidos oscurecidos, grises en tu alma, y yo infundo luz y vida sobre ti.

¿A quién quieren que os suelte? ¡A Barrabás! ¿Y qué quieren que haga con este? ¡A Barrabás!

tres días después de la muerte habían pasado. Apesarado por no verle, fui a buscarle, pues en vida había hablado que habría de resucitar. Y al llegar a la tumba, con lágrimas en mis ojos, exclamé:

Yo amo a los que me aman, y me hallan los que temprano me buscan. Por la misericordia de Jehová, no hemos sido consumidos, porque nunca decayeron sus misericordias. Nuevas son cada mañana. Grande es

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Hay momentos en los que, en muchas ocasiones, ya no queremos seguir. Momentos en los que pensamos que ya nada tiene sentido. Donde sientes que ya no más. Y nos damos cuenta que la vida se termina. Y a veces eso determina en solo llorar y vivir una vida de aflicción. Y es ahí donde tocas fondo y no entiendes por qué. Pero quizás se te olvidó dar gracias cuando todo estaba bien. Quizás se te olvidó hablar con Dios en oración y cantarle de tu día porque quizás estabas rodeado de personas que te hacían sentir que no estabas solo. O quizás pensaste que eras autosuficiente para no buscar su rostro. A veces Dios permite que toques fondo para que te des cuenta que Él es el quien te sostiene, Él te cuida, el que te ayuda y te ama. Y que no hay nada que esté fuera de sus manos. Él tiene su plan perfecto contigo. Él busca que recapacites y empieces a creer en su palabra y promesas y empieces a subir hacia arriba. En realidad, es que Él nunca te deja. Solo dejas de buscarlo. Por eso hoy es un tiempo tan especial de buscar del Señor. El tiempo de hablar con Dios mediante la oración.

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Padre nuestro que estás en los cielos, te damos gracias, oh Dios, por este nuevo amanecer. Gracias por darnos un nuevo día, una nueva oportunidad, en el que venimos con gozo, con gratitud, en este nuevo día. Gracias por extendernos tu misericordia y tu fidelidad. Gracias por amarnos tanto, Dios mío. Este es el día que tú hiciste. Nos gozaremos y nos alegraremos en él. Eres tú el Dios de nuestra salvación. Padre, estamos felices, estamos alegres porque tú estás con nosotros. Gracias, Señor, por todas tus bendiciones. Gracias por tu fidelidad. Gracias por amarnos y bendecirnos, Dios, por tu misericordia y por tu fidelidad. Te damos a ti la honra, la gloria, la alabanza, porque tú lo mereces. Hoy venimos también, Dios mío, a decirte, oh Dios, ayúdanos. Perdónanos. Ven, oh Dios, a nuestro auxilio y ten piedad sobre nosotros. Te pedimos perdón porque ofendemos, somos débiles. Padre, por favor, Dios, pedimos misericordia. Pedimos de tu gracia, pedimos de tu bendición. Gracias porque tú eres nuestro Padre bueno, nuestro Dios todopoderoso. Aquel que cuida de nosotros, tú eres nuestro guardador, nuestro proveedor, nuestro sanador. Por eso, Dios, venimos ante tu presencia, implorando tu misericordia, tu fidelidad, Padre bendito. Gracias te damos. Señor, pedimos, oh Dios, nos ayudes. Tenemos tantas necesidades, Padre, y hoy venimos a suplicarte por cada una de ellas. Tu palabra dice: clama a mí y yo te responderé. Te enseñaré cosas grandes y ocultas que tú no conoces. Padre poderoso, gracias te damos. Gracias te damos. La honra y la gloria, Señor, pertenecen solamente para ti. Eres el Dios de nuestra salvación, el Padre de misericordia, el Dios todopoderoso. Gracias porque en ti ha confiado mi alma. Oramos en esta mañana, clamando, Señor, por la petición de cada oyente. Muchas peticiones, hay tantas necesidades, pero tú sigues siendo, oh Dios, el único Dios. Tú sigues siendo, Señor, el único a quien nosotros buscamos. Por eso tu palabra dice: búsquenme y vivirán. Padre, en el nombre de Jesús, oramos, Dios mío, por la vida de hermana Jovita Sagastume, por la familia Martínez Sagastume. Te rogamos, oh Padre, en el nombre de Jesús, por hermana María León, por su salud, Padre, allá en el Carrizalito. Asimismo clamamos
orando, Señor, por hermana Basilia. Por toda su familia, por sus hijos. Oramos, Dios, por hermana Glendy en el Shalom Jocotán. Oh Señor bendito. Bendice, oh Señor, su negocio, su trabajo. Pedimos, Padre bendito, en el nombre de Jesús. Oh Dios mío. Padre, oramos por la hermana María Etelvina, por su familia, por su trabajo. Pedimos, Señor, en Aldea El Frutillo, Zacapa, por la familia Orellana, oh Señor, por hermana Evelyn Hernández. Padre, ten piedad, oh Dios. Bendice a hermana Daisy Gallardo en El Limón, por sus padres. Tú conoces las necesidades. Por hermana Heidi en Jutiapa. Señor, ten piedad. Por hermana Jacqueline Roque en El Carrizal. Bendice, oh Dios. Por la familia Orellana, Manuel Alfredo Orellana. Por Idania Saraí Guerra. Oramos, Dios, por su madre, por hermana Ofelia Raimundo, por hermana Karen González, por su familia. Oramos, Padre, en el nombre de Jesús. Por hermano Ovidio García en El Ingenio. Bendice, oh Dios, su familia. Padre bendito, ten misericordia sobre él. Restaura su hogar. Por la familia Martínez Monroy, Padre, ayúdeles en el nombre de Jesús. Por toda la familia. Por hermana Alba, Señor, por su salud, por su familia, por su trabajo, por su vida espiritual, acá en el barrio San Sebastián, Jocotán. Te ruego en el nombre de Jesús, por hermana Mayra Jerónimo Guzmán, por sus niños, asimismo. Orando, Señor, por la vida de hermana Nuri, por su esposo, por su familia, en pie de la cuesta Zacapa. Por Abel, Andy, Dulce y Jamie Ayala. Oramos, Dios mío. En el nombre de Jesús, por Brenda Janet, pon paz en su corazón y esperanza en su vida. Guárdala, Dios. Guarda su vida en el nombre de Jesús. Rogando por la vida del hermano Pompilio, que tú lo ayudes, Padre,
en su trabajo, que tú le proveas salud y también a toda su familia. Te ruego en el nombre de Jesús, por hermano Cándido, bendice, oh Dios, su vida. Ten misericordia. Ten piedad, Señor. Padre, en el nombre de Jesús, te suplico, mi Cristo. Por hermana Elizabeth, por sus hijos, Esdras, Jensi, por Génesis, de apellidos Martínez, en Villa de Chiquimula. Oh Señor, ten misericordia, Padre. Te suplico en el nombre de Jesús, Dios mío. Ruego, Padre, por la vida de hermana Marta Liliana Suchite. Pedimos, Dios mío, por salud, por fortaleza, pero también por sus hijos, por Anthony y Brian. Cuídales, Dios, en su trabajo, deles salud.

por Cristóbal, por Ludin, Ana Gabriela, Mayra por Ovidio, por María Antolina, por Celine López y su familia. Te ruego, Señor, por hermano Rolando Felipe, por hermana María Iris Juárez. Te suplico, Señor, en el nombre de Jesús, Padre poderoso, por hermano Augusto Hernández, por hermana María Graciela Felipe, por toda la familia. Guárdalos, Padre. Ayúdales en el nombre de Jesús. Padre, te ruego por hermano Reyes Méndez, por su familia. Tú conoces cada necesidad. Clamamos por hermano Cándido, por su familia, que tú los guardes, Padre. Tu palabra dice que los que aman a Dios, todas las cosas les ayudan para bien. Orando por Oveniel Roque, por hermano Aníbal, por la vida, Señor, de hermano Armando, por Rigo, por Arturo, por Beto, por la vida de Óscar, por Héctor, por Ubaldo, Señor, por hermano Carlos García, por su familia, la familia Espino Carranza. Amado Cristo, orando también por la vida de Carlitos, por Elmer, bendice, Señor, tus muchachos, ten misericordia, Padre. Por hermano Marco Tulio, por hermana Suseli, por hermano Santos, ruego, Señor, tú ayudes a hermana Reina, por su familia, por Cristel. Te pido, Señor, por la vida de Nerling, toma control, Señor, de su vida. Padre, en el nombre de Jesús, te ruego por Andy. Ayúdales, Padre, toma control de sus vidas, sus emociones, sus decisiones. Ayúdales, Dios, ten piedad. Guárdalos, Padre Santo. Orando en el nombre de Jesús, por toda su familia, que tu Espíritu Santo, Señor, moldee sus vidas. Orando por hermano Florentino, hermano Ricardo Santos, hermano Adrián, por hermano Pompilio, por Axel Oveniel, Víctor Torres, Moisés Méndez, por Edgar Vázquez, por la vida de Kerwin Yubini, por hermana Sheila, por Kerwincito, por Kevin, por su compañera de hogar, por su papá, por toda su familia. Orando, Señor, por Joel López, Noé Jerónimo, por la vida, Señor, de hermano Germán, por Melvin Abel Mendoza, por Héctor Méndez, por Ramiro, por Rafael, por hermana Juana Flores, por su familia. Ayúdales, Dios. Por César Josué, Olvin Josué, por hermana María Sofía. Padre, ten piedad, Dios. Te ruego en el nombre de Jesús. Por hermano Víctor en Pueblo Modelo, hermana Silvia en El Palmar, por hermana Maribel en Roblesito Olopa, por hermano Samuel Martínez. Orando, Dios, en el nombre de Jesús. Por hermana Rosalia García, por su familia. Bendice, Señor, en el nombre de tu Hijo Jesucristo, su familia. Ten piedad, amado Dios. Por su papá, hermano Cipriano, por toda la familia, su esposa. Oh, Dios, te ruego por la vida de

Señor de Juan Carlos López, asimismo clamando, Dios mío, por Eliseo Zaguero, por Alex Vargas, por hermano Beltrán Felipe, Padre, por la familia Xuchite Palma, te ruego, Dios, por hermano Ernesto López, ten piedad. Por aquellos que se preparan para las responsabilidades del día, Señor, orando en el nombre de Jesús por OCC, por Samaritan's Purse, por el proyecto para la niñez. Oramos por nuestros niños, por la juventud, por los maestros de escuela dominical, por los pastores, ministros, evangelistas, misioneros que llevan tu palabra a otras naciones, por Gedeones Internacional, por el envío de nuevos misioneros a otras naciones, clamando, oh Dios mío, por nuestra patria Guatemala, por nuestros gobiernos, nuestras autoridades. Toma control, Señor. Te ruego por mi familia, mi esposa, mis niños, la vida de mi madre, mis hermanos. Guárdalos, Dios mío. Ten piedad, Cristo poderoso. Clamamos. Sea tu misericordia, tu fidelidad con cada uno de ellos. Orando por el personal de radio, nuestros hermanos socios de Gara, cada uno de los colaboradores. Orando por hermano Flavio Esquivel, su familia. Guárdalos, fortalece la fe. Por favor, Dios, ten misericordia. Por nuestra audiencia, aquellos que ya se encuentran quizás en las diligencias, en el trabajo allá en los Estados Unidos, aquellos que nos escuchan a través de la internet, bendice, Dios, ayúdales. Algunos están lejos de su familia, de su hogar, de su esposa e hijos. Por favor, Señor, guárdalos de todo mal, de todo peligro. Por favor, mi Cristo. Gracias por tu fidelidad y por tu misericordia. Honra y gloria a tu nombre, Jesús. Gracias por tu misericordia. Gracias por amarnos tanto, Dios. Por extendernos tu misericordia. Oh, Cristo poderoso. En el nombre de Jesús, te alabamos, te glorificamos porque tú eres fiel. Te suplico, oh Padre, por la vida de hermano Raúl, hermana Janet, por hermano Héctor Amador, por su familia. Te ruego, Señor, por hermano Arnaldo Galván, por su familia, hermana Rosa, por sus hijos en los Estados Unidos, por hermana Denia, por su niño, por Edser. Ayuda, Señor. Bendice, Dios. Ten misericordia. Fortalece nuestra fe. Oramos por la sociedad femenil, por la directiva general. Padre, ten misericordia. En el nombre de Jesús. Gracias. Gracias porque tú eres bueno, porque para siempre es tu misericordia. Oramos, Padre, por nuestro proyecto de convención. Sigue proveyendo, Dios, gracias. Porque yo sé que tú jamás nos dejas, Padre, porque estás siempre con nosotros. Amado Cristo, te damos a ti la honra,
la gloria, la alabanza y la adoración. Oh sí, Señor. Gracias por tu fidelidad, por tu misericordia. Pedimos por Iglesia Peniel, oramos por las iglesias que están en su proyecto, que tú lo bendigas, oh Dios, que tengas misericordia, oh Señor, que tú nos sigas ayudando, fortaleciendo, Dios, de tal manera que podamos cumplir tu voluntad. Gracias te damos por aquellos que no pudieron comunicarse por diferentes motivos. Oramos, Dios mío. Gracias por escucharnos. Gracias, Señor, por bendecirnos. Y las ponemos en tus manos. Con acción de gracias recibimos las respuestas a nuestras peticiones. En el nombre de tu Hijo amado Jesucristo. Queremos estar cerca de ti en todo momento. Amén. Sí, Señor.

0: hacer.
1: Cinco de la mañana con 40 minutos en los estudios de Radio Alegría. Buenos días, buenos días, muy buenos días, buenos días. Apreciado hermano, querido oyente.
2: Bendice alma mía.
1: 5 de la mañana con 40 en los estudios de Radio Alegría. Les saludo a su servidor y amigo en Cristo Nelson Velasco, acompañándoles en su presentación Amaneciendo con Alegría. Qué privilegio, qué bendición, qué alegría puede acompañar en este amanecer. ¿Cómo amaneció usted? ¿Feliz? ¿Contento? ¿Agradecido? Recuerda que la Biblia dice, la palabra del Señor dice, que demos gracias en todo, porque esta es la voluntad del Padre.
2: El que sana todas tus dolencias.
1: Nos alegra poderle acompañar. Gracias por estar con nosotros.

Bendice alma mía, Jehová, y no olvides ninguno de sus beneficios. Sí, sí, sí. Él es el quien perdona todos tus pecados, el que sana todas tus dolencias, el que rescata del hoyo tu vida de modo que te rejuvenezcas como el águila. ¡Maravilloso salmo!

Queremos agradecer el reporte, la comunicación de nuestros oyentes. Tenemos ya por acá, hermana Marta Liliana Suchite. Bendecido día para usted, hermana Marta Liliana, qué alegre saludarla. Hermano Jaime, la familia Suchite Palma, en San Esteban, ¿no? Dice por acá, conozco con alabanza, el rey ya viene. Por la familia Suchite Palma, oración. Por hermana Flores Mila, se recupere pronto. Muy bien, claro, claro. Saludos, hermano Elías Vázquez. Muchas gracias por su sintonía. Y a todos aquellos que nos escuchan también a través del internet, tanto acá en el área de Guatemala, también fuera de nuestras fronteras, que Dios les bendiga. A los que se encuentran en los Estados Unidos, una bendición poderles acompañar, ¿no? Solicitan el tema Camina Conmigo, dice. ¿Quién nos escribe? Si nos pudiera enviar ahí su nombre.

Hermano Pompilio. ¿Qué tal, hermano Pompilio? Mucho gusto. Y le vamos a poner ahí el tema, oye. Muy bien. Gracias te damos, oh Dios, gracias te damos. Porque cercano está tu nombre, los hombres cuentan tus maravillas. Aleluya.

0: Saludos a Manuel Elías Vargas en Manzanotes. Que se mejore, Manuel Elías. Dios le bendiga.
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0: Usted que se encuentra en su trabajo y en su negocio, en su venta, en su puesto, en su negocio. Usted que se dirige ya a las actividades de hoy, que todo le salga muy bien. Usted que quizás esté pasando por una situación difícil, enfermedad, problema, crisis, situaciones que muchas veces atravesamos los seres humanos. ¡Ánimo! Dios está con usted.
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0: Dios ha prometido estar con nosotros todos los días hasta el fin del mundo. ¡Vamos con más de la música!
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0: Habacuc 3:17. Agrupación Jordán.

Saludos cordiales hasta Santa Bárbara, Chiquimula. Hermano Augusto, buenos días. Saludando a su suegro, hermano Rolando Felipe, a hermana María Edith Juárez, a su esposa María Graciela Felipe, a su hija Evelyn Janet, a su hijo Eric Josué, pidiendo oración por su familia, dice claro. Pidiendo el tema Pablo y Silas. Bendiciones, hermano Augusto. Dios le bendiga.

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1: José, el último de los cuatro hermanos en una familia, soñaba con un futuro mejor en otro país, pero pocos creían en su sueño. Decidido a cambiar su destino, le dijo a su madre que quería ir a tal país. Su madre, a pesar de ser diabética, decidió acompañarlo en la travesía, compartiendo su esperanza y temor. Juntos con un grupo de personas comenzaron una larga caminata por el desierto para cruzar la frontera. Al principio, la madre de José se mantenía firme y llena de ánimo. A pesar de las duras condiciones, José recuerda aquellos primeros momentos como alentadores, con la esperanza de alcanzar un futuro mejor mientras esforzaban por conservar agua y pan. Sin embargo, pronto la madre se empezó a debilitar. Tras unos momentos de resistencia, finalmente exclamó: "No puedo más, sigan ustedes". José vio con dolor cómo su madre, la persona que más amaba, se desplomaba en el desierto. Finalmente José llegó a su destino, pero la tragedia de la muerte de su madre lo marcó profundamente. El dolor y la ira lo llevaron a buscar venganza contra aquellos que consideraba responsables de su sufrimiento. Sin embargo, un día fue invitado a un evento evangelístico donde el mensaje tocó profundamente su corazón. En ese momento José entendió que debía pedir perdón por sus pensamientos de venganza y buscar sanar su corazón herido, y dejar la venganza a Dios, como dice Romanos 12, 19, "Venganza es mía, yo pagaré", dice el Señor. Desde ese momento experimentó una transformación profunda, sintiendo

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4: Les doy la bienvenida a todos los que nos acompañan por televisión también, y les digo que estamos en la Universidad de Nuevo México, en su hermoso, hermoso recinto, uno de los más hermosos de todo el mundo. Esta noche quiero que vayan conmigo al segundo capítulo. El segundo capítulo del libro de Hebreos. El segundo capítulo del libro de Hebreos, comenzando en el versículo 1. Por tanto, es necesario que con más diligencia atendamos a las cosas que oímos, no sea que un día nos deslicemos. Y en griego estas palabras son muy, muy fuertes. Es decir, hablaba del Antiguo Testamento. Es muy importante estudiar y leer el Antiguo Testamento. Atenderlo, estudiarlo, para que no nos deslicemos de esta enseñanza. Si las Escrituras dicen, y toda transgresión y desobediencia recibió justa recompensa o retribución, ¿nosotros cómo escaparemos? Si descuidamos tan grande salvación. Y el contexto aquí está hablando de la salvación a través de Jesús. Como Cristo vino del cielo, y lo oímos hace un momento, se hizo inferior a los ángeles, por supuesto, Cristo está por encima de los ángeles y principados y poderes en la jerarquía del cielo y el universo. Pero cuando vino a la tierra, se hizo inferior a los ángeles, identificándose con nosotros. Y cuando vienes y recibes a Jesucristo como tu Salvador, te vuelves superior a los ángeles. Eres coheredero con el Señor Jesucristo. Y nunca sabrás hasta que llegues al cielo lo que significa recibir a Cristo, lo que es la salvación total. Pero viendo el futuro de esta generación, no es una imagen bonita. De hecho, muchas de las afirmaciones que se pronuncian hoy son desesperantes y casi sin esperanza. Recibí una carta de un comentarista de radio hace tiempo y él dijo, Billy, oí tu predicación. Y dijo, sabes, eres muy desalentador, danos esperanza. Pero soy un poco como Jeremías, mi esposa me dice Jeremías a veces. Porque, sabes, Jeremías vio por 40 años el deterioro de su país. Él vio a su país cautivo, él vio a la ciudad de Jerusalén destruida, él vivió todo eso. Y le dicen el profeta llorón, veo Estados Unidos hoy, Y veo al mundo hoy, y para ser honesto, lloro mucho, lloro en mi alma y mi corazón, y clamo y digo, Dios, ¿cómo escaparemos? Y esto nos está moviendo rápido ahora. Los eventos se aceleran muy rápido. Y lo vemos en todo el mundo, muchas de las antiguas tradiciones y cosas viejas que las personas creen se rompen y sacuden. En todo el mundo. Nos preguntamos, ¿aún queda esperanza? Un editorial de Londres dijo el otro día, la civilización occidental está cometiendo suicidio. Un muy prominente religioso de este país fue recientemente a Asia. Él volvió y dijo, todas mis ideas cambiaron. Me fui siendo optimista y ahora soy pesimista. No creo que el mundo dure. Hay una filosofía de desesperación. Bertrand Russell, antes de morir, dijo, lo más que esperamos es una rígida desesperación. Piensa en eso. Era un hombre brillante, un hombre de letras, diciendo, lo único que esperamos es una rígida desesperación. Desesperación en todos lados. Un encabezado el otro día decía, los científicos se desesperan al mover hacia adelante el reloj atómico una vez más. Ahora, las escrituras dicen en Efesios que en ese tiempo estaban sin Cristo, sin esperanza, sin Dios en el mundo. Ahora, sin Cristo, no creo que habría ninguna esperanza. Un senador de los Estados Unidos me dijo hace unas semanas, yo fui a cenar en el comedor del Senado con amigos senadores y me llamó a su mesa. Él dijo, Billy, dijo, ¿eres optimista o pesimista? Discutíamos eso aquí en la mesa. Le dije, soy optimista. Él dijo, ¿cómo puedes ser optimista? Ser optimista con el mundo en que vivimos. Un senador de los Estados Unidos dijo eso y llevaba en el Senado mucho tiempo. Dije, soy optimista porque leí la última página de la Biblia. Sé que todo estará bien. Dios tiene un plan. ¿Cómo escaparemos si descuidamos tan gran salvación? Veo la escena del mundo hoy y no veo mucha esperanza de paz permanente. Veo la escena del mundo hoy y veo al país y su escena. Y veo corrupción casi a donde sea que volteo. Cada vez que ponen un comité de investigación sacan muchas serpientes. El gobierno local, el alto gobierno, el gobierno federal, el gobierno estatal, comercios, en cada área de la vida parece que tenemos corrupción y unos hacen malas cosas y trampas y mentiras. No significa que somos peores que cualquier otra generación, porque cada generación lo ha hecho. Todos han pecado, todos somos pecadores, el corazón es muy malvado. ¿Quién lo conocerá? Eso siempre ha sido así. Y mi razón para pararme aquí a predicar hoy no es intentar salvar este mundo moribundo en el que vivimos. No va a ser salvado. Verás, hemos construido nuestra civilización en cimientos quebrados. El cimiento quebrado del pecado, la iniquidad humana. Y no lo salvará ninguna acción de las Naciones Unidas. Nos dicen que hagamos todo lo que podamos por la paz mundial. Nos dicen que hagamos todo lo que podamos para conservar las mejores cualidades de la vida, ya sea en el este o el oeste. Nos dicen que hagamos la vida tan pacífica como podamos. Bienaventurados los pacificadores. Pero al final, no lo conseguiremos. Totalmente. Tal vez lo logremos, una generación, podemos parchar aquí un poco y algo allá y allá algo. Pero al final, vamos hacia el juicio del mundo, en el que habrá tribulación, habrá un anticristo y habrá un juicio. Pero al final de todo eso, cuando el hombre esté en el Armagedón y la raza humana esté a punto de destruirse sola, el Señor Jesucristo va a volver desesperado, pero aún hay esperanza. ¿Qué hacen las personas cuando leen los encabezados y ven la televisión? Te diré lo que hacen. Intentan escapar. Intentan escapar. ¿Cómo escapan las personas? Algunas escapan soñando despiertas, fingiendo que no pasará nada. O escapan a través de imaginaciones diabólicas, como hacían en los días de Noé. Verán, Satanás se disfraza como ángel de luz y dice, sal y vive tu vida, pásatela bien y olvídate de todo. Hay un escape de placer. Huyen hacia la pasión. al apetito y el deseo. Un hombre escribió: voy a ahogar mis problemas en alcohol, y millones están haciendo justo eso. Un empresario dijo: voy a salir, huiré un fin de semana con mi secretaria. El mundo es tan malo que voy a divertirme mientras pueda. Uno de cada dos matrimonios se separan. Intercambian esposas, todas las cosas que suceden hoy, cosas increíbles. ¿Qué tan lejos Dios permitirá que esto continúe? ¿Cómo podemos escapar si descuidamos tan grande salvación? La Biblia nos advierte contra el engaño de los placeres, las cosas que son serias. John Steinbeck le escribió a Adlai Stevenson una carta una vez, y aquí está una parte de lo que dice. John Steinbeck dijo esto: si quisiera destruir una nación, le daría demasiado y la tendría de rodillas, miserable, ambiciosa y enferma. Y dijo: así está Estados Unidos ahora. Santiago una vez dijo en el quinto capítulo: su oro y su plata se han oxidado. Ese óxido dará testimonio contra ustedes y consumirá sus cuerpos como fuego. Han amontonado riquezas para los últimos tiempos, pero no podrán gastarlo. ¿De qué aprovecha al hombre ganar todo el mundo si pierde su alma? Y muchos de ustedes están matando, intentando conseguir un pequeño rincón del mundo, y están perdiendo su alma. ¿Cómo escaparemos si descuidamos tan grande salvación? La esposa de uno de nuestros senadores famosos fue citada por la prensa diciendo: querido Dios, ¿a dónde ha ido toda la felicidad? La felicidad real y el gozo y la paz parecen estar desapareciendo. Las personas tienen miedo de andar por las calles en la noche en cualquier ciudad. Violaciones, robos, crimen, homicidio. ¿Cómo escaparemos? El escape final, claro, es el suicidio. Y hubo un gran teólogo, uno de nuestros grandes teólogos. Había sido presidente de uno de nuestros más prestigiados seminarios. Él y su esposa tenían un pacto de suicidio y se suicidaron hace como 3 semanas. Las personas terminan suicidándose. ¿Saben lo que Amós dijo? Amós en el 9 capítulo dijo: aunque se escondan en el sepulcro, de allí los sacará mi mano. Aunque suban hasta el cielo, de allí los derribaré. Los suicidios entre los menores de 19 años se duplicaron en los últimos 2 años. Esta multitud sentada aquí, si tienen menos de 19 años, los suicidios se duplicaron el último año en el país. Y luego hay otro escape, especialmente en los campus universitarios hoy. Hay un escape de radicalismo. Unirse a una causa radical. Vamos a derrocar al gobierno. Y oí en televisión el otro día que uno de esos chicos en 1960 de la Universidad de California había huido a Argelia o algún lugar y lo entrevistaron. Se había cortado ya el cabello, rasurado la barba, no lo reconocí. Lo conocía de nombre. Él tenía 3 hijos. Dijo: no, si pudiera volver a mi país, entraría a ese sistema, porque he viajado mucho por el mundo para saber que nuestro sistema es el más grandioso del mundo. Verás, lo que haces es sustituir un montón de pecadores por otro montón de pecadores. Nunca tendrás a nadie que sea totalmente 100% puro y del todo honesto. Solo hubo un hombre que vivió así y fue Jesús. Y lo que buscamos hoy es al hombre perfecto, el político perfecto, el empresario perfecto, el líder perfecto del sindicato. No lo encontrarás. Tienes que lidiar en la sociedad con la naturaleza humana como es. Déjame decirte, hay miles de políticos honestos, tan honestos como pueden ser, tan honestos como los predicadores. Porque la Biblia enseña que todos nos hemos alejado de la gloria. Algunos son de los mejores hombres en Washington y en las capitales estatales que hayamos tenido. Pero Sir Winston Churchill dijo una vez, nuestros problemas nos rebasan. Dijo, no hay ninguna salida. ¿Cómo escaparemos si descuidamos tan grande salvación? ¿Cuál es nuestra esperanza? Quiero decirles que es muy importante que tengas algo de esperanza. Porque verás, no solo tienes los problemas del mundo que mencioné, tienes tus propios problemas personales. Tienes tus presiones personales. Tienes tu infierno personal en el que vives ahora y buscas una salida y buscas una forma de escape. ¿Cómo voy a quitarme esta carga tan pesada? Tal vez fallaste en la universidad. Tal vez es una relación amorosa rota. Tal vez es algo más. Presión de tus padres. Lo que pueda ser. Tal vez tus padres se separaron y eso te desgarró. Y sientes presión y quieres huir y esconderte y quieres escapar. Has intentado las drogas, has intentado el alcohol y no funciona. Bueno, es muy importante que tengas esperanza. Si pierdes la esperanza, estás acabado, viejo o joven. Lo que el oxígeno es para los pulmones es la esperanza para el significado de la vida humana. Y el destino de la humanidad depende, pienso, de su provisión de esperanza. Un cardiólogo famoso escribió el otro día y dijo, la esperanza es la medicina que uso más que todas. Cuando un hombre tiene un infarto, dijo, intento darle esperanza de inmediato. Un profesor de medicina reconocido dijo, en este estado, la esperanza es como la medicina. ¿Cómo escaparemos? Citaron el Reader's Digest hace poco diciendo, para ser feliz una persona debe tener a alguien a quien amar. Algo que hacer y algo que esperar. ¿Cuál es tu esperanza? ¿En dónde colocas tu esperanza? ¿El gobierno? ¿El sistema educativo? ¿Cuál es tu esperanza? Voy a decirte dónde está mi esperanza esta noche. Mi esperanza no está en una organización. Mi esperanza no está en un plan. Mi esperanza no está en un tratado. Mi esperanza está en un nombre, la persona que se sienta a la diestra de Dios el Padre, el Señor Jesucristo. Y la Biblia dice que Dios puso en él toda autoridad sobre el cielo y la tierra. Y mi esperanza se centra total y completamente en él. Y quiero decirte, he sido un fracaso en mi vida. Yo he sido pecador. He quebrado las leyes de Dios. Merezco el juicio. Merezco el infierno. Pero Él vino a morir por mí en la cruz. Y porque Él vino a morir en la cruz, yo fui salvado. He escapado. Tengo esperanza. Yo sé que iré al cielo. Y tengo la presencia de Dios conmigo aquí y ahora para ayudarme en esta vida presente. ¿Tienes esa esperanza? La Biblia habla sobre la esperanza de la resurrección. Pablo habla de la esperanza en la resurrección y dice, si en esta vida solamente esperamos en Cristo, somos los más miserables de los hombres. ¿Eres cristiano? Dice, sí. En algún momento, cuando era niño o niña, recibí a Cristo como Salvador. Pero hasta ahí llega. Pablo dijo, si solo en esta vida tenemos esperanza, dijo, soy miserable. Pero dijo, más allá hay una ciudad continua. Hay una ciudad cuyo constructor y hacedor es Dios. Hay un cielo en el futuro. Y la Biblia habla sobre la resurrección. Sí, vamos a regresar de los muertos. Sí, hay esperanza en la resurrección y hay esperanza en la justicia. Nosotros, por obra del Espíritu, aguardamos con esperanza la justicia mediante la fe, dijo Pablo en Gálatas 5:5. Esta palabra es la misma que usamos para justificación. Cuando Dios perdona, Dios dice desde la cruz, te amo. Está dispuesto a perdonarte cada pecado que hayas cometido. Significa justo como si nunca lo hiciste. Supón que alguien hace algo contra mí y digo, sí, te perdono. Estás perdonado, pero aún lo recuerdo. 10 años después, te veo y digo, sí, recuerdo que me hiciste eso cuando estaba en la universidad. Te perdoné, pero aún no puedo olvidar lo que me hiciste. Pero verás, Dios no lo hace así. Dios te perdona y olvida y te justifica. Como si nunca hubieras cometido pecado. Él ni siquiera tiene memoria. Es increíble, pero eso es lo que pasa, la esperanza de la justicia. Porque verás, yo ahora estoy vestido en la justicia del Señor Jesucristo. Y cuando Dios me ve, Él no ve al viejo de mal corazón que es Billy Graham. Él ve a Jesús que vive en mi corazón. Y dice, porque Jesús vive en tu corazón, estás perdonado. Eres vestido con su justicia. Hoy puedo reclamar por fe una justicia. No la mía, la justicia de Cristo. Porque Dios dice, sé santo como yo soy santo. No puedo ser tan santo como Dios. Pero tengo que ser tan santo como Dios si quiero ir al cielo. Y la única forma de ser tan santo como Dios es apropiarme de la justicia de Jesucristo. Cuando llegue a la entrada del cielo, van a ver mis vestidos y no van a ver el viejo traje que traigo puesto. Van a verme vestido de la justicia de Cristo. Voy a seguir con el mérito de su sangre derramada en la cruz. ¿Sí? Hay esperanza. Y luego no solo hay esperanza de justicia, sino que hay esperanza de vida eterna. Vivir para siempre con Él. Hay esperanza de la segunda venida de Jesucristo. Mientras aguardamos la bendita esperanza, la gloriosa venida de nuestro gran Dios y Salvador, Jesucristo. Jesucristo, nuestra esperanza, Pablo le dijo a Timoteo. El Nuevo Testamento es un libro emocionante, porque está tan lleno de esperanza y expectativa. Las Escrituras dicen, nuestra esperanza está en el cielo, mientras esperamos al Salvador, el Señor Jesucristo. Y las Escrituras dicen, y en el cielo resonaron fuertes voces que decían, los reinos del mundo han venido a ser de Cristo nuestro Señor, y de su Cristo, y Él reinará por los siglos, de los siglos, de los siglos. Y es la misma esperanza y la misma imagen de dos amantes que fueron separados por un tiempo, esperando su reunión. Todos los desamores de la historia terminarán en la reunión de los amantes. Toda la agonía de los siglos terminará en la reunión de los amantes. ¿Has estado separado de alguien a quien amas? ¿Tienes una novia o un novio que no has visto en unos 3 o 4 meses? Vaya, esperen a reencontrarse. Es una de las ventajas de ser evangelista y viajar. Mi esposa y yo tenemos muchas despedidas. Pero vaya, cuando nos volvemos a ver. Es una luna de miel de nuevo. Espero su venida. Espero que ella quiera verme. Al menos ella dice que sí. Y así será ese glorioso día cuando Cristo venga. Y seremos llevados en el aire para encontrarlo. Es como dos amantes que se reúnen. ¿Qué esperanza tenemos? Imagina que no tenemos una Biblia. Imagina que no hay salvación, ni cruz, ni tumba vacía. Supón que no hay nada que dar, salvo haz lo que puedas, intenta enmendarlo, haz lo que puedas. Pero tenemos esperanza, hay un plan en su libro de redención. Dios tiene un plan para el futuro, y el futuro ya está definido. Tu futuro, y Dios está interesado en ti. ¿Cómo escaparás si descuidas esta salvación? Si descuidas a Cristo, nota que dice descuidar. Tal vez no vas a rechazar a Cristo, solo lo descuidas. Te unes a una iglesia, tal vez ya eres miembro de una, pero en tu relación personal con Cristo lo has descuidado. No tienes tiempo para Él. No es lo primero en tu vida, algo más es lo primero. Él demanda el primer lugar, Él demanda ser el Señor y amo de toda tu vida. Voy a pedirte esta noche que marches por Cristo. Cientos de estos jóvenes tuvieron una marcha de amor esta tarde, una marcha por el amor. Y ellos llegaron al estadio. Voy a pedirte esta noche que marches por Cristo, que te pongas bajo su bandera y digas, quiero que perdone mis pecados, quiero saber que iré al cielo. Quiero saber que voy a escapar del juicio cuando venga. Quiero tener en esta vida presente el poder de escapar de todas las cosas terribles que nos pasan a todos. Eso no significa que escaparás de los problemas y dificultades y las circunstancias que son malas. Significa que Él te da paz y gozo en medio de ellas. Ese es el escape que tenemos. El escape no es correr a esconderse por ahí. El escape es entrar a la palabra de Dios en una relación personal con Cristo todo el día. Voy a pedirles a cientos de ustedes que se levanten de ahí ahora y vengan frente a la plataforma y digan hoy, quiero perdón, quiero una vida nueva. Quiero saber que voy a ser resucitado de los muertos. Quiero saber que voy al cielo. Voy a pedirte que te levantes y te pares frente a la plataforma. Y después de que todos vengan, voy a decirte unas palabras y oraremos juntos. Y luego vamos a darles algo de literatura para que vayan con sus amigos. Es todo lo que tienen que hacer. Es un simple acto de fe. Decir esta noche, quiero a Cristo. Levántate y ven rápido. Hombres, mujeres, jóvenes, cientos de ustedes. Vamos a esperarlos. Rápido.

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0: Tú que ves por televisión, verás que en este gran campo de la universidad, cientos de personas vienen a conocer a Cristo como Salvador. Hemos visto el más grande porcentaje de personas que vienen a Cristo aquí en Albuquerque. Creo que más que en cualquier ciudad americana en la que hemos estado. Cientos, miles de personas esta semana pasada que dijeron sí a Cristo. Puedes hacer lo mismo donde estás ahora. Inclina tu cabeza y di: Señor Jesús, ven a mi corazón, y Él lo hará. Espero que hagas un compromiso esta noche y que vayas a la iglesia el domingo. Dios te bendiga.
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1: San Mateo 20. Porque el reino de los cielos es semejante a un hombre padre de familia, que salió por la mañana a contratar obreros para su viña. Y habiendo convenido con los obreros en un denario al día, los envió a su viña. Saliendo cerca de la hora tercera del día, vio a otros que estaban en la plaza desocupados y les dijo: «Id también vosotros a mi viña, y os daré lo que sea justo». Y ellos fueron. Salió otra vez cerca de las horas sexta y novena, e hizo lo mismo. Y saliendo cerca de la hora undécima, halló a otros que estaban desocupados y les dijo: «¿Por qué estáis aquí todo el día desocupados?». Le dijeron: «Porque nadie nos ha contratado». Él les dijo: «Id también vosotros a la viña y recibiréis lo que sea justo». Cuando llegó la noche, el señor de la viña dijo a su mayordomo: «Llama a los obreros y págales el jornal, comenzando desde los últimos hasta los primeros». Llegaron los que habían ido cerca de la hora undécima y recibieron cada uno un denario. Al llegar también los primeros, pensaron que habían de recibir más, pero también ellos recibieron cada uno un denario. Y al recibirlo, murmuraban contra el padre de familia diciendo: «Estos últimos han trabajado una sola hora y los has tratado igual que a nosotros, que hemos soportado la carga y el calor del día». Él respondiendo dijo a uno de ellos: «Amigo, no te hago ninguna injusticia. ¿No conviniste conmigo en un denario? Toma lo que es tuyo y vete. Pero quiero dar a este último lo mismo que a ti. ¿No me está permitido hacer lo que quiero con lo mío? ¿O tienes tú envidia porque yo soy bueno?». Así, los primeros serán últimos y los últimos primeros, porque muchos son llamados, pero pocos escogidos.
2: Mientras subía Jesús a Jerusalén, tomó a sus 12 discípulos aparte y les dijo por el camino:
3: «He aquí, subimos a Jerusalén, y el Hijo del Hombre será entregado a los principales sacerdotes y a los escribas. Le condenarán a muerte, y le entregarán a los gentiles para que se burlen de él, le azoten y le crucifiquen, pero al tercer día resucitará».
2: Entonces se le acercó la madre de los hijos de Zebedeo con sus hijos, postrándose ante él y pidiéndole algo. Él le dijo:
3: «¿Qué quieres?».
2: Ella le dijo:
4: «Ordena que en tu reino se sienten estos dos hijos míos, el uno a tu derecha y el otro a tu izquierda».
2: Entonces Jesús respondiendo dijo:
3: «No sabéis lo que pedís. ¿Podéis beber del vaso que yo he de beber y ser bautizados con el bautismo con que yo soy bautizado?».
2: Ellos le respondieron:
5: «Podemos».
2: Él les dijo:
3: «A la verdad, de mi vaso beberéis, y con el bautismo con que yo soy bautizado, seréis bautizados. Pero el sentaros a mi derecha y a mi izquierda no es mío darlo, sino a aquellos para quienes está preparado por mi Padre».
2: Cuando los 10 oyeron esto, se enojaron contra los dos hermanos. Entonces Jesús, llamándolos, dijo:
3: «Sabéis que los gobernantes de las naciones se enseñorean de ellas, y los que son grandes ejercen sobre ellas potestad. Pero entre vosotros no será así, sino que el que quiera hacerse grande entre vosotros será vuestro servidor. Y el que quiera ser el primero entre vosotros será vuestro siervo, como el Hijo del Hombre, que no vino para ser servido, sino para servir y para dar su vida en rescate por todos».
2: Al salir ellos de Jericó, le seguía una gran multitud. Y dos ciegos que estaban sentados junto al camino, cuando oyeron que Jesús pasaba, clamaron diciendo:
6: «Señor, Hijo de David, ten misericordia de nosotros».
2: La gente les reprendía para que callaran, pero ellos clamaban más, diciendo:
6: «Señor, Hijo de David, ten misericordia de nosotros».
2: Jesús, deteniéndose, los llamó y les dijo:
3: «¿Qué queréis que os haga?».
2: Ellos le dijeron:
6: Señor, que sean abiertos nuestros ojos.
2: Entonces Jesús, sintiendo compasión, les tocó los ojos. Y enseguida recibieron la vista y le siguieron. San Mateo 21. Cuando se acercaron a Jerusalén y llegaron a Betfagé, al Monte de los Olivos, Jesús envió dos discípulos, diciéndoles:
5: Id a la aldea que está enfrente de vosotros, y enseguida hallaréis una asna atada y un pollino con ella. Desatadla y traédmelos. Y si alguien os dice algo, contestadle: El Señor los necesita, pero luego los devolverá.
2: Todo esto aconteció para que se cumpliera lo que dijo el profeta:
7: Decid a la hija de Sión: He aquí, tu rey viene a ti, manso y sentado sobre un asno, sobre un pollino, hijo de animal de carga.
2: Entonces los discípulos fueron e hicieron como Jesús les mandó. Trajeron el asna y el pollino, pusieron sobre ellos sus mantos y él se sentó encima. La multitud, que era muy numerosa, tendía sus mantos en el camino. Otros cortaban ramas de los árboles y las tendían en el camino. Y la gente que iba delante y la que iba detrás aclamaba diciendo:
8: ¡Hosana al Hijo de David! ¡Bendito el que viene en el nombre del Señor! ¡Hosana en las alturas!
2: Cuando entró él en Jerusalén, toda la ciudad se agitó diciendo:
9: ¿Quién es este?
2: Y la gente decía:
10: Este es Jesús el profeta, el de Nazaret de Galilea.
2: Entró Jesús en el templo de Dios y echó fuera a todos los que vendían y compraban en el templo. Volcó las mesas de los cambistas y las sillas de los que vendían palomas y les dijo:
11: Escrito está: Mi casa, casa de oración será llamada. Pero vosotros la habéis hecho cueva de ladrones.
2: Y en el templo se le acercaron ciegos y cojos y los sanó. Pero los principales sacerdotes y los escribas, viendo las maravillas que hacía, y a los muchachos aclamando en el templo y diciendo: ¡Hosana al Hijo de David!, se enojaron y le dijeron:
12: ¿Oyes lo que estos dicen?
2: Jesús les dijo:
5: Sí. ¿Nunca leísteis: De la boca de los niños y de los que aún maman, fundaste la fortaleza?
2: Y dejándolos, salió fuera de la ciudad a Betania, y se quedó allí. Por la mañana, volviendo a la ciudad, tuvo hambre. Viendo una higuera cerca del camino, se acercó, pero no halló nada en ella, sino hojas solamente, y le dijo:
5: Nunca jamás nazca de ti fruto.
2: Y al instante, la higuera se secó. Al ver esto, los discípulos decían asombrados:
13: ¿Cómo es que se secó enseguida la higuera?
2: Respondiendo Jesús, les dijo:
5: De cierto os digo que si tenéis fe y no dudáis, no solo haréis esto de la higuera,

0: yo os diré con qué autoridad hago estas cosas. El bautismo de Juan, ¿de dónde era? ¿Del cielo o de los hombres?
1: Ellos entonces discutían entre sí, diciendo,
2: si decimos del cielo, nos dirá, ¿por qué pues no le creísteis? Y si decimos de los hombres, tememos al pueblo, porque todos tienen a Juan por profeta.
1: Respondiendo a Jesús, dijeron,
2: no lo sabemos.
1: Entonces él les dijo,
0: tampoco yo os digo con qué autoridad hago estas cosas. Pero, ¿qué os parece? Un hombre tenía dos hijos, y acercándose al primero le dijo, hijo, vete hoy a trabajar en mi viña. Respondiendo él dijo, no quiero. Pero después arrepentido, fue. Y acercándose al otro le dijo lo mismo. Y respondiendo él dijo, sí, señor, voy. Pero no fue. ¿Cuál de los dos hizo la voluntad de su padre?
1: Dijeron ellos,
3: el primero.
1: Jesús les dijo,
0: de cierto os digo que los publicanos y las rameras van delante de vosotros al reino de Dios. Porque vino a vosotros Juan en camino de justicia y no le creísteis. En cambio, los publicanos y las rameras le creyeron. Pero vosotros, aunque visteis esto, no os arrepentisteis después para creerle. Oíd otra parábola. Hubo un hombre, padre de familia, el cual plantó una viña y la rodeó con una cerca, cavó en ella un lagar, edificó una torre y la arrendó a unos labradores y se fue lejos. Cuando se acercó el tiempo de los frutos, envió sus siervos a los labradores para que recibieran sus frutos. Pero los labradores, tomando a los siervos, a uno golpearon, a otro mataron y a otro apedrearon. Envió de nuevo otros siervos, más que los primeros, e hicieron con ellos lo mismo. Finalmente les envió su hijo, diciendo, tendrán respeto a mi hijo. Pero los labradores, cuando vieron al hijo, dijeron entre sí, este es el heredero. Venid, matémosle, y apoderémonos de su heredad. Y tomándole, le echaron fuera de la viña y le mataron. Cuando venga pues el señor de la viña, ¿qué hará aquellos labradores?
1: Le dijeron,
3: a los malos destruirá sin misericordia, y arrendará su viña a otros labradores que le paguen el fruto a su tiempo.
1: Jesús les preguntó,
0: ¿nunca leísteis en las Escrituras? La piedra que desecharon los edificadores ha venido a ser cabeza del ángulo. El Señor ha hecho esto, y es cosa maravillosa a nuestros ojos. Por tanto os digo, que el reino de Dios será quitado de vosotros, y será dado a gente que produzca los frutos de él. El que caiga sobre esta piedra será quebrantado, y sobre quien ella caiga será desmenuzado.
1: Al oír sus parábolas, los principales sacerdotes y los fariseos entendieron que hablaba de ellos. Pero al buscar cómo echarle mano a
4: San Mateo 22, pueblo,
1: porque este, respondiendo Jesús, les volvió a hablar en parábolas, diciendo,
0: el reino de los cielos es semejante a un rey que hizo una fiesta de boda a su hijo. Envió a sus siervos a llamar a los invitados a la boda, pero estos no quisieron asistir. Volvió a enviar a otros siervos con este encargo. Decid a los invitados que ya he preparado mi comida. He hecho matar mis toros y mis animales engordados, y todo está dispuesto, venid a la boda. Pero ellos, sin hacer caso, se fueron. Uno a su labranza, otro a sus negocios, y otros, tomando a los siervos, los golpearon y los mataron. Al oírlo el rey, se enojó y enviando sus ejércitos, mató a aquellos homicidas y quemó su ciudad. Entonces dijo a sus siervos, la boda a la verdad está preparada, pero los que fueron invitados no eran dignos. Id pues a las salidas de los caminos y llamad a la boda a cuantos halléis. Entonces salieron los siervos por los caminos y reunieron a todos los que hallaron, tanto malo

0: como buenos, y la boda se llenó de invitados. Cuando entró el rey para ver a los invitados, vio allí a un hombre que no estaba vestido de boda y le dijo: «Amigo, ¿cómo entraste aquí sin estar vestido de boda?». Pero él guardó silencio. Entonces el rey dijo a los que le servían: «Atadle de pies y manos y echadle a las tinieblas de afuera. Allí será el lloro y el crujir de dientes, porque muchos son llamados, pero pocos escogidos».
1: Entonces se fueron los fariseos y consultaron cómo sorprenderle en alguna palabra. Y le enviaron sus discípulos junto con los herodianos, diciendo:
2: «Maestro, sabemos que eres amante de la verdad y que enseñas con verdad el camino de Dios y no te cuidas de nadie, porque no miras la apariencia de los hombres. Dinos pues, ¿qué te parece? ¿Está permitido dar tributo a César o no?».
1: Pero Jesús, conociendo la malicia de ellos, les dijo:
0: «¿Por qué me tentáis, hipócritas? Mostradme la moneda del tributo».
1: Ellos le presentaron un denario. Entonces les preguntó:
0: «¿De quién es esta imagen y la inscripción?».
1: Le dijeron:
2: «De César».
1: Y les dijo:
0: «Dad pues a César lo que es de César, y a Dios lo que es de Dios».
1: Al oír esto se maravillaron, y dejándole, se fueron. Aquel día se acercaron a él los saduceos, que dicen que no hay resurrección, y le preguntaron diciendo:
3: «Maestro, Moisés dijo: si alguno muere sin hijos, su hermano se casará con su mujer, y levantará descendencia a su hermano. Hubo, pues, entre nosotros 7 hermanos. El primero se casó, y como murió sin dejar descendencia, dejó su mujer a su hermano. De la misma manera también el segundo, y el tercero, hasta el séptimo. Después de todos murió también la mujer. En la resurrección, pues, ¿de cuál de los 7 será ella mujer, ya que todos la tuvieron?».
1: Entonces, respondiendo Jesús, les dijo:
0: «Erráis ignorando las Escrituras y el poder de Dios. Porque en la resurrección ni se casarán ni se darán en casamiento, sino serán como los ángeles de Dios en el cielo. Pero respecto a la resurrección de los muertos, ¿no habéis leído lo que os fue dicho por Dios cuando afirmó: yo soy el Dios de Abraham, el Dios de Isaac y el Dios de Jacob? Dios no es Dios de muertos, sino de vivos».
1: Al oír esto, la gente se admiraba de su doctrina. Entonces los fariseos, cuando oyeron que había hecho callar a los saduceos, se reunieron. Y uno de ellos, intérprete de la ley, preguntó para tentarle, diciendo:
4: «Maestro, ¿cuál es el gran mandamiento en la ley?».
1: Jesús le dijo:
0: «Amarás al Señor tu Dios con todo tu corazón, con toda tu alma y con toda tu mente. Este es el primero y grande mandamiento. Y el segundo es semejante: amarás a tu prójimo como a ti mismo. De estos dos mandamientos dependen toda la ley y los profetas».
1: Estando reunidos los fariseos, Jesús les preguntó, diciendo:
0: «¿Qué pensáis del Cristo? ¿De quién es hijo?».
1: Le dijeron:
4: «De David».
1: Él les dijo:
0: «Pues entonces, ¿cómo es que David en el Espíritu le llama Señor, diciendo: dijo el Señor a mi Señor, siéntate a mi derecha, hasta que ponga a tus enemigos por estrado de tus pies? Pues si David le llama Señor, ¿cómo es su hijo?».
1: Y nadie le podía responder palabra, ni

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2: En este mensaje tratamos el caso de una mujer que descargó su conciencia en nuestro sitio conciencia.net. Lo hizo de manera anónima, como pedimos que se haga. Así que a pesar de que nunca se lo había contado a nadie, nos autorizó a que la citáramos como sigue.
3: Tengo 24 años y este año conocí a mi padre. Él nos abandonó a mi mamá y a mí y se fue a otro país cuando yo aún no había nacido. No voy a negar que crecí con resentimiento hacia él, pero lo había perdonado. Lo vi, lo abracé y no puedo describir con palabras la felicidad que sentí. Al parecer él sintió lo mismo. Me hice ilusiones. Sin embargo, solo lo vi una vez más y él se olvidó de mí de nuevo. Me duele tanto su actitud, ya que yo no le he reclamado nada. ¿Debiera yo seguir buscándolo?
2: Este es el consejo que le dio mi esposa. Estimada amiga, el dolor que siente se hace más intenso debido a las esperanzas y los sueños que usted había guardado en el corazón para el momento en que por fin llegara a conocer a su padre biológico. Usted le dio el regalo del perdón y es como si él se lo hubiera devuelto bruscamente, como si ese perdón no tuviera valor alguno. La esperanza que usted albergaba como adulta se esfumó, como también se esfumó ese anhelo de niña por un padre. Lamentamos mucho todo el dolor que usted está sintiendo. En lo que está equivocada es en pensar que él la está rechazando. No es así. Eso no tiene nada que ver con usted. Cuando él se encontró con usted, estaba sinceramente contento de ver que ha llegado a ser una mujer maravillosa y, en definitiva, no se trataba de que estuviera rechazándola. Estoy segura de que él considera ese tiempo que pasaron juntos como una experiencia maravillosa que está contento de haber disfrutado. Sin embargo, para un hombre como él, el vínculo biológico que los une no significa nada. Él la abandonó desde el principio porque no le dio ninguna importancia a ese parentesco y su actitud no ha cambiado. Él es producto de una cultura en la que es aceptable tener relaciones sexuales con una persona con la que uno no está casado, tal vez procrear hijos como resultado y no sentir ningún afecto por la mujer ni por los hijos. Lo más probable es que él no sea capaz de comprender cómo ve usted las cosas ni cómo la ha lastimado. Nuestro Padre Celestial diseñó el matrimonio para que fuera un vínculo que evitara el dolor que usted está sintiendo. El matrimonio no es una idea arcaica que tenga el fin de restringir la libertad sexual, sino la sempiterna creación de Dios diseñada para proporcionar un ambiente de amor y de afecto de parte de padre y madre hacia los hijos. Cuando los padres suyos decidieron tener una relación sexual sin estar casados, en efecto optaron por negarle a usted la oportunidad de crecer en tal ambiente. Lamentamos mucho esa pérdida que usted sufrió. Cambie su manera de pensar acerca de ese hombre. Él fue un donante biológico, pero nunca fue ni llegará a ser su padre. Considérelo como algo del pasado y resuelva llevar una vida en la que jamás permita que sientan tal dolor sus futuros hijos. Con eso termina lo que Linda, mi esposa, recomienda en este caso. El caso completo, que por falta de espacio no pudimos incluir en esta edición, puede leerse con solo pulsar la pestaña en conciencia.net que dice Casos y luego buscar el caso 313.
4: En Radio Alegría son las 7:38.

La iglesia nunca fue diseñada para ser un edificio impresionante. De hecho, la iglesia no es el edificio, ese es un templo. La iglesia, eclesía, significa los llamados fuera, es el grupo de personas de carne y hueso, como usted y como yo, que se reunían para alabar a Dios y aprender más de su palabra. Aunque una iglesia como la del primer siglo, de la cual leemos mucho en el Nuevo Testamento, se caracterizaba por ser una gran iglesia, nunca recibió el título de mega iglesia. Aunque estaba a la vanguardia de su cultura, nunca fue referida como una iglesia emergente. Aunque sus brazos estaban abiertos de par en par para recibir a todos los que desearan tener comunión con ellos, nunca fue llamada una iglesia atractiva a los buscadores. Una iglesia atractiva a los buscadores o seeker sensitive. Y aunque gozaba de una buena y abierta y libre comunicación y había un sentido de pertenencia, jamás fue llamada una iglesia de alta tecnología o high tech, como se le conoce hoy. Todas esas etiquetas, todos esos nombres tan raros, todos esos términos son términos corporativos que desafortunadamente han encontrado cabida en la iglesia del siglo XXI. Nos fuerza a pensar en la iglesia como si fuera un negocio con una cruz en el techo, pero no era la intención de Dios desde el principio. Cuando la gente entre por esas puertas, queridos hermanos, lo primero que debe escuchar no es iglesia crecimiento, eficiencia, centrado en o en expansión, sino títulos como o palabras como amor, aceptación, apoyo. La iglesia tiene que ser un cuerpo cálido que dé la bienvenida, no una maquinaria impresionante y bien aceitada. Hace algunos años, cuando estaba haciendo mi residencia aquí como pastor, antes de que decidieran confiar en mí la tarea de comenzar un estudio bíblico en español, me tocó acompañar al pastor Chuck Swindoll junto con otros pastores a hacer una pequeña ruta para visitar unas 3 o 4 iglesias aquí en el estado que son ampliamente reconocidas. Cuando llegamos a la primera de ellas, una iglesia bastante grande y muy hermoso el edificio, y se miraba que todo lo tenía, todo en su sitio, todo en su lugar. Y nos sentamos para platicar con el pastor fundador de la iglesia y sus demás pastores asociados. El pastor Swindoll hizo una pregunta muy interesante. Les dice a ellos, simplemente por curiosidad, lo típico que suelen hacer entre los pastores, ¿verdad? ¿Y de qué tamaño es su iglesia? El pastor de esa iglesia contestó lo siguiente: ahora verá, cada domingo procesamos cerca de 6,000 personas. Procesamos. Procesar es algo que usted hace en una planta empaquetadora de carne, no en una iglesia. Se supone que una iglesia debe ser una familia. Una familia, y como toda familia disfuncional que tenemos, es verdad, a veces no nos vamos a poner de acuerdo, pero al final de cuentas somos familia y nos reconciliamos. Por lo menos esa es la intención. Una familia en la cual la gente mayor entrena y alimenta a la gente menor, espiritualmente hablando. Donde todos somos responsables, nos rendimos cuentas unos a otros. Donde nos sentimos seguros, donde podemos confiar aún nuestros secretos a otras personas, sin que ninguno de ellos se vaya por ahí divulgando nuestras intimidades. ¿Es esta la iglesia a la que usted pertenece? La iglesia tiene que ser el lugar donde las palabras inspiren confianza, desde el púlpito y allá abajo en los asientos. Donde la adoración tenga un significado, porque está centrado en Cristo y no en la persona. Donde la fe sea invencible, donde aún los desanimados quieran seguir confiando. Donde la gracia sea notable, se note. ¿Por qué? Porque aunque no lo merezcamos, recibimos el perdón que tanto pedimos y necesitamos. Un lugar donde el amor sea tangible. ¿Por qué? Porque se expresa con palabras y también con los hechos. Esa es la iglesia que Dios quiso instituir en este lugar desde sus principios.
Qué fácil para nosotros que vivimos en una era de tanta tecnología pensar que la iglesia, para que sea efectiva, tiene que invertir en tecnología, manejarla como una gran corporación para que sea del agrado de la gente. Porque decimos, si a la gente le gusta y se siente cómoda, se va a quedar. Yo no quiero gente cómoda que se quede sentada en las sillas. A mí me encantaría ver gente que llega y se quede, porque aquí hay tanto por hacer y tanta necesidad de manos que sirvan a Dios que no podemos y no nos damos abasto con ella. No para calentar asientos. Lamentablemente, líderes de iglesias a veces se parecen más a los presidentes y ejecutivos de empresas que a humildes y piadosos pastores. Las buenas noticias del Evangelio, tristemente, con frecuencia son eclipsadas por los mensajes que prometen prosperidad, popularidad y cómo alcanzar el éxito, en lugar de humildad, abnegación y sacrificio. Como resultado, muchas iglesias se han convertido únicamente en centros de entretenimiento. Y si me gusta cómo predican, y si me gustan cómo cantan, y cantaron la canción que a mí me gusta, complacencias, pongo algo en el plato cuando lo pasen por enfrente. Pero esas iglesias no son capaces de ministrar verdaderamente a las necesidades reales de un corazón partido que está sentado en esos lugares. ¿Saben? Dios nunca quiso que su iglesia, la esposa de su hijo, se convirtiera en eso que les acabo de decir. Desde un principio, Jesucristo, cuando se acercó a sus discípulos y les hizo varias preguntas, les dijo a ellos específicamente lo que iba a hacer. Jesucristo en Mateo capítulo 16 les dijo a ellos: yo edificaré mi iglesia. Y luego más adelante, en el capítulo 28, una manera de hacer copartícipe a la congregación del plan de Dios de edificar la iglesia, les dijo a ellos: ustedes vayan y hagan discípulos. En el siglo 21, nosotros estamos haciendo la iglesia. Programas de crecimiento, campañas de construcción de templos, más sillas, más programas para captar la atención de la gente nueva, no sé qué tantas cosas más. Y nadie está haciendo discípulos. Ahora déjenme decirles, el hasta me trabo la lengua nomás para mencionarlo. El entretenimiento llama la atención de la gente. ¡Claro! ¡Absolutamente! Llena estadios. Que a la gente le gusta que le digan lo que quiere oír, pero no le gusta que le digan lo que necesita escuchar. Por eso que en parvadas van saliendo de los templos donde se predica contra el pecado para irse a lugares donde les prometen que así como estás, quédate. Dios te va a prosperar siempre y cuando tú pongas tu pacto aquí en la ofrenda. Nosotros estamos, hermanos, en el negocio de la gente. Cuando seguimos el plan de Dios, podemos estar seguros de que Él estará haciendo el trabajo a través de nosotros y que nada, ni siquiera las puertas del infierno, podrán detener ese trabajo. Alguien que conocía muy bien de lo que estoy hablando, alguien que realmente se preocupaba por la gente, era un hombre llamado Pablo, un apóstol denominado el apóstol de la gracia. Ese era un hombre que en todas las cartas que escribía lo hacía siempre pensando en las personas. Dicho sea de paso, fue el plantador de iglesias más grande que ha habido en la historia. La mayoría de las cartas del Nuevo Testamento han sido escritas por él y ahí narra específicamente las recomendaciones a las iglesias. El libro de Hechos, que es el libro de historia en el Nuevo Testamento, nos muestra cómo nacieron y se expandieron esas iglesias hasta llegar a ser iglesias poderosas en el nombre de Cristo. En la carta que escribió a los romanos, podemos ver que en esta carta tan hermosa, pero a la vez tan interesante y difícil porque está llena de teología, podemos encontrar aquí entretejida en esta carta lo blanco, lo negro, lo gris de las cuestiones teológicas de esta carta a los romanos. Y podemos trazar una hebra de color escarlata de la sangre de Cristo que une a todas estas iglesias tan diferentes con un propósito fundamental, de estar en el negocio de alcanzar a otras personas.
Hay dos cosas que debemos estar haciendo. Necesitamos, en primer lugar, hermanos, estar en el negocio de la gente amándola. Necesitamos amar a las personas. Y ahorita va a entender qué significa eso. Y en segundo lugar, necesitamos conectar con las personas. Es triste que muchas de las veces compartimos el mensaje del Evangelio con alguien y una vez que ya esa persona confió en Cristo como su Salvador y viene a la iglesia, ya no le dirigimos ni el saludo. Hasta nos molesta porque nos quitó el asiento y no nos sentábamos. No, necesitamos estar en contacto. Y esto no es otra cosa, hermanos, más que establecer una relación de discipulado. Una de las cosas que nosotros tenemos que visualizar al futuro es encargar sobre los nuevos creyentes una visión muy particular, que es la siguiente: que en este lugar nadie camine solo. Debemos juntos conectar, crecer y desarrollarnos, reflejando la gloria de Dios donde quiera que nosotros vayamos. Como recordatorio de que como iglesia estamos en el negocio de amar a las personas, el apóstol Pablo, en varios segmentos de la carta a los Romanos, establece algunas cosas. Por ejemplo, una de las maneras en que Pablo aconseja que debemos amar a las personas es la siguiente: se debe amar sin fingimiento. Romanos 12, versículo 9, dice de la siguiente manera: dice, no finjan amar a los demás, ámenlos de verdad, aborrezcan lo malo, aférrense a lo bueno. La frase no finjan en griego se escribe anipócritos. ¿A qué le suena? Literalmente significa sin hipocresía. La palabra empleada para amor aquí es en este versículo es el amor ágape. Y es una de las formas de amor que más se repite en el Nuevo Testamento. Es el amor que se centra en el bienestar de la otra persona y procura satisfacer sus necesidades. No es un amor egocéntrico que se centra en mí mismo. Ese es el tipo de amor que Dios espera que los cristianos se demuestren mutuamente. Alguien que está dispuesto a pagar cualquier precio personal que sea necesario para poder satisfacer las necesidades y garantizar el bienestar de la otra persona antes que las nuestras. ¿Se parece eso a la forma como usted ama? No me responda, no me quiero sentar aquí a llorar. Por otro lado, el fingimiento es la antítesis del amor ágape. Y ambas son incompatibles. No puede amor fingido. No pueden combinar. Es falso que alguien diga, ay, tú tienes puro amor fingido. No, es una contradicción de términos. Porque cuando es amor no es fingido. Y cuando es fingido no es amor. Es imposible que coexistan. El hipócrita que demostró mayor fingimiento en la Biblia, ¿sabe quién fue? Judas, uno de los discípulos del Señor Jesucristo, quien también fue un egoísta consumado. Él fingió devoción total a Jesús para lograr sus propios fines egoístas, pero su hipocresía fue desenmascarada y también su egocentrismo. Se hizo muy evidente cuando vendió por ¿cuántas mugrosas monedas de plata? 30, ustedes lo saben. Por 30 mugrosas monedas de plata vendió la identidad del Señor. En cierta manera reveló a los guardias del templo quién era Cristo, porque él lo conocía según él muy bien. Pablo aquí en el versículo 10 nos está diciendo que en cambio de mostrar un amor fingido, nuestro amor debe ser así. Ámense unos a otros con un amor genuino, con un afecto real y deleítense al honrarse mutuamente. A mí me parece sorprendente la cantidad de gente que no quiere extender la mano para saludar a otras personas en la iglesia. Ay, no, es que hay muchos gérmenes y por todos lados, unce guantes, caramba. O mínimo, compres una de esas botellitas de Germex o Tips o lo que usted quiera y póngaselas en la mano ya que salude, pero salude a la gente. Ahora, si usted está enfermo, le doy permiso, quédense en su casa. Véanos a través de Facebook.
Pero no podemos nosotros andar con cosas. Tenemos que aprender a ser personas que extiendan, que den el paso para saludar a aquellas personas, sobre todo aquellas que no conocemos o identificamos. Entonces, dice que nuestro amor debe mostrarse sin fingimiento. En segundo lugar, Pablo dice que debemos amar sin reservas. Esto se encuentra en el capítulo 13 de Romanos, versículo 8. Aquí Pablo continúa con el tema del amor, enfatizando ese amor genuino que debe extenderse por igual tanto a los creyentes como a los no creyentes. Y vea cómo lo dice aquí en el versículo 8. No deban nada a nadie. Hasta ahí le cortan algunos para decir que el cristiano no debe tener deudas. Sacan el texto fuera de contexto, aparte de otros proverbios que citan por ahí. Pero dicen, la Biblia dice que nosotros no debemos deber nada a nadie. Momento, aquí está hablando del amor. Vean lo que dice Pablo aquí en el versículo 8. No deban nada a nadie, excepto el deber de amarse unos a otros. Si aman a su prójimo, cumplen con la exigencia de la ley de Dios. ¿Quién es su prójimo? Cualquier persona que tiene próximamente. De hecho, la pregunta correcta debiera ser, ¿de quién soy yo un prójimo? Porque obviamente la primera de esas preguntas implica que a lo mejor solamente los que son como yo son mis prójimos. Y el Señor quitó la venda de los ojos de aquel maestro de la ley que le hizo esa pregunta, cuando el Señor contó la historia del buen samaritano. No, debemos nosotros amar al prójimo, a la persona que tengamos enfrente de nosotros. Y de esa manera, ahora el amor debe ser sin fingimiento. Fíjese cómo se va construyendo todo. No mutilemos este pasaje, hermanos. El deber de amarnos los unos a los otros es una deuda eterna que tenemos los cristianos. La buena noticia es que mientras más paguemos esa deuda, más el Señor nos da para seguirla pagando. Es una deuda eterna como la que tiene México con Estados Unidos, ¿verdad? Pero la buena noticia que no tiene México es que Dios te da más para que sigas pagando. Es decir, que ames a las personas que son tus prójimos, aunque no te correspondan. Pero Pablo declara aquí que todos los cristianos tienen cierto tipo de endeudamiento perpetuo. Orígenes, uno de los padres de la iglesia del primer siglo, dijo de la siguiente manera: la deuda de amor se queda con nosotros de manera permanente y nunca nos abandona. Pero Dios te dará mucho más de lo que tú necesitas para seguir pagándola. Entonces nuestro amor se aplica a todos los hermanos en la fe y también a aquellos que no son cristianos. Jesús mismo, por ejemplo, nos demostró a nosotros en el gran mandamiento que dejó cómo debemos mostrar ese amor. En Mateo 5, 4 al 45 dice: han oído que la ley dice, ama a tu prójimo y odia a tu enemigo. Pero yo te digo, ama a tus enemigos. Porque aquí es donde entra el problema entre los cristianos. Sí es fácil para mí amar a otra persona que me cae bien en la iglesia. Pero aquí nos está hablando amar aún a aquellos que no nos caen tan bien, a los que no son tan simpáticos, a los que andan siempre con el ceño fruncido. Aún a esas personas, nosotros tenemos que mostrar un amor genuino, sin fingimiento. Dice aquí el Señor Jesús: ora por los que te persiguen. De esa manera estarás actuando como verdadero hijo de tu Padre que está en el cielo, pues Él da luz de su sol tanto a los malos como a los buenos y envía la lluvia sobre los justos y los injustos por igual. Yo a veces que estoy dando consejería a una pareja donde, miren, parecen perros y gatos, están a punto, tengo que poner la mano enfrente y separarlos porque si no, no sé qué pasa. Y de verdad que no quiere ceder el uno a otro. Le cito este pasaje, le digo, bueno, si tú quieres no le demuestres amor como a tu esposa, pero el Señor te dice ama a tus enemigos, así que no tienes excusa. Ya cuando menos se tranquiliza un poco la cosa. Claro, después volvemos al punto principal, que es que hay que reconciliarnos, ¿verdad? Pablo mismo resumió esta enseñanza de Cristo aquí en Romanos 12, 14, cuando dijo: bendigan a los que los persiguen, no los maldigan, sino pídanle a Dios en oración que los bendiga. Y en el 20 dice: si tus enemigos tienen hambre, dales de comer. Si tienen sed, dales de beber. Al hacer esto, amontonarás carbones encendidos de vergüenza sobre su cabeza. Paga por el mal que te hacen, el bien. No hagas como la ley de talión, diente por diente, ojo por ojo, o al revés.
De manera que siempre que tengamos oportunidad, dice aquí Pablo, debemos hacer bien a todos, especialmente, como dice en la carta a los Gálatas, a los de la familia de la fe. Por ahí tenemos que comenzar. El buen juez por su casa empieza. Si nosotros vamos a mostrar amor a extraños, está muy bien, pero comencemos primeramente en la casa de Dios y mostremos el amor sin fingimiento unos a otros. En tercer lugar, se debe amar sin prejuicios, dice Pablo. En Romanos 14, versículo 13, Pablo comienza con la frase, así que, o sea, esa frasecita está hilando lo que acaba de decir en todos los anteriores 13 capítulos. Pero específicamente se refiere a los versículos 10 al 12 que acabo de decirles. Pablo le recuerda a sus lectores que solamente Dios está calificado y tiene la autoridad para juzgar las mentes y los corazones de todas las personas. Nosotros no estamos calificados para ello. Es verdad que cuando vamos a un tribunal se nos pide testificar a favor o en contra, dependiendo si estamos involucrados en el hecho. Pero aquí la palabra juzgar no es la misma para eso. Aquí la palabra juzgar, en cierta manera, es más como enjuiciar, como tener prejuicio, como difamar. Déjame explicarles un poquito esta idea. Generalmente usamos la palabra difamar o enjuiciar con más regularidad cuando tenemos algo negativo que denunciar de alguien o tenemos una crítica destructiva hacia alguien. Mientras que cuando tenemos buen juicio, entonces tomamos la decisión dando el beneficio de la duda a la otra persona y solamente argumentamos lo que nos consta. Hay personas que se pasan la vida mirando a los demás para ver qué es lo que están haciendo mal y después poner el dedo acusador y empezar a decir, mira, no es que es cristiano, mira, y aquí ya se dice que es líder de la iglesia, mira lo que anda diciendo, lo que anda haciendo. En lugar de verdad cumplir completamente con lo que dice Pablo en Gálatas capítulo 6, que cuando veas a un hermano tuyo que no está caminando correctamente con el Señor, tu responsabilidad es acercarte a esa persona con amor, decirle a la persona lo que está haciendo. Con amor es la clave. No acercarse para poder exhibirla públicamente o comentarlo con los demás. Entiendan esto, hermanos. Cuando nosotros decimos algo que nos conste, pero la persona no está presente para defenderse, nosotros estamos cometiendo difamación. Cuando nosotros decimos algo que no nos consta y no sabemos si sea verdadero, nosotros estamos levantando una calumnia. De las dos maneras, el resultado final es chisme. Chisme. Y me han oído repetirlo muchas veces. La verdad, yo no tengo problemas con la gente chismosa. Los problemas que tengo es con la gente que le encanta escuchar el chisme. Esos son los peligrosos. Porque son como las aguas quietas, que son más traicioneros que nada, porque les encanta que les estén diciendo las cosas que no les importan. La única manera de acabar con el chisme es tapando nuestros oídos para que esa persona chismosa luego se nos vaya de la iglesia y vaya con su chisme a otro lado. La única manera de acabar con el chisme es cuando usted deja de escucharlo. En relación a la segunda parte del versículo 13, Pablo enfatiza que es necesario que nos propongamos, dice, vivir de tal manera que no causemos tropiezo ni caída a otro creyente. Y es muy interesante porque aquí Pablo se está refiriendo a la comida. Y en otras ocasiones les he mencionado a ustedes lo que pasaba en el tiempo en el que Pablo estaba hablando acerca de los hermanos que eran débiles en la fe y fuertes en la fe. Y mencionaba un ejemplo simplemente para decirles, porque hay algunos hermanos que eran débiles en su conciencia, eran nuevos creyentes, se sentían ofendidos porque la carne que se vendía en el supermercado o en el mercado público, mucha de esa carne era ofrecida a los ídolos paganos. Y ellos habían oído, no les costaba, pero habían oído que esa carne era así. Entonces, cuando veían a los cristianos que hacían sus buenas fajitas y sus buenas carnes asadas y sus hamburguesas, ellos se ofendían y decían, ay, Señor. Pablo les está diciendo, miren, por cuestiones de conciencia, no comas carne delante de los débiles en la fe. Ahora, ese es un principio que se aplica a cualquier situación. En 1 Corintios 8:9 lo dice con más claridad, dice Pablo, en el versículo 15, perdón, dice, si otro creyente se angustia por lo que tú comes, entonces no actúas con amor si lo comes.
O sea, si usted es de los que dice, mi conciencia está tranquila, si el otro se enoja, que se enoje, pero yo me voy a echar este taquito. Pablo está diciendo, mira, si vas a lastimar a tu hermano que es bien en la fe, cómete una ensalada, pero no te eches el taquito. Simple y sencillamente para no causar un problema con él y que tropiece y hasta se nos vaya de la iglesia. Tristemente, hermanos, la gran cantidad de personas que vienen a Cristo son nuevos en la fe, están conociendo acerca de las cosas del Señor y muchas veces se nos van de las congregaciones por lo que miran hacer a muchos cristianos. ¿Usted tiene su libertad en Cristo? Claro que sí. Mientras usted no cometa pecado, usted es libre de ejercer su libertad. Siempre y cuando su libertad no esté causando tropiezo en otras personas. Por lo tanto, absténgase. Miren, ¿a cuántos de ustedes no les gusta manejar bien rápido? Tenemos la libertad para manejar tan rápido como queramos, siempre y cuando hay una ley superior que nos dice que no debemos exceder el límite de velocidad. Para eso hay semáforos y señalamientos de tránsito. Y luego una patrulla con una torreta encendida cuando no le hacemos caso a ellos. Usted podrá gustarle echarse un vinito con una carne, un corte de carne. ¿Sabe qué? La Biblia no prohíbe que usted tome vino. La Biblia prohíbe emborracharse. Lo que sí le recomiendo es esto. Hágalo cuando usted esté solo, pero no cuando esté invitando a gente de la iglesia o personas a su casa a comer. Eso es lo que Pablo está diciendo. Si hay algunas prácticas de mi libertad que no son ofensivas, y aun cuando no son pecado, pero son ofensivas para aquellos que son débiles en la fe, me debo abstener. Así es que la siguiente vez que usted se pregunte, ¿será esto pecado? La respuesta rápida que le doy es esta, no lo haga. En el momento en que lo está pensando y dudando, ya está usted cometiendo un problema muy grave, porque puede ser piedra de tropiezo para alguien más. El punto no es hablar de estos aspectos que hay tantas áreas grises. El punto aquí, Pablo dice, cuando tú haces las cosas sin importarte lo que los demás piensen, no estás actuando con amor. Y lo que Pablo quiere aquí es que nosotros amemos genuinamente a los demás. El mismo principio ocupa para la ropa. Hombres y mujeres deben ser cuidadosos en la manera como se visten. Ahora, hermana, si a usted le incomoda que fulana de tal se vista de esa manera, usted comience a ver.

Voy a hablar con el corazón en la mano con ustedes, como lo hizo Pablo a las iglesias. Me cuesta trabajo creer que después de todo lo que aprendemos de la Biblia en este lugar, todavía haya personas arrogantes y orgullosas que les encanta andar en chisme. O peor, lo toleran. Me duele en el alma enterarme que cuando alguno de ustedes está pasando por aflicción, darían hasta la vida porque nadie en la iglesia, este hombre, se entere de que ustedes están pasando por eso, porque no confían en nadie, ni en los pastores. No era lo que Dios pensaba cuando empezó una congregación en este lugar. Y debemos revisar nuestros corazones, comenzando con el que les habla, para ver en qué aspecto hemos fallado y no estamos siendo personas que reflejen el amor que hemos recibido de Cristo Jesús. Un amor puro, un amor sin fingimiento, un amor real. Me parte el corazón darme cuenta que después de los esfuerzos de predicar la verdad de las Escrituras, de decir que tenemos la verdad, no como en otras iglesias que predican tantas sarta de mentiras. Las verdades entren por un oído para muchos de ustedes y les llegan por el otro. Ese es el tipo de acciones que ensucia el nombre de Cristo. Ese es el tipo de acciones que hace que muchas de las personas que no han creído en Él no quieran creer en Él. Porque todos tienen la historia de yo conocí a un cristiano. No, hermano. Si usted va a amar a Dios como Él lo manda, ame de frente y de espalda. Dígale a la gente que le ama cuando esté presente. Y dígale a los demás también que los ama, aunque esa persona no esté presente, pero no chismee. Y si usted ve que alguna persona está fallando, acérquese con amor a esa persona. Y dígale, mira, estoy viendo que lo que estás haciendo no es correcto a los ojos de Dios. Mira, yo no soy perfecto o perfecta, pero déjame ayudarte porque yo no quiero que tú sigas por ese camino. Y te voy a explicar por qué, por lo que dice la palabra del Señor. Pero mira, yo estuve ahí y yo te voy a ayudar. Pongámonos en los zapatos de la otra persona antes de comenzar a andar con cosas y a tratar de juzgar. La última forma que Pablo está diciendo aquí de amar debe ser un amor sin condiciones. Y aquí en Romanos 15, versículo 5 dice: el paso más importante del amor es la aceptación. Que Dios, quien da esa paciencia y ese ánimo, los ayude a vivir en plena armonía unos con otros, como corresponde a los seguidores de Cristo. Entonces todos ustedes podrán unirse una sola vez para dar alabanza y gloria a Dios, el Padre de nuestro Señor Jesucristo. Por lo tanto, acéptense unos a otros tal como Cristo los aceptó a ustedes, para que Dios reciba la gloria. La palabra acéptense es la palabra que más sobresale en estos versículos. Debemos aceptarnos aunque seamos distintos, diferentes, aunque pensemos de manera diferente. Por lo tanto, debemos dejar de ver en los demás esa paja y comenzar a trabajar en el ojo ajeno. Cuando nosotros llegamos al capítulo 16, la primera parte, hay un montón de nombres que se mencionan. De hecho, hay 27 nombres ahí. Simplemente he hecho un breve vistazo para que se dé cuenta de los nombres que están ahí. Y de manera breve leo para ustedes para que se dé cuenta de lo que Pablo estaba pensando. Porque el segundo punto que nosotros estamos viendo aquí es este. Estamos en el negocio de contactar a la gente, de estar con ellos, de hacer conexión, de llevarnos bien con la gente, de recordarles, de hacerles saber lo importantes que son para nosotros. Comienza el versículo 1 diciendo: les encomiendo a nuestra hermana Febe, quien es diaconisa de la iglesia de Cencrea. Recíbanla en el Señor como digna de honra en el pueblo de Dios. Dice: ayúdenla en todo lo que necesite. La tradición nos dice que era precisamente esta mujer, Febe, quien llevaba la carta hacia la iglesia que estaba en Roma. Ella era la portadora de esa carta. Ayúdela en todo lo que necesite porque ella ha sido de ayuda para muchos, especialmente para mí. Versículo 3. Den mis saludos a Priscila. Algunas versiones dicen Prisca, es Priscila. Es decir, Carolina le dicen Caro, Susana le dicen Susi. Bueno, Priscila es Prisca. Priscila y Aquila, mis colaboradores en el ministerio de Cristo Jesús. De hecho, ellos una vez arriesgaron la vida por mí. Yo les estoy agradecido. Igual que todas las iglesias de los gentiles, den también mis saludos a la iglesia que se reúne en el hogar de ellos. Saluden a mi querido amigo Epeneto, nombre para su futuro hijo. Él fue el primero de toda la provincia.

provincia de Asia que se convirtió en seguidor de Cristo. Denle mis saludos a María, quien ha trabajado tanto por ustedes. No conozco a una María que no sea trabajadora. No sé usted. Amén. Saluden a Andrónico y a Junias, judíos como yo, quienes estuvieron en la cárcel conmigo. Ellos son muy respetados entre los apóstoles y se hicieron seguidores de Cristo antes que yo. Saluden a Amplias, mi querido amigo en el Señor. Saludos también a Urbano, nuestro colaborador en Cristo, y a mi querido amigo Estaquis, o Estaquis, como quiera. Saludos a Apeles, un buen hombre aprobado por Cristo, y den mis saludos a los creyentes de la familia de Aristóbulo. Saluden a Herodión, judío como yo. Saludos a los de la familia de Narciso, que son del Señor. Den mis saludos a Trifena y Trifosa, dos hermanas creo que eran gemelas, ¿verdad? Ahí sabe, Trifena y Trifosa, obreras del Señor, y a la amada Pérsida, quien ha trabajado tanto para el Señor. Saluden a Rufo, a quien el Señor eligió para hacer lo suyo, y también a su querida madre, quien ha sido como una madre para mí. Den mis saludos a Asíncrito, Flegonte, Hermas, Patrobas, Hermes, y a los hermanos que se reúnen con ellos. Saluden también a Filólogo, Julia, Nereo, y su hermana, y a Olimpas, y a todos los creyentes que se reúnen con ellos. Salúdense unos a otros con amor cristiano, un beso santo. Todas las iglesias de Cristo les envían saludos. ¿Por qué quise leer para ustedes esta porción y qué significa para nosotros como iglesia leer una porción de esta manera? Simplemente para mostrarnos que es importante estar en contacto con aquellas personas. ¿Usted se acuerda de la persona que le trajo a Cristo por primera vez? ¿Cuándo fue la última vez que usted le escribió una nota para decirle, no sabes cómo te agradezco por un día haber insistido que este cabeza dura escuchara el mensaje del Evangelio y ahora estoy creciendo en la gracia de Dios? ¿Se acuerda usted de personas que han servido junto con usted, a lo mejor en otra congregación donde usted estaba, o personas que se nos han ido a otra congregación que antes estaban acá? Pablo estaba pensando en todo este tipo de personas. Pablo se tomó el tiempo de dictar esta carta a quien la estaba escribiendo, de mencionar de nombre a todas estas gentes. ¿Por qué Dios se molestaría por incluir este tipo de aspectos en algo tan valioso como es su palabra? Al menos hay cuatro cosas que le dejo a usted. En primer lugar, para mostrarnos que Dios se preocupa por los individuos y los conoce por nombre. Dios le conoce por su nombre. Dios es el pastor de ovejas y a cada una de sus ovejas las conoce por nombre. Dios sabe hasta cuántos pelos nos quedan algunos en la cabeza. Dios se preocupa por nombre de cada uno de ustedes. En segundo lugar, para demostrar que Dios lleva un registro sobre su pueblo, anotando las áreas en las cuales le han servido fielmente. Aquí se mencionan a diáconos, diaconisas, a compañeros, a apóstoles, a maestros, a evangelistas, todas las funciones, habidas y por haber, lo que sea que usted haga en la obra de Dios, Dios está tomando nota de ello. Dios no va a pasar por alto cuando usted le está sirviendo. No importa que se trate de entregar un folleto el domingo en la mañana, o de atender el módulo de bienvenida, o simplemente de acomodar a la gente en las sillas. Cualquier cosa que usted haga, Dios lo está tomando en cuenta. La tercera cosa que vemos es que se hace para mostrar que las personas de todos los orígenes, de toda raza, de toda condición social y educación son de igual importancia para Dios y para su iglesia. Hermanos, aquí había griegos, aquí había romanos, aquí había judíos. No había problema de honrar a la gente. Todos eran parte de la iglesia del primer siglo y todos eran hermanos entre sí. Se llevaban bien los unos con los otros. Por lo tanto, nosotros debemos de aceptarnos tal como somos. Somos de más de 17 países en Latinoamérica y Estados Unidos, incluyendo España, incluyendo lo que es el Caribe. Tenemos maneras de hablar bien cómica algunos de nosotros. Las palabras que yo digo pueden ser ofensivas para otro hermano de otra región y viceversa. Sin embargo, hemos aprendido a tener amor, comunión, armonía unos con otros, aunque seamos distintos de origen. Todos nos identificamos porque hablamos español, pero somos culturas distintas y hemos sido creados de manera distinta. Así era la iglesia del primer siglo y por lo tanto se querían y respetaban por igual. Todos eran
de un mismo sentir. Es importante mencionarlo. Además, Dios incluye estos nombres para destacar la importancia del afecto familiar. Allí en el versículo 16 dice que debían darse un ósculo santo, es decir, un beso santo. Déjenme explicarles un poquito acerca de eso para que no se les vaya la mano a alguno de ustedes. En la cultura judía era común que las personas se dieran un beso solamente a los judíos entre sí y solamente a quienes eran familia, o si no eran familia eran muy amigos. Cuando la iglesia cristiana comenzó a crecer y había personas de otras razas, no nada más judíos, Pablo está mandándoles aquí a que ellos realicen esa función de una manera muy especial. Los judíos lo hacían, los romanos y los griegos no tenían esa práctica, ellos de lejecitos, muy similar a la cultura dominante estadounidense. Cada quien quería su espacio. Es más, los romanos, para no tener ese contacto tan cercano, lo único que podían hacer es que con los dos brazos, sus antebrazos, simplemente se saludaban así. Haz de cuenta que veían a otro así. ¿Saben por qué lo hacían de esta manera, según lo que dicen algunos eruditos? Era porque tenían, sobre todo cuando se saludaban con un extraño, era para poder demostrarle al extraño que no tenía un puñal en la mano. Así es que saludarlo de esta manera, la mano está abierta. Después evolucionó para simplemente un saludo. Pablo quiere que los cristianos se distingan por algo mucho más allá. Instituye nuevamente el símbolo del beso de una manera santa. Porque el beso significaba familia, familiaridad, unidad, pero sobre todo, afecto fraternal. Era lo que él quería. Y saben que por mucho tiempo en la iglesia primitiva, cuando ellos se encontraban, por ejemplo, que uno iba por una calle y el otro iba por otra calle, de repente se tropezaban y se miraban y sabían que eran de la misma congregación o de la misma casa culto, la manera en que se saludaban era con un beso en la mejilla. Era su símbolo distintivo de que ellos eran cristianos. En la cultura latina usamos mucho el abrazo, el beso y todo lo demás, y hasta de más a veces. Y yo no les quiero insinuar eso. Pero sí les voy a decir una cosa. Que cuando nosotros nos saludemos de un abrazo, un apretón de manos, o un beso en la mejilla. Ahora, un beso me gusta como dan en Guatemala. Porque aquí veo que dan besos fingidos. Se acerca y ¡pum! Le pega el cachete a la otra persona. Ahí en Guatemala llegan las hermanas y me saludan y me dan dos besos bien tronados en el cachete. Y hasta el pilón. Ahora, las mujeres lo hacen a la mujer y a los hombres. Los hombres solamente besan la mano. Qué interesante, ¿verdad? ¿Por qué no practicamos no hacer el beso? Sino lo que significaba el beso para los primeros cristianos. ¿Saben qué significaba? Un amor genuino. Unidad. Entonces, la siguiente vez que usted me dé un beso, que sea sincero, mejor ni me bese. Concluyo con cuatro cosas que nos permitan a nosotros demostrar este amor. Primero, aceptémonos unos a otros, hermanos. Somos distintos, pero somos uno en Cristo. Segundo lugar, convirtámonos en servidores unos de los otros. No venga aquí a ser servido. Venga aquí a decir, ¿qué puedo hacer para servirte en este día? ¿Cómo puedo ayudarte? Me encanta cuando voy a una tienda, ellos han entendido el mensaje. ¿En qué puedo servirle? ¿Por qué no hacemos lo mismo en la iglesia? Tercer lugar, apreciemos el valor que tiene cada uno de los demás. Aquí vemos de diferentes trasfondos y cada uno tiene un valor agregado a este cuerpo maravilloso que es la iglesia. Y en último lugar, demostremos abiertamente nuestro afecto a los demás. Cierro con esta ilustración. Imagínese que usted trabaja para una gran compañía cuyo presidente consideró necesario viajar fuera del país. Pero antes de irse le dice a usted y al grupo de empleados que les encarga el futuro de la compañía. Es más, él promete que en el tiempo que esté fuera les va a enviar una carta muy seguido, muy frecuente, dándole instrucciones de lo que deben de hacer. Todos están de acuerdo y lo ven partir. El hombre se asustó como por 2 años. Cuando finalmente regresó, se sorprendió el presidente de la compañía de encontrar las cosas como las encontró.
Enfrente, los jardines que tenían flores maravillosas, ahora ya ni flores tenían, estaban llenas de maleza. Nadie había cortado el césped, nadie había cortado la mala hierba. Las ventanas de enfrente del edificio estaban rotas. Cuando entró, la recepcionista estaba roncando ahí con el teléfono a un lado. Y cuando llega más adelante, se oía música infernal que salía de alguna de las oficinas y vio a otros haciendo payasadas en la sala de juntas de la parte de atrás. Inmediatamente llama a todos a una reunión y comienza a ver qué está sucediendo. Y le dice a ellos estas palabras, estas preguntas. ¿Qué pasó? ¿Acaso no recibieron mis cartas? Imagínense que usted está ahí. ¿Qué respondería? Imagínense que usted responde, oh sí, claro, recibimos todas sus cartas. Es más, fíjese, las encuadernamos en un libro y se ven bien bonitas, todas están aquí. Algunas de ellas las hemos memorizado y otras tantas, los domingos de la mañana nos juntamos a estudiar, a hacer un estudio de cartas. Pero, ¿y qué de las instrucciones que les he dado? Sí, todas las leímos y las hicieron. No, pero todas las leímos. Déjeme decirle algo a usted. Dios también nos ha enviado instrucciones. Y nosotros las hemos encuadernado en un libro que se llama la Biblia. Un día Dios va a venir a recoger a la iglesia, a estar con ellos. Y me aterra la idea de que pregunte, ¿qué han hecho con mis instrucciones? ¿Qué va a responder usted? Va a responder usted, memorizamos muchas de ellas. Es más, los domingos en la mañana nos juntábamos a leer esas instrucciones. ¿Pero qué hicieron con las instrucciones? Nada. Nada. Ah, pero qué bonita nos quedó, mira. El reto para ustedes y para mí, en un día como hoy, es que aprendamos nosotros a amar genuinamente, tanto de palabras como de hechos. Muéstrame, dice Santiago, muéstrame tu fe a través de las obras que haces para que entonces pueda entender el tipo de fe que tienes. Pablo dice, no es por obras para que nadie se gloríe, sino solamente por fe. La fe y las obras van de la mano, hermano, no nos equivoquemos. Esta iglesia va a comenzar a ver un crecimiento, no porque estemos en el negocio de números, sino porque simplemente no vamos a poder contener las puertas de la gente que quiere estar en un lugar donde hay sinceridad, donde hay amor genuino y donde realmente nosotros nos cuidamos las espaldas los unos a los otros. Es tiempo de que dejemos a un lado los chismes, es tiempo de que dejemos a un lado las difamaciones, es tiempo de que aquí estemos para apoyarnos unos a otros. Si no, esta no es una iglesia. Esto es peor que un mercado de abastos. Dios quiere instituir una iglesia como esta en este lugar y ha querido que usted forme parte de esta iglesia porque usted son sus labios, son sus ojos, son sus oídos, son sus manos y son sus pies. ¿Está usted listo para encargarse del negocio de Dios? Porque el negocio de Dios es la gente. Amemos a la gente. Contactemos a la gente. Oremos. Nuestro Dios, su palabra indudablemente es dura. Y usted no se anda con medias tintas a la hora, Señor, de hablarnos de forma directa en lo que necesitamos escuchar. Bendito Dios, yo le pido perdón porque yo mismo he tenido convicción en esta semana con respecto a todo esto. Que reconozco, Señor, que aún como pastor, como líder, muchas veces me siento a veces más como el presidente de una corporación que un humilde pastor al que usted, Padre, le encomienda su enseñanza para que otros puedan venir y refugiarse en usted. Perdónenos. Padre, estamos aquí, Señor, para poder servirle. Perdone nuestras fallas. Y ayúdenos a poder ser personas que amen con sinceridad a toda la gente. Y que busquemos maneras de contactarnos, de animarnos, sobre todo cuando vemos que el tiempo es difícil. Bendito Dios, que esta, su iglesia, sea el recipiente de su gracia. El baluarte de la verdad, pero que esa verdad se demuestre a través de nuestras palabras y de nuestras acciones. Y que más que un beso o un abrazo, sean muestras de cariño auténtico que tengamos unos por los otros. Entonces, como dijo Jesús,
en Juan capítulo 17, entonces el mundo creerá que usted nos envía. Podemos ser el mejor pretexto para que mucha gente no quiera acercarse a usted, Padre Santo. Pero podemos convertirnos en la razón por la que muchos quieran tener una relación personal con usted. Porque el amor es relación. Y usted ha querido relacionarse con nosotros por amor. Gracias por amarnos como lo ha hecho. Enviando a su Hijo Jesús a morir en la cruz por mí, por nosotros que no lo merecíamos. Pero esperando una sola cosa, que nosotros aprendamos a amar a nuestro prójimo, así como usted nos ama. Ayúdenos a dejar a un lado el orgullo y abrazar humildemente este principio que da vida, de amarnos.

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1: Radio Alegría te da la hora. Las 9 y un minuto.
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0: Hola, corazones, ¿qué tal? ¿Cómo están en esta hermosa hora de la mañana? Es un privilegio nuevamente de poderles acompañar a todos los pequeñitos. Acérquense, busquen sus sillitas y juntos vamos a estar alabando el nombre de nuestro Dios. Le acompaña Becky de López en esta hermosa hora de la mañana, donde puntualizamos las 9 de la mañana con 7 minutos. Muy buenos días.
1: 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A la derecha, a la izquierda, dando vueltas, dando vueltas.
0: Ahora sí, vamos a empezar desde ya. Desde ya, para que usted en casita pueda ya solicitar su alabanza. Sin antes, vamos a orar. Así que todos ahí, acérquense a su radio receptor o acérquense al celular de mami, de papi, para poder orar juntos. Padre bendito que estás en los cielos, te damos gracias, Señor, por esta mañana donde tú nos permites la vida. Muy buenos días, Señor Jesús. Venimos ante ti en este momento, juntamente con nuestros pequeñitos, Señor, que seas tú bendiciendo la vida de cada uno de ellos, que tu presencia esté con ellos, Señor. Ya la mayoría ya están ahí de pie, Señor, gozándose ante tu presencia. Y otros, Padre, que están con quebranto de salud, ya sea de pie o en cama o en algún hospital. Padre bendito, extienda tu mano de sanidad, extienda tu mano de poder sobre la vida de cada uno de los pequeños que están con quebranto de salud en este día. Recibe cada alabanza, Señor, que será entonada en esta mañana, en este programa Alegría Infantil. Padre bendito, te damos las gracias por tu fidelidad. En el nombre de Jesús hemos orado. Amén.
1: Es una fiesta, esta es una fiesta.
0: Bueno, corazones, yo sé que la mayoría estuvieron orando ahí, cerraron sus ojitos, estuvieron pidiendo a por papi, por mami, por los abuelos, por los primos, por los hermanitos.
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0: Yo sé que Dios ha escuchado sus oraciones. Ya sé que Dios ha escuchado sus oraciones de cada uno de ustedes, porque Dios está en todo lugar.
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0: Recuerden, Dios no se equivoca y Dios no se olvida de cada oración.
1: Un aplauso arriba.
0: Más bien, Dios tiene todo presente la necesidad de cada uno de nosotros.
1: Un aplauso arriba.
0: Aquí estamos en el programa Alegría Infantil y recordándole los números telefónicos de Radio Alegría: 4790-2275. Ya queremos escuchar esas alabanzas que cada uno de ustedes estarán solicitando. Y agradecemos también a mami y a papi que estarán apoyando a su pequeñito, a su pequeñita. Gracias, mami. Esto es posible con su ayuda, con su oración. Si usted le da el espacio a sus corazones, si usted le da espacio a sus pequeñitos que puedan llamar, usted está apoyándolo para que él pueda ser instruido en la presencia de Dios. Tenemos la primera llamada por acá. Muy buenos días, Alegría Infantil.
2: Sí, buenos días, hermana.
0: Muchísimas gracias, hermana. ¿Con quién tengo el gusto?
2: Con hermana Santa, de aquí de Matasano.
0: Desde Matasano, saludos, hermana.
2: Amén, hermana. Bendiciones al Señor, hermana, y le invito a que siga adelante con este programa. Y es de mucha bendición para los niños.
0: Gracias, hermana.
2: Y quiero saludar a mis nietecitos de acá, de, que están mi alrededor, hermana.
0: Amén. Adelante, hermana.
2: Que el Señor les bendiga y un día también ellos puedan ser partícipes también del reino de Dios, ¿verdad?
0: Uh-huh.
2: Saludos también para todas las niñas que escuchan este bendecido programa y que la bendición de Dios esté con cada una de ellas.
0: Así es, hermana.
2: Saludos para todos los que laboran ahí en esa prestigiosa emisora y porque es mucha bendición para nosotros.
0: Qué bendición.
2: Sí, así es. Saluditos y buen día, hermana. Que el Señor le bendiga.
0: Amén, hermana, no sé si pueda solicitar alguna alabanza infantil para los nietecitos.
2: Me pone la alabanza de que le gusta a los niños, aquel que dice el patito Juan.
0: De acuerdo.
2: Amén, hermana. Dios le bendiga.
0: Amén.
2: Amén.

0: Hermana Rosita de Soto, buen día, adelante.
1: Buenos días, hermana Alexis.
0: Gracias, hermana, buenos días.
1: Nos sentimos contentas, satisfechas.
0: Gracias, hermana.
1: Quiero saludar a Lionel Soto, a Kelly, y también quiero saludarla a usted por tan lindo programa.
0: Amén, hermana.
1: Y quiero también que me ponga el himno La Rosa de la Aventura. Me da mucho gusto de escucharla y un saludo para la niña más bonita de todo Ogotán.
0: Amén. Gracias, hermana.
1: Y me da gusto de oírla mucho.
0: Qué bendición.
1: Dios la bendiga, hermanita.
0: Gracias, hermana Rosita. Bendiciones, gracias por llamar.
1: Bendiciones, hermana.
0: Amén.

0: Hermoso cantito en la que hemos escuchado la ronda de las verduras. A veces entre las verduras se pelean diciendo que yo soy mejor, pero ya al final reconociendo que todos son importantes, igual que los pequeñitos en casita. Así que no se vale estar peleándose, corazones. Recordemos que somos tan importantes para Dios. Todos somos tan lindos, tan guapos, tan guapas. Todos somos creación de nuestro Dios. Alegría Infantil, buen día. Buenos días, corazón.
1: Bendiciones, hermana.
0: Gracias. Cuéntenos cómo amaneció en esta mañana.
1: Bien.
0: Qué alegre. Con hambre.
1: Ya desayuné.
0: Ay, cuéntenos qué desayunó en esta mañana.
1: Unos tamalitos.
0: Wow, qué rico. Y no me apartó. De veras, ¿dónde queda su casita que ahorita voy?
1: Aquí en Matazán.
0: Desde Matazán, saludos corazón, gracias, cuéntenos.
1: Un saludo para usted.
0: Amén.
1: También para mi mami y mi papi.
0: Saludos para mami. ¿Cuál es el nombre de mami y de papi?
1: Verónica García.
0: ¿Quién más?
1: Para mis hermanitos. Para mis abuelos.
0: ¿El nombre de su abuelo o de su abuela?
1: Santa.
0: Hermana Santa. ¿Y el abuelo? Ah, hermano Minor, abuelito Minor. ¿Algún cantito, corazón?
1: Sí.
0: La
1: hormiguita mentirosa.
0: La hormiguita mentirosa, ajá.
1: Bendiciones, hermano.
0: Gracias, corazón. ¿Y tu nombre, disculpe?
1: Ashley.
0: Vaya, corazón, te vamos a estar complaciendo. Gracias, bendiciones. Ay, bueno, ahí con cuidado.

0: ¡Qué bonito día! Este es el día que hizo Jehová, y me gozaré y me alegraré en él. Gracias, Jesús, porque me has dado unos padres que me aman y que me enseñan tu palabra. Me has dado una hermanita que, aunque a veces me hace enojar...
1: Cuéntenos, ¿cuál sería la alabanza?
0: Gracias por nuestro hogar y por la comida que pones en nuestra mesa, por los juguetes que me diste este año. ¡Oh, sí! También por este traje de vaquerito, ¡hijo!
2: Oye, vaquerito, ¿ya limpiaste tu cuarto?
0: Sí, mamá, ya voy. Psst, psst. ¿Quién? ¿Quién es? ¿Quién anda por ahí?
3: Soy yo. ¿No te acuerdas? Yo no le hago caso a mis mayores. Me gusta gritar. No puedo estar tranquilo. Y le doy muchos dolores de cabeza a la gente, especialmente a los padres.
0: ¿Quién eres?
3: Algunos dicen que destruyo familias y hogares, pero creo que exageran. Unos me han puesto el sobrenombre travieso, pero mi primer nombre es Rebelión y mi apellido es Desobediencia.
0: ¿Y qué haces aquí?
3: Bueno, escuché que tu mamá te mandaba a limpiar el cuarto. ¡Qué aburrido, man! ¿Por qué mejor no te pones a jugar Indians and Cowboys con tus amiguitos? ¡Eso sí será divertido! ¡Olvídate de tu mamá!
0: No, no, yo no voy a ser un niño desobediente.
3: Mira, mira, ya tienes tiempo que no has sido rebelde. Hazlo hoy, nomás hoy. Y si se enoja tu madrecita, ¿qué importa? Si te castiga, eso es lo de menos. Mañana será otro día. Ándale, ándale.
0: No, no, yo soy un hijo de Dios y un vaquerito de Jesús. Y no quiero que me castiguen. Yo quiero tener un día feliz y alegre. Y si obedezco a mis padres, seré feliz. Porque la Biblia dice, si obedezco a mi madre y a mi padre, me irá bien en la vida. Así que vete, vámonos de aquí.
3: ¡No, no puedes!
0: ¡Órale, Scram! ¡No te necesito!
3: ¡No, no lo hagas!
0: Ahora voy a limpiar mi cuarto porque soy un vaquerito de Jesús.
3: ¡No!

0: saludar a mis tres hermanitos. Gilmer Abraham.
1: Saludos.
0: Y Dilson Ariel. Y Leslie. Y Norma Auralia. Yo, Doris Amarilis, les escuchamos aquí en Rodeito.
1: Desde Rodeito, gracias.
0: Yo me llamo Doris Amarilis, me complace con el vaquerito.
1: Ya hemos algo complacido.
0: Me complace con uno de cumpleaños, con este cumpleaños, mi mamá Norma Auralia Ramírez. 27 de julio.
2: Buenos días, hermana.
1: Buenos días.
2: Saludos de aquí de Rodeito. Mi nombre es Auralia.
1: Hermana Auralia.
2: Un saludo para usted y para mis tres niños que le estamos escuchando su lindo programa. Quiero saludar a mi madre, Ingracia Suchite. Te escuchamos aquí en Rodeito.
1: Hermana Ingracia.
2: Me complace con un canto de infantil.
1: ¿Cuál es?
2: El oso O.
1: Claro que sí.

Gracias, corazones. Ya hemos complacido con el cantito, el vaquerito, y ya viene el otro de cumpleaños. Deseándoles muchas bendiciones a todos los chiquitines que están de cumpleaños para esta semana, este mes. ¡Qué bendición! Ahí se recuerdan de mí y ahí me apartan un pedacito de pastel.

0: Mandamos saludos también para nuestro hermano Wilson y nos dice por acá, saludos hermana Becky, Dios le bendiga, bonito programa y saludos a todos los pequeñitos de casita. Claro que sí, mandamos saludos a todos los pequeños, a todos los chiquitines de casita y el saludo lo hace hermano Wilson Alonso.
1: Una pausa arriba, las manos a un lado, las manos.
0: Hemos recibido dos llamadas solicitando la alabanza La Hormiguita Mentirosa. Ya vendrá seguidamente después de complacer a todos los cumpleañeros. Bendiciones.
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4: ¡Atención, atención, atención! 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

0: Ellos dicen que tú eres libre para escoger lo que quieres.
1: ¿Pero cómo es eso?
2: Ellos quieren confundirnos,
0: diciendo que niños pueden ser niñas
3: y niñas pueden ser niños.
1: ¿Más eso falso?
4: No me dejes,
5: mamá.

0: ¡Ay, pero qué inteligente soy!
1: ¡Uy! ¡Mira a Viper! ¡Una hormiguita con una mochila! ¡Y se está escapando de la casa! Eso no está bien, Viper, ¿no?
2: ¡Claro que no está bien! Ahora te voy a contar lo que le pasó.

0: es el teléfono. Demetrio.
1: Yo tampoco puedo, estoy haciendo mi tarea.
2: Saluditos para Chabelita, ya hemos complacido con la alabanza Espíritu Divino. Ahora vendrá ya este cantito Las Ardillitas, el teléfono, saludando a Verónica.
1: Ese carpintero.

¡Pandrilo!

0: hablando del caserío La Ceiba. Aquí quiero saludar a mi familia, a mis tres hermanitos, Exxon Gael, Erling Omar y Olvin Daniel, y a mi madre, mi padre, América y María Albertina. Aquí le estamos escuchando del caserío La Ceiba. Complazca con un canto de Pámpilo el Carpintero. Porfa, aquí le estamos escuchando. Un saludito para usted.
1: Sí, hermana Becky, Dios lo bendiga en esta preciosa mañana. Es un gusto saludarle en esta preciosa mañana. Solamente para pedir un cantito de La Hormiga Mentirosa, Francisco Orante. Aquí está escuchando el caserío La Ceiba Tarquesal. Mi nombre es Amigo Gutiérrez. También saludando a mi niño Exxon Gael Gutiérrez Ramírez.

0: muchísimas gracias por estar siempre en sintonía de este programa Alegría Infantil. Saludamos a nuestra hermana Verónica de parte de su hija Verónica y sus hermanitas. Vamos a escuchar una hermosa alabanza en Mi Casa Vive Jesús, que fue solicitada. Y muchísimas gracias a todos por estar siempre en sintonía de este programa. Un aplauso arriba. Mandamos saludos también para David, y que nos está sintonizando en San Jacinto. Saludos para mi mami, que estamos escuchando juntos la radio, nos dice por aquí David. Gracias, corazón. Y todos gritando, hey, y todos gritando, hey, las manos a un lado. Le pido un canto de Francisco Orantes, nos dice por acá.
1: Buenos días, hermana Vicky.
0: Buenos días.
1: ¿Será que me puede compartir con alabanza el teléfono descompuesto? Saludos para mis dos nietecitos, Marito Javier y Josías Emanuel. Escuchamos aquí en el barrio Sebastián. Bendiciones, hermana Vicky. Les saludo, hermano Francisco.
0: Gracias, hermano Francisco, y gracias por estar siempre en sintonía de Radio Alegría. Ya hemos complacido con esta alabanza. Vamos con otro audio.
2: Hola, buenos días. Muy buenos días.
0: Buenos días, hermano.
2: Acá siempre me queda sintonía, hermana. Saludando a mis hermanitas, a mis cuatro hermanitas, allá en Ojoyagua, al Roble, que sin duda están en sintonía, hermana. Y si es posible, les puede complacer con el canto, el caracolito, a ellos les encanta mucho ese canto, hermana. Y saludos a todos los niños que están en sintonía, que siempre... verdad que siempre se sea el camino correcto.
0: Amén.

Saludamos a Dori. Saludos, corazón. Gracias por llamarnos. Ya que nos había solicitado un canto de Pinocho, pero lamentablemente no la tenemos por acá. ¿Qué le parece si la complacemos con uno de nuestro hermano Francisco Orantes? Y complacemos también a David con esta alabanza de Francisco Orantes.

0: es Jesús.
1: Amén, hermana.
2: Y saludando a todos los niños en su día, ¿verdad?
1: Amén.
2: Tal vez están dormidos todavía, pero que llamen a la radio, hermana, porque es de niños, ¿verdad? De ellos. El programa. Entonces, yo los animo a todos los niños que llamen a la radio Alegría.
1: Amén.
2: Porque ustedes los números y ya lo saben.
1: Sí.
2: Entonces, pues, yo le pido al Señor por ellos, hermanos, los que están también en los hospitales, porque deben de haber niños también en los hospitales, ¿verdad? Que Dios les ponga sus manos en ellos también.
1: Amén, amén.
2: Y saludando a toda la audiencia, a todas las hermanas que yo saludo por nombre, ¿verdad? Porque es programa de niños. Pues yo quisiera también que me pusiera el himno con Manuelito Osorio, La Misión de la Cruz. Y siempre saludando a hermano Benito, a usted, hermana, cualquier día vengan otra vez, me avisan.
1: Amén,
2: porque hermana, me quedaron muy contentas, hermana.
1: Qué bendición, hermana.
2: Sí, hermana, pues yo los quiero mucho, hermana, en el nombre del Señor a todos. Bendiciones y pasen una feliz mañana, hermana.
1: Amén.
2: Abrazos a las niñas.
1: Gracias, hermana, mucho. Igualmente, amén, amén.
2: Que Dios le bendiga a usted también, hermana, bendiciones, la quiero mucho a usted también, hermana.
1: Amén, muchas gracias.
2: Bendiciones, y ya, pues ya no le quito su tiempo, porque yo quería felicitar a todos, pero no, ya no hay tiempo. Bendiciones para todos, y pasen una feliz mañana.
1: Amén.
2: Que Dios le bendiga, hermana Betty.
1: Amén.
2: Y pasen una feliz mañana a usted también.
1: Amén.
2: Y buen provecho en el desayuno, si no ha desayunado. Bendiciones para todos, hermano. Que Dios les bendiga.
1: Amén.
2: Gracias, hermana.
0: No hacia el norte ni hacia el sur.
1: Alegría infantil, buen día.
3: Hola, buenos días, hermano.
1: Buenos días, corazón.
3: Dios, bendiciones, la bendiga.
1: Amén.
3: Y comprarte con mi niño.
1: Adelante, corazón.
3: La cabrita que vivía sola.
1: La cabrita.
3: Ajá.
1: Anteriormente la habíamos ya escuchado. Corazón, ¿tendrá otra en mente?
3: Sí. Es de esta niñita. Salud para mi mamá.
1: Amén. ¿Para alguien más?
3: Para mí.
1: Amén.
3: Dios me le bendiga.
1: ¿De dónde nos está sintonizando, corazón?
3: Desde Chiquimula.
1: Mandamos saludos para todos los chiquitines que viven en este hermoso lugar.
3: Feliz día, hermanita.
1: Adiós.

0: Aló, buen día. Alegría infantil. Aló, corazón.
1: ¿Cómo están?
0: Aquí bendecida. ¿Y usted?
1: Qué bueno. ¿Me puede complacer con un cantito?
0: ¿Cuál sería?
1: El oso.
0: Anteriormente la habíamos escuchado, corazón. ¿No tendrá otra?
1: Cuento. El conejito.
0: El conejito. La vamos a buscar.
1: Gracias.
0: Vaya corazón.

0: Vamos a escuchar una pequeña historia de José, ya que anteriormente habíamos empezado con ya la historia y vamos a dar la historia de hoy, que se trata del soñador.
1: Primera Biblia presenta
2: José, el soñador. Israel, anteriormente llamado Jacob, finalmente llegó a su casa y supo que su hermano Esaú, después de todo, lo había perdonado. Israel y Esaú llegaron justo a tiempo para ver a su padre Isaac antes de que muriese y lo sepultaron.
1: Esaú, por su parte, se fue a hacer su propia vida en la tierra de Edom.
2: Israel y su familia partieron a Betel. Durante el viaje, la esposa que más amaba a Israel, Raquel, murió dando a luz un segundo hijo, el cual lo llamaron Benjamín. Unos años más tarde, Israel se quedó en la casa de sus padres y allí crió a todos sus hijos. José y Benjamín eran los hijos que más amaba Israel, porque eran los más obedientes y eran los hijos de Raquel. Esto ponía celoso a los otros hijos. Un día, Israel le hizo una túnica muy elegante y de muchos colores a José. José quedó muy sorprendido. Tener una túnica nueva era algo muy especial. Cuando los hermanos vieron el regalo, comenzaron a odiarlo y ni siquiera lo saludaban. Una mañana, José despertó sobresaltado. Había tenido un sueño muy extraño. Parecía tan real. Tenía que contárselo a alguien. Muy emocionado, José fue a buscar a sus hermanos. «Tuve un sueño muy extraño», decía José. «Estábamos todos en el campo tratando de hacer manojos de trigo. Y de repente, mi manojo se levantó y se quedó derecho, mientras lo de ustedes hicieron un círculo alrededor del mío y le hacían reverencias». Los hermanos de José se enojaron. «¿Quién te crees que eres? No eres ningún rey. Ninguno de nosotros nunca te hará reverencia». Al otro día, José tuvo otro sueño y se lo contó a sus hermanos. «Escuchen», le dijo José. «Tuve otro sueño.
3: ¿Otra vez?
2: Esta vez, el sol y la luna y 11 estrellas me hacían reverencias».
3: Bla, bla, bla, bla, bla, bla.
2: Israel, al escucharlo, se puso muy serio y le dijo: «¿Quieres que nosotros nos postremos ante ti?», le preguntó. «No te sientas muy orgulloso de ti mismo, José». Luego, los hermanos de José se fueron para apacentar las ovejas de su padre. E Israel le dijo a José: «José, quiero que vayas al lugar donde tus hermanos llevaron el rebaño de ovejas. Asegúrate de que todo esté bien. Luego regresa y cuéntame lo que has visto».
4: De acuerdo.
2: Y así hizo José. Después de un tiempo, José encontró el campamento de sus hermanos. Sin embargo, cuando ellos lo vieron, se molestaron. «Ahí viene el soñador tonto de José», dijo uno de ellos. «Vamos a matarlo y diremos que lo devoró un animal salvaje, a ver en qué termina sus sueños». «No, no, esperen», dijo el hermano mayor, Rubén. «Láncelo a ese pozo, pero no lo maten». Rubén dijo esto porque su intención era rescatar a José y devolvérselo a su padre. José llegó a donde sus hermanos con una sonrisa, pero cuando vio la cara de ellos, dejó de sonreír.
5: Oh, no.
2: Sus hermanos saltaron sobre José y le arrancaron la túnica elegante. Lo cargaron y lo lanzaron en el pozo, seco y oscuro. José gritó, pero de nada le sirvió y cayó al fondo. En ese momento, Judá vio una caravana de mercaderes de esclavos y le propuso a sus hermanos: «Vamos a venderle a José como esclavo. No ganaremos nada con matarlo». Rubén no estaba ahí para salvar a José. estaba en el campo cuidando las ovejas. Así que los hermanos estuvieron de acuerdo. Y así lo hicieron. Sacaron a José del pozo y los mercaderes pagaron 20 monedas de plata por José y se lo llevaron. Cuando Rubén regresó al pozo, se asomó y se dio cuenta que José no estaba. Y preguntó Rubén, ¿qué le han hecho a nuestro hermano? Cálmate, le dijo Judá. Aquí tienes tu parte. Le dio a Rubén 2 monedas de plata. ¿Lo vendieron como esclavo? Sí, y ahora nuestro hermano consentido va de camino a Egipto, dijo Judá. Rubén sabía que esta noticia le partiría el corazón a Israel, su padre. Al día siguiente, los hermanos mancharon de sangre de cabra la túnica de José y se lo enseñaron a Israel y le contaron que un animal salvaje mató a José. Israel lloró por su hijo a quien amaba. Mientras tanto, José fue tomado como esclavo en Egipto. La historia de José apenas estaba comenzando.

0: Empieza la vida de José lleno de dolor, pero sin saber que Dios tenía un gran propósito para su vida. Sabemos de que cuando nosotros pasamos por momentos así difíciles, corazones, pero sabemos que Dios está con nosotros en todo momento. Y Dios nunca nos ha dejado y nunca nos dejará. Lo mismo le pasó a José, Dios estaba con él en todo momento. Nos dice otro mensajito por acá: hola hermana, que Dios me la bendiga, quisiera que me complaciera con un cantito. Buenos días, Señor Jesús, soy Saraí de Tunucó, bendiciones corazón, gracias por estar en sintonía de este programa Alegría Infantil. Puntualizamos las 10 de la mañana con 26 minutos, nos restan ya unos minutos para poder ya finalizar este programa. Desde ya me despido de cada uno de ustedes, corazones, gracias por estar en sintonía, quédese siempre escuchando Radio Alegría. Ya regresamos después de este programa, ya con el siguiente programa Resplandece, ya para complacerle a los jóvenes.
1: Un aplauso arriba, un aplauso arriba. Las manos a un lado, las manos a un lado. Un aplauso arriba.
0: Ya a partir de las 11 de la mañana nuevamente con ustedes y así Dios lo permita.
1: Las manos a un lado.
0: Bendiciones y con permiso.

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0: En Radio Alegría 97.5 son las 10 y 54 minutos.
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0: Somos hijos del gran yo soy, claro que sí.
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0: Les saluda su hermana y amiga en Cristo, Becky de López, quien estará nuevamente con ustedes en este programa Resplandece.

Tenemos un mensajito por acá y nos dice: me complace con el himno Juventud Levanta el Vuelo. Saludos para todos los jóvenes del Distrito 4 de la Iglesia de Dios Evangélico Completo, nos dice por acá. Bendiciones para nuestra hermana que nos había mandado este mensaje, solo que no nos indicó de dónde. Si no estoy mal, es de Tesoro Camotán. Bendiciones, buena mañana. Abre los cielos con poder. Son las 11 de la mañana con 6 minutos. Tome su tiempo. Si usted, señorita, ya está pensando y empezando a preparar el rico almuerzo, bendiciones. Desde ya, buen provecho. Saludamos a todos los jóvenes de aquí de Guatemala, como también fuera de Guatemala. Bendiciones para cada uno de ustedes quienes están sintonizándonos a través de la aplicación de Radio Alegría, como también de la frecuencia 97.5 FM. Tú eres rey. Tú eres rey. Bendiciones para usted, joven, señorita, quien están en casita o fuera de casita. Yo sé que hay muchos ya están ya fuera de casita porque tienen que realizar algún trabajo escolar o posiblemente un trabajo ya para poder ganar los centavitos. Que Dios bendiga su vida, que Dios guarde su corazón siempre, jóvenes.

Recuerde que este programa es para ustedes, jóvenes señoritas. Usted, donde quiera que estén, ya pueden solicitar su alabanza. Mientras tanto, vamos con esta alabanza grande y fuerte con Miel San Marcos.

A ver cuántas hermanas hay aquí, cuántas mujeres hay aquí. A ver, solo mujeres, digan aquí. Grande y fuerte. Es el tiempo de los hombres. Grande y fuerte.

0: Saludamos a nuestra hermana Sonia, que nos había solicitado esta hermosa alabanza. Juventud, levanta el vuelo.
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0: Desde Tesoro Camután, que había enviado un mensajito deseándole bendición a todos los jóvenes del Distrito 4 de la Iglesia de Dios Evangelio Completo.
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0: Dios bendiga la vida de nuestro hermano Wilson y nos dice por acá, Dios le siga bendiciendo, hermana, me podría complacer con el himno Juventud. Juventud, preciosa edad, de Aníbal Marroquín, lindo día. Gracias, hermano Wilson, bendiciones para toda la familia. Como también saludamos a nuestra hermana María Telvina, que nos había solicitado la alabanza de Tercer Cielo, creeré. Buen provecho a quienes ya están en la mesita juntamente con la familia. Ya están disfrutando del rico almuerzo. Ya disfrutando de las bendiciones de nuestro Dios.

Dios siempre está con nosotros, con cada uno de nosotros, no importando las circunstancias, jóvenes. Dios siempre ha prometido cuidarnos. Cielos con poder, enaltecido eres Dios, rompe tinieblas, brilla. Vamos a leer un versículo de la palabra de Dios y la encontramos en 1

de tener. Yo sé que no son solo cinco, son más, pero en esta ocasión vamos a tener el espacio de ver estos cinco áreas importantes. La primera sería modo de hablar. ¿Cuál sería el modo de hablar de un cristiano? ¿De una señorita, de un joven? Usar un lenguaje honesto y libre de palabras destructivas. Que nosotros como jóvenes tengamos nuestro modo de hablar, de usar palabras positivas que puedan edificar al otro hermano, a la otra hermana. Que sean palabras honestos. Sin hablar palabras groseras como comúnmente conocemos. La segunda, comportamiento o conducta. Reflejar respeto y madurez. Esto significa de que tenemos que tener el respeto hacia la otra persona. Llévanos mucho más. El respeto entre un grupo de jóvenes. El gran...

y que haya madurez en nuestras actividades diarias. Esto es de que cuando usted se reúne con jóvenes, ya sea en una iglesia, en una reunión, en donde estudia, que siempre haya ese comportamiento de respeto, de madurez. La tercera es amor. Demostrar un amor desinteresado. Que haya un amor de servicial hacia el prójimo. Que tenga un respeto, que tenga algo positivo hacia la otra persona. La cuarta sería fe. Mantener una confianza firme en Dios. Usted, cuando esté en la presencia de Dios, cuando esté en un grupo de jóvenes, demuestre que es un buen cristiano, que usted tiene una fe puesta en Dios. Si usted va en una iglesia, que tenga una fe creyendo en alguien que no se ve, no se puede ver con los ojos físicamente, pero que sí usted lo siente en el corazón. Y mantener esa confianza siempre, siempre en Dios. La última, pureza.

con acciones limpias. Esto de que tengamos esta vida normalmente recta ante la presencia de Dios. Y de tratar de alejarnos de las cosas negativas, de alejarnos del pecado, de alejarnos de las cosas que a Dios no le agrada. Usted diría, me voy a reunir con mis amigos, con mis amigas, vamos a tener una conversación de cosas negativas. Igual mis padres no me escuchan, igual mis padres no me ven, pero recuerde algo, que hay alguien cerca de usted. A Dios no le agrada las cosas negativas, a Dios le agrada que su hijo, su hija tengan las cosas en mente, que sí cree en un Dios, sí tienen los pensamientos positivos y no en las cosas negativas.

0: Cúbrenos con tu luz y amor. Bueno, jóvenes, ya hemos tenido este hermoso reflexión de Timoteo 4:12.
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0: Que siempre tenga el temor de Dios en su corazón, no importando las circunstancias. Y usted diga siempre, yo tengo fe en Dios. Yo tengo que tener cuidado en mi forma de hablar, en mi forma de pensar, de mi comportamiento, en su forma de vivir. Esto es de tener fe en Dios. Y no importando si la sociedad lo rechace, la rechace. Trate de agradar a Dios, no a los jóvenes, no a los amigos ni a las amigas. Trate de que usted tenga una buena comunicación con Dios, aunque esto signifique que la juventud lo rechace por ser cristiano. Recuerde que toda juventud tiene batallas. Esto es una de estas batallas cuando usted se junta con malos amigos y ellos le dicen o lo rechazan por ser cristiano, aléjese. Ahí no le conviene estar. Busque amistades cristianos donde juntos puedan agarrarse de la mano de Dios. Vamos con la siguiente alabanza. Espíritu Santo.
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0: Son las 11 de la mañana con 43 minutos.
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2: En Radio Alegría son las 11.

sí que conoces mi realidad, mi debilidad, mi condición, mi fragilidad. Tú me escudriñas sin complejidad, guías mi ser hacia la santidad. Me haces caminar en justicia y verdad, a distinguir entre bien y maldad. Eres

0: Hermosa alabanza que hemos escuchado. Allí un buen amigo, el amigo terrenal, nos puede fallar. Pues más cuando encontramos a un amigo fiel que es Jesús, Él nunca, nunca nos va a fallar.
1: Pues somos hijos del gran yo soy.
0: Una frase muy hermosa que decía esta alabanza.

Grandes cosas ha hecho Jehová, grandes cosas ha hecho nuestro Dios con nosotros, cosa que a veces olvidamos, promesas que Dios ha hecho con nosotros y Él lo ha cumplido.

con otra alabanza, entra en mi casa con la voz de nuestro hermano Barak. Desde ya me despido de ustedes, fue un privilegio acompañarles, si Dios lo permite, nuevamente con ustedes ya en las horas de la tarde. Desde ya, buen provechito, que Dios bendiga su vida, que Dios bendiga el alimento que Dios le ha dado en este momento. Bendiciones y con permiso.

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1: 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Continúa dando
2: buenas tardes a los radio escuchas. Nos encontramos en el caserío El Chío, aldea La Marimba, en seguimiento.

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0: En Radio Alegría son las 12 y 45 minutos.
1: Y cada vez que miro la vida de Daniel, de su esposa Shari, de sus preciosos hijos, veo cuán fiel es Dios. Y queremos compartir esta canción con ustedes, que sea de bendición a sus almas tanto como la nuestra.

Levantamos nuestras manos a ti. Hoy, Dios mío, oro Filipenses 4:7. Oro que toda la gente que cree en ti, aquí en Puerto Rico y en todas las naciones, reciban la paz que tú das. Nosotros hoy nos refugiamos en tu paz divina. Nosotros hoy oramos porque tu paz es el oasis donde encontramos las respuestas a todas nuestras preguntas. Hoy no oramos para informarte nuestra necesidad, porque ya tú la conoces. Oramos para hacerte saber que nos hacemos conscientes de la necesidad que tenemos de ti y lo mucho que nos urge tu intervención a favor de nuestra necesidad. Nos refugiamos en tu paz divina, porque tu paz nos ancla a confiar en ti. Porque tu paz, Señor, se convierte para nosotros en ese refugio donde podemos estar tranquilos y simplemente quedarnos mirando cómo nos asombra con tu salvación eterna. Hoy damos gracias porque tu paz es fruto de tu Espíritu Santo, quien has dejado para consolarnos y no dejarnos solos, sino siempre revelarnos lo que hay en el corazón del Padre para nosotros. Y a través de la historia siempre has provisto solución y salvación, y en este momento de Puerto Rico y las naciones no serán la excepción. Tu paz, que sobrepasa nuestros esfuerzos y nuestros cálculos, superará todo lo que imaginamos. Señor, te pedimos perdón por lo muchas veces que hablamos de más y no damos espacio para quedarnos en silencio y dejar que nos llenes de tu paz. Todo el mundo, por favor, levante sus manos. Haga silencio. Bienvenido, Espíritu Santo. Reciba la paz de Dios. Naciones, reciban la paz de Dios. Este silencio te lo damos a ti, Señor. Llénanos de

sigamos avanzando, porque la victoria es nuestra. Usemos las armas que Dios nos ha dado y alabemos su nombre, porque Él pelea la batalla.

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estás, con toda tu fuerza, y dile al Señor con voz alta: te pertenezco, te pertenezco.

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0: En Radio Alegría son las 2:04.
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país libre, soberano e independiente. 197 años de independencia de España. Pero ¿cuántos años lleva usted ya de ser independiente del alcoholismo, del tabaquismo, de la pornografía, del adulterio, de la fornicación, de la brujería, etcétera? Proverbios 14:34 dice: la justicia enaltece a una nación, pero el pecado deshonra a todos los pueblos. Una nación pecadora es una nación que ha perdido la honra. Una nación obediente a Dios nuestro Señor es una nación con honra y será enaltecida cuando se practica la justicia. Por eso es tan importante que en nuestra nación se aplique la justicia pronta, cumplida, equitativamente a todos. Una nación se enaltece cuando practica la justicia a todo nivel, no solo en los tribunales de justicia, sino también en los conflictos interpersonales, familiares, laborales, en todos los aspectos. ¿Pero qué está practicando nuestra Guatemala? ¿Será que está practicando Guatemala la justicia como debe de ser? ¿Será que cada guatemalteco está siendo justo como debe de ser? ¿Es la corrupción únicamente un asunto meramente económico? La corrupción es la acción de corromper o corromperse. La corrupción involucra dinero, pero es más que dinero. La corrupción de la moral, el pecado, es la corrupción que destruye las familias y los pueblos. El engaño, la mentira, el odio, la envidia, los celos, las iras, las contiendas destruyen nuestras relaciones interpersonales. ¿Qué busca el nuevo orden mundial en todos los países? Busca conquistar a las familias, subyugarlas, y a los cristianos por medio de leyes que los opriman. Busca legalizar el aborto, que es la puerta de entrada para aprobar otras aberraciones. Busca legalizar la ideología de género para luego obligar a enseñarla en las escuelas y silenciar a cualquier persona que hable en contra de ese tema y acusarlo de discriminación a personas, empresas y congregaciones que no cumplan con ella. Podrán ser acusadas si pasan estas leyes. Quitarán la libertad religiosa. La autoridad a los padres será quitada y crearán caos en donde al final lo que buscan es el negocio. El negocio de vender más anticonceptivos, más condones, más inyecciones, es un mercantilismo terrible el que se promueve con cada una de estas leyes. Atrás de cada una de estas leyes hay grandes empresas buscando hacer grandes negocios con nuestros pueblos. ¿Cómo podemos vencer la corrupción del pecado en nuestras vidas y luego transformar la nación? Abramos nuevamente nuestras Biblias en Santiago 1:13. El libro que estamos estudiando, aquel libro que fue escrito por un hermano de Jesús a los judíos dispersos en el Imperio Romano por causa de la persecución por su fe, y a quienes escribe para animarlos a vivir su fe y llevarla a la acción dentro de la comunidad y congregación en la que ahora se encuentra. Santiago 1:13 dice:
que nadie al ser tentado diga: es Dios quien me tienta, porque Dios no puede ser tentado por el mal, ni tampoco tienta a Él a nadie. Primer punto a subrayar: la tentación no proviene de Dios. ¿La tentación qué? No proviene de Dios. Dios no nos tienta. De Dios no proviene la tentación, sino al contrario. De Él proviene toda buena dádiva y todo don perfecto. Santiago 1:16 dice: mis queridos hermanos, no se engañen. Toda buena dádiva y todo don perfecto descienden de lo alto, donde está el Padre que creó las lumbreras celestes, y que no cambia como los astros, ni se mueve como las sombras. ¿Qué es una dádiva? Es un donativo, es un regalo desinteresado. Cuando alguien se acerca a usted y le dice: mire, quiero regalarle aquí estos 100 quetzales, es un regalo para usted. O viene y quiero regalarle este reloj, o quiero regalarle este vehículo, o quiero regalarle esta casa. Todos tienen oportunidad de regalar conforme así Dios los ha bendecido. ¿Qué es un don? Es un regalo, es un presente. Pues toda buena dádiva, todo don, todo regalo viene de Dios. Por eso, cuando alguien le regala a usted algo, usted bendiga a la persona y dele gracias a Dios, porque Él puso en el corazón de esa persona regalarle, ya sea un almuerzo, una cena, regalarle un plan funerario, un regalo extraño, ¿va? Pero ¿cuántos agradecerían que le regalen un su plan funerario? ¿Verdad que sí? Yo ya he tenido que regalar varios. Pero estoy contento de haberle regalado a mi mamá su entierro. Y ya le dije a mi papá que esté tranquilo, que ya le tengo su plan funerario, que no se preocupe. A mis hermanos también les dije: no se preocupen, ya tengo ahí comprado el plan funerario. Y a mi suegra también tuvimos el gusto de regalarle uno. También ellas tienen derecho. Y al cuñado, también al cuñado le regalamos uno. Así que si alguien le regala a uno, no es mala idea. Así que usted que vende planes funerarios, pues ya tiene otra manera de venderlo. Voy a decirle ahí a los amigos: mire, usted no tiene un buen amigo hoy que necesite que le regale. Así que si le regalen, no se ofenda. Sobre todo si es para usarlo, el que quiera usarlo, pues recíbalo con gusto. Así que Dios no es solo el dador de todo lo bueno, Él nunca cambia. ¿Cuántos alegran que Dios nunca cambia? Él nunca cambia. Santiago 1:16 dice en la parte final: y que no cambia como los astros, ni se mueve como las sombras. Dice la escritura en Hebreos 13:8: Jesucristo es el mismo ayer y hoy y por los siglos. Hermoso es tener amigos, familiares que no cambian. Usted los conoce jóvenes, son alegres, son entusiastas, son amables. Los ve ya en su vida adulta y siguen alegres, amables, entusiastas. Los ve viejos y los ve alegres, amables, entusiastas, humildes. Los ve llenos de plata y fortuna y siguen siendo alegres, amables y entusiastas. Y hasta en la caja de muerto tienen una sonrisa. Pero hay otros que cómo cambian, ¿verdad? Usted los conoce de una manera y luego los mira y solo porque ya los pusieron de directores de su departamento en la institución donde trabajan y ya son jefes de 3 personas, allá se creen la mamá de Tarzán. Ya usted lo llega a ver, lo dejan sentado una hora ahí antes de atenderlo. Ya no salen a recibirlo con amabilidad. Hay cambios. La gente se cree la gran cosa. Pero yo les quiero decir una cosa: el Padre nuestro que está en los cielos es dueño de todo lo creado,
es el Todopoderoso. Él ha estado ahí en la máxima posición de autoridad de todo lo, el universo y de todo lo creado y de todo lo que existe, y sigue siendo el mismo. Jesucristo no cambia. Él es estable, es el mismo. Así que en lugar de actuar destructivamente, Dios actúa constructivamente, porque Él da perdón y vida eterna. ¿Cuántos hemos recibido perdón y vida eterna de parte del Señor? Hermanos, ese es el mejor don que tenemos. Nos ha dado la vida eterna y no nos ha cobrado nada por ella, porque Jesucristo pagó el precio en la cruz del Calvario. Él dio su vida para darnos a nosotros vida nueva, vida en abundancia y vida eterna. Santiago 1:18 dice: por su propia voluntad nos hizo nacer mediante la palabra de verdad, para que fuéramos como los primeros y mejores frutos de su creación. Dios nos permite nacer a una nueva vida si creemos en Él, en su Hijo, como el justo que muere por los injustos, y nos arrepentimos de nuestros pecados. Cuando leemos los primeros y mejores frutos, Santiago hace referencia a los primeros frutos de la cosecha que se entregaban a Dios. Santiago y los discípulos de Jesús de la época son los primeros en nacer de nuevo en Cristo, es decir, los primeros frutos de todas las generaciones futuras que pondrán su fe en Jesús para salvación, en donde estamos nosotros. Bueno, usted y yo no somos los primeros frutos, pero Santiago y todos los que creyeron en esa época fueron los primeros frutos. Pero usted y yo somos parte de esa gran cosecha de almas que Cristo vino a salvar en la tierra. Así que mire a su vecino y dígale: te felicito, tú eres un fruto del Señor. Tú eres una nueva criatura, tú naciste de nuevo. Ya no eres el mismo. Sí, aparentemente esto es algo más implanticado, pero eres una nueva criatura en Cristo. Démosle un aplauso al Señor. Digámosle gracias. Gracias. Somos nacidos de nuevo. Sí, mis hermanos. Una vez hablando con una persona, me dijo: mire, pastor, es que ese fulano solo se compone pariéndolo de nuevo. Yo dije: este es un Nicodemo. Pero no se puede parir de nuevo a alguien. Solo Dios puede hacernos nacer de nuevo, con el mismo cuerpo, pero con un nuevo corazón, una nueva manera de pensar y una nueva manera de ser. Por eso dígale a su vecino: qué bueno que usted nació de nuevo. Porque si no, siendo ustedes pasacos, a ver qué sería. Siendo ustedes acá, para saber qué sería. Siendo usted malacate, a saber qué sería. Pero somos nuevas criaturas en Cristo Jesús. La tentación entonces no proviene de Dios. Así que, segundo punto importante: la tentación proviene de nosotros mismos. ¿De dónde proviene la tentación? De nosotros mismos. Vaya, ¿cuántos se vieron en el espejo esta mañana? De ese que vio en el espejo proviene la tentación. Usted se vio en el espejo y dijo: ala, qué cachetón estoy. Pues de ese cachetón provienen sus tentaciones. Un hermano mío que vive en Estados Unidos un día entró a una tienda de esas que tienen cámaras por todos lados, y él se miraba en un monitor, pero no sabía que se estaba viendo a él. Dice que miró a esa persona que estaba en la tele y dijo: ala, ese cuate sí tiene un cuello muy grande. Qué cuellón el de este cuate. En eso empezó a ver alrededor y no había nadie más, solo él.
A veces uno mismo no se identifica, sobre todo como lo ven los demás por atrás. Pero ahora con las pantallas y los videos y las cámaras, pues uno se mira. Pues vale la pena que nos miremos en el espejo y digamos, de este que estoy viendo en el espejo provienen las tentaciones. Versículo 14 dice, todo lo contrario, cada uno es tentado cuando sus propios malos deseos lo arrastran y seducen. La tentación proviene de nuestros propios malos deseos. ¿Quién es el tentador? El tentador entonces no es Dios, porque Él es bueno, no puede ser tentado y no tienta a nadie. No busca ponernos trampas y hacernos caer. El tentador tampoco podemos decir que es el diablo todo el tiempo, pues aunque puede tentar, el diablo no es omnipresente. ¿El diablo no es qué? Es que hay quienes piensan que está Dios y está el diablo. No, está Dios y está el diablo. Dios es omnipresente. El diablo no es omnipresente. Es igual que usted. Es decir, no que usted sea el diablo, aunque a veces se lo han dicho. Pero es igual que usted en el sentido de que usted puede estar en un solo lugar a una sola vez. Yo estoy aquí y aquí no puedo estar al mismo tiempo en otro lado. La semana pasada estuve predicando jueves, viernes y sábado en Shela. Y el sábado recibo la llamada de mi querido amigo y me dice, mira, me dijo, qué buena estuvo la cumbre de desarrollo integral. 774 personas, puros hombres ahí todos. Y no te pude ir a saludar, hombre, quise ir a saludarte, pero vi que estabas ocupado. Yo le dije, pues mira, le dije, viste un clon, porque yo no estuve en el desayuno, estuve predicando aquí en Shela. O está uno en Shela o está en Guatemala, pero no puede estar uno en los dos lados al mismo tiempo. Lo mismo le pasa al diablo. Así que tampoco le podemos echar el muerto al diablo. La gente fácilmente se escuda con, ay pastor, el diablo me hizo caer. No fue el diablo, fue usted. Si quiere se llama diablo usted también. Pero el que lo hizo caer no fue el diablo. Por lo general el que cae, cae porque él mismo quiere caer. ¿Sí o no? ¿Ah que sí? Usted le dice al doctor, mire, usted tiene que dejar de comer pasteles. Pero en eso usted sale ahí al food court, allá en la conexión, y ve que están los pasteles ahí exhibidos. Y a usted le gusta el de chocolate. Y entonces usted mire ese pastel. ¿Quién lo está tentando a comerse el pastel? ¿Dios? No. ¿El diablo? Tampoco. ¿Quién? Usted, por goloso. Es más, si yo estoy cerca de usted y usted me dice, qué rico ese pastel, comamos, le digo yo. Venga, invíteme, dése el gusto. Y ahí cae uno en la tentación porque uno solo lo desea. Si usted está en su casa o en su oficina y de repente se acuerda de aquel amor que tuvo allá cuando estaba en Pajapita. Y entonces saca usted su celular, busca en Facebook. Y aparece ahí aquel amor. Y entonces le empieza a escribir, ¿cómo me haces de falta? Y el otro ya le dice, a mí también. Juntémonos en Tecpan. Y allá va usted a caer en la tentación. ¿Quién lo hizo caer en la tentación? ¿Dios? ¿El diablo? Usted,
uno mismo por sus malos deseos es que provoca la tentación. Así que anótese esto: el verdadero tentador soy yo y nadie más que yo. ¿Quién es el tentador? Yo. ¿Sí? No solo porque tienta, sino porque está provocando sus tentaciones. La señora aquella que también le dijeron que dejara de comer pasteles porque ya sus tres quintales eran difíciles de mover, se levanta un día: Señor, si es tu voluntad que pueda hoy comerme mi pastel de almendras. Y llega a la oficina ella con su gran pastel de almendras. ¿Cuánto les gusta el pastel de almendras? ¡Qué rico! Hoy vamos a caer en esa tentación. Entonces llega ella a la oficina con su gran pastel de almendras. Y no que no, pues, le dicen las compañeras, es que este pastel fue la voluntad de Dios. ¿Y cómo fue la voluntad de Dios? Es que yo oré y dije: Señor, si encuentro un parqueo libre enfrente de la puerta de la pastelería, es tu voluntad que yo me lo compre. Y encontré el lugar después de dar 5 vueltas a la manzana. Nosotros somos los que nos provocamos a nosotros mismos esas tentaciones. No puedo culpar a nadie más, pues la tentación viene de adentro, está en mí. No son los deseos, sino los malos deseos que dejamos que nos arrastren y seduzcan. Desear lo malo no es pecado. Dejarse seducir y arrastrar por los malos deseos sí es pecado. La eliminación del deseo no es la solución. Es pelear contra los malos deseos que desean dominarnos. De hecho, dos palabras describen la forma de operar de los malos deseos. Los malos deseos arrastran. El concepto aquí es que nos llevan a poner nuestra entera atención hacia el mal. Nos llevan a pensar en lo prohibido y a desear lo prohibido. Estos seducen. El concepto aquí es atraer por medio de un señuelo, como cuando usted está pescando y le pone la carnada en el anzuelo. ¿Cuántos han pescado alguna vez? Yo también fui a pescar una vez y solo un resfriado pesqué. Pesqué nada. Pero a los que les gusta pescar saben que a los peces se les pesca con una carnada que le guste. Por eso las señoras le dicen a sus hijas: mija, a los hombres hay que entrarles por el estómago, mija. Es decir, hay que darles de comer algo que les guste. Y entonces le invitan a cenar y la suegra se encarga de preparar para que la hija diga: mira lo que te preparé.

que nos puede arrastrar a caer en una tentación que nos va a destruir, nosotros tenemos que buscar la manera de cambiar ese pensamiento. Este jueves desayuné con mis hijos, como suelo hacerlo todos los jueves, y había un desayuno bien sabroso, nos dieron pampita con pollo adentro, y eso nos gustó. Como a las 10 de la mañana, dice uno, ya es hora de otro pedazo de pampita. Pero voy a engañar al cerebro, dijo. Y no se lo comió. Iba con hambre y se fue con hambre. ¿Podemos engañar al cerebro? ¿Qué dicen ustedes? Sí, cambiamos el pensamiento. Tenemos entonces nosotros que controlar nuestros pensamientos. Pensamiento no es pecado, pero el pensamiento nos hace anidar y provocar un deseo que nos lleva luego a la acción. Usted puede ver por ahí pasar a una mujer y decir, ¡ay, qué linda esa mujer! Pero si el deseo se le despierta y usted se le acerca y le dice, ¡ay, qué linda está usted! Ahí hay peligro. Porque la pobre viene peleando con su marido, le dijo que estaba fea, le dijo que estaba vieja, le dijo que era hasta de que se iba a morir, y aparece usted en ese momento diciéndole que está linda. Bueno, menos que sea una señora bien consagrada a la frater, entonces ella también va a cerrar los oídos y se va a ir a pedirle a Dios que le ayude para no matar a su marido. Cuidar nuestros pensamientos, cambiarlos. La tentación siempre opera de la misma manera, como un proceso cíclico que se repite vez tras vez. Primero los malos deseos nos seducen y arrastran. Aquí entra el pensamiento, nacen los malos deseos y no vemos las consecuencias sino los beneficios terrenales de consumar el pecado. Esto es como embarazarse del deseo y dejarlo que madure en nuestra mente. Tarde o temprano va a dar a luz. Efesios 4:22 dice, con respecto a la vida que antes llevaban, se les enseñó que debían quitarse el ropaje de la vieja naturaleza, la cual está corrompida por los deseos engañosos. Antes de venir a Cristo, nosotros tenemos un estilo de vida en el cual estamos acostumbrados a hacer y deshacer, y hasta a lo mejor nos han enseñado que no es malo tener ciertos pecados que cometemos. Hasta un día en un baño de vapor público y dos compadres estaban hablando. Y uno le decía al otro, mire compadre, su ahijado ya tiene 12 años. Hágame el favor, usted podría llevarlo donde las nenas para que se haga macho. Yo por dentro dije, qué macho el papá. ¿Cómo está llevando a su hijo a una casa de prostitutas para que su primera experiencia sea con una prostituta? Pero él en su manera de pensar, él creía que eso era lo correcto, lo normal. Ese es el ropaje que debemos quitarnos. Si usted viene con esos pensamientos, con esa mala manera de pensar. Hay esposos que piensan que lo correcto es darle a su mujer una somatada de vez en cuando para mantenerla siempre sometida. Y hay esposas que piensan que si el marido no las somata, no las ama. Si usted vino con esa manera de pensar, despójese de esa manera de pensar. Si su marido la somata, señora, se está exponiendo a la muerte. Y si usted piensa de esa manera, esposo, deje ya de somatar a su mujer. Compre un punching bag, cuélguelo en la casa, y si quiere le pone una foto de su mujer ahí, y cuando llegue, péguele al punching bag, pero ya su mujer ya no le pegue, porque eso no es correcto. El traje debemos quitar. Ese traje de la naturaleza vieja que nos hacía actuar mal. Así que en primer lugar, cuando llega el pensamiento,

los malos deseos nos seducen y arrastran. Luego se comete el pecado. Y tercero, llega la muerte. Y entonces despertamos a nuestra triste y vergonzosa realidad. Cedimos ante una tentación que nos presentó la mejor cara, pero que su fin es muerte. No muchas veces solo muerte física, sino que seguro morimos sin haber creído en Dios, arrepentido de los pecados y de confesarlos. Y entonces tenemos la peor de las muertes, la muerte eterna. Y en tercero y último lugar, Dios no tienta. ¿Quién es el tentador? Yo soy el tentador. De mis deseos vienen las tentaciones. Y en tercer lugar, ¿cómo podemos vencer al tentador que llevamos dentro? Y ahí va a estar nuestra lucha. ¿Cómo me venzo a mí mismo? Por eso Pablo dice, cada día muero. ¿Qué decía Pablo? Porque cada día resucita el viejo hombre con sus mismas malas mañas. Y tenemos que volver a crucificarlo. Crucificar nuestra naturaleza pecaminosa. Crucificar nuestra carne, dice en versiones más arcaicas. Todo deseo comienza con un pensamiento. Los deseos entonces nacen en los pensamientos. Por eso tenemos que cuidar qué pensamos. Hace algunos años tuve una experiencia que me permitió entender lo que es aquello de que las aves son como pensamientos que llegan a nuestra cabeza. Pero nosotros no debemos permitirles que aniden en nuestra cabeza, que hagan nido. Yo creo que les conté alguna vez que estando un día desayunando allá en un restaurante al aire libre en el IRTRA, los zanates ahí aterrizan en las mesas y comen de todo lo que dejan ahí los comensales. Pues ese día el zanate llegó y se paró mi cabeza. ¿Y qué creen que hice yo? ¡Ay, tómenme una foto! No. Inmediatamente espanté al zanate. ¿Por qué? Porque me estaba clavando las patas ahí en la pista de aterrizaje. Como dijo aquel, yo no solo tenía buenas entradas, ya tenía salidas. Y el zanate llegó y aterrizó en mi cabeza. Inmediatamente lo quité. Igual tenemos que hacer con los pensamientos. Llega el pensamiento y ¿qué tenemos que hacer nosotros? Espantarlo. Ay, qué bien me caería un mi trago ahorita del gordo de Botrán. ¿Qué hay que hacer en ese momento? Espantarlo. Porque aunque usted diga uno no es ninguno, puede ser el principio de una carrera de alcoholismo terrible. No, una vez al año no hace daño. Una vez al mes, ay, qué bueno es. Y una vez al día, ay, qué alegría. Y usted ponga lo que sea, sea trago, sea fornicación, sea mordida, sea soborno, sea asalto, sea secuestro. Si le llega el pensamiento, ¿qué tiene que hacer? Espántelo, espántelo. Piensa en otra cosa. Tenemos la capacidad de cambiar de pensamiento. Y cuando una persona quiere dejar de caer en cierta tentación, se aleja de aquellas personas que lo llevan a esa tentación. Si usted tiene una pandillita, un subgrupo, que lo que le gusta es el viernes salir y caer en la tentación, ya está la rutina, ¿qué debe hacer usted este próximo viernes? Aléjese. Eso es lo que dice Pablo. Huya de las pasiones juveniles. Huya de las pasiones juveniles.
Si no, caeremos redonditos otra vez. Así que pensemos solo en lo que sea excelente o merezca elogio. Filipenses 4:8 dice: por último, hermanos, consideren bien todo lo verdadero, todo lo respetable, todo lo justo, todo lo puro, todo lo amable, todo lo digno de admiración, en fin, todo lo que sea excelente o merezca elogio. Cuando los malos deseos producto de un pensamiento lleguen a nuestra mente, sustituyamos el pensamiento por uno justo. Sustituya un pensamiento impuro por un pensamiento excelente o que merezca elogio. Alejémonos de personas o lugares o cosas que siembren malos pensamientos. Evite y aléjese de personas, lugares o cosas que lo seduzcan al pecado. 2 Timoteo 2:22. Huye de las malas pasiones de la juventud y esmérate en seguir la justicia, la fe, el amor y la paz, junto con los que invocan al Señor con un corazón limpio. Así que ya me ha oído decir: mire, cuando usted enfrente la tentación, este no es un momento para orar, es un momento para ¿qué? Huir. Usted está enfrente del bar y dice: no, yo tengo 19 años de no echarme un trago, hoy sí me lo he hecho, porque el jefe me maltrató hoy, porque mi mujer ya no me quiere. De la vuelta, enfrente del bar hay un restaurante, vaya, métase una hamburguesa que tampoco se la ha comido hace rato. Cómase una porción de papas extra grande si quiere. Cambie su pensamiento. Huya. Váyase. Va usted por la calle en su carro cuando de repente mira aquel su amigo que ese sí tiene buena heroína y la regala. Acelere, pases en rojo si es necesario. Pero ¿qué va a hacer usted? ¿Va a caer ahí? Cambie su manera de pensar. No siga viendo pornografía. Existe en nuestros aparatos algo que se llama ¿qué? Delete se escribe. Delete. Dele, delete, pues. Dele, delete. Delete, dicen los gringos. Dele, delete. Hay un su amigo que siempre le anda mandando a usted de esos videos pornos. ¿Qué tiene que hacer usted con ese su amigo? Bloquéelo. ¿Vos me bloqueaste? Sí, porque vos te estás paseando en mi cabeza, mano. Ni modo que si me traes un regalo lleno de porquería, yo te lo voy a recibir. No, la porquería es para el inodoro, mano. Vos sos porquería. ¿Querés ser mi amigo? Dejá de estarme enviando porquería. Dejá de estarme invitando a porquería. Entonces, delete. Bloqueo. ¿Se puede o no se puede? A mí si alguien me empieza a decir cosas que no me gustan, que no me edifican, lo bloqueo. Y un día me mandó a decir: ¿y usted cree que Dios bloquearía? Sí, Dios bloquea. Dios bloquea porque Dios es santo. Y si nos vamos a acercar a Él, tenemos que acercarnos con santidad. Por eso dice: si ustedes quieren mis bendiciones, obedezcan mis mandamientos. Si no quieren mis bendiciones, pues no los obedezcan, pero yo les enviaré, no solo los voy a bloquear, los voy a enfermar, dice el Señor. Va. La Biblia dice: Dios resiste a los soberbios y da gracia a los humildes. Va. Si alguien viene con porquerías a su celular, córtelo, bloquéelo, delete, delete. Silencio en la sala. Hoy como que sí estamos pisando callos.

0: ¿Cómo podemos transformar la nación ante la corrupción económica y moral que enfrenta? Uno, crea en el Dios de la Biblia. ¿Cuántos ya creemos en el Dios de la Biblia? Pues hagámoslo de todo corazón. Crea en Jesús, el que fue tentado en todo, pero sin pecado. Crea en Jesús como el sacrificio sustitutivo en su lugar. Viva para glorificar el nombre de Dios en todo tiempo y lugar con su vida. Predique el Evangelio de Jesucristo para que los cuatro puntos anteriores se repitan. Ganemos una persona a la vez para Cristo, una familia a la vez para Cristo, hasta que Guatemala doble sus rodillas delante del Creador y viva en sus caminos que son vida y paz. Oremos por Guatemala a diario y comencemos hoy al finalizar el mensaje. Pongámonos de pie, mis hermanos. Hoy sí, como que le dijeron al pastor mi vida, dijo. Así me dicen, mire, pastor, a usted alguien le dijo, mi mujer le dijo de plan. Una señora me dice un día, fíjese, pastor, que mi marido dice que el día que él entró aquí a la iglesia, usted cambió el mensaje y se lo dirigió solo a él. Yo le puedo asegurar que el Espíritu Santo está preocupado en usted. Él quiere que usted esté bien, él quiere que usted esté en paz, él quiere que usted sea un vencedor de la tentación. ¿Cuántos creen que podemos vencer en el nombre de Jesús? Podemos vencer en el nombre de Jesús. Él nos ha dado la capacidad para hacerlo. Tome la mano del que está al lado suyo, aunque no lo conozca, aproveche para conocerlo y decirle, me llamo Juanito, ¿y usted cómo se llama? Pregúntele el nombre, porque después se mueren y uno no sabe ni cómo se llamaba. Me dice, mire, pastor, y aquel señor que se sentaba a la par mía, aquel señor, señor de ojos claros. Yo de aquí no puedo ver el color. Apenas miro el color de su camisa, menos voy a ver el color de los ojos. Pregúntele cómo se llama ese señor de ojos claros, porque un día que no venga es probable que esté enfermo, que esté de viaje, que esté trabajando o que se haya muerto. Así que si no sabe cómo se llama el que está a la par suya, aprovecha ahora. ¿Cómo se llama? Marieta. Muy bien, doña Marieta. Yo me llamo Petro. Bueno, no sé cómo se llama usted, pero usted dígale. Porque ahora a veces usted se llama Petro y le dicen Chato. Entonces dígale de una vez, mire, me llamo Petro y me dicen Chato. Pongamos nuestras manos en alto y oremos al Señor. Oremos juntos y digamos juntos así, en voz alta. Padre nuestro, perdónanos por las veces que hemos provocado caer en una tentación. Nos arrepentimos, Señor, por nuestros pecados. Ayúdanos, Señor, a cambiar nuestros pensamientos y a pensar en ti, Señor, en lo que es digno, en lo que es justo, en lo que es honorable. Y que nuestra vida, Señor, sea el principio del cambio para nuestra nación. Que Guatemala cambie, pero que el cambio empiece conmigo. Que Guatemala sea transformada, pero que la transformación comience conmigo. En el nombre de Jesús. En el nombre de Jesús. Antes de despedirnos, quiero dar la oportunidad a cualquier persona que ha venido esperando de Dios misericordia, perdón, salvación. Sí, por nosotros mismos no podemos, pero con la ayuda de Dios en nuestros corazones, con su presencia, sí podemos. Pablo dijo, todo lo puedo en Cristo que me fortalece. Puedo enfrentarme a cualquier tentación. como David frente a un gran gigante, en el nombre del Señor. Pero para eso primero tenemos que conocerle como nuestro Salvador y nuestro Señor. Si hay alguien que ha venido hoy con la necesidad de recibir de Dios el perdón de sus pecados y obtener salvación y vida eterna, yo quiero invitarle a que ahora mismo, ahí donde está, me lo indique poniendo una mano en alto rápidamente, y de esa manera sabré que usted quiere entregar su vida a Cristo. Si hay alguien que quiere entregar su vida a Cristo, ponga su mano en alto rápidamente ahí donde está. ¿Hay alguna persona que quiere hoy recibir de Dios perdón de pecados? Veo tu mano, joven. ¿Hay alguno más? Ponga su mano en alto y abra su corazón a Jesús. Arriba en el palco hay alguien. Los que quieran entregar su vida al Señor hoy, salgan de su lugar rápidamente y vengan al frente. Si usted está en el palco, salga de su lugar y baje allá a la baranda y empiece hoy el milagro de su nuevo nacimiento. Ustedes que están aquí al frente, favor de hacer conmigo esta oración en voz alta, digamos juntos: Padre nuestro, sé que soy un pecador y me arrepiento de todos mis pecados. Perdóname, Señor. Lléname de tu presencia. Lléname con tu Espíritu Santo y dame el poder para vencer todas mis tentaciones, cambiar mi manera de pensar y comenzar una vida nueva en Cristo Jesús. Gracias, Dios. Yo sé que me amas y sé que Jesús murió por mí en la cruz, fue sepultado y resucitado y está sentado a la diestra de Dios Padre. Dios bendigo a estas personas que hoy obedientemente al llamado han venido a reconocerte como su Señor y Salvador. Transforma sus vidas, quita todo dolor, toda tristeza, todo temor, todo rencor, rompe toda cadena, toda atadura que los tiene, Señor, bajo el peso del pecado, y que puedan a partir de hoy vivir una vida llena de ti, de gozo, de paz, de amor. Señor, les bendigo en el nombre de Jesús. Amén. Amén. Gloria al Señor.
1: Esperamos que logre poner en práctica este mensaje de edificación y bendición para su vida.
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0: Buena tarde para cada uno de ustedes, amada audiencia de Radio Alegría. Una vez más con ustedes, Becky de López, quien estará en este espacio, un programa de bendición.
1: ¿Cuán gloriosa será la mañana?
0: Tarde de alabanza, como dice estos coros alegres. Bueno, demos gracias al Señor por su fidelidad. Ya en cabina nos acompaña un hermano desde Chiquimula, ya que él está en cabina 2 y es un privilegio para nosotros de poderle tener aquí en cabina, porque ya con la edad que él tiene, no todos nuestros hermanos tienen la posibilidad de visitarnos, pero es un privilegio tenerlo aquí, hermano. El espacio es suyo. Amén.
2: Oína para darle la honra y la gloria a nuestro Rey, porque a pesar de todas las cosas, Dios siempre nos ayuda y nos sigue ayudando.
0: Amén.
2: Como ya he dicho, no tenemos cómo pagarle al Señor.
0: Así es.
2: Porque la verdad es que todo es de Él. Uh-huh. ¿Y cómo le podemos pagar? Con nada.
0: Con
2: solamente
0: nada.
2: Con alabarle, uh-huh. Darle la honra al Rey, servirle de todo corazón, con paciencia. La verdad que todo se puede con la paciencia que nos da el Rey. La verdad es que me siento muy contento y muy agradecido, en primer lugar con el Señor, y segundo porque me permitió venir sin ninguna novedad acá a la radio. Gracias a Dios, porque Él es bueno y para siempre su misericordia. Él cuida nuestra salida y nuestra entrada.
0: Así
2: y
0: es.
2: A pesar de mi edad, pues gracias a Dios, porque Ebenezer hasta aquí nos ayudó Jehová.
0: Aleluya.
2: Y nos sigue ayudando, porque Él es bueno. Y más que bueno, he dicho yo siempre.
0: Amén.
2: Y la verdad es que me siento muy contento y agradecido con el Señor al saber que me ha regalado estos años de vida. Y no tenemos, vuelvo a repetir lo mismo, no tenemos cómo pagarle, uh-huh. sino que con servirle, uh-huh. y pedirle a Él de corazón, uh-huh. doblar nuestras rodillas y llorar, tener lágrimas en los ojos y doblar nuestras rodillas y rendirle a Él las gracias, porque la verdad es que somos malagradecidos. La mayoría somos malagradecidos, a pesar de que Él llama: venid a mí y ser salvos todas las tierras.
0: Amén.
2: Así es que gracias. Que Dios bendiga a mi esposa que está allá en Chiquimula también, uh-huh. posiblemente nos está escuchando porque yo le dejé el radio encendido.
0: Qué bendición.
2: Y no le dije que iba a hablar por aquí por la radio, pero gracias a Dios y a la hermana que me ha cedido este tiempo. Así es que gracias, pueblo querido, sigamos adelante porque es la orden de Dios. Bendito y alabado el nombre del Señor, porque vuelvo a repetir lo mismo, que somos un mal agradecidos. Sin mí, dice, nada podéis hacer. Así es que la honra y la gloria sea para nuestro Dios en esta preciosa tarde. Y le doy gracias a mi hermana porque sin conocerme ella me ha cedido este tiempo. Así es que, pueblo, sigamos adelante, porque cercana está la venida del Señor. Miren cuántas cosas han ocurrido. Y el Señor llama al varón: venid a mí y sed salvos todos los términos de la tierra. Clamad a mí, clama a mí, yo te responderé y te enseñaré cosas grandes y ocultas que tú no conoces. Es que buscad primeramente el reino de Dios y su justicia, las demás cosas vienen por añadidura.
0: Amén. Cuéntenos cómo se llama usted, hermano.
2: para la gloria del señor Baudilio Chinchilla.
0: Qué
2: para
0: bendición.
2: Servirle a Dios y a usted.
0: Gracias, hermano.
2: Si es que,
0: y usted me contaba fuera de aire que ya tiene una edad muy bonita. Cuéntenos.
2: La verdad es que siempre he alabado al Señor. Voy a diferentes congregaciones porque me gusta, o sea que no sé si es ese, lo que Dios me ha placido, me ha decidido de ir a varias congregaciones, pero en una estoy nada más. Pero yo visito varias porque me gusta alabar al Señor con alabanzas y mi testimonio que doy también.
0: Amén. Usted nos contaba que ya tiene 93 años.
2: Exactamente.
0: 93 años de bendición, de victoria.
2: Amén.
0: Donde Dios ha sido bueno con usted y con toda la familia.
2: Aleluya, gloria a Dios.

Buen privilegio poder tener a nuestro hermano anciano acá en cabina 2. Fue un placer atenderlo en la secretaría, ya que él vino desde Chiquimula a depositar su ofrenda de amor, ya que él nos contaba de que anteriormente habían hecho una promesa de fe y hoy vinieron a cumplirla. ¡Qué bendición! Usted que ya cumplió su promesa de fe, dele gracias a Dios. Ahora sí, por X motivos no ha podido, pero pídele la bendición a Dios para que usted pueda tener el privilegio de poder cumplir su promesa de fe.

Ya hablando de promesa de fe, ya en las horas de la tarde, a partir de las 5 de la tarde de hoy, sábado 18 de julio del año 2026, si Dios lo permite, nuevamente la actividad se estará realizando en la iglesia Emanuel de San José La Arada, con el fin de poder recaudar una ofrenda para poder continuar con la construcción de la iglesia evangélica de San José La Arada. Y le damos la invitación a que esté pendiente ya a partir de las 5, donde usted pueda escuchar la transmisión y pueda tener el privilegio de poder hacer su promesa de fe. Promesa de fe de que si usted lo tiene ahorita, lo puede realizar, o es de que lo va a tener después. Promesa es de esperar. Cuando Dios ya tenga la bendición para usted, usted ya tiene el privilegio de poder depositar su ofrenda. Ya, si usted desea, usted puede llamar aquí en cabina central para poderle facilitar más información sobre esta actividad. Ahora, si usted desea tener los números de cuenta de la iglesia Emanuel de San José, aquí se lo podemos facilitar. Ya usted tendrá la oportunidad de poder hacer su depósito cuando tenga la ofrenda en mano.

Alístese con un lapicero y un pedazo de hojita o en su celular y aquí le podemos dictar los números de cuenta de Ban Rural de la Iglesia Emanuel de San José La Arada. Los números 30, 82, 03, 71, 65. 30, 82, 03, 71, 65.

Usted puede solicitar su alabanza y a los números telefónicos de Radio Alegría, donde usted puede enviar algún mensajito y hacernos saber.

0: Tenemos un mensajito por acá y nos dice: hola hermana, el Señor le bendiga. ¿Será que me puede complacer con una alabanza del dúo Embajadores de Cristo? El Evangelio es anunciado. Soy Marcelino del Pinalito, el Volcán, y un saludo para usted, nos dice por acá. Gracias, hermano, gracias por el saludo y que Dios bendiga su vida y la de su familia. Saludos, hermana Erika Villeda. Buena tarde.
1: Buenas tardes, hermana. Que Dios le bendiga a usted, a su esposo, a hermano Benito, a su niña. Que Dios le bendiga.
0: Amén, hermana.
1: Y a usted que está en su otro programa, que le mucha bendición. A todo el personal de la radio, hermana.
0: Así
1: y
0: es.
1: Hermano que acaba de llegar, ¿verdad? Uh-huh. A faltar. No me acuerdo cómo dijo que se llama.
0: Bueno, es de Chiquimula, hermana.
1: Sí, hermana, tal vez lo conozco yo, ¿verdad? Pero como hay muchos, ¿verdad, hermana? Sí, entonces pues yo quisiera decir unos versículos de la Biblia, hermana.
0: El espacio es suyo, hermana.
1: De tal manera amó Dios al mundo que ha dado su Hijo unigénito para que todo aquel que desee no se pierda, mas tenga vida eterna. San Juan 3:16. Este es el día que hizo Jehová. Nos gozaremos y alegraremos en él. Salmo 118:24. No temas porque yo estoy contigo. No desmayes porque yo soy tu Dios que te esfuerzo. Siempre te ayudaré, siempre te sustentaré con la diestra de mi justicia. Isaías 41:10. Le doy gracias a Dios, hermano, por esos versículos tan lindos, ¿verdad? De la Biblia. Todos los versículos de la Biblia son muy lindos, hermana.
0: Todos, hermana.
1: Todo, hermana. Entonces, pues yo quiero hacer unos saludos, si usted me permite, hermana.
0: Sí, claro, hermana.
1: Especialmente para ustedes que están en cabina de Radio Alegría, que es de mucha bendición la Radio Alegría. Los quiero mucho en nombre del Señor a todos, hermanas, especialmente a ustedes que están en cabina, ¿verdad? Hermano Benito, a su niña, abrazos. Los quiero mucho, hermana Betty. Y quisiera saludar también a mi hermana Roy Pérez Soto, a su esposo, a Leonel Soto, a su familia, a la familia Linares, hermana Rebeca, a la Iglesia Mía de Santidad Complejo Galilea, a mi pastora Amparito Acevedo, a Sandra Gómez, y también a hermano Rodolfo Hernández, a Isabel Hernández, que los tenga con salud y fuerzas en sus cuerpos. Y todos los que están en los hospitales, hermanas, que Dios ponga sus manos en ellos también, y en mi salud también, hermana, mi cuerpo, ¿verdad? Yo confío siempre en mi Dios, hermana, porque Él es lindo y poderoso y grande, hermana. Y por eso quisiera que me pusiera lindo cuán grande es Él, hermana. Que Dios le bendiga, hermana Betty. Pase una feliz tarde, bendiciones, y primero Dios, nos vamos a ver pronto.
0: Amén, hermana.
1: Que Dios le bendiga, hermana, y feliz tarde.
0: Igualmente, hermana.
1: Por su programa.
0: Amén.
1: Gracias.

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0: Que Dios bendiga en la vida de nuestro hermano Héctor Homero desde Huehuetenango, ya que hace ratos nos comunicábamos con él a través de mensajito y él nos decía de que mandaba saludos para toda la audiencia de Radio Alegría.
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0: Y aquí ya en Radio Alegría usted puede solicitar la alabanza de nuestro hermano, ya que él tiene muchísimas alabanzas que edifican nuestras vidas espirituales. Tenemos otro mensajito por acá y nos dice: buenas tardes, hermana, me podría complacer con el canto Camina conmigo, Jesús. Grupo Fuente de Vida, un saludo para usted. Soy Ramiro, nos dice, perdón. Bendiciones para usted, hermano Ramiro. Gracias, muchísimas gracias por estar siempre en sintonía de Radio Alegría desde Tesoro Arriba.
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0: Buen provecho si usted está en la hora de la refacción. Bendiciones, que Dios bendiga su vida, la vida de su familia. Son las 3 de la tarde con 38 minutos. Tome su tiempo. Mandamos saludos a todos nuestros oyentes de Zacapa y sus alrededores, en colonias, en aldeas, en caseríos.
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0: Tenemos otra llamada por acá. Hermano José Miguel, bendiciones.
2: Gracias, igualmente, no le dejes.
0: Amén, hermano. Qué bendición, hermano.
2: ¿Será que me puede compartir con el canto de Oscar Medina?
0: Claro que sí, vamos a seleccionar alabanza.
2: Gracias, Señor.
0: Gracias, Señor.
2: Gracias, hermana.
0: ¿Algo más que desea compartirnos?
2: Solamente, hermanita, para felicitarle y que Dios le bendiga y un saludo para el personal de Radio Medina.
0: Gracias, hermano. Bendiciones.

0: mi hermana Erika Ciela. Y me da mucho gusto escucharla.
1: Gracias, hermana.
0: Y al hermano Benito, que Dios me lo bendiga donde quiera que ande.
1: Amén, hermano.
0: Y a su niña preciosa, que le mando un abrazo y un beso.
1: Gracias, hermana Rosita.
0: Que Dios me lo bendiga y pase feliz tarde.
1: Amén, hermana Rosita.
0: Me da mucho gusto de oírla, hermana Leti.
1: Amén, hermana.
0: Mucho gusto de oírla y feliz tarde.
1: Amén, hermana, bendiciones. Bueno, que Dios bendiga la vida de nuestra hermana Rosita, que siempre está al pendiente de cada programación. Y aquí tenemos a nuestra hermana Fidelina, desde Tesoro, Camotán.
2: Que le bendiga, hermana Becky.
1: Amén, hermano.
2: Aquí, mire, escuchando su programa, hermano.
1: Amén.
2: Sí, hermana, yo también, mire, hermana, le quiero decir que hasta hoy pude depositar la novena, que es el primer mes. Yo creo que está. Yo creo que con usted, hermano.
1: No sé cuál se refiere a una promesa.
2: Sí, que estaban, o sea, que están pidiendo la ofrenda para la construcción.
1: La construcción, sí, hermano.
2: Sí, de San José, ¿verdad?

Vamos complaciendo a nuestros hermanos con esta alabanza. Gracias, Señor, con nuestro hermano Oscar Medina. Seguidamente vendrán nuestros hermanos dúo seguidores del Rey con el tema De Arriba Viene Lo Bueno. Y aquí en Jocotán hay apagones de luz eléctrica, pero si usted está sintonizando a través de la aplicación de la radio en internet, bendiciones para usted. La vida.

Muchas bendiciones para todos los cumpleañeros de este día, de este mes. Ya hemos cantado con esta hermosa alabanza con nuestro hermano Héctor Homero. Bendiciones para todos los cumpleañeros y como también complaciendo a nuestra hermana Rosita de Soto, que nos había solicitado una alabanza. Me despido de ustedes, ya ha llegado la hora. Pero dándole las gracias a Dios por su bendición, que Él ha sido bueno con cada uno de nosotros. Y a usted también, que está siempre en sintonía de esta emisora. Si Dios lo permite, sería hasta la próxima. Nos volvemos a escucharnos. Que Dios bendiga su familia. Me despido de ustedes. Estuvo con ustedes Becky de López y bendiciones. Feliz tarde con permiso. 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

0: gracias, Señor, porque sabemos que solamente tú eres el único que nos hace feliz en todo momento.
1: Hasta la próxima.
2: 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Son las 4:02. 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
2: 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Son las 4:04.
4: Nos muestra la Biblia, Apocalipsis, capítulo 4, que el apóstol San Juan tuvo una visión y dice que vio una puerta que se abrió arriba en el cielo y se oyó una voz como trompeta que le dijo: sube acá. Y Juan dice que fue arrebatado y se encontró arriba en el cielo en espíritu y vio un trono puesto en el cielo y uno sentado en el trono que resplandecía como las piedras preciosas. Mi alma te alaba, Jesús. Bueno, los que están aquí, no hay que decir quién estaba sentado en el trono, al lado de lo que él vive. ¿Cuántos tienen ese Dios resplandeciente, maravilloso? Hay poder en Jesucristo. Ahora, en Apocalipsis capítulo 5, dice la Biblia que el que está sentado en el trono tiene en su mano derecha un libro escrito por dentro y por fuera y sellado con 7 sellos. Y dice que se oye una voz poderosa que grita: ¿quién es encontrado digno de tomar ese libro, romper sus sellos? En ese libro están escritos todos los acontecimientos que tienen que suceder después del rapto. Acontecimientos proféticos decisivos. Y tiene que abrirse el libro, romperse los sellos y poner en ejecutoria esas acciones que van a traer los eventos proféticos tremendos que vienen después del rapto. Y clama esa voz, un ángel clamando: ¿quién va a tomar ese libro? ¿Quién va a romper los sellos? Dice que nadie, ni en el cielo, ni en la tierra, era encontrado digno de tomar el libro y romper su sello. Bueno, y eso es realmente increíble, porque ahí está toda la población de Dios allá arriba. Capítulo 4, se abrió esa puerta, esa voz como trompeta sube acá, eso es tipo del rapto que va a ocurrir. Y todo el pueblo está arriba. Ahora en el capítulo 5 ese pueblo está ahí frente al trono, todo. Santos del Antiguo Testamento, del Nuevo. Toda la población que va a reinar por la eternidad. Y sin embargo nadie ha encontrado digno. Ni Moisés, al hablo que él vive. Ni Samuel. Ni David. Ni nadie del Nuevo Testamento. Ni Pablo, ni Pedro, ni Santiago, ni María. Nadie ha encontrado digno ni de siquiera mirar hacia el libro, hacia la Biblia. ¿Y por qué es eso? Hombre como Pablo, que Dios lo usó en una forma tan poderosa, no es digno ni de mirar. Porque todos, y oígalo bien, los que hemos sido redimidos por la sangre de Cristo, hemos sido adoptados como hijos. Somos hijos por adopción. Alábelo, ¿qué le ama? Hemos pegado aquí por la misericordia de Dios. Todos pecaron, dice la Biblia. Estaban destituidos de la gloria de Dios. Que sí, que no hay nadie que se ha encontrado digno. No hay nadie que pueda decir, no, yo no pequé nunca. Ah, no, yo sí era bueno. Bueno es nuestro Padre Celestial. Nadie es encontrado digno. Y dice que el apóstol San Juan lloraba. ¿Y por qué Juan lloraba? Juan llorando desesperadamente, porque nadie podía abrir ese libro. Juan sabe muy bien que tendremos galardón grande cuando se abra ese libro, se pongan en ejecutario los eventos que vienen y le quiten al diablo todo esto aquí abajo y establezcamos un reino aquí abajo. Tendremos posiciones en ese reino. Y Juan sabe que él tiene una posición y sabe cuál es. Que los apóstoles se sentarán sobre tronos y juzgarán a las tribus de Israel. Y Juan dice, ay, perdí mi bendición. Me quedé sin herencia y lloraba desesperadamente allá arriba. Cualquiera no llora, alábelo, que el Señor le ama. Que una herencia tan grande usted vea que la va a perder. Lloraba, pero cuando están llorando, alguien le dijo, no llores. Mira, el león de la tribu de Judá, la raíz de David, el Cristo de la gloria ha vencido. Y él es encontrado digno de tomar el libro y romper su sello. Dice bien, uno solo es encontrado digno. Por eso que ahí está la fe apostólica y la fe cristiana. Y por eso a los discípulos de la primera iglesia le llamaban los del camino. Oiga eso. Porque no tenían nada más que una ruta hacia el cielo. Cristo Jesús el Hijo de Dios. Una fe, Cristo Jesús el Hijo de Dios. Un Salvador, Cristo Jesús el Hijo de Dios. Un Redentor, Cristo Jesús el Hijo de Dios. Uno solo que murió en la cruz, Cristo Jesús el Hijo de Dios. Y aquí no hay para nadie más. Solo Cristo salva. Agárrese de él si quiere escapar. Porque la paga del pecado es muerte, pero el regalo de Dios es vida eterna en Cristo Jesús nuestro Señor. Así que no lo saque nadie de ese punto doctrinal tan claro, sencillo y elemental, porque fracasa. Y el que busque cualquier criatura o cualquier otra forma de salvarse aparte de Cristo está en adulterio espiritual y ha declarado mentiroso al Señor que dijo que nadie viene al Padre si no es por Él. ¿Cuántos le aman? Y arriba en el cielo, en ese momento decisivo, con todo el pueblo de Dios allá arriba, y el rapto ocurrió, y estamos todos arriba, frente al trono, nadie es encontrado digno de tomar ese libro. Dice que ni de mirar para allá. Estamos todos con la cabeza baja. Alábelo, que Él vive. Pero aparece Jesús frente al trono, y toma el libro de la mano del Padre, y se prepara para romper sus sellos. Pero de antes de que rompa los sellos, dice que todos los creyentes que están frente al trono, con arpas en las manos, comienzan a cantar un cántico nuevo mientras tocamos arpa. Alábelo, que Él vive. Y ese cántico dice que es exclusivamente al Cordero. Y todos cantamos porque tú eres digno de tomar el libro y romper su sello, porque tú fuiste inmolado y con tu sangre compraste para Dios reyes y sacerdotes. Y tendremos con Él un reino. ¡Gloria sea a Dios! ¿Cuántos van a ser reyes y sacerdotes de Cristo? Levante la mano y diga, yo en el nombre de Jesucristo. Yo en el nombre de Jesús. ¡Gloria a su nombre! ¡Cristo viene! ¡Aleluya! Sea bendito el nombre de Dios. Y dice la Biblia, Apocalipsis capítulo 6, que después de esa fiesta grande, pues cuando empiezan los creyentes a cantar y a tocar el arpa, ustedes dirán, bueno, yo no toco ni un cuatro viejo puertorriqueño, alábelo, que Él vive. Pero cuando estemos allá arriba con esos dedos glorificados, nos quedaremos atónitos cuando rasguemos esas cuerdas, saldrán notas que no nos imaginamos que jamás puedan haberse producido, pero son dedos glorificados los que van a tocar esas arpas. Y dice que cuando estemos cantando, de pronto aparecerán millares y millares y millares de ángeles y se unirán con nosotros a cantar también al Cordero de Dios. Oiga, dice que Jesús tiene un nombre, que es sobre todo nombre, y delante de Él tiene que doblarse toda rodilla en el cielo y sobre la tierra. ¡Gloria a Dios! Hasta el arcángel Miguel se tiene que doblar delante de Jesucristo. Sonríase, el Señor le ama. Pero no doble la rodilla delante de nadie más, ni de ángeles, ni de criaturas, ni de líder religioso, ni de nadie, nadie. Solamente doblamos rodillas delante del Rey de Reyes y Señor de Señores. Bendecidos a Dios. Después de esa fiesta, dice el capítulo 6 de Apocalipsis, que el Señor rompió el primer sello. Y cuando rompió el primer sello, apareció un caballo blanco. Y uno montado en el caballo, que tenía un arco en la mano y una corona sobre su cabeza. Y que vino victorioso y para vencer. Bueno, ¿y quién es ese hombre? Porque fíjese con cuidado. Hay gente que dice caballo blanco, pero si tiene que ser Jesucristo. Cuídese. Ya el rapto ocurrió. Todos los creyentes estaban arriba, cantándole al Señor. Ya el Señor agarró el libro. Que sí, que si el rapto ocurrió, ¿quién es ese hombre que aparece como rey ahora? Abajo en la tierra. Profeta Daniel, capítulo 8, verso 23. Dice la Biblia que aparecerá en los últimos días un rey de rostro duro, perito en intrigas. Ese es el anticristo. Y después del rapto, ese hombre aparecerá y tomará la rienda de los gobiernos aquí abajo. Antes del rapto no puede aparecer, eso lo tocamos anoche. ¿Por qué no puede aparecer? Dijimos anoche este punto que es tan claro y tan importante. Los últimos 7 años de esta edad son atención de Dios para Israel. Lea lo que está en la Biblia. Daniel capítulo 9, verso 24 en adelante. Últimos 7 años, atención de Dios para Israel. Que sí, cuando empiezan esos últimos 7 años, la novia Jesucristo voló y se fue hacia el cielo. Ahora Dios está tratando con Israel. Y aparece ese rey, ese personaje terrible. Y Daniel capítulo 8, verso 23, dice claro, que tiene rostro duro, perito en intrigas, en engaño. Que va a traer paz mediante engaño. Y la Biblia dice que los primeros 3 años y medio de esos últimos 7 años serán paz, prosperidad, seguridad. Y todo el mundo correrá detrás de ese hombre. ¿Cuántos van a estar aquí abajo? Están bien despiertos, nadie dijo amén. A nada de lo que él vive. Gloria sea a Dios. Ahora la Biblia dice algo más. Dice que tendrá poder sobrenatural, pero no por fuerza propia. ¿Qué fuerza entonces la que tiene? Apocalipsis 13, verso 2, dice que el diablo le pasará su trono y todo su poder. El diablo imitando a Dios. Alaba lo que el Señor le ama. Eso veremos de aquí un ratito. Le pasa el diablo todo el poder a ese hombre. Todo, completo. Y todas las multitudes corren detrás de él, engañadas en una forma terrible. Y todo será prosperidad. Y se unirán todas las naciones. Y habrá paz aquí. Se acabó la inflación. Y todo estaba prosperando en forma tremenda. Y él estará establecido ahí donde hoy en día está la Europa Occidental. Eso está en la Biblia. Donde hay 10 naciones a punto de establecerse unidas como un solo pueblo. Yo prediqué ahí, hermano, y la unidad es una cosa fantástica. Y en el 92 ya está oficialmente establecido que rompen todas las fronteras y serán los Estados Unidos de Europa. Más de 300 millones de personas, políticamente y económicamente y en todo sentido más poderoso que Estados Unidos y cualquier nación. Ese es el imperio del anticristo. Ahora lo que él vive. El séptimo imperio mundial, le aparecerá ese hombre y tomará la rienda de ese gobierno. Como se cumple en la Biblia, el que se pierde es porque quiere. Porque un cumplimiento profético como eso, que eso está desde cuando está en la Biblia eso. Daniel profetizó eso hace más de 2500 años. Y que se cumpla ahora ante nuestros ojos, porque eso era para el tiempo del fin. Es de correr volando y agarrarse de Cristo Jesús. Porque aunque venga lo que venga, venga el anticristo, venga el diablo en persona, venga quien venga, hay un refugio. Alaba lo que él vive. Jesús lo dijo que sería como los días de Noé. Vino diluvio, acabó con la humanidad, pero había un refugio. Y el que se metió en el refugio escapó. Ahora hay un refugio más grande que el arca de Noé. Y el refugio está aquí en esta noche. Está aquí en esta plaza de toros. Está aquí, al lado de cada persona está ese refugio. Agárralo en esta noche. Entre por esa puerta. Esa puerta es Cristo Jesús, el Hijo de Dios. Esa arca es el Cristo vivo. ¡Gloria a su nombre! No salga de aquí sin Jesús por nada. Que todo se cumple a pasos agigantados. Y ese hombre será prosperado en forma terrible, pero con el poder del diablo que estará sobre él. Pero oiga esto que no es lindo. Que lo vamos a ver en detalle al final del mensaje. Dice que le será dado destruir el pueblo de los santos. ¿Y eso? Por eso que hay gente que dice que la iglesia pasa por la tribulación. No es que la iglesia pase por la tribulación, esos son los que se quedaron. Porque cuando suena la trompeta, ¿quiénes se van a ir? Frutos maduros, gente que ha nacido de nuevo, gente que son testigos de Jesús, gente que tienen fruto, gente que realmente han buscado a Dios con toda su alma y todo su espíritu, y montones de evangélicos que están a media se quedaron. Sonríase, que silencio, parece que es una temporal. Hermano, hay que buscar a Dios de corazón. Esto no es un jueguito de religión como la religión del mundo. Aquí hay que buscar al Señor. Aquí hay que vivir en un primer amor con Jesucristo. Y muchos creyentes evangélicos, aún llamados aleluya, se han modernizado en este tiempo y ya no buscan a Dios de todo corazón. No, ahora las cosas son suavecitas. No, hermano, no, no lo tome suave. Agárrese con todo. Te pelea cara a cara contra potestades satánicas que lo quieren destruir y lo quieren deshacer y lo quieren poner tibio. A los tibios los vomitará por su boca. Se quedarán abajo millares evangélicos y van a enfrentar al anticristo. Pero el Señor prometió y dijo que el trigo maduro sería arrebatado hacia el granero del cielo antes de que la paja ardiera en fuego que nunca se apagara. ¡Gloria a Dios! Señor prometió clarito. Apocalipsis capítulo 3, verso 10. Y los que guarden la palabra de mi paciencia, a esos libraré de la prueba que viene sobre todos los habitantes de la tierra. Quiere decir que no es cualquier evangélico, ni cualquier aleluyita, alabo lo que el Señor le ama, son los aleluyas esos que guardan la palabra, y la palabra es lumbrera para nuestros pies, y nos movemos en ella, y no miramos para el lado ni para atrás, miramos para arriba, porque somos de arriba, y buscamos la gloria de arriba, porque somos ciudadanos del reino eterno, y estamos esperando el rapto de la iglesia. ¡Alabado sea Dios! Jesús dijo en estas palabras, Lucas 21, verso 36, para que vean por qué fue que se quedaron tanto. Dijo, cuando veas todas estas cosas, dijo, vela y ora en todo tiempo si quieres escapar y estar en pie delante del Hijo del Hombre. ¿Y cuántos creyentes se mueven en ese ambiente hoy en día? Guardando la palabra ahí, orando profundamente. Hay muchos evangélicos que no oran ni 5 minutos al día. Alaba lo que le ama. Sin oración no hay vida. Jesús mismo, que era todo Dios en un cuerpo humano, mira, tuvo que orar como nadie oraba jamás. Y en ocasiones amanecía la noche entera. Y cuando era muy de noche estaba arriba en el monte orando. Y echaba las multitudes para afuera. Y los discípulos para afuera. Y para el monte a hablar con el Padre que lo había enviado. Alabado sea Dios. Quiere decir que él mismo lo dijo. Vela, ora en todo tiempo si quieres escapar. Vela para que no caigas en tentación. Y a sus discípulos los enseñó a orar. Y le dio ejemplo. Con su esa trompeta Jesús lo dijo. Unos serán tomados y otros serán dejados. Y ese pueblo que se queda tendrá que enfrentar al anticristo. Y dice que él hará guerra. Apocalipsis capítulo 13, verso 7. Hará guerra contra los santos y les será dado vencerlos. Quiere decir que los que se queden abajo lo van a pasar mal. Eso vamos a hablar más detalle al final del mensaje. Sonríase, tenga paciencia, que el Señor le ama. Bendito sea Dios. Quiere decir que ese caballo blanco, fíjense en este punto. Y ese jinete, con corona, con un arco en la mano, hombre de guerra. Fíjese cómo es un engañador, un caballo blanco que puede hacer creer uno que es de Dios. Y multitudes aquí abajo correrán detrás de él. Todas las naciones, pueblos y tribus creerán en ese hombre. Y unirá toda la tierra en los primeros 3 años y medio de su reinado. Y habrá paz. Y todo el mundo creerá que llegó el redentor de la humanidad. No sabe que es el diablo con cara de gente. Mi alma te alaba, Jesús. Pero antes de que eso aparezca, oígalo bien, antes de que aparezca ese anticristo, antes de que esos últimos 7 años de esta edad comiencen, el pueblo de Dios vuela para el cielo como águilas. Jesús prometió librarnos de lo que viene. Y la Biblia dice bien claro que mientras lo que está en medio no se ha quitado, no aparece el anticristo. ¿Y quiénes son los que estamos por el medio? Falta levantar la mano y decir, yo estoy por el medio. Hasta que no me vaya con papá, no puedo aparecer. Al lado de lo que él vive. Quiere decir que son dos que vienen. Viene el anticristo, el del diablo. El de las Naciones Unidas. Al lado de lo que él vive. Lo están esperando. Las Naciones Unidas y la humanidad está esperando ese hombre que traiga paz y una a los pueblos. Ese viene. Satanás lo envía. Pero viene otro de arriba, príncipe de la paz, rey de reyes y señor de señores, Cristo Jesús, el Hijo de Dios. Y aquí está un punto lindo. ¿Cuál de los dos llega primero? ¿Cuál es más rápido? Jesús viene primero como ladrón en la noche a llevarse a su pueblo. Y después que se lleva el pueblo, aparece el anticristo. Después bajaremos de arriba a darle una golpiza en el nombre de Jesucristo. Sonríase, que el Señor le ama. Por eso que el diablo no puede presentar al anticristo ahora. Porque si presenta al anticristo ahora, nos metemos en oración y en ayuno. Todos aleluya que hay aquí abajo y le caemos encima y tiene que desaparecer del ambiente. Pero cuando se vaya ese pueblo que tiene el poder de Dios, ese pueblo limpio, santo del Señor, vuela y desaparezca, entonces él aparece. Y hay de esa multitud de evangélicos que se quedaron, que muchos están a media, y otros van a despertar cuando desaparezca ese pueblo y se tienen a gritar, llenos de remordimiento, sabiendo de cuántas veces se les presentó que todo estaba cumplido, que se calentara, que esto no es de gente tibia ni fría tampoco, es de gente caliente. Pero no hicieron caso, amaban más la tiniebla que la luz, muy entretenidos en sus cuestiones, muy irresponsables en sus iglesias, y se quedaron. Entonces van a llorar lágrimas de sangre. Sea bendito el Señor Jesús. Y dice que hará guerra, si es el anticristo, él aborrece todo lo que sea de Dios. Hará guerra contra los santos y les será dado vencerlo. Eso veremos más detalle ya mismo. Pero en un caballo blanco, un engañador, una mentira satánica que engañará a multitudes aquí abajo en la tierra, se cumplirá lo que dice la Biblia. Por cuanto se negaron a creer en la verdad, y cuando la verdad vino lo crucificaron y lo escupieron y lo despreciaron, Dios permitirá que crean en la mentira. Millares correrán detrás de ese hombre. Sea bendito el Señor Jesucristo. Y dice que el Señor rompió el segundo sello y apareció un caballo rojo, y el que lo monta dice que quitará la paz de la tierra y los hombres se matarán los unos a los otros. De la tierra, toda la tierra en guerra, la tercera guerra mundial. Millares perecerán en esa guerra terrible. Bueno, la Biblia habla en detalle sobre esa guerra. Apocalipsis 16, verso 13, dice que Satanás enviará demonios, cobran señales por todas las naciones y engañarán las naciones y los reunirán para la batalla del gran día del Dios Todopoderoso. Y los congregaron en el lugar que en hebreo se llama Armagedón, un valle en Israel. Israel será el epicentro de la tercera guerra mundial, lo que le espera a Israel todavía, lo que cuesta darle la espalda a Jesucristo. ¿Cuántos de aquí están de cara al Señor? ¿Y cuántos están de espaldas al Señor? Hubo humanos inteligentes que bajaron como a 100 millas por hora, al lado de lo que él vive. Sea bendito el Señor Jesucristo. Mi alma te alaba, Jesús. Gloria sea a Dios. Quiere decir que la guerra viene, si no hay quien le impida. Pero hay un punto claro ahí, Apocalipsis capítulo 16, verso 13, los demonios se mueven provocando a las naciones a la guerra, y cuando están provocándolas, el Señor le habla a Juan, le dice, ahora es que vengo como ladrón. Antes de que la guerra estalle, como ladrón en la noche desciende Jesús y se lleva a su pueblo. ¿Cuántos se van? Desaparece el pueblo de Dios y después estalla esa guerra. Pero si usted conoce la Biblia en forma precisa, sabe que los últimos 7 años de esta edad son atención de Dios para Israel. Y en los primeros 3 años y medio aparece el anticristo como pacificador. Y cuando esos 3 años y medio pasan, viene entonces la grande tribulación. Ahí que aparece como diablo. Y lanza a la tierra esa tercera guerra mundial terrible y todos los juicios terribles que caerán en esos días. Solo que viene, que se quede aquí abajo a saber lo que es tragedia. Bendito sea el Señor Jesús. Y el Señor dice que abrió el tercer sello. Y apareció un caballo negro. Y el que lo montaba tenía en las manos una balanza. Y alguien gritó, 2 libras de trigo por 1 denario. Mateo capítulo 20, el Señor habla de 1 denario como el sueldo de un día. Quiere decir que el sueldo de un día comprará 2 libras de trigo en esos días. te muestra que los precios ahora están baratos, todo está bien barato ahora, comparado con lo que viene. Por eso que usted ve que se aumentan los precios. Eso no es en Venezuela solo, eso es en todos los países de la tierra. Cuando yo fui a Europa, hermano, no se podía comprar nada ni para traer el souvenir a la gente en las casas. De los precios tan altos que hay en todo. Y usted va a Puerto Rico, es lo mismo. Y va a Estados Unidos, es lo mismo. Y va a los países que usted cree más bajos económicamente y la inflación más alta, como México, que yo fui hace poco y estaba 2.700 por uno el peso. Y todo está carísimo. Entonces, esto es lo mismo. Pero eso es empezando nada más. Eso es principio de dolores. Eso seguirá aumentando. Eso seguirá aumentando. No se haga ilusiones. Busca a Cristo de todo corazón. Aquí no hay nada más que un refugio. Cristo Jesús. Que suban los precios. Que haya inflación. Que haya lo que haya. Agárrese de Cristo. Que estos son señales del tiempo del fin. Son señales de los últimos días. De que pronto volamos al cielo. Échele mano al Hijo de Dios. Llénese del Espíritu Santo. Viva en santidad. Apártese de este mundo asqueroso. Que pronto será tarde. Gloria sea a Dios. Bendito sea el Señor Jesús. Y para los días ya terribles, cuando la guerra esté en su apogeo, dice que cuando habla el segundo sello está ya guerra mundial. Pues naturalmente que las cosas estarán carísimas y escasas. Por el sueldo de un día, 2 libras de trigo. Sea bendito el Señor Jesús. Pero mientras hay esa escasez tan terrible aquí abajo, y esos precios tan altos, hay un pueblo que se fue en el rapto que está de bodas. Sentados en las mesas de Dios, comiendo y bebiendo en las mesas del cielo, porque no se crea que aquello es humo, aquello es un reino real, y comeremos y beberemos en las mesas de Dios. Y Jesús dijo algo que a mí me hace saltar de alegría. Dijo: y yo me ceñiré y me pondré a servirles. Como que nosotros no merecemos una cosa como esa, pero si Él lo quiere hacer, ¿quién le va a decir que no lo haga? Ahora de lo que Él vive, ahora le servimos aquí a Él. Viene un día en que Él nos va a servir a nosotros en su reino arriba. A nada de lo que Él le ama. Es el esposo sirviéndole a su novia que está desposándose con Él arriba en las bodas del Cordero. ¿Cuántos se van? Mire, usted es inteligente, no se pierda algo tan maravilloso como esto. Usted es inteligente. A usted lo crearon imagen y semejanza de Dios con inteligencia. Pero el que tiene inteligencia dice, alguno tiene inteligencia, busque a Dios. Que sí, que Dios no reconoce inteligencia por ningún otro lado. Usted puede ser un experto en electrónica, un experto en cohetería espacial. Usted puede ser el profesional de más prestigio del territorio. Puede ser un doctor en medicina, puede ser un arquitecto. Y si no tiene a Cristo, se le fue la inteligencia a los zapatos. Sonríase, el Señor le ama. No es inteligente nada, porque usted ha agarrado lo temporal. Ha agarrado las cosas que pasan, pero no ha agarrado lo eterno, no ha agarrado lo importante, lo que va a permanecer para siempre. Échale mano a Cristo Jesús y después lo demás viene por añadidura. Gloria sea a Dios, bendito sea Jesús. No es pecado que usted sea rico, ni es pecado que usted tenga una gran profesión, nada de eso es pecado. Lo que es pecado que usted dé espaldas a Dios mientras tiene tantas riquezas terrenales aquí abajo. Está perdiendo el tiempo, es un engaño satánico terrible como el grande que viene para toda la humanidad pronto. Agarre a Jesucristo primero. Y después que agarre a Cristo, ore a Dios para que le ayude, que Él prometió prosperarnos en todo sentido. Deseo que esté

para advertencia de la humanidad. Córrase a Jesús en esta noche, amigo. Aproveche la buena voluntad de Dios para usted. Y la buena voluntad de Dios para usted es vida eterna. Avance que está en Cristo Jesús. ¡Glorias a Dios! Este es el momento sublime de victoria, amigo, para usted. Lo trajeron aquí para ser salvado en esta noche. Para que pase de muerte a vida, de condenación a salvación, de las tinieblas a la luz, de la potestad de Satanás a la potestad de Cristo Jesús. Aproveche que eso es de gratis, Cristo pagó el precio, todo está hecho. Los brazos están abiertos, es cuestión de que usted se refugie en ese Cristo y viva. ¡Glorias a Dios! Bendito el Señor Jesús. El tercer sello se rompió y ese caballo negro, mostrando el hambre terrible que vendrá en esos días, como causa directa de la misma guerra. Sea bendito el Señor. Y dice que el Señor abrió el quinto sello y apareció un caballo amarillo. Y el que lo monta se llama la muerte. Y sí que las cosas son peores todavía ahora en ese cuarto caballo que lo primero. Y dice que le fue a la potestad sobre una cuarta parte de la población del mundo. Mire eso y calcule eso. Ahora mismo hay más de 5.000 millones de personas en la tierra. Y si le da potestad sobre una cuarta parte de la población del mundo, quiere decir que más de 1.000 millones de personas caerán bajo la muerte. Pero morir físicamente no significa gran cosa si usted tiene a Cristo. Porque Pablo decía, tengo deseo de morirme, ojalá me muera ahora mismo. Decía, porque para mí el vivir es Cristo y el morir es ganancia. Dijo, porque si me muero, me voy con Cristo, lo cual será mucho mejor. Pero ese es el salvado, ese es el creyente, ese es el que tiene el Espíritu Santo, ese es el que se arrepintió de corazón, pero el que está en pecado, ahí sí están las cosas malas. Porque el que está en pecado se muere y está dado al hombre morir una sola vez y luego el juicio. Pero en lo que llega el juicio, estará una estadía larguita, más de 1000 años, en el infierno. Sonríase, el Señor le ama. Usted tiene un poderoso Salvador. Usted tiene un Cristo que murió por usted. Usted tiene una sangre derramada que limpió el pecado de toda la humanidad. Usted tiene una persona preciosa que es el Espíritu Santo, que está siempre buscando hombres y mujeres dispuestos a convertirse para llenarlos, alabados sea Dios, y hacerlos hijos del Dios viviente y testigos de Jesús aquí abajo. ¡Gloria sea Dios! Cuestión de que usted se mueva hacia Jesús. El Señor lo dijo claro, que el que se acerca a Él, Él se acerca a usted también. Mi alma te alaba, Jesús. Y dice que ese caballo amarillo, el que lo monta se llama la muerte y tiene potestad para matar una cuarta parte de la población del mundo. Eso es lo que viene, son los días de la gran tribulación. Tan terribles esos días que Jesús dijo, si no acortar esos días, ninguna carne será salva. Pero oiga la palabra que dijo. Dijo, pero a causa de los escogidos, esos días serán acortados. Se le quedó gente abajo, por no buscar de corazón al Señor, que están abajo. Y tiene que cortar los días antes que le hagan pedazos a pobre gente también. Y el anticristo habrá guerra contra todos esos creyentes que se quedaron. Sea bendito el Señor Jesús. Y dice la Biblia, y la muerte tendrá potestad sobre una cuarta parte de la población del mundo. Pero oiga esto. Dice, y el infierno irá marchando detrás de la muerte. Esa es la parte triste, que mueren en esos juicios y se van a la condenación para siempre. Millares y millares de personas. Conforme a la noticia bíblica, más de 1.000 millones de personas perecerán y se irán a la condenación. ¿Cuántos van a estar en ese grupito? Gloria a Dios que todo el mundo se puso serio y quietecito. Si usted está en ese grupo porque usted escogió eso, no le podrá echar la culpa a Dios nunca. Nadie le puede echar la culpa a Dios, porque Dios envió a su propio Hijo a morir por usted. Dios envió, mire, a su unigénito a dar su vida en muerte de maldición, muerte de tormento, muerte terrible, cargado del pecado de la humanidad, para redimirnos de la tragedia del pecado. Muerte de vergüenza ante multitudes que se burlaban de él. Que sí, que el que se pierde porque quiere. Si el que a él viene no lo echa fuera, lo recibe, le da poder, le da fuerza, lo transforma desde la mollerita de la cabeza hasta la planta de los pies, le da un nuevo nacimiento, alaba lo que el Señor le ama. Eso no hay religión que lo haga, pues hay tantos religiosos perdidos, pero lo hace Cristo Jesús, ese es el único que lo hace por mí.

poderoso del Espíritu Santo. Corre Jesús en esta noche, escape antes de que se aterve, antes de que las tinieblas cubran la tierra. Reciba a su Salvador y afírmese, que cuando suene la trompeta usted vuele con el Señor. Bendito el nombre de Jesús. Ahora, la Biblia añade esto. Dice, y les será dado matar, y nombra cuatro formas como van a matar una cuarta parte de la población del mundo. Les será dado matar a espada. Esa es la guerra mundial terrible que viene. Les será dado matar por hambre. No habrá alimento con la lluvia radioactiva de las bombas nucleares. ¿Qué alimento va a haber? Les será dado matar por enfermedades, plagas. Bueno, ahora tenemos un inicio. Dios ha permitido algo ahora en este tiempo para mostrarnos un anticipo del tipo de enfermedades que vienen esos días. Y tenemos el SIDA. Eso es un reto para la iglesia del Señor terrible. Se supone que hay más de 1 millón de casos de SIDA ahora en la tierra. Y la ciencia médica no ha podido sanar uno, ni uno. Ni tienen esperanza de sanar un caso, no se sabe en cuántos años. Investigan y hacen cuantas cosas. Damos gloria a Dios que Dios haya levantado la ciencia médica. Pero hay cosas que la ciencia médica no puede. Y si no puede, ¿se va a dejar destruir usted por eso? ¿Hay alguien que puede? Alaba lo que el Señor le ama. Nadie ha podido sanar un caso de SIDA en cuanto a la ciencia se refiere. Hemos visto en las campañas en Puerto Rico y Estados Unidos docenas de personas sanadas de SIDA, que hoy en día testifican con certificados médicos en las manos que dicen negativo en letras mayúsculas. Alaba lo que él vive. Quiere decir que Dios ha permitido una plaga tan terrible como esa. Y los que están aquí entiendan que esto no es casualidad. El SIDA ha venido por los homosexuales. Esa aberración terrible de la homosexualidad, de ahí salió el SIDA. Un juicio terrible por haber cambiado las normas de Dios. Ahora es a todo el mundo. Empezó por ello, pero ahora hasta creyentes. Que yo iba en Puerto Rico predicando la palabra y he visto 4 y 5 hermanas de iglesias pentecostales con SIDA. Ellos no habían pecado, pero tenían maridos inconversos. ¿Los entendidos entienden? Gente inconversa que no tiene temor de Dios, que corren con cualquier prostituta y 80% de las prostitutas tienen SIDA. Y después viene la pega del SIDA a la pobre mujer que vive para Dios. Y Dios lo permite, ¿por qué? Para que la iglesia se meta en oración y ayuno y reprenda al SIDA y lo entierre. Alaba lo que el Señor le ama. Porque la iglesia no se puede quedar quieta ante un ataque diabólico como ese, no. Se tiene que levantar en guerra. Lo que pasa es que aquí la guerra no es contra carne ni sangre, ni es con armas carnales. La guerra aquí es con armas espirituales. Aquí hay que meterse en ayuno y en oración y en vigilia y en intercesión con lágrimas y con gemidos y en lengua. Y el SIDA se deshace. Alabado sea Dios, el virus se muere. ¡Gloria sea Dios! Bendito sea Dios. Yo vi un caso de SIDA que trajeron una campaña en un sector de Santurce, en Puerto Rico, que estaba enfrente a la plataforma y lo tenían aguantado entre dos. Y si lo soltaban se caía al piso, de tan avanzado que estaba el caso y tan débil que estaba el hombre, un hombre joven como de 25, 26 años. Yo le dije, agárrese de la plataforma, suéltenlo. Y no tuvo fuerza para agarrar la plataforma, estar en pie, se desplomó y cayó al suelo. Lo levantaron de nuevo y lo aguantaron. Pero cuando le oramos, entonces no se cayó al piso por falta de fuerza, fue que el poder de Dios vino sobre él con tal impacto que cayó postrado como muerto y quedó 4 o 5 segundos. Pero cuando se puso de pie, salió corriendo que parecía un tren expreso y le dio 2 vueltas a la plataforma, por detrás de la plataforma y por el frente, y corrió, y después se subió por la escalera, me dijo, ¡estoy nuevo! Yo dije, eso es lo que dice la Biblia, que Cristo hace todo nuevo. Alaba lo que él vive. Estoy sano, siento un síntoma, estoy... Mire, yo sentí un corrientazo, me dijo. Tan terrible que caí como fulminado. Pero mientras estaba en el piso, sentí ese poder que corría por todo mi ser. Iba sintiendo fuerzas que entraban en mi organismo. Nuestra fortaleza viene de Jehová, que hizo los cielos y la tierra. Meses más tarde apareció en una campaña que yo daba en Jayuya, que eso es en las montañas allá en Puerto Rico. Y me dijo, he aumentado como 25 libras, aquí estoy para testificar lo que Dios hizo conmigo.
Todavía corría. Alábelo, que aléjame. Sea bendito el Señor Jesús. Pero los días terribles de la tribulación, olvídese, no habrá fuerza aquí abajo para tomar dominio ninguna de esas plagas. Y morirán por plaga, por plagas, por hambre, por espada, la guerra terrible que estará sacudiendo todo. Dice, y por las bestias de la tierra. No se crea que son leoncitos ni jaguares. Son las bestias satánicas que estarán gobernando la tierra en esos días. Y hay que eso con cuidado. Apocalipsis, capítulo 13, en el verso 1, Juan vio en visión una bestia. Esa es la primera bestia. Dice que dice las bestias, plural, tiene que ser más de una. Dice que él vio una bestia que salía del mar. Tenía patas como las de oso, semejante a un leopardo, y con boca como de león. Y dice que esa bestia, el diablo le pasó todo su poder. Le dio su trono y todo su poder. Y usted sabe que ese es el anticristo. Y Apocalipsis 13 es la gran tribulación en todo su apogeo. Y la palabra dice que recibió tal poder, pero de Satanás. Daniel dice, no por fuerza propia tiene el poder que tiene. Ahí nos explica que es el diablo que se le dio el poder. Y la palabra dice que las naciones, tribus, lenguas, corrieron detrás de él, engañados por él. Y Apocalipsis 13, 7, que vimos hace un ratito, dice, haga guerra contra los santos y les será dado vencerlos. Ahora, fíjense ahora, ¿cómo es que va a vencer a los creyentes? Hay dos alternativas. Dos alternativas. Apocalipsis, capítulo 6, verso 9, dice que multitudes de creyentes que se quedaron perderán el cuello por causa de la palabra de Dios y el testimonio de Cristo que lo mantiene. Es decir, cuando el anticristo se enfrente con el anticristo, dirán, soy de Cristo y no un paso atrás. Y los degollarán por causa del testimonio. Y Apocalipsis 6, 9 dice que aparecen arriba en el cielo, debajo del altar de Dios, hablando con el Señor. Señor, ¿hasta cuándo vas a esperar para vengar nuestra sangre, los habitantes de la tierra? Y el Señor le dice, descansad un poco de tiempo más en lo que el resto de vuestros hermanos que están abajo también son degollados por causa de esta palabra. Y los vistieron de blanco, oiga eso. Y para el paraíso, tranquilos, a esperar que se acabe esa tragedia. Sea bendito el Señor. Esa es una parte como los vencerá. Los vencerá físicamente, pero se van con el Señor. Pero a otros los vencerá espiritualmente. Porque no se crea que todo el mundo va a tener el valor de resistir la tragedia que viene sobre los que resistan al anticristo. Sonríase, qué silencio, parece que es un temporal. Algunos no podrán resistir, porque dice la Biblia que los que se rindan serán marcados para el anticristo. Una marca en la mano o en la frente. O le pondrán el nombre de la bestia, o el número de la bestia, que es el 666. Y esos están sellados para muerte eterna. Y según los creyentes de Jesucristo, por medio del Espíritu Santo, estamos sellados para vida eterna. Esos serán sellados para muerte eterna. Mire cómo el diablo imita a Dios en todo. Dios tiene un sello de vida eterna, y el diablo tiene un sello de condenación eterna. Y en esos días terribles tendrán uno de los dos sellos. Y el que resista, como en los días de la catacumba, que los césares declararon proscrito el cristianismo, y el que era cristiano lo mataban, lo echaban a los leones. Algunos negaron la fe, se los llevó el diablo, pero otros mantuvieron la fe, se los comieron los leones, pero se fueron con el Señor. Porque el que mata es de afuera, si el de adentro es de Cristo, sale más vivo que nunca y se va a nada de lo que él vive. Sea bendito el nombre de Jesucristo. Quiere decir que esa es la primera bestia, el anticristo, que sale del mar. Mire dónde sale ese poder diabólico que se mete en ese hombre. Eso está metido allá abajo en el abismo. ¿En qué lugar lo tendrá el Señor ahora? A esa rata, mi alma te alaba. Pero saldrá de ahí y entrará en ese hombre. Y lanzará a la tierra la gran tribulación y hará pedazos a los creyentes que se queden abajo. Y los que nieguen la fe, que no resistan, porque los que no estén sellados con ese sello en la mano y la frente no pueden comprar ni vender. Nada, tendrá controlado todo, todo. Y el número es el 666. Mire, y ahora mismo,
en el mercado común europeo, donde están los 10 reinos de la Europa esperando al anticristo, hay una computadora en cierto edificio que ocupa 3 pisos, donde van a caber los nombres de todos los habitantes de la Tierra. Y ya tienen puestas las primeras 3 cifras. 666. Alaba lo que el Señor le ama. ¿Cómo se mueve esto? El que se pierde porque quiere. Todo se mueve ahí matemáticamente preciso según la Biblia profetiza. Es cuestión de agarrarse de Jesús. Cuando vieran esas cosas, vela, ora en todo tiempo si quieres escapar. Llegó el momento de escapar, se acerca el momento de escapar. ¿De dónde vamos a escapar? De este mundo impío vamos a escapar. Vamos a volar hacia las moradas celestiales. ¿Cuántos se van? ¡Alaba lo que Él vive! ¡Gloria sea Dios! ¡Benditos a Dios! Que no es cualquier señal, son señales de un cumplimiento tan matemáticamente preciso que creen hasta los más incrédulos. Todo hay entre los ojos de la humanidad, preparadito como está en la Biblia. Ahora, dice ahí Apocalipsis 13, verso 11, que Juan vio en visión otra bestia. Son 2 bestias. Que salía de la tierra y tenía 2 cuernos como cordero. Oiga eso. 2 cuernos como cordero. La palabra cuerno simboliza poder para reinar. En Cristo, en Apocalipsis 5, dice que aparecen 7 cuernos, que son los 7 Espíritus de Dios en misión sobre la tierra. Todo el poder del Espíritu Santo está sobre Jesús. 7 cuernos, la plenitud de Dios sobre Él. Todo el poder, y Él lo dijo, todo el poder me ha sido dado en el cielo y sobre la tierra. Nadie más tiene poder más que Él. A través de nosotros manifiesta el poder por medio del Espíritu Santo. Pero el poder es de Él, no es de nosotros, es de Él. Alaba lo que Él vive. Y esa bestia tiene 2 cuernos como cordero, que sí que tiene apariencia religiosa, apariencia pacífica, apariencia muy impresionante en cuanto a aparente bondad o piedad. Pero tiene boca como dragón, dice. Lo que habla es del diablo, alaba lo que él vive. Pues sí que hay que tener cuidado, porque hay gente que tiene apariencia muy religiosa y vestiduras muy, muy lindas, muy eclesiásticas, pero lo que hablan es veneno. Así es esa bestia. Y dice que ese es el falso profeta, dice la Biblia. Y será el lugarteniente grande del anticristo. Y hará señales delante del anticristo que hará posible que la mayor parte de la humanidad corran detrás de él y crean.

0: Miren, hasta hacer descender fuego del cielo, dice la Biblia. Eso lo hizo Elías. Alaba lo que él vive. Y ese falso profeta lo va a hacer. Señales, prodigios. Y la gente se queda atónica y correrán detrás del anticristo por las señales de ese hombre. Son dos bestias. Ahora, dice que provoca a la humanidad y los convence para hacer una imagen del anticristo. Oiga cómo va a ser la idolatría en esas días. Los días ahora es un juego de niños al lado de lo que viene. Ahora adoran un muñequito que tenemos y no ve. Pero en esos días el asunto es más serio, más peligroso. Provoca a hacer una imagen del anticristo. Imagínese una estatua gigantesca. Y mete un espíritu dentro de la imagen. Un diablo de rango general. Al lado de lo que él vive. Y la imagen habla. Y da órdenes. Y el que no obedezca a la imagen, que la orden es que adoren al anticristo y la adoren a ella, a la imagen. Dice que esas personas son martirizadas. Dice que todos los creyentes que sean agarrados en esos días y lo lleven frente a esa imagen, tendrán que sencillamente decir, no adoro ese muñeco. Puede hablar y puede hacer lo que diga, yo soy de Cristo. Y la Biblia dice que serán degollados por causa de su fe y el testimonio que mantendrán en esos días terribles. Sea bendito el Señor Jesucristo. Yo sí que la idolatría en esa época va a ser delante de una imagen que habla. Hay un demonio adentro que habla. Al lado de lo que él vive. Eso es lo que viene. Son los días que se acercan. Ahora fíjese usted cómo el diablo imita a Dios en todo. Y su movimiento es a base de una trinidad. El dragón, que es el diablo. El anticristo y el falso profeta. Son tres. El diablo imitando a Dios el Padre. El anticristo visible, con un cuerpo humano, imitando a Jesús, con todo el poder del dragón sobre él. Y el falso profeta haciendo las señales y las obras, como el Espíritu Santo hace aquí abajo, que hace las señales y hace las obras. Una trinidad igualito que Dios. Sonríase, que el Señor le ama. Pero una trinidad para destruir. Satán viene solo a matar, robar y destruir. Y Dios es una trinidad para bendecir y para salvar. Pero es que está aquí. Y la gente que no cree que Dios es una trinidad, pues fíjense, ahí tienen una prueba grande de que es una trinidad, porque el diablo lo imita y se hace una trinidad a él, porque sabe que Dios es una trinidad. Si no lo hubiera imitado eso. Alá, lo que él vive. Dios el Padre, Dios el Hijo y Dios el Espíritu Santo. Pero no son un Dios de tres cabezas, como dicen los testigos del diablo, ni como dicen otra gente burlona. De ahí le dice que es un solo Dios, una sola cosa son. Pero se manifiesta en tres divinas personas. Y en su omnipresencia está sentado en el trono y al mismo tiempo está en la persona de Jesucristo al lado de él. Y al mismo tiempo está aquí en la persona del Espíritu Santo, que es una persona preciosa que está aquí, que se mueve por tu sagrada ahora, buscando corazones que estén dispuestos a arrepentirse para tocarlo y ayudarlo para que se abracen con Cristo y se salven esta noche y escapen de toda esta tragedia y todo este engaño diabólico que viene. ¡Alabado sea Dios! ¡Ay, Salaya Saba! Sea bendito el nombre de Dios. Hay poder en Jesucristo. Mi alma te alaba, Jesús. El 666 es el número de la bestia. Cuando yo estaba predicando en Europa, era un testimonio y yo me quedé atónito. Porque de padres gitanos, y en Europa hay miles de gitanos convertidos, pero esos eran padres gitanos y conversos. Y le salió una nena, y cuando la examinaron los médicos, tenía el 666 aquí, en el pecho. Y tratando de sacárselo, no pudieron por ninguna forma sacarlo, no borrarlo. Buscaron cuánta solución saben ellos que puede borrar esto. No saben ni de qué material estaba escrito. Ahí estaba. Como mostrando en Europa que pronto el 666 se manifiesta en ese territorio y de ahí se moverá para toda la tierra a engañar toda la humanidad. Estamos en los días del 666. Ya está puesto en la computadora de las Naciones Unidas, que está preparadita para que llegue el hombre. Y ya las Naciones Unidas están esperando el hombre. Están esperándolo y han declarado que ellos saben que ningún comité puede resolver este problema. Tiene que ser un solo hombre que tenga la capacidad intelectual y bélica y en todo sentido para poder dominar y unificar todas las naciones. Y sí que el diablo está unido. Sonríe si el Señor le ama. Jesús lo dijo en una ocasión. Satanás no se divide. Busca unidad en su gente porque sabe que en la unidad está la fuerza. Y nosotros los creyentes tenemos que buscar la unidad también. Pero no es unidad con hechiceros, ni es unidad con idólatras, ni es unidad con mundanos, ni es unidad con evangélicos que no creen en el bautismo del Espíritu Santo ni la sanidad divina. Es unidad con gente que tiene el Espíritu y creemos en el Evangelio completo. ¡Alabado sea Dios! Unidad entre los creyentes, unidad en el cuerpo de Jesucristo. ¡Alabado sea Dios! ¡Uy, Sasaya Sama! Mi país a veces me reta, ¿y por qué usted no va a esa reunión? Van a estar unidos todos, Dios dice que sean uno. Sí, me dice, sí, yo dije, es verdad, le lo digo que fuéramos uno, pero los del cuerpo, no los pegados con saliva, sonríase, que el Señor le ama. Mi alma te alaba, Jesús. Ahora hay un movimiento de una super iglesia mundial, eso es bíblico, y eso lo va a hacer el anticristo. Todo el mundo vendrá a su religión, una estatua que habla, imagínense. Todo el mundo será de esa religión. Y hoy en día es lo mismo. Hoy en día hablan de ecumenismo, donde todo el mundo tiene que estar unido, todo el mundo. Y usted tiene que estar con los hechiceros y con los brujos y con los que clavan por los muertos y con los idólatras, ahí con ellos gozándose. Hermanos, eso es del diablo. Conmigo no se enoje, yo tengo que hablar la verdad clara. Yo quiero que usted se salve. Usted no caiga en un engaño satánico como ese. La unidad es en el cuerpo de Jesucristo. La unidad es entre los creyentes que tenemos el Espíritu de Dios, el Espíritu Santo, los que sentimos ríos de agua viva. ¡Ay, Sama, Loya, Sama! Los que tenemos ríos de agua viva, tenemos que unirnos, estar ahí unidos, agarrados unos de otros, buscando la bendición gigante de arriba y aplastando al diablo bajo nuestros pies. ¡Gloria sea Dios! Son días finales y peligrosos. Y Cristo dijo, un reino dividido no subsiste. Y oró con... Me parece verlo con lágrimas. Padre, que sean uno, como tú en mí y yo en ti, para que puedan creer que tú me has enviado. Yo digo, pero Dios tiene que estar unido, para que la pobre humanidad pueda creer. Y entre nosotros no podemos permitir al diablo que ponga contiendas, ni disensiones, ni banderías, ni litigios de ninguna clase, ni enojo de ninguna clase. Nosotros no se supone que seamos el muchachito malcriado todavía que se enoja. Se supone que seamos el cristiano con estatura espiritual, con madurez espiritual, para perdonar a mi hermano si me ofendió, y abrazarlo y buscarlo y seguir unidos para arriba en la batalla por las almas perdidas. ¡Gloria a Dios! Pero esa unidad que es en el amor de Dios, que todo lo soporta y todo lo sobrelleva y no se enoja, y es paciente, esa unidad es entre los creyentes del Evangelio que hemos creído en el Evangelio completo. Un Cristo que salva, óigalo. Un Cristo que sana. Un Cristo que bautiza en Espíritu Santo y fuego para que no seamos más carnales sino espirituales. Un Cristo que dice, sin santidad nadie verá al Señor. ¡Gloria sea Dios! Bendito sea el Señor Jesucristo. Son días postreros, decisivos, finales. Todo está cumplido. Pronto marcharán los caballos terribles del Apocalipsis. Y aparecerá el caballo blanco y está el anticristo. Y aparecerá el caballo rojo y ahí está la guerra mundial. Y aparecerá el caballo negro y hambre sobre toda la tierra. No habrá dinero que compre alimento. Y aparecerá el caballo amarillo y millares perecerán y se irán al infierno. Pero antes de que esos cuatro jinetes marchen, hay un jinete que también va a marchar como ladrón en la noche, descendiendo de arriba de lo alto, a llevarse el pueblo que le busca con todo su corazón, a buscarse el pueblo que con toda su alma y todo su espíritu le adora. ¡Alabado sea Dios! Ese jinete es Cristo Jesús, el Hijo de Dios. ¡Viene el Rey! ¡Avance hacia Él! ¡Sálvese! ¡Gente de que se atreve! ¡No se vaya sin Cristo, que esta es noche de gloria para usted! Noche de bendición gigante para su alma.
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Hola, hola, ¿qué tal? Buena tarde, qué gusto saludarles en este sábado 18 de julio, las 5 de la tarde con 12 minutos en todo el territorio nacional. Saludos para cada uno de nuestros hermanos y amigos que están en sintonía. Soy Jorge Vázquez, acompañándoles en este espacio con alegría de regreso a casa. Este sabadito con música de cuerdas. Este espacio con alegría de regreso a casa. Bueno, deseamos bendiciones a cada uno de nuestros hermanos que están siempre pendiente de la programación de Radio Alegría, deseándole muchas bendiciones. Queremos comentarles que nuestros hermanos se encuentran allá en San José La Arada, en donde se construye el templo de Iglesia Emanuel. Y nos comenta hermano Benito López, director de Radio Alegría, un líder también allá en San José La Arada, de Fundación Emanuel, y tienen a la venta empanadas. Así que si usted vive ahí por San José La Arada y quiere disfrutar de unas deliciosas empanadas, váyase allá donde se construye el templo de Fundación Emanuel.

0: Señor.
1: Esperamos su reporte 7946-5408 y 4790-2275, las 5 de la tarde, más 14 minutos en este sábado.

0: todo
1: es las 5 de la tarde con 25 minutos. Saludos a hermana María Telvina, se ha reportado en esta tarde. Deseamos muchas bendiciones.
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1: Tenemos más reporte por acá, dice: Dios le bendiga, hermano Jorge, me complace con los coros del dúo Méndez. Bendiciones, le deseo una excelente tarde y noche. Muy bien, gracias a nuestros hermanos que se reportan, esperando que se encuentren muy bien. Hermano, que Dios le bendiga, será que me complace con alabanza cantada a Dios con alegría de trío Plenitud. Escuchamos acá en Dos Quebradas, familia García. Bueno, el tema que escuchábamos también recientemente. Vamos a atender esta comunicación. ¿Qué tal? Buena tarde, Dios le bendiga.

0: Muy bien, acompañándoles con música de cuerdas en este fin de semana, sábado 18 de julio, las 5 de la tarde con 37 minutos.
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0: Deseamos una bendecida tarde de sábado, gracias a Dios por esta oportunidad, por el privilegio que nos permite.
1: Sí.

Saludos, saluditos para nuestros hermanos allá en Pelío Negro. Nos están sintonizando. Gracias por estar siempre pendiente de la programación de Radio Alegría.

bien, estamos ya en la recta final de este programa con alegría de regreso a casa con música de cuerdas. Hemos escuchado canto de cuerdas y qué hermoso, ¿verdad? Nos traen un mensaje maravilloso. Queremos enviar saludos a hermana Bertila Pasos allá en el Bordo Zacapa, que Dios le bendiga. Saludos también a hermana Luisa Rivera Díaz allá en el Cerrón Chiquimula, deseamos muchas bendiciones. A nuestros hermanos allá en Tierra Colorada, Matasano, nos piden un tema, con mucho gusto vamos a complacer en esta maravillosa hora de la tarde también.

0: Estamos a 4 minutos para las 6 de la tarde. Vamos a enlazarnos con nuestros hermanos que están allá en San José La Arada. Hay una transmisión y vamos a dejar de la transmisión de esta actividad que se lleva a cabo allá en San José La Arada, donde se realiza la construcción del templo de Fundación Emanuel en el municipio de San José La Arada. Siempre invitándoles para que usted que vive ahí por San José La Arada puede llegar a realizar sus compras. Hay venta de empanadas, así que gracias a nuestros hermanos y amigos que han apoyado este proyecto de construcción. Para tener
1: 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No importa cómo usted va, haga su siembra en el reino de Dios. Y pues el día de mañana, acá en la colonia Juan Barnoski, también habrá venta de churrascos. Ya algunas personas encargaron. Y es bueno, también hay servicio domicilio acá a nivel de San José La Arada. Bueno, hablemos del local. Así es que si usted desea, estimado amigo o amiga, encargar de una vez, pues solo puede comunicarse al número 35. Así es, saludos para nuestros queridos amigos, bueno, los que pues también intentan comprar y ver ahí qué es lo que tenemos en el bazar. Así es que, bueno, saludos para todos nuestros amigos, también los oyentes de Radio Alegría 97.5 FM. Bueno, hermano Jorge, en este momento nos reporta que ya estamos enlazados con la frecuencia 97.5 FM. Bueno, para darles a conocer nuevamente, estamos realizando una pequeña transmisión en el día de hoy para que todos, amados hermanos, podamos unirnos y también tener un mismo sentir. La verdad es que es importante que tengamos ahí ese valor de unirnos para que el reino de Dios también crezca acá en el municipio de San José La Arada. Y bueno, también queremos también agradecer a las personas que ya han entregado esa ayuda, ese apoyo a beneficio de esta Iglesia Evangélica Emanuel. Así es que estamos en tiempo de construcción. Estamos acá y bueno, vamos a llevar a ustedes las imágenes cómo estamos avanzando con la obra. Lamentablemente, pues como que si no se mira bien la imagen a través del video, pero bueno, creo que logran ustedes ver algo. Y la verdad es que para llegar a esta altura, pues gracias al Señor, el Señor ha respaldado esta obra y queremos que también el Señor siga respaldando la obra. Y yo sé que a través de esta transmisión muchas personas van a estar apoyando, porque la verdad es que es importante amar lo que es la obra del Señor. Así es que saludos, amigos, amigas, gracias por comentar, gracias también por compartir esta transmisión, que para nosotros es de suma importancia que llegue a más personas, a más vidas. Así es que saludos para nuestro hermano Jorge allá en cabina de radio. Creo que él también está pendiente ahí para ver si habrá alguien en esta tarde que desea unirse a beneficio de esta iglesia, ¿sí? Porque es muy importante, hermano, hermana, que se una con nosotros, que tengamos el mismo sentir y que digamos, sí, es posible construir un templo, es posible construir un nuevo templo acá en este municipio San José La Arada. Así es que bueno, queremos agradecer a cada uno de ustedes, los que ya colaboraron. Estamos teniendo el gran listado de personas que ya han colaborado y bueno, pues esperamos también que las demás personas puedan sumarse con nosotros y tener el mismo proyecto. Así es que saludos, mis amados hermanos y amigos. Bueno, pues en este momento queremos informar a todos los que están cerca y los que escuchan este anuncio a través de este medio. Como iglesia también estamos haciendo nuestra parte. Estamos haciendo el esfuerzo y pues nuestros hermanos, hermanas han planeado hacer venta de churrasco para el día de mañana a 25 quetzalitos. Imagínese usted, con 25 quetzales usted podrá disfrutar un delicioso churrasco, por supuesto, a beneficio de esta construcción que ustedes pueden observar en pantalla, que la verdad es que necesitamos que nuestros hermanos y amigos puedan unir.